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1: Exactamente las 20 horas, un minuto.
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10: En prisión preventiva quedaron tres sujetos por un robo con violencia que afectó a una adulta mayor en Río Bueno, quienes se dieron a la fuga y fueron capturados en la Araucanía. El detalle con Nicolás Silva.
11: De acuerdo a los antecedentes de la fiscalía, los delincuentes siguieron a la víctima luego que retirara dinero en un banco de la comuna y realizara diversas compras. Al llegar a su casa, fue abordada por uno de ellos, que le robó su cartera mediante la fuerza e intimidación. El comisario subrogante de la Cuarta Comisaría de Río Bueno, capitán Luis Paredes, afirmó que los sujetos fueron detenidos tras darse a la fuga luego que le robaran a la adulta mayor cerca de 750 mil pesos en efectivo. Paredes afirmó que se hizo un seguimiento a los individuos y fueron capturados en la Ruta 5 Sur, específicamente en la comuna de Padre Las Casas, en la Araucanía.
12: La sección de investigación policial de esta unidad realizó diferentes diligencias, logrando identificar el vehículo, el cual fue posicionado en la Ruta 5, que se dirigía en dirección al norte. Se generó un encargo a nivel nacional y a través de nuestras centrales de comunicaciones, logrando darle alcance en la región de la Araucanía, específicamente a la altura de la comuna de Padre Las Casas, deteniendo a los tres sujetos y recuperando la especie sustraída del adulto mayor en esta comuna.
11: El capitán de carabineros afirmó que la víctima terminó con lesiones leves en su mano luego de forcejear con uno de los sujetos para evitar que le roben sus pertenencias. Los imputados fueron formalizados por el delito de robo con violencia e intimidación y el juzgado de garantía de Río Bueno decretó su prisión preventiva para los tres hombres al considerar que su libertad constituye un peligro para la seguridad de la sociedad y de la víctima. Según la fiscalía, el tribunal consideró la gravedad de los hechos, los antecedentes penales de los sujetos y la condición de vulnerabilidad de la víctima al tratarse de una adulta mayor que fue atacada en su domicilio.
10: Cinco personas detenidas y más de 14 millones de pesos en drogas incautadas dejó un operativo que permitió desarticular una organización criminal dedicada al tráfico de drogas en Valdivia. La investigación fue desarrollada por la sección OS-7 de Carabineros en coordinación con la Fiscalía Regional de Los Ríos. En este contexto se ejecutaron órdenes de entrada y registro en distintos domicilios de la comuna. Durante los allanamientos realizados con apoyo del GOPE de Carabineros, se incautaron 1.670 dosis de marihuana.

0: 1.385 dosis de pasta base, 12 dosis de clorhidrato de cocaína, 13 pastillas de éxtasis, además de balanzas digitales, celulares y 641 mil pesos de dinero en efectivo. De acuerdo a la información entregada por Carabineros, la droga fue decomisada y avaluada en cerca de 14 millones 100 mil pesos, evitando que fuera distribuida en distintos sectores de Valdivia. Por instrucción del tribunal, dos de los cinco imputados quedaron en prisión preventiva, mientras continúan las diligencias para establecer la participación de los involucrados y esclarecer los hechos.
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0: Una exfuncionaria del Hospital Base de Valdivia presentó un recurso de protección tras ser destituida por salir al extranjero estando con licencia médica, permiso que fue otorgado para cuidar a su hijo que padecía una grave enfermedad. Se trata de una enfermera que se desempeñaba en el principal centro asistencial de la región. Según los antecedentes recopilados por la radio, en agosto del 2023 se le otorgó una licencia médica por 30 días debido a que su hijo padecía un cuadro de apnea del sueño que requería cuidados especiales y permanentes. En este periodo, la funcionaria viajó a Ámsterdam con el menor, lo que habría sido autorizado por el médico que le otorgó el permiso. Pero al explotar el caso de uso fraudulento de licencias médicas que involucró a más de 25.000 funcionarios públicos del país, el Hospital de Valdivia inició un sumario y la enfermera fue destituida tras finalizar la investigación en su contra, decisión que se adoptó por infracción a la probidad administrativa. Para revertir la sanción, la exfuncionaria presentó un recurso de protección buscando que se deje sin efecto la resolución que ordenó su desvinculación. La Corte de Apelaciones de Valdivia declaró admisible la acción legal, pero negó una orden de no innovar solicitada por la abogada de la extrabajadora, en la que pedían que se suspendan las resoluciones mientras se tramita el recurso. La radio se contactó con la abogada de la funcionaria para conocer los antecedentes del caso, pero hasta el momento no se ha podido establecer contacto. Mientras que desde el Hospital Base de Valdivia evitaron referirse al tema al señalar que no se pronuncian sobre procesos judiciales que estén en curso. El gobierno regional confirmó un proceso disciplinario interno tras recibir una denuncia de acoso laboral emanada de la Contraloría y que involucra a distintos funcionarios de la primera repartición. La información con Carlos López.
3: En curso y bajo secreto está la investigación que busca esclarecer hechos y determinar posibles responsabilidades administrativas en funcionarias denunciadas que tienen poder de decisión y de acción al interior del Gobierno Regional de Los Ríos y que habrían afectado a una colega de ellas, que también ha tenido un rol de jefatura y de toma de decisiones en la repartición. Pese a la estricta reserva del caso, desde el interior de la repartición y afirmando que no puede ser tolerado el maltrato laboral, faltas a la probidad administrativa y un mal uso de facultades del ámbito público, es que el tema fue alertado a BioBio, la radio. La denunciante habría sido víctima de exclusiones de reuniones en la toma de decisiones en las que debía estar presente, de ser ignorada, aislada y descalificada en el contexto laboral, o de no tener respuestas por soluciones a lo que pedía. Los hechos datan de 2025 e informados este año a la Contraloría, cuyo detonante fue que a fines del año pasado la recurrente se habría enterado de un presunto plan en su contra, maquinado por dos funcionarias, una con alto rango de decisión en el gobierno regional y otra con poder de acción funcionario, para inducir en otra trabajadora de menor rango que estipulara que la denunciante le daba malos tratos. El ente contralor analizó la denuncia, que da cuenta de una cronología de hechos y determinó que el gobierno regional abra un proceso. Tras ser consultado el organismo, este decidió que se refiriera el administrador regional subrogante Bruno Burgos, quien

0: cualquier hecho va a ser investigado en base a lo que las atribuciones que nos entrega la ley hoy día. Por lo tanto, hay un claro bajada de parte del gobernador, ¿cierto?, hacia la jefatura, sobre todo también, a no dejar pasar ningún tipo de estos casos.
1: El gobierno regional tiene como fiscal investigador a una funcionaria, pero de otro servicio público, quien, según información que maneja la radio, ya habría formulado cargos. Profesional que se excusó de hablar del tema tras ser contactada por estar abierto aún el proceso. La Contraloría pidió al gobierno regional que la denuncia y sus antecedentes deben ser tratados con estricto apego al principio de confidencialidad, procurando resguardar la privacidad y honra de las personas intervinientes. El caso, según fue revelado, preocupa por el fondo, pero también por sus alcances y repercusión pública e interna a distintos estamentos de la repartición.
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4: Funcionarios municipales de la región se reunieron para fortalecer la conformación de plantas en las casas edilicias y que su opinión sea considerada. La instancia fue organizada por la Federación de Funcionarios Municipales Región de los Ríos, que reúne a 9 asociaciones de los 12 municipios de la zona. El presidente del organismo, Carlos Rubio, afirmó que la creación de nuevas plantas municipales nacen por las crecientes necesidades de dar respuesta a requerimientos de vecinos y obligaciones de las casas edilicias, así como a mejorar los servicios. El dirigente dijo que las autoridades municipales deben reconocer a los comités bipartitos para la conformación de las plantas.
5: Y que apuntan específicamente a dar elementos clave y elementos autocríticos y críticos respecto del tema de una formación de un nuevo proceso de planta municipal. Que esto también que obedece a la construcción de una planta, planteando la idea de que es una facultad que tiene la autoridad, que tiene el alcalde, pero aquí es relevante hacer mención que los trabajadores municipales tienen mucho que decir en este tema, a partir del tema de la conformación de los comités bipartitos a través de las asociaciones de funcionarios. Entonces es relevante que nosotros hoy día estemos configurados con esto, con los comités bipartitos, que es la voluntad de la autoridad como alcalde y también la voluntad de los funcionarios, los trabajadores y trabajadoras municipales.
4: Sobre un diagnóstico regional, Rubio sostuvo que si bien en la zona se avanzó hace 2 décadas sobre la creación de plantas municipales, existe un estancamiento al respecto por la dependencia de las casas edilicias del Fondo Común Municipal. Dijo que si bien la ley de plantas también exige tecnificación y profesionalización de las mismas, debiera incorporar la especialización de funcionarios para su desarrollo e incluso un mejoramiento en sus remuneraciones.
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4: Concluyó el diseño de la nueva unidad de hospitalización de cuidados intensivos en psiquiatría que se construirá en el Hospital de Valdivia, obras que comenzarían en agosto y finalizarían en febrero del 2027. El detalle con Nicolás Silva.
9: Continúa avanzando el proyecto que pretende instalar una infraestructura equipada para hospitalización de corta estadía destinada a jóvenes que requieran atención en salud mental y que por muchos años tenían que viajar a otras regiones debido a que el dispositivo no estaba presente en Los Ríos. Los usuarios y profesionales vienen esperando la unidad de hospitalización de cuidados intensivos en psiquiatría hace más de 20 años, pero luego de diferentes problemas administrativos, por fin comienza a ser una realidad. Ante las consultas de la radio, desde el Servicio de Salud de Los Ríos, detallaron que actualmente el diseño de la infraestructura concluyó y está en proceso de revisión técnica por parte de los equipos, etapa clave para continuar con los siguientes pasos administrativos. Desde el organismo, precisaron que el inicio de las obras está previsto para agosto de este año y terminarían en febrero del 2027. La jefa del Servicio de Psiquiatría Infantil del Hospital de Valdivia, Marisol Ruiz, mostró conformidad con los avances, ya que se han cumplido con los plazos, aunque manifestó que siguen preocupados por el recurso.

0: humano que necesitará la nueva unidad.
1: Estamos conformes por el momento porque se han cumplido los plazos. Lo que todavía nos mantiene preocupados es que no se nos ha informado respecto a el recurso humano. Una UCI significa es una unidad de cuidado intensivo psiquiátrico, en este caso para menores de 18 años, por lo tanto es una hospitalización y requiere entonces tener turnos de enfermería, de técnicos paramédicos, más el resto de los profesionales. Así que estamos hablando de alrededor de 30 personas.
0: El Servicio de Salud de Los Ríos agregó que el proyecto contempla una inversión que supera los 2.000 millones de pesos, incluyendo la ejecución de la infraestructura y su equipamiento clínico por un monto de casi 300 millones de pesos. Por último, resaltan su importancia ya que permitirá atender a niños, niñas y adolescentes que requieran de hospitalización psiquiátrica de alta complejidad, fortaleciendo la red asistencial en salud mental y evitando que los pacientes se vean obligados a viajar a otras regiones del país.
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0: vecinos de la Villa Lomas del Río Bueno pidieron el despeje de la calle principal por la presencia de automóviles que aloja un taller mecánico, impidiendo el tránsito de personas con discapacidad y de vehículos de emergencia. El problema ocurre en calle Sargento Aldea, desde Independencia hasta Serrano, y que afecta a unas 68 familias. Personas en sillas de rueda han tenido que bajar a la calle porque la vereda está ocupada por automóviles por la presencia de un taller en el sector. Incluso hace unos meses, producto de un hecho policial, los vehículos de emergencia no pudieron ingresar y aquello detonó que los residentes le enviaran una carta al alcalde Luis Reyes en mayo pasado. Pero hasta ahora no hay solución, indicó el vocero de los afectados, Víctor Giancalao.
1: No le pedimos al alcalde que se desocupe toda la calle, como le digo, porque entendemos que el caballero también tiene que trabajar, no somos cerrados a ese tema, pero sí que nos deje un lado libre, sobre todo un lado de vereda que está en condiciones como para pasar, porque por el lado del taller la vereda esa no está en condiciones como para pasar con silla de ruedas. Lo que sí me gustaría pedirle al alcalde que nos dé una respuesta formal, como nosotros solicitamos con una carta formal al consejo, que él también nos pueda conceder eso de darnos una respuesta con fecha.
0: La radio tomó contacto con el municipio, que señalaron que están al tanto del tema y han realizado acciones para dar solución. Los vecinos esperan al menos que se instale una señalética que prohíba estacionar en uno de los lados de la calle y evitar que las discusiones que ya han habido en el lugar no caigan en golpes frente a niños de la vecindad. Pero también que haya mejoramiento en los accesos por la presencia de ripio y barro y de patrullajes policiales por la delincuencia.
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0: Revisamos el pronóstico del tiempo para mañana 11 de julio en la región de Los Ríos. No hay aviso de precipitaciones para mañana en nuestra región. Sin embargo, temperaturas que van a descender. Revisamos el detalle. En Valdivia se espera para mañana una mínima de 3 y una máxima de 12 grados. En Corral, en tanto, una mínima de 4 y una máxima de 11 grados. En La Unión y Río Bueno, el termómetro variará entre los 0 y 11 grados, mientras que en Paillaco se espera una mínima de 2 y una máxima de 12 grados. En Futrono y Lago Ranco, el termómetro variará entre los 6 y 11 grados. En Los Lagos se espera una máxima de 12 grados, mientras que en la zona norte de la región, en Mariquina, Lanco y Máfil, el termómetro variará entre los 3 y 11 grados. En Panguipulli se espera una mínima de 4 y una máxima de 13. Y hacia la zona interior, en el Tume y Choshuenco, el termómetro variará entre los 2 y 11 grados. Dejamos hasta acá la revisión de noticias cuando son exactamente las 20 horas con 20 minutos. Gracias por tu sintonía y preferencia. Te invitamos a seguir junto a la radio. Ya viene el resumen deportivo.
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0: Comienzan las fases finales del Mundial del Fútbol 2026. Felipe Espina, tú tienes los detalles. Estamos ya en la última fase. ¿Cómo está el ánimo?
6: ¿Cómo están? Yo con depresión. ¿O no? Comenzando una depresión, en realidad. Es como cuando uno sabe que está en pareja y sabe que la relación está ahí por terminar y es cuestión de tiempo nomás. Se acaba el Mundial. Nos va quedando poco. Ya queda.
7: Sí, pero queda.
6: Una semana.
7: Sí, pero queda saber quién gana, quién
6: bueno,
7: no.
6: Bueno,
7: no. Disfruta tu.
6: Pero sabemos que va a terminar.
7: Disfruta el último momento, Felipe.
6: Eso, no, no,
7: disfrútalo.
6: Es difícil disfrutar el último momento cuando uno sabe que termina una época tan linda para nosotros los futboleros. Hoy en un bien entretenido partido, España le ganó por 2-1 a Bélgica con un gol en los últimos minutos de Mikel Merino, el volante del Arsenal de Inglaterra. Resultado que le permite a los hispanos acceder a la llave de los cuatro mejores a las semifinales y enfrentar el próximo martes a las 3 de la tarde en Dallas a la selección de Francia, que sigue siendo, o no, no sé qué pensarán ustedes, candidato a ser el campeón del mundo, ¿no? Por los juegos mostrados.
7: Hoy día no.
6: A
7: Francia de todas maneras, ¿no? Francia sí, ¿no? Es el candidato. Francia es el candidato.
6: Sí, salvo alguna situación.
7: Argentina le falta punch. Le falta pegada. O sea, hoy día el segundo gol fue un regalo.
6: El segundo gol de España, claro.
7: Fue un regalo.
6: Sí, que se lesiona Courtois, ingresa el arquero
7: sub-20.
6: Claro, sub-20, y lamentablemente tiene ese error grosero en el segundo gol de España. Da un rebote en una pelota que venía muy de lejos, que no era, bueno, uno dice que no era compleja, pero hay que estar ahí también, ¿no? Hay que estar en el arco.
7: Claro.
6: Luis, sí, de afuera es facilito. Luis de la Fuente Castillo, el técnico de los hispanos, y el análisis de esta victoria que los instala dentro de los cuatro mejores del planeta.
8: Es el carácter del equipo, la actitud que adoptamos siempre, que adopta este equipo en cualquier circunstancia y situación. Y vuelvo a reiterar mi orgullo de dirigir a un equipo tan comprometido, con esas ganas de crecer, con esas ganas de mejorar. Ante un rival hoy muy duro, creo que hemos hecho más que méritos para haber ganado más tranquilamente, pero sabemos la igualdad que hay. Otra vez más, reiterar ese nivel en el Mundial y además lo difícil que es ganar, que lo pongamos en valor.
6: Le dedicó además el triunfo a las víctimas de los incendios en España, en la conferencia de prensa, el técnico hispano. Mañana se van a jugar los otros dos partidos, a las 3 de la tarde Noruega ante Inglaterra en Miami, mientras que a partir de las 9 de la noche Argentina jugará ante Suiza en Kansas. Quienes resulten ganadores de esas llaves jugarán la otra semifinal el próximo miércoles. A propósito del partido de mañana entre Argentina y Suiza, esto decía Murat Yakin, quien es el entrenador del equipo helvético, a propósito de la primera pregunta en la conferencia de prensa para el entrenador: ¿cómo se detiene a Leo Messi?
9: Vaya pregunta sorprendente. Claramente existen varias soluciones y nosotros trataremos de hacerlo correctamente desde lo colectivo. Tenemos que intentarlo, mantener la presión sobre los pasadores de una selección que es la actual campeona del mundo. Te puedo decir muchas cosas, pero lo importante es lo que hagamos en el campo. Para eso

0: tenemos nuestras soluciones.
1: 9 de la noche entonces, aquí el de compromiso Argentina-Suiza buscando el paso a la fase de los cuatro mejores de la Copa del Mundo. Cambiemos de deporte, hablemos de rugby. Mañana los Cóndores, la selección chilena de rugby enfrentará a Hong Kong China. Esto es la segunda fecha de esta ventana de julio en la Nations Cup. Matías Garafulich, uno de los jugadores más importantes dentro de los Cóndores, habla a propósito de las claves de este partido.
2: La de ese partido, el punto de encuentro y también el juego aéreo. Creo que ellos son un equipo que patea mucho, entonces eso hemos practicado en la semana y siento que estamos muy bien. Nos ha preparado una muy buena semana, venimos de una buena victoria, así que el ánimo del equipo está arriba y nada, contento de seguir representando a Chile y sobre todo en el estadio que estamos, que para nosotros es súper importante, es donde clasificamos a nuestro segundo mundial, Australia 2027.
1: Sí, se juega en Sausalito. Chile enfrentará en el Mundial el próximo año a Hong Kong, China, ¿no? Está en el mismo grupo. Le tocó un grupo súper fácil a los Cóndores en el Mundial. Nueva Zelanda, Sudáfrica y Hong Kong, China. Veremos qué ocurre con los Cóndores. Finalizarán esta ventana de julio, el próximo 18 de este mes, enfrentando a Georgia. Lo harán en el estadio La Portada de La Serena.
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1: El Comité de Agua Potable Rural Amargo San Carlos cita a reunión de socios para el sábado 11 de julio en la sede de Amargos, con primer llamado a las 15 horas y segundo llamado a las 15:30 horas. Se pide asistencia y puntualidad, comunica la directiva. El Círculo de Suboficiales en Retiro y Montepiada de las Fuerzas Armadas de Valdivia cita a sus socios y socias a Asamblea General a efectuarse el sábado 11 de julio a las 15 horas en los salones de la sede social ubicada en calle General Baquedano 1211 en Valdivia. Se encarece asistencia y puntualidad, comunica el directorio. La Comisión Electoral de la Junta de Vecinos número 3, José Miguel Carrera, de Barrios Bajos, invita a todos sus socios a votar este sábado 11 de julio y elegir al nuevo directorio. Los candidatos son Rodrigo Roten Escalona, Ivón Obando Montesinos, Gastón Paredes Asenjo, Raúl Falfán Pérez. La votación será en la sede de la Junta de Vecinos número 3, ubicada en calle Sotomayor, esquina General Yáñez, desde las 9 a las 18 horas, comunica la Comisión Electoral. 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

Gracias por continuar en sintonía de la radio. Nosotros te saludamos nuevamente cuando ya son las 8 de la noche con 34 minutos para seguir acompañándote en esta noche ya de día viernes, último día de la semana y con un poquito de frío, ¿no? Bajó la temperatura. Mira, después de toda la lluvia que cayó, ¿cierto?, los últimos días en la región, ahora comienzan a bajar las temperaturas. De hecho, te contábamos ahí el pronóstico para mañana, pero efectivamente hay una baja. Mira, las temperaturas, las mínimas, estarán bordeando los 0 grados en algunas comunas de la región, por ejemplo, en La Unión, en Río Bueno, en Los Lagos también, temperaturas mínimas de solo 1 grado. Mira, esto es para mañana, eso sí, porque, bueno, te lo hemos contado también, ¿cierto? Se viene un nuevo sistema frontal.

Eso sí, no tan intenso como el anterior, porque igual recordemos que en 24 horas en algunas zonas cayeron más de 180 milímetros. Entonces, claro, ahora no viene tan intenso, pero por lo pronto el fin de semana estará un poquito más helado, temperaturas bajarán un poquito y ya desde el lunes de la próxima semana retornan las lluvias a nuestra región. Pero bueno, más allá del frío, de la lluvia que se va a aproximar, cierto, en ella los próximos días, nosotros acá te vamos a seguir acompañando. Hay más programación, más conversación y por supuesto más música de la buena acá en la radio.

gusta mirar al cielo, ver la luna. Mira, eres afortunado, porque si te gusta, se nos viene un evento astronómico muy esperado, porque resulta de que Marte, Saturno y la Luna estarán alineados este fin de semana. Te cuento los detalles. Bueno, resulta de que este sábado y domingo dos planetas se alinearán con la Luna en el firmamento, y se trata de Marte y Saturno, que se van a acercar al satélite de nuestra perspectiva en la Tierra. La NASA avisó de este fenómeno astronómico y, de acuerdo a lo que han señalado, el mejor momento para captar a estos astros a simple vista, eso es lo mejor, que a simple vista no necesitas telescopio ni ningún instrumento, sino que ahí con los ojitos podrás ver esta alineación. Y mira, el momento perfecto será justo antes del amanecer del 11 y 12 de julio. Para quienes se levantan temprano, que les gusta madrugar, mira, la ocasión perfecta. Eso sí, tendrás que mirar hacia el este, donde estará la Luna en su fase menguante. Según lo que señalaron desde la NASA, Marte se verá como un pequeño punto rojizo,

que Saturno brillará con más intensidad. La luna te ayudará a localizar todo este panorama en el cielo matutino. Bueno, cuando se alineen los planetas, Urano también estará en esta misma zona del cielo, pero su brillo será mucho más tenue. Entonces no se va a distinguir mucho, ya que está más lejos del Sol en el sistema solar. Y en ese sentido, si quieres ver toda la alineación completa, ahí sí puedes ocupar binoculares o telescopios para ubicar a Urano, ¿cierto? Porque como está más lejos, cuesta verlo a simple vista, su brillo es más tenue, pero a simple vista también podrás disfrutar de esta alineación. Oye, te voy a seguir contando sobre esto. La NASA también dio algunas recomendaciones y también explicó de qué se trata esta alineación planetaria. Porque hay varias, ¿cierto? Te hemos estado contando también durante este año diferentes eventos astronómicos que se han desarrollado, otros que quedan a futuro, pero este en particular también es bastante especial. El por qué te lo cuento en breve. Avanzamos con la música en la radio. Sol.

contando sobre esta alineación planetaria que se va a poder disfrutar este fin de semana. Ambos días, mira, si te levantas muy temprano en la madrugada de este sábado y domingo, podrás ver esta alineación. Sí, mira. Por acá nos dicen, si trasnochas, mira, también vas a poder verla. Es verdad, si te acuestas tarde, muy muy tarde, o muy temprano, dirán algunos también, también la podrás ver. Mira, se trata de la alineación de Marte, Saturno y la Luna. Te comentábamos, cierto, de que esto será justo antes del amanecer de este 11 y 12 de julio, mirando hacia el este, donde ahí va a estar la Luna en su fase

menguante en compañía de estos dos planetas. También se suma Urano, como te comentábamos, ¿cierto? Pero en este caso será menor la visibilidad, porque su brillo es más tenue, entonces ahí complica un poquito al ojo humano, ¿cierto?, poder distinguirlo. Pero, de todos modos, igual se va a ver. Ahora bien, mira, yo te comentaba, ¿cierto?, de que eventos astronómicos hay muchos durante el año, te hemos estado contando también de algunos de ellos, pero desde la NASA destacan este, principalmente porque se podrá ver a simple vista. Bueno, según la NASA, las alineaciones planetarias ocurren porque los planetas orbitan alrededor del Sol en un plano relativamente plano con forma de disco, por lo que no es raro que aparezcan juntos en algún momento de este recorrido que realizan, ¿cierto? Así pues, si bien la alineación planetaria en sí misma no es inusual, sucede, ¿cierto?, con frecuencia. Lo que hace que estos eventos sean especiales es justamente la oportunidad de observar varios planetas simultáneamente a simple vista. Porque claro, otras veces también ocurren eventos astronómicos, pero necesitas telescopio o binoculares, ¿cierto? Otro instrumento en definitiva para ayudar a los humanos a poder verlos. En este caso no, solo debes mirar hacia el este en la madrugada y podrás encontrarte con esta alineación. Bueno, también dicen desde la NASA que no todos los planetas son visibles, ya que algunos, como lo que mencionábamos de Urano, ¿cierto?, están más lejos y eso hace que desde la Tierra su brillo se vea más tenue. Entonces hay algunos que cuesta identificar y en ese caso solo 5 de los 8 planetas se pueden apreciar a simple vista. Ahí se encuentra Mercurio, Venus, Marte, Júpiter y Saturno. Esos son los que tú puedes ver a simple vista. El resto hay que tener ahí la ayuda, ¿cierto?, porque nuestros ojitos no alcanzan a verlos. Eso sí, la línea de este fin de semana no es rara, ya que es de las más difíciles de ver, son aquellas formadas por 4 o 5 planetas. En este caso son solo 2, si tienes ayuda de binoculares o un telescopio pueden ser 3, ¿cierto? Ahí se suma Urano, pero en definitiva se puede ver a simple vista y además ocurren también cada pocos años. Entonces también eso llama la atención, ¿cierto?, de la NASA, que de hecho publicó en sus redes sociales esta alineación planetaria, entregó las recomendaciones también. Mira, tenemos acá de hecho la publicación que hace la NASA y justamente señala que antes del amanecer del 11 y 12 de julio, mira hacia el este para ver a la luna menguante cerca de Marte y Saturno. Complementan de que Marte se verá como un pequeño punto rojizo, mientras que Saturno brillará con más intensidad. Y Urano también dice que va a estar ahí en la zona del cielo, pero en ese caso es necesario binoculares o un telescopio para verlo. Pero lo cierto es de que estarán ahí, se podrán apreciar a simple vista, que eso es lo mejor, no necesitan de ningún otro instrumento para ver esta alineación planetaria que probablemente nos va a dejar también postales muy bonitas ahí en el cielo, porque se suma además que va a ser de madrugada, ¿cierto? Entonces va a ser bien bonito ahí el escenario. Nos mantendremos atentos, por supuesto, y además te comentaba sobre el tiempo también. Vamos a tener, no va a haber lluvia el fin de semana, entonces probablemente de acá también se podrá ver a simple vista. Esperemos que los cielos no se nublen, ¿cierto?, ahí en las madrugadas de este fin de semana y que se pueda apreciar efectivamente a simple vista. Ya, vamos a avanzar un poquito más cuando 11 minutos nos separan de las 9 de la noche.

Tenemos por acá igual información que compartir con nuestros auditores, porque hace unos momentos atrás nos llamó un auditor bastante preocupado. Resulta de que perdió su billetera. Mira, es una lata cuando uno pierde documentos, y justamente nuestro auditor nos llamó muy, muy preocupado. Él nos comentaba de que su billetera no tiene dinero en efectivo, pero le importan mucho sus documentos. Es una billetera de color café con documentos, está ahí su cédula de identidad, ¿cierto? Tarjetas bancarias probablemente, y lo más importante, su licencia de conducir. Nos comentaba de que ayer recién sacó su licencia y lamentablemente hoy día perdió su billetera con todos los documentos, incluido ahí en la licencia de conducir también. Mira, nos comentaba de que él se subió a un colectivo de letrero verde, no recuerda el número, pero dice de que tomó este colectivo en calle Caupolicán, se subió en el asiento de atrás entre las 6:30 de la tarde hoy, y llegó en el recorrido y se bajó ahí en los semáforos de los Fundadores, que si no me equivoco están ubicados en Luis Daman Asenjo con Santiago Dervis Ojeda. Ahí se bajó nuestro auditor y claro, a los pocos minutos después se dio cuenta de que había extraviado su billetera. Los documentos están a nombre de Jorge Silva, y porque también le preocupa, resulta de que él no es chileno, es un estudiante cubano que justamente está acá por motivos educacionales, ¿cierto? Está formándose acá en nuestra ciudad, viene desde Cuba y lamentablemente perdió sus documentos. Como te comentaba, lo que más le importa recuperar es su billetera, la licencia de conducir específicamente, porque nos decía, mira, lamentablemente justo ayer la saqué, está nuevita, recién emitida. Entonces nos comentaba ahí de que lo que más le preocupa es eso. Decía de que no tenía dinero en efectivo en su billetera, sin embargo son los documentos los que le interesa recuperar. Están a nombre de Jorge Silva, la billetera es de color café, se subió, como te comentaba, en un colectivo de letrero verde, no recuerdo el número, pero comentaba de que lo tomó en calle Caupolicán, se subió en el asiento de atrás, ¿cierto? Y luego se bajó a los semáforos que están ubicados ahí en el sector de los Fundadores. Él nos comentaba entre las 6:30 de esta tarde, así que mira, si encontraste la billetera, principalmente, cierto, el llamado a los conductores de colectivos, si encontraron una billetera de color café a nombre de Jorge Silva, se pueden acercar a la radio, escribirnos al WhatsApp y ahí hacemos también el enlace para devolver esta billetera perdida a nuestro auditor que nos llamó muy preocupado, un estudiante cubano que está formándose acá en Valdivia y que lamentablemente perdió su billetera. Así que hacemos ahí el llamado a los auditores, principalmente conductores que nos escuchan de las diferentes líneas, cierto, de letrero verde, a que si encontraron la billetera, nos comuniquen ahí por WhatsApp y nosotros hacemos el enlace. Bien, avanzamos en la radio.

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3: La justicia determinó la cancelación de matrícula para un alumno de un liceo de Yumbel que realizó amenazas de tiroteo. La información con Mario Tapia.
4: La Corte de Apelaciones de Concepción rechazó el recurso de apelación presentado por una apoderada y confirmó la cancelación de la matrícula para el año lectivo 2027 del alumno del liceo de Yumbel que amenazó en abril pasado por medio de un rayado en los baños de varones con un tiroteo en el establecimiento, lo que obligó a la suspensión de las clases en abril pasado, esto en Yumbel. El fallo unánime de la tercera sala del Tribunal de Alzada, integrado por los ministros Pablo Zavala, Fabio Jordán y Claudia Vilches Toro, descartó actuar ilegal o arbitrario del establecimiento educacional al aplicar la cancelación de la matrícula del estudiante que infringió gravemente el reglamento de convivencia escolar y también los protocolos establecidos para este tipo de hechos y situaciones que causan conmoción pública. Además, obligan a los protocolos a ser activados por los colegios y causan conmoción pública y suspensión de las clases y actividades del liceo. 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
3: Fue apuñalado al interior del Centro de Internación Provisoria de Coronel, nos informa José Manuel Lagos.
5: Con heridas de gravedad, pero fuera de riesgo vital, permanece un imputado del Centro de Internación Provisoria de Coronel que fue atacado con armas blancas por parte de otros imputados al interior del ex Sename. Cabe señalar que todo se habría registrado durante las últimas horas mientras el personal del servicio trasladaba a una de las casas a la víctima cuando fue atacado por un número aún no determinado de individuos reunidos de armas hechizas, vale decir, armas blancas de fabricación artesanal y estoques. La víctima fue trasladada hasta el Hospital San José de Coronel, el que mantiene, según información preliminar, heridas de gravedad, aunque fuera de riesgo vital. Lo anterior corresponde al segundo incidente de similares características que ocurre en menos de 72 horas al interior del Centro de Internación Provisoria de la comuna de Coronel. El Lota Radio Carapón.
3: Y en materia internacional, Venezuela sumó este viernes otros 229 muertos para llegar a al menos a 4.118 fallecidos por los devastadores terremotos del pasado 24 de junio, mientras que la cifra de heridos se mantiene en 16.740, según el balance oficial. La cifra de personas sin vivienda sigue en 17.907 y la de familias atendidas en 86.794, según indicó el presidente del Parlamento, el chavista Jorge Rodríguez, en su canal de Telegram. El también hermano de la mandataria encargada, Delcy Rodríguez, aseguró que 17.266 personas se encuentran en un total de 89 campamentos transitorios. Dejamos hasta acá la revisión de noticias cuando son las 9 de la noche con 4 minutos.
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seguimos acompañando en vivo y en directo a través de la radio. Y mira, vamos a hablar del Mundial de Fútbol, pero sin centrarnos en el deporte como tal, sino que en la comida. Uno se pregunta, dice, bueno, ¿qué tiene que ver, cierto, el fútbol con la comida? Bueno, resulta de que muchas familias chilenas han aprovechado este mundial futbolero para justamente pedir comida a través de aplicaciones de delivery. Y en ese sentido, Pedidos Ya entregó un balance de cómo les ha ido en este mundial. Y resulta de que efectivamente les ha ido bastante bien. Tienen ahí un aumento considerable que ellos atribuyen justamente la fiebre mundialera que se ha desatado en nuestro país, más allá de que Chile no haya participado, ¿cierto?, como equipo seleccionado. Sin embargo, igual hubo ahí un impulso por los chilenos de ver los partidos, de pedir algo rico, ¿cierto? Y en ese sentido, como te comentaba, Pedidos Ya dio a conocer qué es lo que más han pedido y también cuánto aumentaron.

Ahí aprovechan de pedir por delivery. Y bueno, en ese contexto, afirmaron en un comunicado, ¿cierto?, enviado por la empresa tecnológica de delivery Pedidos Ya, que han presenciado un fuerte aumento en su demanda. En ese sentido, Enrique del Solar, quien es director de marketing de Pedidos Ya, afirmó que los grandes eventos deportivos generan nuevas ocasiones de consumo y transforman la forma en que las personas se organizan para disfrutar cada partido. En Pedidos Ya, dice, vemos cómo los usuarios recurren a la plataforma para complementar estos momentos especiales, lo que impulsa también la actividad de los comercios presentes en la plataforma, porque seguramente si tú has utilizado Pedidos Ya, ¿cierto?, puedes seleccionar el restaurante, hay diferentes opciones, y encuentras de todo. Eso también es lo bueno quizás de Pedidos Ya, porque si quieres comida rápida, hay comida rápida, si quieres alguna comida especialidad, también la tienen, hay de todo básicamente, ¿cierto? Y según afirman desde la compañía, el pasado sábado 4 de julio ha sido el día con mayor movimiento desde el arranque de la cita deportiva. Eso coincidió con el partido de Paraguay con Francia. Estuvo bueno ese partido. Bueno, justamente ese día fue el que se registró la mayor demanda en la aplicación. Según las cifras que ellos entregaron, la actividad comenzó a aumentar durante la previa, ¿cierto? Horas un poquito antes. Y a partir ya de las 5 de la tarde se registró el mayor volumen de pedidos, con un incremento del 38% respecto de la demanda habitual que tienen ellos para esa franja horaria. Obviamente también hubo otros partidos que desencadenaron mayor, más pedidos, ¿cierto? Y por supuesto tenemos acá el listado de qué es lo que piden los chilenos para este mundial. De todo eso te sigo contando en breve. Avanzamos en la radio.

visto los partidos del Mundial? ¿Has pedido comida mientras ves los partidos del Mundial? Mira, si lo haces, no te sientas mal ni culpable, porque muchísimos chilenos y chilenas también lo han hecho y eso ha quedado demostrado según las cifras que entregó Pedidos Ya. Porque sí, ellos dijeron de que en definitiva han tenido un incremento importante desde que comenzó el Mundial y que incluso han habido partidos que se nota que han llamado más la atención que otros. Mira, te comentábamos, ¿cierto?, de que uno de los días que más ventas registraron, mayor pedidos hubo, fue cuando jugó Paraguay con Francia, el 4 de julio. Resulta de que ese día, mira, el incremento estuvo cercano al 38% respecto a la demanda habitual que ellos tienen, ¿cierto?, para esa hora, que era cerca de las 5 de la tarde. Bueno, otros días que también concertaron una gran cantidad de pedidos fue el 3 de julio, por ejemplo, en el partido de Argentina versus Cabo Verde, y el 27 de junio cuando jugó Colombia versus para Portugal. Resulta de que hay también. Y hay que recordar, mira, si quizás utilizas con frecuencia Pedidos Ya, ¿cierto?, has visto de que ellos también tienen ahora una oferta justamente mundialera, que es: si hay gol, hay cupón. ¿En qué consiste esto? De que por cada gol que se anote, independiente del partido, independiente del equipo que esté jugando, si hay gol, liberan cupones de descuento. Entonces, claro, te dan ahí un tiempo, son como 15 minutos, si no me equivoco, en que tú tienes para hacer el pedido, ¿cierto? Una vez que se hace el gol, tienes que entrar rápidamente a la aplicación, hacer el pedido, y vas a tener ahí un descuento al hacerlo, justamente en el marco de esta oferta que ellos tienen, que si hay gol, hay cupón. Un cupón de descuento, ¿cierto? Todo esto en el contexto del gran torneo deportivo. Bueno, en esa línea, durante los partidos a la fecha, luego de más de 200 goles, se han liberado más de 700.000 cupones. Entonces, claro, por cada vez que el balón entra al arco, se hace este cupón, ¿cierto?, el descuento, y han sido canjeados por miles de personas, principalmente en categorías restaurantes y supermercados. Ahora bien, esta iniciativa sigue activa durante cada partido hasta que ya se termine el Mundial, hasta que sea la final. Hasta ese momento van a estar activados estos cupones que se da, ¿cierto? Cada vez que hay gol, hay un cupón. Mira, ¿y cuáles han sido los platos preferidos de Pedidos Ya? Oye, todo esto, hoy día el día de las sopaipillas y de la pizza. Probablemente también han aumentado los pedidos, ¿cierto? Considerando acá que justamente es el día de la pizza y de las sopaipillas. Ahora bien, ¿cuáles son los platos preferidos que piden los clientes, los chilenos y chilenas a Pedidos Ya? ¿Cuál crees tú que son? Te lo voy a comentar enseguida. Avanzamos en la radio. 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

nos habíamos quedado en cuáles son los platos preferidos que los chilenos y chilenas piden a Pedidos Ya en todo esto que se ha catalogado, ¿cierto?, como la fiebre mundialera, más allá de que Chile no haya participado. Hay mucha gente, fanáticos del fútbol, que están atentos ahí a cada partido, y no es solo ver el partido, sino que también es compartir, es pedir algo rico para comer, y en ese sentido Pedidos Ya ha dado a conocer, ¿cierto?, todo lo que ha significado para ellos este mundial. Han tenido un incremento en los pedidos, en las ventas, y tienen acá el listado de qué es lo que más han pedido durante estas últimas semanas, que desde que se comenzó a jugar el Mundial de Fútbol 2026. Mira, en el primer lugar, indiscutido, están las hamburguesas. ¡Qué rico! Esto igual es bien clásico, ¿ah? Igual los tiempos han ido cambiando, porque antes, por ejemplo, cuando se veía un partido, era típico el asado. Pero claro, no siempre hay tiempo para hacer un asado, porque igual eso conlleva tiempo ni espacio. Por ejemplo, la gente que vive en departamento, que no tiene un patio, no puede hacer asado. Entonces, ¿qué es lo que hace? Pedir comida. ¿Y qué es lo que piden? Lo que más piden, hamburguesas. ¡Qué rico! Ya, mira, lo comentábamos también justamente hoy, que es el día de la pizza. La pizza también se ubica en el segundo lugar. Más de 260.000 unidades.

¿En cuánto? ¿Un mes aproximadamente ya lleva el Mundial de Fútbol desde el 11 de junio que comenzó? Claro, mañana ya cumple un mes y en este tiempo son más de 260.000 unidades de pizza que se han entregado. El pollito, el pollo también está ahí entre lo más pedido, más de 249.000 unidades. Es que es rico el pollito, ¿cierto? Sí, por supuesto. Acá, por acá piden harto pollito, nos comentan. Ya, oye, y obviamente para acompañar, las papas fritas. El acompañamiento indiscutido también ha sido de lo más pedido en esta ocasión, en este mundial. Igual, más de 130.000 unidades. Es que claro, las papas fritas acompañan la hamburguesa, la pizza, el pollo, todo lo que venga, ¿cierto? Todo es más rico con papas fritas. Ya, eso en los restaurantes y en supermercados, adivina. Esto está directamente relacionado con el mundial. ¿Qué es lo que más se ha pedido? Por supuesto, los sobres de láminas Panini. Han vendido más de 800.000 sobres hasta la fecha. Oye, yo no sabía que tenían también sobres de láminas Panini. No tenía idea. Quizás, no sé si acá en Maldivia estará activado también, quizás en otras comunas, en otras regiones puede ser. Yo acá no lo he visto en la aplicación, pero lo cierto es que están y son más de 800.000 sobres ya vendidos a la fecha, porque recordemos que también el álbum y las láminas han causado furor. Te lo hemos estado comentando también. Ya, y en supermercados también se suma la palta Hass y la marraqueta. Mira, bastante sencillo también, pero la gente igual ha pedido pancito, marraquita específicamente y palta hass para ver el mundial. Mira tú, a veces pizza, hamburguesa, otras veces pancito con palta. Los gustos de los chilenos y que ha marcado entonces este incremento en los pedidos, en pedidos ya en el marco, ¿cierto?, de este Mundial de Fútbol 2026. Vamos a avanzar un poquito más en la radio cuando ya sea las 9 de la noche con 28 minutos.

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noche con 37 minutos y quizás mucho ya acercándose a la hora de dormir. Y en ese sentido, si estás próximo a irte a la camita, tengo una pregunta para ti. ¿Duermes con almohada o sin almohada? ¿Por qué lo pregunto? Bueno, porque resulta de que especialistas han dado recomendaciones. ¿Qué es lo que dicen? Bueno, partiendo cierto por el principio, una de las funciones fisiológicas más importantes del ser humano es dormir. Probablemente una de las más valoradas también. Bueno, desde que nacemos dedicamos el 27%, entre un 27% y el 35% de nuestra vida al descanso. Obviamente es un proceso fundamental, ¿cierto?, para la recuperación física, para la recuperación mental, metabólica también. Sin embargo, ¿sabías tú que la calidad del sueño no solo depende de la cantidad de horas, sino también de factores como el ambiente, la temperatura, el nivel de estrés, la postura corporal? Hay gente que duerme boca abajo, otros que duermen boca arriba, de costado. Bueno, muchas formas de dormir. Y también el uso adecuado de la almohada. Sí, porque una vez piensa así como, oye, da lo mismo la almohada, ¿cierto? O hay gente que se preocupa de la cama o de las tapas que utiliza en la cama, pero resulta que no, que la almohada también es importante. Y en ese sentido, Álvaro Redondo, quien es académico de la carrera de kinesiología de la UDLA, sede Viña del Mar, explica que desde el punto de vista biomecánico y musculoesquelético, la forma en que una persona duerme puede influir significativamente en la alineación de la columna vertebral. Claro, es ahí la importancia, ¿cierto? Bueno, esto favorece la aparición de tensión muscular, alteraciones en la respiración y molestias físicas provocadas por mantener una misma postura durante varias horas. Hay veces que uno duerme por varias horas y efectivamente cuando uno se levanta dice, uy, no descansé nada. O te levantas peor con dolor en el cuello, dolor en la espalda. Bueno, todo esto tiene relación con lo que estamos comentando, ¿cierto? Porque dormir bien no solo significa descansar más horas, sino que también implica mantener una postura que permita a la columna conservar su alineación natural, ya que es una posición, si la posición es inadecuada, como te comentaba, puede generar sobrecargas en los músculos, en los ligamentos, en las articulaciones, entre otras partes del cuerpo, según señala el especialista. Ahora bien, ¿cuál es la almohada ideal? ¿Qué es lo que dice el académico? Bueno, él señala de que la función principal de la almohada es mantener una correcta alineación entre la cabeza, el cuello y la columna vertebral. Durante el sueño, el cuerpo mantiene largos periodos en posiciones mantenidas, ¿cierto? Y si la cabeza no está correctamente alineada con la columna cervical, pueden producirse tensiones musculares compensatorias que favorecen la aparición de contracturas, rigidez, cefaleas y dolor cervical. Es cuando uno se levanta, ¿cierto? Y dice, parece que dormí mal. Y amanece ahí con el cuello medio chueco. Bueno, es por eso, porque definitivamente tiene que haber una alineación correcta. Y eso es gran parte, ¿cierto?, por la posición de la almohada y el tipo de almohada también. Ya, te voy a seguir contando sobre esto, cuál es la almohada ideal para tener un buen sueño y cómo utilizarla también. Hay gente que duerme con almohada y gente que duerme sin almohada. ¿Qué es lo mejor? ¿Qué es lo peor? ¿Qué hace mejor? ¿Qué hace peor? Te lo voy a estar comentando en

Esto puede parecer algo muy cotidiano, casi irrelevante, pero resulta de que el ocupar o no ocupar almohada o el tipo de almohada influye bastante en la calidad del sueño. Mira, lo hemos estado comentando justamente, ¿cierto? Cuando ya quizás muchos auditores, auditoras se están preparando para ir a dormir. Y resulta de que, claro, acá lo que revisamos a juicio de un experto, de un kinesiólogo, señala de que la postura ideal para dormir es aquella que permite conservar las curvaturas fisiológicas de la columna, ya que estas ayudan a absorber las cargas y distribuir el peso corporal. Entonces, cuando estas curvaturas se alteran por una mala postura o por una almohada inadecuada, aumenta el estrés mecánico sobre los músculos y las articulaciones, lo que evidentemente puede provocar molestias tanto agudas como crónicas. Sí, pues a veces hay algunos dolorcitos que uno sabe de qué son, de dónde vienen, y finalmente se van transformando, ¿cierto?, en un dolor crónico, en molestias crónicas que están ahí todos los días, y uno no sabe

qué puede ser. Y resulta que tú puedes cambiar la almohada y te das cuenta que quizás eso era la postura inadecuada, ¿cierto? Bueno, respecto a la altura de la almohada, él advierte que ambos extremos pueden ser perjudiciales. ¿Por qué? Porque una almohada demasiado alta favorece una flexión excesiva del cuello, ¿cierto? Que es ahí como medio chueco con el cuello, mientras que una muy bajita puede generar una hiperextensión cervical. Entonces, en ambos casos, la biomecánica normal se modifica, aumentando el riesgo de dolor y la fatiga muscular. Por ende, tiene que tener ahí un punto medio, ¿cierto? Ningún extremo es bueno en este sentido. Entre los beneficios de utilizar una almohada adecuada, el kinesiólogo menciona una mejor alineación cervical, menor tensión sobre los músculos en el, como el trapecio superior. También la musculatura, ¿cierto?, se ve favorecida a través de una mayor relajación y también la recuperación física durante la noche. Y a ello se suman también efectos positivos sobre la calidad del sueño, lo que equivale a mayor concentración, mayor rendimiento físico, mejorar la salud mental, ¿cierto?, la regulación hormonal, el funcionamiento del sistema inmunológico, la respiración, entre tantos otros beneficios también, porque lo hemos conversado muchas veces, el dormir bien es muy, muy importante, más allá de las horas, sino que un descanso de calidad, ¿cierto? Se ve, se nota el tiro cuando una persona duerme bien y cuando no duerme tan bien. Uno lo nota, ¿cierto? Ya, hay algunas recomendaciones también que entrega el kinesiólogo, te las voy a estar comentando en breve. Seguimos con música en la radio.

8 minutos nos separan de las 10 de la noche y ya, mira, tenemos acá las recomendaciones del kinesiólogo para elegir la mejor almohada. O bueno, no sé si para elegir la mejor almohada, pero ¿qué es lo que debes tener en consideración si quieres mejorar tu descanso? Mira, puedes elegir una almohada que esté acorde a tu postura al dormir. Es decir, debes mantener la cabeza alineada con la columna cervical, evitando que el cuello quede excesivamente flexionado o extendido. Es decir, suerte lo que comentábamos anteriormente de que la almohada no sea ni tan alta ni tan baja. Término medio. También puedes observar cómo te sientes al despertar. Porque, por ejemplo, si presentas dolor cervical, rigidez, cefaleas o molestias frecuentes al levantarte, bueno, en ese caso es recomendable evaluar si es que la almohada que estás ocupando es la adecuada o si bien te perjudica, cierto, la postura que tienes durante el sueño. Entonces, mantener ahí, si llevas varios días durmiendo mal, mira, puede ser de que sea la almohada. Entonces es mejor, cierto, observar cómo te sientas al despertar, si es que tienes molestias y, claro, probar en definitiva si es que puede ser la almohada, quizás cambiarla, buscar otro tipo de almohada te puede ayudar en ese sentido. Y también algo importante es considerar el descanso como parte del cuidado de la salud, porque muchas veces decimos así como ya, duermo lo que alcance o no importa si duermo bien. O muchas veces ni siquiera hay una rutina para dormir, ¿cierto? Y bueno, dormir en una postura correcta favorece justamente la recuperación del organismo. Entonces es importante también preocuparse de eso. Por eso hablamos de la almohada justamente, porque una buena almohada, y esto mejora la función muscular, contribuye al bienestar físico, mental y todos los otros beneficios que ya hemos estado comentando. Oye, y con esto vamos cerrando este bloque de animación. Muchas gracias a todos por su sintonía y preferencia. Y por supuesto, sigue en sintonía de la radio. Seguimos con música y en breve el informador.

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2: Diez de la noche en punto, comenzamos las noticias del Informador en Bio Bio, la radio. El SAMU y la Armada realizaron un operativo de rescate para socorrer a un tripulante de un buque que sufrió lesiones graves tras caer a una de las cubiertas.

0: Hasta la información desde Radio Bio Bio en Valdivia junto a Cristian Cerná.
1: El incidente fue protagonizado por la motonave Georgia ATH, que se estaba movilizando por la costa de Chile cuando uno de sus tripulantes cayó a una de las cubiertas. Este incidente fue protagonizado por él en horas de la noche y, de acuerdo a lo que se ha indicado por parte de la Armada, fue el capitán de este buque el que dio aviso de la situación y se le instruyó que se acerque a la costa de la región de Los Ríos para poder ser socorrido el tripulante que se accidentó. Fue en ese momento en que se hicieron las coordinaciones con el SAMU para, a bordo de una embarcación de la Armada, acercarse al buque, rescatar a esta persona y trasladarla hasta la zona costera, específicamente hasta el muelle de Niebla. En ese lugar fue desembarcado y subido a una ambulancia del SAMU y trasladado posteriormente hasta el Hospital Base de Valdivia. Se ha indicado que esta persona, que cayó de una cubierta a otra, resultó con algunas fracturas y otras lesiones y fue trasladado hasta el principal recinto asistencial de la región de Los Ríos. La investigación sigue en curso para determinar cómo ocurrió este hecho. Bio Bio, la radio.
0: Siguen las diligencias para dar con el delincuente que intimidó con un arma blanca a una profesora en Lota, el que sustrajo diversas especies. José Manuel Lagos nos informa.
2: Continúan las diligencias por parte de carabineros a través de la sección de investigaciones policiales para dar con el delincuente que asaltó a una profesora con un cuchillo, donde le sustrajo un computador y otras especies cuyo avalúo bordea el millón de pesos. Todo ocurrió minutos antes de ingresar a la escuela Isidora Goyenechea esta víctima, una docente de 60 años, que fue abordada por el antisocial, quien usó un arma blanca y con ello concretar el robo. La profesora fue trasladada hasta el hospital de Lota para constatar lesiones y posteriormente hasta la Asociación Chilena de Seguridad. Carabineros adoptó el procedimiento sin que por ahora se reporten detenidos. Por lo anterior, el Servicio Local de Educación Pública Andrés Costa tomó conocimiento del ilícito, donde profesionales de esa repartición prestaron asistencia a la profesora afectada. 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
0: En materia política, la diputada Emilia Schneider aseguró que la elección interna del Frente Amplio fortalecerá la unidad del partido y la participación de sus militantes. Los detalles junto a Sebastián Catalán.
3: Así es, la diputada del Frente Amplio, Emilia Schneider, valoró el proceso interno que vive la colectividad de cara a sus elecciones de agosto, asegurando que las últimas semanas han estado marcadas por un diálogo interno entre las distintas corrientes del partido. La parlamentaria sostuvo que espera una campaña que fortalezca el proyecto político del Frente Amplio, promueva la participación de la militancia y permita revisar sus ideas para ponerlas al servicio del país. Schneider afirmó que el debate interno cobra especial importancia ante el avance de la ultraderecha y los desafíos que enfrenta también la sociedad. En esa línea, llamó a asumir la elección con responsabilidad, destacando que el Frente Amplio cuenta con la mayor militancia del país y la bancada más grande de la Cámara. Finalmente, señaló que el objetivo debe ser mantener la unidad del sector progresista y consolidar una alternativa política frente al actual gobierno.
0: En materia internacional, el proceso de restablecimiento del sistema electroenergético nacional de Cuba ha comenzado con el aporte de energía de varias unidades generadoras tras el nuevo colapso que sufrió este viernes, el segundo en esta semana, según informó el Ministerio de Energía y Minas. La desconexión total del CEN se produjo a las 16:30 horas local debido a un fallo en la línea de 220 kilovoltios que une a las ciudades de Santa Clara y San Espíritu Centro, lo que provocó la división del CEN, la salida de varias unidades térmicas y una oscilación en los parámetros del sistema, según refirió el MINEM. Sobre las causas de la nueva caída del CEN, el director general de electricidad del MINEM, Lázaro Guerra, explicó a la televisión estatal que la salida de operaciones de varias unidades generadoras se dio básicamente como consecuencia de tormentas eléctricas. No obstante, el funcionario consideró positivo que hay unidades generadoras disponibles para energizar el sistema, las cuales van a ir entrando en operaciones en el menor tiempo posible para reconectar el CEN. Guerra también señaló que hay limitaciones de combustibles que hacen más difícil el proceso de recuperación de la vitalidad del CEN. Cerramos el informador, siga nuestra compañía, son las 22:06.
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Hemos tenido hartas precipitaciones durante esta semana, un sistema

comenzar ahí a visualizar la próxima semana, que es muy importante. Hemos hablado harto del Mundial porque, bueno, está en desarrollo y se van dando a conocer datos que son interesantes en torno a lo que ha sido este Mundial de fútbol. Y hay un informe de la categoría de deporte que iba aumentando el debate de presencia, ¿ah?, en medios digitales, donde se ubica en el sexto lugar entre los temas más comentados, y es por eso también de uno de los temas que interesan, ¿ya? Que se ha ido concentrando un 2,7% de las menciones registradas. Uno de los aspectos más llamativos respecto a esto fue la comparación entre Lionel Messi y el delantero noruego Erling Haaland. Ante la pregunta sobre cuál de los dos genera mayor simpatía, el estudio mostró una clara ventaja para Haaland, quien alcanzó un 60% de las preferencias frente al 37% obtenido por el astro argentino. ¿Qué le cae mejor? Esa es la pregunta. Bueno, esto respecto a lo que pasa ahí, en esta medición que se hace en torno ahí a la conversación digital del Mundial, y en este aspecto, por supuesto, la comparación, ¿ya?, de estos dos íconos de este Mundial, íconos del fútbol en general. Bueno, según los investigadores, la popularidad del atacante noruego estaría asociada a una imagen de humildad y el reconocimiento de su decisión de representar a Noruega, pues a tener posibilidades de jugar por Inglaterra. Además, en redes sociales se ha popularizado su apodo de Androide, lo que también ha contribuido a fortalecer su figura. Es una máquina, ¿eh?, por lo demás. En contraste, la conversación en torno a Lionel Messi aparece más dividida. El informe identifica factores como la historia y la situación, la histórica rivalidad precisamente que tiene futbolista entre nuestro país y Argentina, ¿ya? Las comparaciones impulsadas por seguidores de Cristiano y Ronaldo y las críticas de algunos usuarios por un supuesto favoritismo de la FIFA hacia la selección argentina también forman parte de lo que se ha medido, ¿ya? El estudio también detectó altos niveles de simpatía hacia Noruega y Marruecos, destacando especialmente la buena recepción que generaron las imágenes de los jugadores noruegos celebrando junto a sus hinchas con el denominado festejo vikingo. ¿Le gustó el festejo? Fue todo buenísimo. Hubo algunas versiones también que se popularizaron y utilizaron a través de redes sociales. 10 de la noche, 14 minutos.

17 minutos en Bio Bio la radio. ¿Sabe quién también se sumó ahí a la fiebre de los seguidores que ya tiene por estos días, que son hartos por todos lados, de Erling Haaland? La Tigresa del Oriente, ¿ah? Le rindió ahí incluso un homenaje, haciéndole una canción. Ahí lo llamó, ¿ah? La Tigresa del Oriente. Amor platónico. Wow, bueno, es parte de, ya, es parte de lo, estas cosas que pasan ahí en torno al Mundial. Hablábamos de que, de revisar cómo iba a estar el fin de semana, el tiempo es importante. Así que coloca atención para quienes no sintonizan, no se escuchan. Oye, gracias a quienes han estado reaccionando ahí, por supuesto, a través del WhatsApp de la radio, ya. Oye, nos dicen por acá, Messi pesadísimo. Ah, la opinión de algunos de nuestros auditores, ¿eh? Algunos son muy seguidores de Argentina, sí, otros no. Así que así es, ya, son distintas opiniones. Y a quienes también están celebrando ahí el Día de la Pizza también, que nos que escriben en banda fotito, y lo sigan disfrutando, y disfrutando la programación de la radio. Atento a esto, que igual es importante para estos días, fin de semana. Bueno, sábado y domingo en el Gran Concepción, en la región del Biobío, más bien, digamos que va a haber nubosidad parcial. Ya ese es el panorama. Las precipitaciones volverían el día lunes durante la tarde, eso ya anuncia la Dirección Meteorológica de Chile, y se prolongarían durante un par de días durante la próxima semana. En general, en la región del Biobío, ese es el panorama. En la región de la Araucanía, para quienes no se escuchan a esta hora, en la región de la Araucanía, para el sábado y domingo también se esperan cubierto y nubosidad parcial, ya. Precipitaciones a partir del lunes nuevamente en la región de la Araucanía. También se repite el panorama, ¿ah? En la región de Los Ríos, coloque atención si está junto a nosotros en la ciudad de Los Lagos, en Valdivia, por ejemplo. Se espera que este sábado y domingo también cubierto y niebla. Ese es el panorama, ¿ah? Con temperaturas bien bajas por lo demás. Precipitaciones vuelven el día lunes y se estarían prolongando por lo menos durante los próximos lunes, martes y miércoles, ¿ah? En la región de Los Ríos, ya, Los Lagos a esta hora, para quienes nos sintonizan, nos escuchan en Osorno, también para quienes nos sintonizan y están junto a nosotros en la ciudad de Puerto Montt, también en la isla grande de Chiloé, que es lo que dice la Dirección Meteorológica de Chile, que sábado, nubosidad parcial, domingo, las precipitaciones volverían a la región de Los Lagos durante la noche del domingo. Ya, y durante la semana también. Así que en general en el centro sur del país vamos a tener precipitaciones a partir de el día lunes, y la diferencia va a ser la región de Los Lagos, que va a tener durante el día domingo en la noche. La intensidad dice que, bueno, va a depender de la zona. Así que ese es el panorama en general, para que lo tenga pendiente. 22, 20 minutos.

Oye, prendieron con la apreciación, digámoslo así, de los jugadores. Me han comentado harto, ¿eh?, a través del WhatsApp de la radio. Yo voy por el CR7, ¿eh? ¿Quién es? ¿Quién es? Cristiano Ronaldo. Me gusta mucho Mbappé, nos dicen por acá. Con Messi, no, misa, pero Messi. Bueno, ahí está. Con Haaland no dicen ni fu ni fa. Gracias a nuestros auditores que están reaccionando, nos comentan a través del WhatsApp de la radio. Nos escriben desde distintos lugares, por supuesto, que están muy pendientes durante esta noche a lo que le estamos contando a través de la radio. Incluso hay gente que nos dice: no me gustó mucho este mundial, mucha velocidad, faltó la magia, dice. ¿Ya? Claro, acá un Valderrama, nos dicen, un Ronaldinho. Hasta las mordidas de Suárez. Faltó algo, dice. Será muy mecánico quizás con esto del VAR, ¿no? Bueno, ahí da para el análisis, obviamente. Claro, faltó magia. Muy bien. Eso es lo que nos dicen a través del WhatsApp de Vivo Vivo la radio. Gracias por escribirnos donde nos estés escuchando. Felices, por supuesto, de estar junto a ustedes. Oye, por acá, fíjese que Marcelo nos escribe. Nos dicen desde la región del Bío Bío respecto a lo que está pasando en la Laguna del Laja, en el Parque Nacional Laguna del Laja, respecto a los tickets de entrada, que este es un tema importante porque estamos en invierno y hay muchas personas que se quieren acercar precisamente a estos centros invernales para conectarse con la naturaleza, para disfrutar de la poca nieve que hay, la poca, pero igual es un espectáculo, ¿sí? Respecto a

los ingresos, que es muy importante, hay que considerar en algunos lugares, hay que sacar su pase, al pase en pasesparques.cl, que por ejemplo la Laguna, el Parque Nacional Laguna de Laja tiene este requisito, que es muy importante, ¿ya? Y hay algunos que, por ejemplo, para el día sábado, o sea, mañana, ya estaba, queda solamente para el día domingo, ¿ya? O sea, estaba listo, ¿ya? Nos comentaba por acá y lo estábamos confirmando. Bueno, específicamente, claro, es así. Queda solamente pases para el día domingo, ¿ya? Hay un aforo que cumplir. Ahora, nos centramos en lo que nos comentaba Marcelo respecto al tema del Parque Nacional Laguna del Laja, pero aplica lo mismo, no sé. Por ejemplo, usted que nos escucha en la región de la Araucanía, Parque Nacional Conquillío, por ejemplo, tiene que ser lo mismo. Ahora, la diferencia es que el Parque Nacional Conquillío tiene cupos para este fin de semana, por lo menos, ¿ya? Un aforo disponible de 177 personas, por ejemplo, ahí en el Parque Nacional Conquillío. Así que es un dato importante porque de repente usted llega al control ahí y ya a lo mejor se cumplió el aforo y va a generar cola, no va a poder entrar. Así que gracias a nuestro auditor, Marcelo, que está en sintonía de la radio, nos comenta esta situación. Un buen dato para compartir junto a ustedes en esta noche de invierno. 22:28.

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7:37. Los famosos sellos negros, ¿se acuerda cuando empezó esto? Ya ha pasado tiempo. Sí, los sellos negros de advertencia que hoy aparecen en miles de productos alimenticios están cumpliendo, ¿sabe cuánto tiempo ya? 10 años. Sí, esto es una demostración que el tiempo pasa, así es. Van 10 años desde la entrada en vigencia de la ley de etiquetado, así se llama, ley de etiquetado en nuestro país. Una normativa que se transformó en un referente internacional y que fue replicada posteriormente por diversos países. La ley que comenzó a aplicarse en junio del 2016 nació con el objetivo de enfrentar el creciente problema de obesidad infantil, además de incorporar sellos de alto en. También restringió la venta de ciertos productos en establecimientos educacionales y limitó la publicidad de alimentos poco saludables dirigida a menores de edad. Según diversos estudios, la normativa ha tenido resultados positivos, especialmente entre niños y niñas. Una investigación reciente publicada en una revista científica concluyó que existe una disminución significativa en el riesgo de obesidad infantil desde la implementación de la medida. Otro de los efectos más visibles fue el cambio de la industria alimentaria. Muchas empresas formularon sus productos reduciendo azúcar, sodio y grasas e incluso modificaron tamaños de porciones para disminuir la presencia de sellos en sus envases. Sin embargo, especialistas advierten que los avances siguen siendo insuficientes. Actualmente, Chile mantiene altos índices de sobrepeso y obesidad, tanto en niños como en adultos. De hecho, se estima que uno de cada tres chilenos presenta exceso de peso. Expertos en nutrición señalan, además, que algunas reformulaciones sustituyeron el azúcar por endulcorantes, aumentando la exposición de niños y adolescentes a estos ingredientes. También existe preocupación por el crecimiento de los alimentos ultraprocesados que, aunque cumplen con la normativa y pueden tener menos sellos, siguen siendo considerados productos de bajo valor nutricional. Frente a este escenario, el debate apunta ahora a nuevos desafíos. Entre las propuestas se encuentran fortalecer la educación alimentaria en colegios, mejorar el acceso a alimentos frescos y saludables, incorporar advertencias para productos ultraprocesados e incluso analizar la aplicación de impuestos especiales a alimentos y bebidas considerados poco saludables. Así que en simple, a 10 años de esta implementación, los especialistas coinciden que esta ley de etiquetado sirvió un cambio cultural, pero que no es suficiente. ¿Ya? Y ahí también entra el análisis que puede hacer cada uno, en ese sentido de poder cambiar los hábitos alimenticios para el favor de cada persona. 22:40.

22 con 44 minutos, estamos en invierno, es difícil quizá observar algunos eventos astronómicos por los días nublados, lo digo, pero en una de esas tenemos noches despejadas y los puedes disfrutar, así que tome nota, porque este fin de semana, ¿qué pasa este fin de semana? Dos planetas se alinearán con la Luna en el firmamento. Se trata de Marte y Saturno, que se acercarán al satélite de nuestra perspectiva en la Tierra. La NASA avisó de este fenómeno astronómico, por eso se lo estamos contando precisamente. De acuerdo a la agencia espacial, el mejor momento para captar a estos astros a simple vista será justo antes del amanecer. ¿De cuándo? O sea, de mañana 11 y el 12 de julio, ya, así que tiene dos días ahí. ¿Mirando hacia dónde? Mirando hacia el este, donde estará la Luna en su fase menguante. Marte se verá como un pequeño punto rojizo, mientras que Saturno brillará con más intensidad. La Luna te ayudará a localizar todo este panorama en el cielo matutino, según lo que han explicado. Así que muy atentos a lo que va a pasar este fin de semana con esto, para que observe el cielo si es que tenemos, bueno, está anunciado este pronóstico de cielos nublados, pero en algunos momentos puede que pueda observarlo, ¿ya? Cuando se alineen los planetas, Urano también estará en esta misma zona del cielo, pero su brillo será mucho más tenue, ya que está más lejos del Sol en el sistema solar. Para verlo habría que usar binoculares o telescopios. ¿Qué es lo que se recomienda en todo caso para observar estos eventos astronómicos? Según la NASA, las alineaciones planetarias ocurren porque los planetas orbitan alrededor del Sol en un plano relativamente plano con forma de disco, por lo que no es raro que aparezcan juntos en algún momento de su recorrido. Así pues, si bien la alineación planetaria en sí misma

misma. No es inusual lo que hace que estos eventos sean especialmente la oportunidad de observar varios planetas simultáneamente a simple vista, si lo observa con binoculares o con algún otro objeto que lo permita acercar, bueno, mejor, ¿ah? Sin embargo, no todos los planetas son visibles, ya que algunos, como el ya mencionado, el caso de Urano, está más lejos y su brillo desde la Tierra es más tenue. Solo 5 de los 8 planetas se puede apreciar a simple vista: Mercurio, Venus, Marte, Júpiter y Saturno. Así que está este evento astronómico para este fin de semana, 11 y 12 de julio. Tenemos la nota ahí en biobiochile.cl para que la revise, la pueda leer y tenga más detalles, por supuesto, de lo que va a poder observar. Son las 22:47.

Son las 10 de la noche, 51 minutos. Manuel García en la música de la radio. Hablábamos de observar el cielo. Sí, este evento astronómico de fin de semana. ¿Sabe que Ruth nos está escuchando en Temuco hasta ahora? Sí, Ruth, gracias Ruth. ¿Sabe qué? Nos comparte, bueno, nos dice que hay mucha neblina, ¿eh?, en muchos lugares, producto de las precipitaciones. Es normal en esta parte del año. Pero nos comparte un registro del día. Ya también nos dice, durante la tarde apareció este hermoso arco iris. Y nos envía ahí un videíto de este arco iris. Claro, que apareció, que fue registrado en Temuco, en la región de la Araucanía, ¿no? Me imaginamos que sí, Temuco, precisamente acá nos dice. Un abrazo desde Temuco. Cuídense del frío. Esta recomendación no solamente para nosotros, sino para todos. O sea, todos nosotros que estamos, ¿eh? Usted que está en sintonía, nosotros. Bueno, todos somos uno, ¿eh? Precisamente. Así que, para que lo tengan en consideración, un bonito registro. Lo describimos, lo contamos también, que en algunas zonas, cuando pasa estos eventos, son muy interesantes. Además de captarlos, sacarles fotografías, videos a los arcoíris nos referimos. Así que gracias Ruth, que está junto a nosotros en la región de la Araucanía. Si usted se pregunta si va a haber fútbol el fin de semana, fútbol nacional, sí, ¿sabe qué? Vamos a tener Copa Chile este fin de semana, mañana sábado 11, el fútbol vuelve con la Copa Chile que ha estado intensa, ¿eh?, muy intensa durante las últimas semanas. Y hay programación, hay hartos partidos que se van a estar disputando, no solamente el día sábado, el día domingo, y después se va a retomar todo el 4 de agosto, ya donde también está la otra parte de lo que corresponde a la fecha 6. Así que mañana a las 3 de la tarde va a estar ahí jugando Palestino con Club Deportivo Santa Cruz, Magallanes con Audax Italiano, Deportes Copiapó con Everton, San Luis con la Universidad Católica, por ejemplo. Va a estar también, bueno, esto ya es lo que corresponde precisamente al día sábado, y hay otra programación para el día domingo, pero ¿para qué nos vamos a adelantar tanto? Sí, les comentamos lo que va a estar pasando precisamente mañana con la Copa Chile, que está en desarrollo y tiene harto fútbol este fin de semana, este sábado y este domingo. 22:53.

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5: El ministro de Seguridad, Martín Arrau, encabezó una reunión con Seremis para reforzar implementación del plan operativo de seguridad en todo el país. Detalles con Sebastián Catalán.
6: El ministro de Seguridad Pública, Martín Arrau, informó que encabezó una reunión de trabajo con los seremis de la cartera de todo el país y la subsecretaria Pilar Giannini, con el objetivo de fortalecer la implementación territorial del Plan Operativo de Seguridad. A través de una publicación en su cuenta de X, el secretario de Estado señaló que durante la instancia revisaron el avance de los 7 focos de gestión, las prioridades para los próximos meses y los mecanismos de seguimiento que permitirán medir resultados, decretar brechas y ajustar las acciones según la realidad de cada región. Arrau agregó que también se actualizó el estado de las principales iniciativas impulsadas por ambas subsecretarías y sostuvo que la seguridad requiere una conducción nacional, pero también capacidad de respuesta en cada territorio. En esa línea, afirmó que el gobierno busca fortalecer la coordinación entre el nivel central y las regiones con objetivos claros, seguimiento permanente y acciones adaptadas a las necesidades de cada zona del país. 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
5: Siguen las diligencias para dar con el hombre que asaltó con un arma blanca a una profesora en Lota. La información la tiene José Manuel Lagos, de Radio El Carbón.
7: Continúan las diligencias por parte de carabineros a través de la sección de investigaciones policiales para dar con el delincuente que asaltó a una profesora con un cuchillo

0: donde le sustrajo un computador y otras especies cuyo avalúo bordea el millón de pesos. Todo ocurrió minutos antes de ingresar a la escuela Isidora Goyenechea, esta víctima, una docente de 60 años, que fue abordada por el antisocial, quien usó un arma blanca y con ello concretar el robo. La profesora fue trasladada hasta el hospital de Luta para constatar lesiones y posteriormente hasta la Asociación Chilena de Seguridad. Carabineros adoptó el procedimiento sin que por ahora se reporten detenidos. Por lo anterior, el Servicio Local de Educación Pública Andrés Costa tomó conocimiento del ilícito, donde profesionales de esa repartición prestaron asistencia a la profesora afectada. 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
1: El cielo en Santiago está despejado a esta hora, la temperatura marca 8 grados y la humedad alcanza el 87%.
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1: Con 10 minutos, estamos de vuelta hoy en la radio y tengo más panoramas, como si no les hubiese llenado ya la agenda con todo lo que hemos vivido en este programa, porque el próximo miércoles 15 de julio, el día antes del feriado del jueves, la peluquería francesa va a abrir sus puertas para recibir un espectacular tributo. Sí, habrán adivinado porque lo estamos escuchando, toda la magia de ABBA en una noche inolvidable de música y baile con canciones que nunca pasan de moda, que amamos, verdaderos himnos que han acompañado a generaciones y que siguen llenando pistas de baile de todo el mundo. Pato Ado, publicista y fundador de las fiestas Kitsch, está con nosotros en el estudio. ¡Bravo!
2: ¿Cómo estás, Claudia? Gracias a toda la gente que lo escucha. Nunca había venido un viernes acá a la radio.
1: No, de hecho sí, tanto tiempo. Qué bueno que viniste, me encanta.
2: Me estoy perdiendo parte de mi vida si vengo un viernes a trabajar.
1: Ah, bueno,
2: esto es bacán, me encanta venir.
1: ¿Verdad que la gente está carreteando y viene bien?
2: No, pero hay harta gente no escucha.
1: Bueno, hasta que tuve una entrevista hace un rato que era por un Zoom y ahora subió como el backstage de la entrevista y me etiquetó en Instagram y estaba en un restaurante con un traguito y toda la cuestión y hizo como una pausa para el Zoom y ahí después siguió carreteando. ¡Qué suerte!
2: ¡Qué suerte!
1: Tú estás con dos tremendas acompañantes, Daniela Stoddart y Constanza Remedy. Bienvenida.
3: Muchas gracias.

0: Ah, va ahí participando, pero lo que hacemos en la peluquería es más que nada una historia contada un poco por otro Ava también. Hay bailarines, ellas están principalmente siempre cantando todas las canciones, pero un poco contamos la historia de cómo, por qué el pop, por qué Ava llega a tantos países en todo el mundo y sobre todo a Chile. Chile es muy Ava adicto.
1: Sí, absolutamente.
0: Todo, ¿no? O sea, somos como realmente sí, sí. Hay una fanfarrón.
1: Yo soy
0: potente.
1: Ava adicta total.
0: Ava adicta. Una banda que dije yo, ¿qué se puede hablar? Las canciones de Ava. Y siempre digo, son todas las que están, pero no están todas las que son. Y ¿sabes lo que hice? El tan vilipendiado IA, le pregunté al IA, le puse, el IA, ¿cuáles son las canciones más populares de ABBA? ¿Cierto? Y el IA, por supuesto que me tira un dato, porque él empieza a buscar los datos críticos de plataformas de streaming, estudios de neurociencia, porque tiene mucho que ver con la música de la felicidad, y el consenso general de todas estas inteligencias artificiales me dieron un listado de las 5 canciones más populares de ABBA.
1: Vamos a ver si sale mi favorita.
0: No, tiene que estar.
1: Yo creo que no.
0: Y en cualquier minuto, antes de darle de que las chicas hablen, también las chicas se van a cantar, ¿eh? ¿No?
1: Sí.
0: Vienen a sacar una armonía. Y nada, pues darle la bienvenida a la Daniela, a la Connie, ¿cómo están, chiquillas?
2: Bien, ¿y tú, Patito?
0: Oye, pero hay que decir que las chiquillas no son cualquier cosa, ¿eh? Las chiquillas son talentosísimas, cantan siempre, si no están durmiendo, están cantando.
1: Sí.
0: O están en la radio conmigo. Y ellas se van incluso a Quito, a Ecuador, sí, con una gira. Cuéntanos un poco.
2: Ay, sí, cuenta tú. Ya, vamos a cantar un poco yo.
1: Ya.
2: Nos vamos a tres funciones en Quito, gracias a Sonia Jiménez, que nos lleva a un concierto sinfónico de ABBA. Van a haber 16 músicos en escena más nosotras y 3 cambios de vestuario y un repertorio inolvidable, ¿cierto?
1: Sí, así es, va a estar hermoso. Van a ser puros músicos de allá. Nosotros somos las únicas chilenas que vamos para allá.
3: ¡Wow! Sí. Se basaron, seca. Eso.
0: Oye, y hablando de la música de ABBA, tú sabes que ABBA tenía una forma de grabar un estudio que era como una pared musical. El ingeniero sonido de ABBA grababa las voces de ellas muchas veces, y después las colocaba con un milímetro de diferencia. Y eso hacía como una gran muralla musical de la voz que no estaba antes de ABBA. Eso es una cosa. Y otra cosa, ABBA es el primer grupo que no habla el rock. Hablaba de sexo, de drogas, de anarquía, ¿cierto? Pero viene ABBA, y ABBA cuenta con música dulce, canciones de amor y desamor, y de felicidad. Así. Se habla mucho de esa música. Bueno, por supuesto que viene de un país, ¿cierto? En donde tú estás mucho en la casa.
1: Sí.
0: En Suecia hay mucho frío en los inviernos y hay mucha introspección. Entonces los productores, los músicos, mirando lagos hermosos, generan otro tipo de música. Y es por eso que se dice que Suecia es un tremendo exportador de música. ABBA destronó a Volvo, que era la primera exportación que tenía Suecia, y ABBA se lo gana. Hay que decir que rompe todos los récords. Y entonces la primera canción que salta es, por supuesto, esta que estamos escuchando, Dancing Queen.
1: Sí.
0: Dancing Queen, que yo creo que es un himno que ya no le pertenece a ABBA. ¿Te acuerdas que hemos hecho cosas de himnos? Yo creo que esta canción es realmente es el número uno, por supuesto. Con esto también entran en Estados Unidos, ¿cierto? Uh-huh. Según la Rolling Stone, está entre las 500 mejores canciones de todos los tiempos, que eso es harto decir. Cuenta una de ellas, cuando la hace un marido, la primera vez que la muestran, estas dos chicas lloran al escuchar esta canción. La primera muestra, ¿cierto? Y finalmente, esta canción es la que la lleva y le hace un éxito global. Y es cantada de todo. ¿Para qué decir que ABBA es líder, cierto, en todos los movimientos LGTBQ+? Entonces, además de eso, y mi mamá, todos aman a ABBA. Entonces, esta canción se hizo totalmente transversal y es la canción más pedida de ABBA, ¿no?
2: Cierto que sí.
1: Sí, sí,
0: sí.
1: En la número uno, casi la número uno.
2: Qué importante lo que dijo el Pato, de que se grababan muchas voces, entonces en vivo es muy difícil replicar.
1: Sí.
2: O tienes muchos coros o bien haces una simplificación o una reducción de cantidad de voces.
0: Claro. Incluso decían que solo Yttin había logrado un poco eso, y Yttin también es de Suecia, entonces porque está grabado con la misma forma, porque es muy difícil hacer un doble de ABBA justamente por la potencia, ¿cierto? De eso. ¿Se pueden hacer un poquito de dancing?
2: Pero claro.
1: A ver.
0: Yeah. Todo esto es a capela, ¿eh?
2: Sí.
0: Yo no voy a cantar, voy a tomar agua.
1: Así que hace un poquito el micrófono. Ya, así se puede.

0: creo que también mucha gente se empezó a acercar a ABBA. Y ahí sí que ya fue de nuevo fenómeno. Sí. Para generaciones que, claro, uno la escuchaba de la mamá que escuchaba ABBA. Pero yo creo que ahí ya fue como el boom a nivel mundial, en realidad, ¿no?
1: Y niños muy chicos todavía. O sea, somos profesoras nosotros y tenemos alumnas que tienen 10 años, 9 años y alucinan con Mamá Mía y con ABBA.
2: Sí, en cierta forma, el arte un poco acerca a las nuevas generaciones con Mamá Mía, con la película, ¿cierto? Con En Vivo. Y también, lo que sigo insistiendo, en la forma como se compone este tipo de música, que es música que te puede estar diciendo que estás muerta de amor, pero la melodía te lo está diciendo de una manera muy dulce.
0: Sí, es verdad.
2: ¿Te das cuenta? No, no es un rapsodia bohemia, es otra cosa. Sí. Y ABBA tiene muchas cosas que finalmente le hicieron como un ícono. Hay que decir que ABBA, las letras de ABBA son, ¿cierto? La de los dos, de las dos parejas. Pero también es un palíndromo. ¿Tú sabes lo que es un palíndromo?
0: Es un palíndromo.
2: Es una palabra que se puede leer de atrás hacia adelante sin ningún problema. Y dicen que eso incluso hizo que la banda fuera tan increíble que la gente, porque ABBA tuvo una pelea porque había un producto marisco en Suecia.
0: Es verdad.
2: Que se llama ABBA. Entonces, y les tuvieron que pedir permiso y cambiar el nombre para usar esto porque realmente era la forma como la gente lo quería llamar. Dar vuelta a la B para que quedara eso. Ya, otra canción también es muy linda, esta la piden mucho, ¿eh? The Winner Takes It All.
0: El ganador
2: se lo lleva todo, ¿cierto?
0: Que estás triste de verdad.
2: ¿Escuchamos un poquito?

0: lindos, cejas. Yo creo que además, Ava, bueno, cuando yo era chica, estaba esta cosa de 18s,
1: claro,
0: que reversionaron canciones de Ava y qué sé yo. Pero además después llegó la película, que es este musical de Meryl Streep, hizo la Mamma Mia. Seyfried, exacto. Y ahí

0: Bueno, esta canción está rankeada como la mejor balada y de hecho está nombrada como las canciones más emotivas del cuarteto, conocida por una profunda letra de desamor. La canción explora el dolor y la solución de una ruptura amorosa.
1: Y no cualquier ruptura amorosa. No.
0: Cuéntanos, Rubia, que tú que sabes muy bien en inglés.
1: Bueno, es que Agnetha,
0: claro,
1: Bjorn y
2: Frida
1: con Benny eran matrimonio.
0: Claro.
1: Cuando Agnetha con Bjorn quiebran, hacen esta canción. Y más encima la graba ella, con un dolor en el corazón.
0: Sí, claro.
2: No, sí es heavy lo que transmite esta canción.
0: Oye.
2: ¿Y ustedes van a entrar en el coro? ¿Van a cantar el coro? Ahora.
1: Bueno.
2: ¿Sí?
1: O sea,
2: lo que, eso quieren, yo me estaba esperando que cantara.
1: No, Pato les dijo,
0: tú pensás que son pistas.
2: Sí, no, el Pato dijo van a cantar, sí, y yo me quedé esperando.
1: No, yo también, bueno, no, pero es que vamos a cantar otras ahora.
2: Ya, me encanta.
0: Os tiren sobre el tiro si quieren.
1: Ya, tiremos una.
2: Chiquitita.
1: Chiquitita.
0: Oh, oye, clásico. Pero cortito, cuando entrevistaron a Björn, el que se separó de Agnetha, cuando dijo que efectivamente se inspiró en su ruptura, pero de que él jamás fue ganador. Y como que es ficción dentro de la ruptura. Es decir, rompieron, pero la historia no está contada la de ellos, sino que es una canción de amor.
1: Adaptación.
0: Es una adaptación. Ya, ¿cuál? ¿Chiquitita?
1: Chiquitita de ti.
0: Ya,
1: ¿no?
0: Me encanta, ya. Me encanta. Yo la tenía puesta ahí dentro de las mías.
2: A mí me encanta, chiquitita. A ver, dame tú.
1: No, tú.
2: ¿Yo?
1: Sí. Ya. Tres,

0: Qué linda canción. Se pasó su voz. Qué maravilloso.
1: Ay, qué gracia.
2: Oye, esta canción en español, porque después se dan cuenta, como así a todos les pasó a todos los italianos, de que hay que grabar en español para agarrar otras audiencias. Y esta canción fueron las canciones más destacadas de esta grabación en español, pero tuvo mucha aceptación en el público hispano. Sí. Y sabéis que no es curioso, porque hay una versión revisada. Chiquitita tiene muchas versiones antes de llegar a lo que es. Fue incluso grabada, lanzada para un sencillo de una de ellas. Y finalmente esta canción incluso tiene algunas partes de una canción peruana, El Cóndor Pasa, que la cantaba Simon & Garfunkel.

0: Entonces tiene algo muy como latino, algo que llegó mucho a México, a Perú, y por eso es que esta canción, yo me acuerdo en mi casa, tenía al Chiquitita en el disco, y a mi mamá le encantaba la canción, porque era como la cercanía de que ABBA, porque antes tú sabes que nosotros nada cachaba inglés, no, pero que la canción cuando era en español y hablaba de esa cosa tan cercana, ¿cierto? Que un amor hacia una niña, ¿cierto? Hizo que finalmente entraran todas las canciones en español y sobre todo esta, que es como la número uno, ¿cierto? Incluso esta canción fue presentada en un concierto Música para la UNICEF. ¿Por qué? Porque todas las regalías de Chiquitita, incluso las que está generando hoy día que la estamos tocando, van a un fondo de la UNICEF.
1: ¡Guau! Wow,
0: está regalada, está regalada.
2: Oye, hay otro dato rosa.
0: Dígamelo.
2: Pero Fernando, la canción Fernando.
0: Oh, justo iba ahora esa.
2: Bueno, wow, pensamiento.
0: Fernando, también el IA la coloca en el número 3. Fernando, esta que estamos escuchando acá.
1: Yo estoy segura que mi favorita no va a salir.
0: ¿Cuál es?
2: Oh, espera, denle fe.
0: Mira como la zampoña, es algo muy especial, Fernando. Porque tiene que ver algo con México incluso, ¿ah?
2: Es que hay tres historias,
0: ¿sí? Sí, hay tres.

0: decimos. Me coloqué el coro, ponerte el coro, cantamos nosotros.
1: Ah, Manuel, está simpática como ella.
0: No, es más cercana, más cálida.
2: Más chilena. Con
3: latina,
2: claro. No, otra cosa.
0: Bueno, sí, eran tres historias. Una, ¿la vas a contar tú o la cuento yo?
1: Como usted quiera.
0: Fernando era el garzón del bar donde ellos iban recurrentemente.
1: Exactamente.
3: Ay, qué buena.
0: Y esto era un cover, de hecho, de una
1: canción. Es una canción llamada Tango antes.
0: Eso. Esa es la historia, muy bonita. Y pasa que en sueco no era muy bonita la letra. Y como ellos tuvieron que pasar canciones al inglés y luego al español, en español ya se trataba de otra cosa la canción, ¿cierto, amigo Patricio?
1: Así es, así es. En español tenía otra connotación que tenía que ver un poco con la lucha de libertad, la revolución, guerrilleros. Y es ahí cuando esta canción, que no se llamaba Fernando, como dice bien la Dani, sino se llamaba Tango, se transpide la letra, ¿cierto? Incluso iba a ser pensada solamente para un álbum que era de Frida, para ella. Y después dicen, oye, no, está muy buena esta canción, grabémosla. Y realmente un éxito tremendo, que fue un fenómeno incluso en Australia, que fue el más vendido de todos los tiempos. No hay una canción que haya superado un número uno como Fernando en Australia. Es una canción que, si bien es cierto, puede ser no de las más famosas, ¿por qué el IA me la tira acá? Por la cantidad de reproducciones. Mm.
3: Wow, yo creo que es mi menos favorita, Fernando.
1: ¿Cierto? Sí. Y parece que no fuera, pero sí, está muy buena.
0: Es que es una cosa mundial del estudio de la IA, porque en otros países uno dice ciertas canciones, wow, y dicen, va.
3: Nada.
1: Mira, son tantas. La única vez que le ganó a Fernando en Australia fue Ed Sheeran con el Shape of You. Uh-huh. Esa fue la canción que destronó en la lista hoy en día. Hay que decir, por supuesto, de que ABBA. Dos cosas, viene de un mundo análogo, claro. ABBA cayó a la digital hace poco, claro. Y tú sabes que ABBA es tan fuerte, la potencia de ABBA no hizo conciertos en una cantidad brutal de años, o sea, muchos años. ABBA no tenía junta con fans, no hacían giras, no hicieron nunca eso. Se recuerda que en un tiempo atrás le ofrecieron 1,000,000,000 de pesos para que se juntaran y ellos dijeron que no.
3: Sí.
1: Imagínate. Entonces realmente tiene eso, ¿cierto? Eso, esta música que atrapa tanto. Otra que me tiró, Gimme, Gimme, Gimme, también me la tiró. Vamos, director.
0: Mejor.
1: También hay una historia buena con esto. Hay una muy buena historia con esta canción. Es como el tema disco por excelencia de ABBA. Es un tema entre eurodisco y disco. Mira, lo escucha en vez de mirar. Y le tiene su coreografía. En esa época, fíjate que ellos querían entrar a Europa y a Estados Unidos con esta canción. Esta canción es del año 79. ¿Qué pasaba en el año 79? Que Estados Unidos ya odiaba el disco. Odiaban la música disco porque incluso habían protestas de que basta, por favor, con la música disco. Y hubo un hecho que se llamó Disco Demolition Nine, que fue, te lo voy a hacer como en palabras bien chilena, un locutor de radio citó en un partido de fútbol que toda la gente que fuera llevara un disco de música disco, un long play. Y lo hicieron explotar en la cancha y lo rompieron todo y la gente se pasó a la cancha y quedó la grande, ¿no? Y eso fue como una devastación, la protesta más importante cuando ya no querían disco.
3: ¡Qué locura!
1: Eso hizo que esta canción dijera, no, frenémosla, porque no es el minuto para entrar a Estados Unidos. Y realmente la aguanta, y después ya la lleva un fan, se la sube a la radio y explota la canción cuando había pasado ya.

0: porque la música de disco termina realmente el 79-80, y esto, si bien es cierto, se graba ese año, pero fue en los 80 donde tuvo la mayor repercusión, porque en los 80 esta parte del planeta seguía bailando disco. Pues hay que las cosas llegan con delay. La música de disco aquí llegó al principio de los 80, estábamos bailando, y eso que hizo que esta canción llegara a la cima, Gimme Gimme, y también de las más bailadas, ¿no?
1: Sí. Exacto. Y la Blondie se la disfrutaron. Esa. Qué buenas son esas fiestas en la Blondie.
2: Sí. Las kitsch.
1: Sí, espectaculares. Maravilloso.
0: Llamamos a las chiquillas nosotros y realmente la gente se vuelve loco.
2: Porque, sí, locura.
0: Sí, es locura.
1: Ay, qué entrete.
0: Sí, es locura. Hay unos videos, hay que estar incluso en el Instagram de Kitsch, donde salen las chicas bailando y, o sea, cantando, también bailan.
1: Por sí, supuesto, también bailamos.
0: ¿Cierto? Y realmente está en el ADN de toda la gente en las canciones de ABBA, como los Beatles, insisto. Sí. Es como eso, como que casi de tu cultura general, saber música de ABBA.
1: ¿Y usted lo hace con el vestuario y todo? Ay, qué entrete.
0: No, se ve
2: Hemos
0: muy
2: hecho
0: bonita.
2: Unas adaptaciones de vestuario, o sea, claro. el que mantenemos más piel es el de los gatitos. Ese típico vestido blanquito con el gato azul y el gato naranjo o amarillo es el más fiel. Tenemos un enterito morado con vuelos así como la patita de elefante, bien
1: más disco.
2: Y un entero bola disco.
1: ¡Qué entrete!
2: Estamos haciendo magia ahí con los vestuarios.
0: Oye, y otra cosa, esta canción es como la más cochinona de ABBA, po.
1: Sí.
0: Porque justamente estaba un poco pensada para lo que estaba pasando en Estados Unidos, la música disco. Claro. De hecho, A Man After Midnight, como sí. dame nombre de medianoche, como una amiga que tengo yo por ahí, que andan diciendo, oye, ¿qué onda vamos a carretear? Y era un poco lo más avesado de ABBA para entrar en el disco, que como digo, tuvo una cierta presión, pero después el tema explota y por eso está acá en este conteo. Ya, sigue otra. Aquí viene, por supuesto, Mamma Mía. También está considerada dentro de las canciones más vendedoras y famosas de ABBA. Icónicas. ¿Tenemos ahí? ¿La tenemos? Mamma Mía, señor director.
2: Ay, es muy bacán.
1: Muy, muy rápido.
2: No siempre.
0: Bueno, obviamente cuando ABBA se da cuenta que en el mercado hispanoamericano tenían una revolución, es que deciden grabar todas estas canciones al español, ¿cierto? Y así la popularidad totalmente aumenta. Tanto es así que Mamma Mía fue un poco el fenómeno que gatilló que el grupo 18, ¿cierto?, hiciera este tributo como oficial. Y por supuesto, es la forma de cómo se llamaron los musicales que hasta el día de hoy, ¿cierto?, siguen dando funciones. Y también en la película también, ¿por cierto?
2: Claro que sí.
0: Como que toda esa cosa hizo que ABBA realmente llegara a otros públicos, incluso gente de que ve Disney, niños, chicos, conocen la música de ABBA fundamentalmente por esto, por lo que estamos escuchando.
1: Además que la película fue, bueno, además que es una tremenda película, me encanta. Sí. Ver a Meryl Streep riéndose de sí misma, porque para ella fue un montón igual aceptar ese papel.
2: Claro, y cantar.
1: Sí, y verla en otra faceta, y cantando, no, increíble. Sí. Bueno, y ahí yo también descubrí que Amanda Seyfried le pega demasiado a la música, es sequísima. Sí. Preciosa su voz.
2: Canta precioso.
1: ¿Cuántos vamos? ¿Cuántos son las favoritas?
0: Cuatro, me quedan dos. No, me queda la última. No, cinco. Me queda la última. Es que la última.
1: Te apuesto que tampoco es la que es mi favorita.
0: Ya,
1: ¿cuál es? Estoy muy curiosa. ¿Cuál crees?
0: ¿Te gusta Thank You for the Music, no?
1: No. Lo que pasa es que yo soy más. No. Yo soy más melancólica. Me encantan las canciones como más de fiesta de ABBA, ¿cachai? Pero a mí me gusta Slipping Through Your Fingers.
2: ¡Ay, qué linda!
0: ¡Póngala! ¡Póngala!
2: ¿Esa es de las menos emociones?
0: Sí. ¿De quién era esa?
1: Yo encuentro que sí.
0: Pero en realidad no la pidió por nada.
2: Es favorita tuya.
1: Slipping Through My Fingers all the time. ¿Cómo lo van a cachar? Sleeping, que se te va
2: traba por los dedos.
1: Hay canciones que son
2: como el agua entre los dedos.
1: Más balada. La están buscando.
0: ¿Durmiendo Sleeping?
1: Espérate, que le estoy tratando de decir porque la está buscando. Slipping Through Your Fingers. Ahí está, ¿viste? Ya la encontré.
0: A ver, ponla. School back
1: in hand. Ay, qué linda. She leaves home
0: in the early morning. Claro, este es un lado B, tremendo igual.
1: Esa a mí me gusta, po. La música más depre.
2: Como I Have a Dream, por ejemplo.
1: Sí.
2: Ya. Yeah.
1: Claro.
2: Baladas más soft.
1: Angel Eyes.
2: Sí.
1: Y además que en la película, en esta parte es muy linda, porque ella al final tiene que empezar a aceptar que su hija se le va, ¿cachai? Entre los dedos, y que está grande, y que la tiene que aprender a soltar. Me gusta mucho.
2: Qué lindo. Sí.
0: ¿Y cuál nos faltó?
1: ¿Por qué no se cantan un pedacito de Sleeping Through Your Fingers?
2: Esa es la que conocemos.
1: ¿En verdad?
2: Te juro.
1: Sí.
2: Por eso te decía, como que es muy tuya, te gusta.
1: Es tan de nicho, Sleeping Through Your Fingers.
2: Muy de nicho, y me la han cantado, ponte tú, una alumna chiquitita, es como que le gustan, así como a...
1: Pero la próxima vez que nos inviten, te juro que la
2: estudiamos.
1: Eso.

0: A ver, preguntémosle al chat también qué canción de ABBA es su favorita. Están hablando de 18s, por ejemplo, que efectivamente ya lo mencionamos. Acá dicen, aquí ABBA, fan de Calbuco, región de los lagos, y hago covers de ABBA. Al fin, buena música en mis oídos, dice. No leen, bu. Es que, amigo, igual estoy haciendo una entrevista. Yo no puedo estar todo el rato mirando el chat.
1: Te dicen a ti.
0: Sí. No, de repente estoy haciendo entrevista así como política, importante. Y, es como, ya, pues pesca, ¿por qué no leen el chat? Amigo. Un segundo, te pido. Ya, bueno, díganme cuáles son sus canciones favoritas, por favor, de ABBA. Esas son las cinco. A mí siento que me faltó una. A ver, repite.
1: Yo le pedí cinco al chap y yo además le sumé Chiquitita, que era como mi favorita.
0: Sí, no es mi favorita tampoco. Sí,
2: ya, pero empezamos con Dancing Queen.
0: Ya, Dancing Queen, sí.
2: Después, Fernando, ¿no?
1: No, después de Dancing Queen era The Winner Takes It All.
2: Winner Takes It All.
0: Ahí ven Fernando.
1: Fernando. Gimme, gimme.
2: Mi gimme faltaba la que.
1: Mamma mía.
2: Mamma mía. Listo.
1: Y claro. Ahora... Y Chiquitita. Igual de otras de hit. Ah, bueno,
2: Bulebú,
1: por supuesto.
2: Creo que.
1: Thank you for the music. Your mind.
3: Super Trooper, igual.
0: Super Trooper. Sí. Viste, pésimo tu día.
1: Es que lo hice con el que gratuito de mi teléfono.
0: Hay que pagar mejor a tu chat GPT, ser más amoroso.
1: No, porque yo dije que vamos a traer a la chica, voy a hacer 5, porque de 8 a 10 me hubiese tirado 10.
0: Claro.
1: Ahí está.
0: Ay, qué lindo.
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0: Envidia.
1: Sí.
3: Me encanta.
0: ¿Hasta
3: qué hora
0: se quedan bailando
1: hasta las 3 de la mañana?
0: Entonces alcanzamos a llegar acá.
1: Pero
0: sí,
1: por favor.
0: A las 12.
3: Pero vayan. Sí. Esperamos.
1: Oye, y una última. Sí.
0: Espérame. Un segundito. Marcelo en el chat, porque después alegan que no lo leo.
1: Déjame.
0: Dice que The Winner Takes It All es la mejor. Otro dice que Madonna también utilizó parte de un tema de ABBA para un tema de ella en Hang Up.
1: Sí, claro, po. Sí, po.
0: Sí, por acá nos escriben también que su favorita, dice, soy, es Mamma Mía. Muchos Mamma Mía. Acá tenemos fanático de ABBA que no, a nadie le gusta la mía. Claramente no es tan conocida. Oh. Pero está en la película.
2: No, pero yo la conozco.
0: Es bella.
2: Sí. Es muy linda. Es muy bonita, sí.
0: Francamente, ustedes. Ah, Waterloo, están diciendo.
2: Waterloo es muy buena. Esa la posiciona en el mundo.
3: Sí.
0: Ah, sí, a ver.
1: Waterloo es la canción con la que ganan el Festival de Eurovisión el año 74. Y se dice que es en ese minuto es cuando nace la música pop. Con esta canción, porque realmente estaba el francés, había otro, un francés muy famoso, cantante, y gana esta canción que la gente la miró con un poco de frivolidad. ¿Es bien esta canción? No, pues era el nacimiento del pop, era lo que venía haciendo Suecia. Yo voy a remarcar por qué finalmente Suecia se genera como, o se alza como uno de los principales exportadores de música pop. Roxette. Uh-huh. Ace of Base.
0: Ay, qué buena Ace of Base.
1: Ace of Base. Sí, podríamos hacer incluso un especial de Ace of Base.
0: Ay, me encanta.
1: Dr. Alban.
0: No cacho.
1: Europe. Dr. Alban. No. It's my life. It's my life.
0: Ah, ya, sí.
1: Muchas
0: gracias,
1: Dr. Alban. The Cardigans. Ay, 18s. Amo. Y finalmente, también le pregunté a Lía que me diera las razones puntuales. Pues. Sí, tía, la pega me la hizo la Lía Vivía.
0: No, sí, estoy cachando que
1: sí.
0: Pero
1: yo la busqué.
0: No te pegaste ni nada, papito.
3: Porque hizo un buen prompt.
1: ¿Por qué? ¿Por qué Suecia? Educación musical desde la infancia. En Suecia la música es parte del sistema educativo y es accesible para todos los niños. Segundo, ellos no solamente exportan música, sino también exportan productores. El más importante, Max Martin, reconocible, ¿cierto? Le hizo las canciones a Britney Spears, Backstreet Boys, Taylor Swift, entre otros. Otra cosa, la cultura de la melodía perfecta. El pop tiene una excepción del hook, que tiene que ser música muy dulce, melodía muy perfecta.
3: Y pegotes.
1: Y pegotes, ¿cierto? De la música pop, pegote repetitivo. Sí. Quinto, influencia del clima y la introspección, ¿cierto? Largos inviernos generan esta cultura más introspectiva. Resultado, canciones melancólicas, profundas, pero accesibles. Y el otro, la industria colaborativa. Toda la vida, ¿cierto? Ellos han trabajado en redes. Toda la vida. No es como acá, como en otros lados, que está, ¿cierto? El hombro para acá, para allá. Y otra cosa, mentalidad exportadora. ABBA se dio cuenta de que el mercado no era Suecia, sino que era el mundo.
0: Exactamente.
1: Y de ahí explotó.
0: Pedro Aragona dice, una bien alternativa, que es su favorita, The Day Before You Came.
3: Wow, ¿ya? Eso tampoco.
0: Otros dicen, no, yo, eso no está en mi registro. Otros dicen una favorita de ABBA, qué difícil elegir.
3: Sí.
0: ¿Viste? Hay varios que quieren Waterloo. Bueno,
1: Waterloo.
0: Me encantó. Tenemos

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0: 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Nuestros auditores están chochos.
2: Y para viernes es increíble. Un placer. Escuchar a Ava siempre un placer.
0: Espectacular. 11 de la noche con 38 minutos. Vamos a una pausa y ya volvemos. Esto es Hoy en la Radio.

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6: 10 de julio de 1964, y en un desfile de modas se presentó una prenda que quedó para siempre. Algunos dicen bendito día. Se presentó la minifalda, creación de una diseñadora inglesa llamada Mary Quant. Mary Quant había nacido el 11 de febrero del año 1934 en Londres. Y deambuló por 13 colegios, sí, 13, antes de entrar en la Escuela de Arte Goldsmith. A los 21 años, en octubre del año 1955, ya casada con un trompetista que además era fotógrafo, Alexander Plunkett Green, invirtió 10.000 libras esterlinas que había heredado y abrió un local propio en la calle King de Londres. Y lo llamó Bazaar. Así se llamaba esta tienda. Al inicio vendió ropa diseñada por otros, pero debido al poco conocimiento que tenían estos diseñadores sobre las necesidades de los clientes jóvenes, la tienda fracasó. Y fue entonces cuando Mary Quant empezó a diseñar su propia ropa. El año 1961 abrió su segundo bazar, y para 1963 ya estaba exportando a toda Europa y también a los Estados Unidos. Sin embargo, fue el 10 de julio de ese año 1964 cuando, en medio de su colección de verano, Quant mostró por primera vez esa prenda diminuta que se convirtió en fetiche y símbolo de la década de los 60. Era una pollera cortísima que llegaba a medir entre 35 y 45 centímetros. Para sorpresa de muchos, esa prenda, la minifalda, entró en el mercado rápidamente, popularizada por una modelo británica, la modelo Twiggy. Poco después, Quant lanzó los mini shorts, o los famosísimos hot pants, ¿se acuerdan ustedes? Que también son diseños de su invención. En 1966, Quant fue honrada con el premio Orden del Imperio.

0: Imperio Británico y poco después fundó su imperio de cosméticos, que fue una verdadera máquina mundial de producción de dinero. En la década de 1970 su licencia creció e incluyó lencería, ropa de cama, panties, decoración de interiores, joyería, alfombras, corbatas y hasta lentes de sol. Tal como publicó el diario The Sunday Times, solo unos pocos afortunados han nacido en el momento justo, en el lugar correcto y con el talento adecuado. Y el diario decía, en el mundo de la moda reciente hay solo tres, Coco Chanel, Christian Dior y Mary Quant, la inventora de los hot pants y de la minifalda, que debutó la minifalda en un desfile de modas el 10 de julio de 1964.
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1: 23:48 tenemos en Santiago, les digo al tiro, lo estoy abriendo, 8,3 grados, 88%, la humedad relativa en el ambiente. Yo ya les conté que el fin de semana va a estar muy rico para salir a pasear acá en Santiago, porque vamos a tener mañana 22 grados de máxima. Y el domingo 24, Fran Pérez, ¿qué vas a hacer para celebrar que va a estar rico?
2: Voy a tomar té con mis amigas. Vamos a tener una
1: party.
2: ¿Sí? Una trip party. Con galletas y té.
1: Me encanta.
2: Afternoon. Te voy a mandar fotos.
1: Sí, qué entretenido. Y van a ir como a un lugar fancy donde es como con tacitas y con,
2: ¿van a ir
1: y
2: a
1: con
2: mi
1: esa
2: casa?
1: Torre como de...
2: Y tengo tazas.
1: Ay, qué top.
2: Entonces vamos a hacer que se vea lindo.
1: Me Asteric. Encanta. Quiero fotos, por favor.
2: Sí, sí, sí,
1: por
2: sí, favor. De todas maneras.
1: Y quiero saber cuál va a ser el menú, porque tú sabes que me encanta hablar de comida. Vamos, a propósito de comida, les voy a contar cómo saber si su perro tiene sobrepeso. ¿Cuáles son las señales a las que hay que prestar atención? Lo que yo sabía, así como que me habían dicho por mis perros cuando chica, era, ajá, que no se le tienen que ver las costillas, se le tienen que sentir con las manos, pero ya no ver. Vamos a ver si los nuevos informes dicen lo mismo. Lo preocupante es que, de acuerdo al Colegio Médico Veterinario, uno de cada tres perros tiene sobrepeso.
2: Pobrecito.
1: Sí, y esto afecta su bienestar. No estamos haciendo body shaming.
2: No,
1: tiene
2: no,
1: que
2: no.
1: ver que les hacen mal, porque puede desencadenar complicaciones. Esto a veces puede pasar inadvertido o interpretado como una señal de buena alimentación. Está bien alimentadito el perrito, mira que está bonito, gordito y qué sé yo. Pero es una enfermedad crónica y progresiva que reduce su expectativa de vida y también agrava el bienestar diario de los perros. Pobrecitos. La especialista agregó que el sobrepeso no representa únicamente un problema estético, sino que genera importantes alteraciones fisiológicas. Y es igual que en los humanos, porque estoy hablando tan mal. Hay un exceso de carga sobre las articulaciones que favorece la osteoartritis, aumenta la predisposición a enfermedades metabólicas, problemas hormonales y cardiorrespiratorios, además de disminuir la vitalidad y las ganas de jugar o explorar.
2: ¿Qué ¿sabes
1: pena,
2: qué?
1: Los perritos gorditos.
2: A mí me da mucha pena y me acordé recién que en la USACH, la Universidad de Santiago, yo no sé cómo llegué a esta publicación, asumo que sigo al centro de alumnos de allá por algún motivo, pero publicaban como, por favor no alimenten a Pepito, que es como el perro del campus, porque está muy gordito y la gente le da mucha comida.
1: De cariño.
2: De cariño, pues, como en el fondo la publicación era el llamado a que no le dieran alimento, porque la gente, había como una comisión, como tipo de Gastón.
1: Como Gastón.
2: Como Gastón, había una comisión que estaba encargada de darle alimento, que no le iba a faltar nunca alimento, entonces
1: claro.
2: Como porfa no le den comida y menos comida de humano, porque hay cosas que sí les hacen bien, como las proteínas, el arroz, las verduras, pero si le vas a dar tallarines con salsa,
1: claro,
2: no sé, como que puede ser que no
1: sí,
2: sea tan,
1: toda la razón,
2: tan sano.
1: Bueno, ¿cuáles son las señales que te van a poder, te van a permitir identificar si tu perro tiene una condición corporal saludable o si tiene exceso de peso? En un animal con un peso adecuado es posible palpar fácilmente las costillas, observar una cintura definida al mirarlo desde arriba y notar un abdomen levemente recogido hacia las patas traseras. En cambio, cuando el cuerpo adquiere una forma más cilíndrica,
2: me da risa,
1: se pierde la cintura o el abdomen comienza a colgar, podría tratarse de un cuadro de sobrepeso u obesidad que requiere evaluación por parte de un médico veterinario. Y hay razas con mayor predisposición genética, como los Labrador Retriever, Golden Retriever, sí. Beagle, Pug y Pug, en verdad, y Cocker Spaniel. Ay, pobrecito los
2: Cocker.
1: Pobre
2: Cocker. No sabía, yo no tengo en la cabeza ningún Cocker obeso.
1: Yo tampoco he visto un Cocker gordo. Cualquier perro puede desarrollar obesidad si mantiene una alimentación inadecuada y poca actividad física. Hay que jugar con los perritos.
2: Sí, sí.
1: No solamente la vuelta a la manzana, listo para adentro. Ojalá en un parque o incluso en la casa, tirarle la pelota y todo, se tienen que mover.
2: Y que hagan amigos también, porque así corren, lo pasan bien.
1: Sí, buena idea.
2: Hacen más sociable.
1: Exacto. Bueno, entonces, privilegiar alimentos balanceados de buena calidad y medir siempre las porciones. A veces un alimento de mejor calidad parece más caro, pero requiere una menor cantidad diaria, por lo que finalmente...

0: puede resultar incluso más conveniente. Lo importante es controlar las porciones y evitar alimentar al ojo. En general, siempre te convienen con esas medidas.
1: Sí.
0: Hay algunos snacks comerciales que pueden reemplazarse por frutas o verduras aptas para perros. Yo tuve un perro en algún momento. No hay que estar con gallos que con un perro de por medio, porque al final te termina queriendo al perro mal, y al gallo sí, mal, sí, y termina, sí, sí, sí. Y termina muy triste porque estaba con el gallo y no está ni ahí, pero el perro es un, se te parte el corazón en 100.000 pedazos. Y Brunito le encantaba comer zanahoria.
1: Brunito,
0: Bruno.
1: Yo también tuve un Brunito.
0: ¿En serio?
1: Sí. Oh. A él le dio un cáncer a la nariz.
0: Ay, qué atroz.
1: Sí, muy triste. Tenía aquí un tumorcito.
0: Ay, qué pena.
1: Sí.
0: Bueno, y él comía zanahoria, uh-huh. Le gustaba el apio, pero así, o sea, casi que prefería en vez de un pedazo de carne, él para todos lados iba con su zanahoria. Yo iba al restaurante a almorzar, ya le llevaba su zanahoria y él estaba feliz.
1: Feliz, sí. Sí. Sí, es que las verduras le gustan mucho a los perritos, sí, le hacen muy bien.
0: Entonces, algunos snacks comerciales, dicen acá, pueden reemplazarse por frutas o verduras aptas para perros como zanahoria, apio o manzana sin semillas, uh-huh. Siempre bajo orientación veterinaria y considerando las características particulares de cada animal. Finalmente, hacen un llamado a modificar la percepción cultural que asocia el sobrepeso con bienestar. Muchos piensan que un perrito gordito es un perrito feliz, pero es un error.
1: Oh. El llamado entonces a no sobrealimentar a sus perritos. Sí. Y gatitos también, porque igual hay gatitos, sí, también gorditos.
0: Sí, yo a mi gato lo hacía, lo tenía todo el día jugando, saltando, corriendo, sí. Así que no, nunca fue gordito. Muy bien, son las 23:53 y es momento de decir adiós. ¡Yay! Con la cara llena de risas porque empieza el fin de semana, querida.
1: ¡Qué rico!
0: Pérez, beso a todo nuestro equipo. Estamos con Zapatilla y Clavo. Les deseamos a todos ustedes que tengan un excelente fin de semana. Nos reencontramos el lunes a las 8:30, hoy en la radio.

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1: 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En Bio Bio, una nueva hora. 0 horas.

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1: El ministro Jorge Quirós retiró la indicación que proponía reducir el impuesto corporativo al 22% en la ley de reconstrucción, luego de que el PPD suspendiera el acuerdo alcanzado con el gobierno. La senadora Daniela Chicardini evitó dar por cerrada la controversia con la presidenta del Partido Socialista, Paulina Bogdanovich, y llamó a centrar la atención en el debate de la mega reforma. El Ejecutivo anunció un fondo de 50 mil millones de pesos destinado a fomentar la creación de nuevos empleos en el país. El Ejecutivo. Tras una prolongada disputa judicial con Gendarmería, el exfrentista Mauricio Hernández Norambuena fue trasladado nuevamente al centro penitenciario de Rancagua. La encuesta nacional urbana de seguridad ciudadana reveló que el 82,9% de las personas percibió un aumento de la delincuencia durante 2025, mientras que el 7,9% de los hogares fue víctima de delitos violentos. Desde el exterior, una coalición de fiscales demócratas demandó al gobierno de Donald Trump tras su nuevo intento de recortar subvenciones federales para programas de salud mental en las escuelas públicas. El presidente ucraniano Volodymyr Zelensky firmó un decreto para crear una fuerza militar de reacción rápida que presentó como un componente moderno de asalto para el ejército. En el deporte, España venció a Bélgica por 2-1 y se clasificó a las semifinales de la Copa del Mundo. El combinado hispano enfrentará a Francia el próximo martes desde las 15 horas en Dallas. La selección chilena de rugby se mide hoy ante Hong Kong, China, en la segunda fecha de la Nations Cup en el Estadio Sausalito de Viña del Mar.
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3: 12 de la noche, 5 minutos.
1: Buenos días, bienvenidos a Radiograma. Saludamos a todos quienes nos escuchan a través de las 43 estaciones de Bio Bio la radio y también nos ven a través de Bio Bio TV. Les invitamos a comunicarse con nosotros a través de nuestro WhatsApp, el +569 920 7888, o también llamarnos a nuestra línea gratuita, el 800 810 810. Desde este momento empezamos la revisión de las noticias. Desde este momento les entregamos información independiente. Caído y por el momento sin posibilidad de ser recuperado, ese es el estado actual del acuerdo entre el gobierno y el PPD luego que el Ejecutivo intentara disminuir aún más el impuesto de primera categoría. Cristóbal López nos cuenta más.
4: Totalmente caído se encuentra el acuerdo entre el PPD y el gobierno luego que el Ejecutivo intentara reducir un punto más el impuesto corporativo hasta un 22%, colapsando un compromiso que no alcanzó a durar dos días. Los senadores que suscribieron este acuerdo sintieron que el gobierno no les había entregado todos los detalles y que el nuevo guarismo socavaba la sobretasa de un 1,5% que habían firmado los parlamentarios. Una vez los PPD manifestaron su molestia, una llamada desde el Ministerio del Interior hizo que el ministro Jorge Quirós retirara la indicación, intentando salvar el acuerdo que le entregaba la posibilidad de sumar 29 votos para la invariabilidad y restaba 3 firmas de un eventual requerimiento ante el Tribunal Constitucional. El senador del PPD, Pedro Araya, afirmó que el acuerdo se construyó sobre la base del impuesto de primera categoría en 23%. Y que el gobierno dinamitó las confianzas para construir futuros acuerdos.
5: Se cayó. No estoy en condiciones de apoyar una reforma de este tipo donde el gobierno no es capaz de respetar la palabra empeñada en una negociación. Lo que ha hecho el gobierno es dinamitar las confianzas para seguir avanzando en conversaciones que permitan apoyar ciertos puntos de la mega reforma.
4: El lunes están convocados nuevamente desde las 9 de la mañana para votar el resto de normas, incluida la invariabilidad tributaria.
1: La crisis interna del Partido Socialista sigue escalando. La senadora Daniela Chicardini defendió sus críticas contra la cúpula de la colectividad, a la que acusó de negociar la mega reforma del gobierno a espaldas de sus bases. Los detalles con Danilo Ormeño. En medio de la crisis que vive el Partido Socialista, continúan los coletazos tras la disputa entre las senadoras.

0: Daniela Chicardini y Paulina Bodanovich por la posición de la tienda ante la mega reforma del gobierno. Chicardini nuevamente se refirió al tema. En conversación con T13 Radio, dijo que uno hace el esfuerzo de poder informarse en las instancias partidarias formales, pero esa información no se condice con lo que después se sabe. Bodanovich, por su parte, dijo en Radio Agricultura que ha sido una semana bien ajetreada, añadiendo que está bien que digan que la política es sin llorar, pero no es para que te pateen en el suelo. La senadora Chicardini, quien al igual que Bodanovich integra la Comisión de Hacienda del Senado, buscó poner el foco en la discusión legislativa de la ley miscelánea y valoró que el Partido Socialista no se haya sumado a un acuerdo como al que llegó el PPD con el Ejecutivo.
1: Son sentimientos un poco encontrados porque es una mala foto para el PPD, pero me alegra de que el Partido Socialista no haya estado en esa foto, porque nos hubiese pesado históricamente.
0: Según fuentes de la tienda de calle París 873, las diferencias entre ambas parlamentarias se vienen fraguando desde marzo de este año y hoy se extrapoló en la discusión de la mega reforma del gobierno.
2: 12 de la noche, 8 minutos.
3: En el Partido Republicano plantearon ampliar una eventual coalición de gobierno e incorporar al Partido de la Gente, colectividad que ha sido clave para el avance de la agenda legislativa del Ejecutivo. Los detalles con Francisca Cárez.
4: En medio de las dificultades del oficialismo para siquiera avanzar hacia una coalición entre Chile Vamos y Republicanos, la idea de ampliar todavía más el bloque comenzó a generar inquietud. La propuesta surgió en la tienda fundada por el presidente José Antonio Kast, en donde se planteó incorporar al Partido de la Gente a una gran alianza que también reúna a Chile Vamos y a los nacionales libertarios. El diputado republicano Diego Vergara, quien planteó la idea a título personal, aseguró que sería un sueño construir una coalición de esa magnitud y entregar mayor gobernabilidad al país.
5: A mí me encantaría una coalición grande, en lo que hoy día somos Chile Vamos y republicanos, los libertarios. ¿Por qué no PDG? Porque PDG últimamente se ha portado muy bien con respecto a los lineamientos que nosotros tenemos como gobierno.
4: Pero la posibilidad de sumar al Partido de la Gente encontró rápidamente resistencia a la propia colectividad. En conversación con la radio, su líder Franco Parisi cerró la puerta a integrarse a una coalición durante el actual gobierno y aseguró que mantendrán una postura independiente respaldando las buenas ideas sin importar si vienen de la izquierda o la derecha. Sin embargo, el tema será conversado en el Consejo General Ampliado que Republicanos realizará esta mañana con la presencia del presidente José Antonio Kast.
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2: 12 de la noche, 10 minutos.
3: El presidente José Antonio Kast llamó a los municipios, al mundo privado y a las pymes a enfocarse en que Chile vuelva a trabajar. La Mesa Interministerial por el Empleo anunció una política nacional con inversión de 50 mil millones de pesos. Los detalles con Bárbara Payal.
7: El presidente José Antonio Kast puso el empleo como la principal prioridad de su gobierno. Hace semanas, de hecho, viene advirtiendo que Chile enfrenta 6 meses críticos y una enfermedad económica en medio de una tasa de desocupación de 9,4%, la más alta en 5 años. En ese contexto, este viernes encabezó una nueva ofensiva comunicacional para reforzar el foco en la reactivación laboral, considerando que la meta del Ejecutivo es crear 50.000 nuevas plazas a octubre.
8: No estamos buscando responsables, tenemos una asociación concreta, grave, que nos afecta como nación, y la idea es que todos trabajemos juntos.
7: En paralelo, la Moneda realizó la cuarta sesión de la Mesa Interministerial por el Empleo, que por primera vez se reunió la mayoría de los gobernadores regionales. Allí se anunció un primer paquete de 50 mil millones de pesos para impulsar la creación de puestos de trabajo, que incluye 20 mil nuevos subsidios del CENSE disponibles desde el 15 de julio, además de recursos para programas regionales y municipales a través de la Subdere y Cercotec. El viceministro de Economía y Minería, Daniel Mas, aseguró que estas medidas apuntan a generar empleo permanente y no solo de carácter temporal.
3: Opiniones políticas divididas dejó el nuevo oficio del Servicio de Impuestos Internos que busca cobrar IVA a las plataformas de apuestas online que operan ilegalmente en Chile. La información con María Agramont.
9: El Servicio de Impuestos Internos dio un nuevo paso para regular tributariamente a las plataformas de apuestas online que operan de forma ilegal. El organismo aclaró la forma en que calculará el impuesto al valor agregado y anunció que prepara una nueva resolución para fortalecer la fiscalización de quienes no cumplan con esta obligación. El IVA se calculará sobre el monto total de los depósitos realizados por los usuarios. Esto porque las plataformas digitales no pueden acogerse al régimen especial que beneficia a los casinos físicos autorizados por la Superintendencia de Casinos de Juego. En el mundo político hay posturas opuestas. El senador del Frente

0: Podrá aplicar el cambio de sujeto.
1: La información está primero en Radiograma. 12 de la noche, 13 minutos.
2: El exfrentista Mauricio Hernández Norambuena, conocido como el comandante Ramiro, fue trasladado nuevamente al centro penitenciario de Rancagua tras un intenso enfrentamiento judicial con gendarmería por su permanencia en el recinto especial penitenciario de alta seguridad. Los detalles con Marcela Rojas.
3: Gendarmería concretó este viernes el traslado de Mauricio Hernández Norambuena, conocido como el comandante Ramiro, desde el recinto especial penitenciario de alta seguridad, el Repas, hasta el complejo penitenciario de Rancagua. La medida dio cumplimiento a una orden del séptimo juzgado de garantía de Santiago, que acogió el recurso presentado por la defensa del exfrentista y ordenó revertir el cambio de recinto. La polémica se originó a comienzos de junio, cuando Gendarmería trasladó al exfrentista desde Rancagua al Repas, argumentando razones de seguridad. La defensa reclamó ante la justicia, sosteniendo que Hernández Norambuena no cumplía con el perfil para permanecer en ese penal y que el régimen de reclusión implicaba mayores restricciones. El tribunal acogió sus argumentos y ordenó su retorno, resolución que inicialmente no fue cumplida por Gendarmería, algo que el abogado de Ramiro, Mauricio Menares, atribuyó al gobierno.
4: En lo formal es una decisión única y exclusiva de Gendarmería. Ningún interviniente en el proceso penal de Mauricio lo ha solicitado, pero nuestra tesis es que derechamente esto responde a una decisión del gobierno del presidente Kass.
3: Tras constatar el incumplimiento, el tribunal volvió a ordenar la ejecución del traslado y otorgó un nuevo plazo a Gendarmería. El ministro del Interior y vocero de gobierno, Claudio Alvarado, dijo que el traslado inicial respondió a criterios técnicos de Gendarmería y que posteriormente fueron los tribunales quienes resolvieron la controversia.
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2: Se realizó la audiencia de contestación y conciliación en el marco de la demanda por jactancia en contra del gobierno regional de Valparaíso y el propio gobernador Rodrigo Mundaca, la cual involucra al abogado Raimundo Palamara. Fabián Corrotea con los detalles desde Radio Bio Bio en Valparaíso.
5: En rebeldía fue declarado Rodrigo Mundaca, gobernador regional de Valparaíso, en el marco de la demanda por jactancia presentada por el abogado Raimundo Palamara. La resolución pertenece al cuarto juzgado civil de Valparaíso, tribunal que llevó adelante la audiencia de contestación y conciliación durante la jornada del jueves pasado, en donde no se presentó el gobernador Mundaca. Salvador Macluf, abogado de Raimundo Palamara, manifestó que es muy sutil la diferencia entre el cargo y la representación del gobernador Rodrigo Mundaca. Sin embargo, el tribunal acordó declarar a la autoridad en rebeldía.
6: Es muy sutil la diferencia, pero existe. El tribunal, de la misma tesis que la nuestra, determinó que se encuentra en rebeldía como persona natural.
5: Los hechos se enmarcan en el pasado 4 de junio, en donde Mundaca emplazó directamente al abogado Palamara, columnista de medios digitales en la región de Valparaíso.
7: Tergiversa bastante la realidad, mucho. No guardamos el derecho de recurrir a sede judicial precisamente para tomar las decisiones judiciales que requiera.
5: La unidad de fiscalía del gobierno regional adelantó que la acción está siendo analizada para presentar eventuales recursos de apelación. En las próximas semanas se realizará la presentación de pruebas y posteriormente se emitirá una sentencia. 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
1: 12 de la noche, 16 minutos.
2: Un 7,9% de los hogares a nivel nacional fue víctima de delitos violentos durante los últimos 12 meses. Esto según reveló la última encuesta nacional urbana de seguridad ciudadana. Los detalles de esta encuesta con Sebastián Catalán.
9: La Encuesta Nacional Urbana de Seguridad Ciudadana 2025 mostró una disminución en la victimización por delitos violentos y en la percepción de inseguridad a nivel nacional. Sin embargo, el estudio también evidenció un aumento de los delitos económicos, especialmente de los fraudes bancarios. El sondeo elaborado por el INE junto a la Subsecretaría de Prevención del Delito reveló que un 7,9% de los hogares a nivel nacional fue víctima de delitos violentos durante los últimos 12 meses, cifra inferior al 8,5% registrado en 2024. Pese a estos resultados, la ENUSC mostró que los delitos económicos fueron la única categoría que aumentó, subiendo de un 11 a un 11,8% de los hogares, principalmente por el incremento de los fraudes bancarios. El subsecretario de Prevención del Delito, Gonzalo Guerrero, dijo que las cifras reflejan avances en materia de seguridad, aunque reconoció que la sensación de inseguridad sigue siendo una preocupación.
10: No obstante, queremos ser francos, y yo en lo personal quiero ser franco, las buenas cifras no alcanzan si las familias siguen sintiendo miedo, siguen sintiendo temor, toda vez que la sensación de inseguridad continúa en niveles que nos preocupan.
9: Los resultados muestran una mejora en varios indicadores, aunque la delincuencia sigue siendo una de las principales preocupaciones de la ciudadanía y los fraudes económicos.

0: económicos aparecen como uno de los principales focos de alerta para las autoridades.
1: 12 de la noche, 18 minutos.
2: Dos familias de la comuna de Corral tuvieron que abandonar sus viviendas por el riesgo de remoción en masa debido a las lluvias. En tanto, la dirección meteorológica anunció un nuevo sistema frontal para la zona, pero menos intenso que el anterior. La información con Cristian Serna, de Radio Bio Bio, en Valdivia.
3: Con palas, escobas y carretillas, las familias de la comuna de Corral que se vieron afectadas por el intenso sistema frontal que afectó a la región de Los Enríos, siguen limpiando sus patios y el interior de sus casas. Paralelamente, los lugares donde hubo remoción en masa están siendo intervenidos con maquinaria pesada. El director regional de Senapred, Daniel Aprech, confirmó que, debido al riesgo de un nuevo deslizamiento de tierra, dos familias tuvieron que abandonar sus hogares.
4: Hay viviendas donde es evidente que tienen que salir. La recomendación que nosotros les dimos a las familias que se encontraban en esas condiciones es aprovechar el buen tiempo, aprovechar de que su vivienda todavía no ha caído, de poder sacar los enseres, de poder sacar, ojalá poder desarmar su vivienda.
3: Desde Senapred confirmaron que la cobertura de la alerta amarilla que regía para toda la región se modificó y ahora solo se mantiene para las comunas de Valdivia y Corral. La dirección meteorológica pronostica un nuevo sistema frontal para la próxima semana, pero menos intenso que el anterior. Sin embargo, el riesgo de deslizamiento de tierra sigue presente en toda la zona costera de la región de Los Enríos. 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
2: Especialistas enfatizaron la necesidad de asegurar el suministro de gas natural y resguardar las reservas hídricas, luego de que el Coordinador Eléctrico Nacional advirtiera sobre un eventual riesgo de déficit energético. Los detalles con Montserrat Tapia.
5: Tras la advertencia del Coordinador Eléctrico Nacional de un posible déficit de abastecimiento eléctrico, especialistas llamaron a adoptar medidas preventivas para resguardar el suministro ante la escasez de lluvias. El organismo advirtió que, de mantenerse las actuales condiciones, el déficit podría alcanzar los 566 gigawatts hora en agosto. El riesgo se explica por la baja disponibilidad hídrica, la salida del servicio de centrales claves y las dificultades para abastecer de combustible a las unidades de generación. Javier Piedra Fierro, director de la Fundación Energía para Todos y académico de la Universidad de Concepción, afirmó que la institucionalidad tiene herramientas para enfrentar este escenario, aunque la menor generación hidroeléctrica obliga a utilizar más combustibles fósiles y aumenta los costos del sistema.
6: La escasez de lluvias en el mercado de la energía aumentan los costos.
5: Además, respaldó las medidas recomendadas por el coordinador para asegurar gas natural. El informe también advierte que el consumo diario de diésel aumentó de cerca de 1,000 a 6,000 metros cúbicos, presionando la logística de abastecimiento del sistema.
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1: De la noche, 21 minutos.
2: Luego de confirmarse la paralización de obras de reconstrucción ante la realización de peritajes, los damnificados por el mega incendio en el Olivar, en Viña del Mar, acusan dudas sobre los nuevos plazos, mientras el Seremi de Vivienda, Marcelo Ruiz, estimó que el proceso tomará 6 meses desde su inicio. El ministro Poduje denunció una maniobra dilatoria para boicotear la reconstrucción. Nos informa Constanza Peña, desde Radio Bio Bio, en Valparaíso.
8: A 2 años y medio del mega incendio, vuelven a instalarse dudas acerca de los plazos para la culminación de la reconstrucción en el sector del Olivar, en Viña del Mar. Es lo que acusan los vecinos afectados tras la confirmación de que se paralizarán las obras para realizar peritajes solicitados por la constructora San Sebastián en el marco del conflicto judicial con el Ministerio de Vivienda y Urbanismo. El Seremi de Vivienda de Valparaíso, Marcelo Ruiz, aseguró que desde su inicio la reconstrucción tomará 6 meses. Agregó que mientras las obras estén paralizadas, podrán avanzar en otros aspectos.
9: Un plazo estimado son aproximadamente 6 meses. Nada nos impide seguir avanzando en lo que son el diseño de la vivienda y los permisos que corresponden.
8: Por su parte, el ministro Iván Poduje reiteró a la radio que el MINBU interpondrá recursos de apelación y protección. Acusó a la empresa de boicotear la reconstrucción y adelantó que buscan indemnizaciones.
10: El único objetivo de eso es una maniobra dilatoria para boicotear la reconstrucción y nosotros vamos a querellarnos por eso.
8: Según acusa el MINBU, de las más de 300 casas, el 58% presenta un avance menor al 2,5%. 6%. En la región de Valparaíso,

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2: 12 de la noche, 23 minutos.
3: Revisamos noticias en materia internacional. Una coalición de fiscales demócratas demandó al gobierno del presidente estadounidense Donald Trump tras su nuevo intento de recortar subvenciones federales para programas de salud mental en las escuelas públicas, aprobadas con votos bipartitos en el Congreso. La fiscal general de Nueva York, Letitia James, informó de la demanda contra el Departamento de Educación y su secretaria, Linda McMahon, en la que reclaman impedir de forma preliminar y permanente el recorte a esta financiación crucial y proteger la infraestructura de salud mental juvenil que esta permitió crear. Los fondos se aprobaron en respuesta al empeoramiento de la crisis de salud mental juvenil y a una serie de tiroteos escolares, incluidos los de la secundaria Douglas Parkland, ubicada en Florida, donde perdieron la vida 17 personas, y la elemental de Uvalde, en Texas, donde murieron 19 niños y dos maestros. El presidente ucraniano Volodymyr Zelensky firmó un decreto para crear una fuerza militar de reacción rápida que presentó como un componente moderno de asalto para el ejército. Firmé un decreto sobre la creación de unas fuerzas conjuntas de reacción rápida. Deberán ser un nuevo componente de las Fuerzas Armadas de Ucrania, manifestó Zelensky en su cuenta de Telegram. Combinará las capacidades de combate de las tropas de asalto con el elemento no tripulado, el componente necesario de artillería y otros elementos para la más rápida respuesta en el frente. Deberá ser un componente moderno de asalto, abundó el jefe de Estado ucraniano.
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2: 12 de la noche, 25 minutos.
3: La selección española de fútbol avanzó a las semifinales de la Copa del Mundo de la FIFA luego de derrotar con un agónico gol del volante Mikel Merino por 2-1 a Bélgica. En la llave de los cuatro mejores, los hispanos se medirán el próximo martes en Dallas ante Francia. Los cuartos de final del torneo planetario los cierran hoy, Noruega ante Inglaterra y Argentina frente a Suiza. En otros deportes, la selección chilena de rugby juega hoy desde las 6 de la tarde en el estadio Sausalito ante Hong Kong, en la segunda fecha de esta ventana de la Nations Cup. Los detalles con Felipe Espina.
4: Con gol a los 89 minutos del partido del volante del Arsenal de Inglaterra, Mikel Merino, la selección de fútbol de España derrotó por 2-1 a Bélgica y se clasificó a las semifinales de la Copa del Mundo de la FIFA. El DT del combinado hispano, Luis de la Fuente Castillo, valoró la victoria que lo instala en la fase de los cuatro mejores del planeta.
5: Es el carácter del equipo, la actitud que adoptamos siempre, que adopta este equipo en cualquier circunstancia y situación. Y vuelvo a reiterar mi orgullo de dirigir a un equipo tan comprometido, con esas ganas de crecer, con esas ganas de mejorar ante un rival hoy muy duro. Creo que hemos hecho más que méritos para haber ganado más tranquilamente, pero sabemos la igualdad que hay. Otra vez más, reiterar ese nivel en el Mundial y además lo difícil que es ganar, que lo pongamos en valor.
4: España se medirá en la primera semifinal del Mundial ante Francia el próximo martes desde las 3 de la tarde en el AT&T Stadium de Dallas. Hoy se completa la fase de los cuartos de final con dos partidos. Desde las 17 horas en Miami, Inglaterra se mide ante Noruega, y a partir de las 9 de la noche en Kansas, Argentina enfrenta a Suiza. El entrenador del cuadro helvético, Murat Yakin, hizo referencia a cómo detener a Leo Messi.
6: Vaya pregunta sorprendente. Claramente existen varias soluciones y nosotros trataremos de hacerlo correctamente desde lo colectivo. Tenemos que intentarlo, mantener la presión sobre los pasadores de una selección que es la actual campeona del mundo. Te puedo decir muchas cosas, pero lo importante es lo que hagamos en el campo. Para eso tenemos nuestras soluciones.
4: Las selecciones que resulten ganadoras de estas llaves se medirán en la segunda semifinal, el próximo miércoles, desde las 3 de la tarde en Atlanta. En el fútbol local, Universidad Católica visita desde las 5 y media de la tarde a San Luis en Quillota, en el duelo más destacado de una nueva jornada de la sexta fecha de la Copa Chile. En otros deportes, la selección chilena de rugby enfrenta

0: Desde las 18 horas en el Estadio Sausalito a Hong Kong, China, en la segunda fecha de la ventana de la Nations Cup. El interior de los cóndores, Matías Garafulich, adelantó las claves del duelo.
1: Clave ese partido, el punto de encuentro y también el juego aéreo. Creo que ellos son un equipo que patea mucho, entonces eso hemos practicado en la semana y siento que estamos muy bien. Nos ha preparado una muy buena semana, venimos de una buena victoria, así que el ánimo del equipo está arriba y nada, contento de seguir representando a Chile y sobre todo en el estadio que estamos, que para nosotros es súper importante. De donde clasificamos a nuestro segundo mundial, Australia 2027.
0: Luego de vencer a Rumania en la fecha pasada en el Estadio Nacional y enfrentar a Hong Kong, China hoy, el seleccionado chileno cerrará esta ventana de Nations Cup midiéndose ante Georgia el sábado 18 de julio en el Estadio La Portada de La Serena.
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3: 12 de la noche, 29 minutos.
4: Hasta acá la revisión de las noticias en Radiograma. Los invitamos a seguir en sintonía de Bio Bio. Ya llega el trasnoche de la radio hasta las 6 de la mañana. Muchas gracias por estar en sintonía. Que tengan un muy buen día.
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4: ¿Qué tal? Muy buenos días. Sean bienvenidos, bienvenidas a una nueva edición del trasnoche de la radio. ¿Qué tal? ¿Qué tal? Nuevamente por acá, acompañándoles en este día sábado ya a las 12:30. Justito comenzamos, ¿ah? Estamos pero como reloj el día de hoy, esperando que tengan todos un muy buen sábado, un muy buen día ya, ¿cierto? Pasamos las 12 de la noche, ya estamos de día, así que desearles a todos ustedes que si están saliendo a su trabajo, si ya están trabajando, si van de vuelta a su casa, que lleguen bien a su destino. Eso es lo que queremos, también acompañarles con información, con música, con buena onda, ¿cierto? ¿Por qué no? Con alguien que me acompaña, que quiero saludar el día de hoy. No, está ocupado, lo voy a saludar después, un ratito más. Recordarles que pueden comunicarse con nosotros a través de nuestro WhatsApp, el más 569-9207888. También llamarnos a nuestra línea gratuita, el 800-810-810, línea totalmente habilitada para que usted se comunique con nosotros. Como siempre, hacemos el llamado, cualquier información que usted quiera compartir, que usted quiera entregar, si va en la ruta, si está, ¿cierto?, con un corte de luz. Sabemos que hay algunos problemas con este sistema frontal también que está afectando gran parte de nuestro país. Entonces, tiene que llamarnos, ¿cierto? Llámenos nomás, no hay ningún problema. Y ahí le escuchamos y ayudamos, como siempre, acá en el trasnoche de la radio. Ahora sí que sí, ahora sí.
7: Por favor.
4: Ahora, por favor. Quiero saludar a quien me acompaña en la puesta en el aire este día sábado. ¿Verdad? Que somos tres, no somos dos. ¿A quién saludamos entonces? Ah, el Maxi, Maxi. Ya, ahora sí que sí. Saludo y saludamos a quienes están en la puesta en el aire, nos acompañan el gran Rodrigo de la Rosa, que ahí saluda, mira cómo saluda a través de Bio Bio TV, y don Maxi, que está en Bio Bio TV. Queridos, sean ustedes bienvenidos también. Ya nos llegan algunos saluditos por acá, así que recordarles entonces que se comuniquen con nosotros.

0: nosotros por acá. Nati, hola, dice Nati, ¿qué tal? Por acá, hola Vicente, saludos afectuosos para ti y para el rancherito de Nos. Ahí está el rancherito de Nos, se me había olvidado, ¿eh? Nuestro hola. Rodrigo oli, de la Rosa. Oli. Oli, oli. Nuestro Rodrigo de la Rosa, el rancherito de Nos, que nos acompaña hoy sábado. Por acá, acá Diana de la Florida en la última noche, pero pone así, última. Última noche del turno nocturno, deseándole una feliz jornada a todo el equipo. Un saludo entonces para Diana de la Florida, que tenga un muy buen turno, un abrazo grande para usted, para todos quienes están en sintonía de la radio a esta hora, comenzando ya el trasnoche, comenzando este día sábado. Por acá tenemos información. Buenos días, semáforo apagado en Departamental con Vicuña Maquena, a tener precaución entonces. Sí, ese es un cruce bastante complicado. Adiós, nos vemos, gracias por todo. Ah.
1: Por favor.
0: El semáforo entonces apagado en Departamental con Vicuña Maquena, a todos quienes circulen por ese sector de la región metropolitana, a tener precaución. Le agradecemos a nuestro auditor también. No tenemos el nombre, ¿eh? Así que déjenos su nombre ahí para agradecerle. Ahí está escribiendo. Lo espero, lo espero. Por acá, saludos, soy Roger. ¿Roger? ¿Lo dije bien? El Roger, el móvil techito amarillo. Ay, oh, el número. 666. Roger. Vaya número. Vaya número que sacó. Por acá, a ver. No nos escribió el nombre. Hola, Vicente, Rodrigo de la Rosa y Maxi. Les saluda Lipe o Lupe. Desde Quintero. Está algo helado afuera y tengo que lavar la loza. Lo haré acompañado de ustedes. No, ¿y por qué tiene que salir a lavar la loza afuera? No, así es Lipe, Lipe, sí. Saludos a Quintero entonces. Abríguese, póngase un gorrito. A ver, tenemos audio, escuchemos.
2: Hola, hola, Radio Dio Dio. Buenas noches, trasnoche. Hola, Vicente, lo estás haciendo bien. A Rodrigo también muchos saludos y a toda la gente linda de la Radio Dio Dio. Les manda muchos cariños, muchos saludos. Julio Independencia, grande Radio Bio Bio.
0: Grande Julio Independencia, que siempre está acompañándonos todas las noches, ahí escuchando el trasnoche, ¿cierto? Saludando. Grato siempre tener su saludo, así que un fuerte, fuerte abrazo a Julio de Independencia. Por acá, hola Vicente, en su compañía desde los Andes. Alexander, grande la Bio Bio. Un saludo grande para Alexander, que siempre también está en la sintonía del trasnoche de la radio. Un fuerte abrazo para ustedes. Por acá ponen, buenas noches, vamos Curazao. No, Curazao. Yo creo que no nos decepcionó Curazao. Igual hicieron un gol. No, ponga eso, don Rodrigo. Estuvimos con fe, estuvimos con ganas de que Curazao ganara un partido, pero le hizo un gol a Alemania. No, pero siempre apoyando a los más débiles. Pero no sé si tuvo tan bien tener tanta fe. Casi que muy chico el equipo. No, pero bien. Tenemos audio.
3: ¿Cómo estás, Vicente? Por acá, un trasnochador habitual. No le fallo ni una madrugada. El móvil 666 Raucher Techito Amarillo. Aquí todo al 100 en las calles de la ciudad. Cualquier cosita, Vicente, te aviso. Atento ahí.
1: Por favor.
0: Eso, con bocina y todo. Gracias a nuestro Raucher, el móvil 666, que está en las calles de Santiago también. Agradecemos a quienes siempre están en la sintonía del trasnoche de la radio, siempre también entregándonos la información para que nosotros podamos compartirla a través de esta amplia sintonía que tenemos noche a noche. Por acá seguimos con los saludos. Hola Vicente, Rodrigo y Gastón, aquí ubereando en Quilpué. ¿Qué le pasó a Nicolai? Nelson Lobo. Nuestro amigo, el gran Nicolai. Ay, pone el chan. Nuestro amigo Nicolai está de vacaciones, merecidas vacaciones. Le queda todavía descanso a nuestro querido Nicolai, así que se las merece totalmente nuestro querido Nicolai. Para él también un abrazo grande. Siempre están acá enviándoles saludos al gran Nicolai. Iván Gutiérrez, gracias por la compañía, dice nuestro amigo Iván Gutiérrez. Ah, que era quien nos decía que el semáforo estaba apagado ahí en Departamental, un semáforo en Departamental con Vicuña Maquena. Así que un gran abrazo, Iván, gracias por la información. Por acá, desde Lontué, todo en calma, Miguel Urbina. Desde Lontué, un gran abrazo entonces para Lontué. Por acá, su fiel auditora María Ibáñez de La Cisterna.

0: Les saluda a usted, señor Vicente y señor de la Rosa. Los quiero mucho y a disfrutar de mi trasnoche. Gracias, igual, la queremos mucho, querida María. Un fuerte, fuerte abrazo. A ver, escuchemos.
1: Un saludo, Vicente, desde la República Independiente Iquique, Radio Bio Bio, la mejor de Chile. Guillermo.
0: ¿Desde Iquique? Desde Iquique, Guillermo, desde el norte de Chile. Nos escuchan desde todas partes de nuestro país. Así que un saludo enorme para todos ustedes. Y comenzamos entonces con Bon Jovi. Comenzamos de esta forma este día sábado en el trasnoche de la radio. Bon Jovi, You Give Love a Bad Name.

0: Vicente el Serrucho. Saludos, compadre.
1: No, no me diga eso, no me diga eso. Está serruchando, no, para nada, no.
2: ¿Eso sí puede ser?
1: No, no, tampoco, tampoco. Ya, ahí estábamos con Bon Jovi, entonces, temazo, ¿ah? Para comenzar este día sábado con toda la energía, con toda la energía. Por acá seguimos con los saludos, nos han llegado bastantes saludos, ¿ah? Abrazo grande, Judith.

0: ¿Yo this might? ¿Yo this me? A ver, Roberto. Ah, de la picada del uruguayo. Me va a tener que perdonar porque no leí bien su nombre, ¿eh? Hola, señor Aguilar. Buenas noches. Sabia Nueva, de Concepción. Un abrazo, Osvaldo Garrido. Por acá, saludos bio desde la picada de las empanadas de la Feria de los Pinos en Quilpué. Carlos, un abrazo para Carlos. La picada de las empanadas. Estamos un poco lejos, si no hubiéramos pedido por delivery para comer unas empanaditas. Ay, ay, ay. Saludos desde Calama. Esto no me lo esperaba, ¿eh? Con sensación térmica de menos 2 grados. Desde Calama, desde el norte del país también, nos saluda Wilson. Un saludo para Wilson. Por acá, Rodri, desde Yungay, Ñuble, saludando a todos los auditores, a todo el equipo del Trasnoche de la Radio. Por acá, qué lindo. Hola, mi niño, que Dios te bendiga y te acompañe en tu nueva etapa. Jessica, desde Maipú, un abrazo, Jessica. Muchas gracias. ¿De Rancagua también? Eduardo de Rancagua. Un abrazo para Eduardo también, que está al llamado ahí. Recordar, puede comunicarse con nosotros a nuestro WhatsApp. El más 569. Ya me lo aprendí, me escucha, escucha. Ahora sí, no voy a hacer todo. No. Recuerde que puede comunicarse con nosotros a nuestro WhatsApp, el más 569-9200-7888.
1: Ah, ¿cómo salió?
0: Rapidito. Como relator de fútbol. O también a nuestra línea gratuita, el 800-810-810. ¿Tenemos audio? Escuchemos, a ver.
2: Gente, buenas noches, los digo. Como siempre, desde Chillán, en sintonía y escuchándolo como todas las noches. Aquí hace un poco frío, pero yo estoy con la estufa y estoy en compañía de ustedes. Saludos a todos los auditores del Trasnoche. Bio Bio, la radio. Alejandro de Chillán los saluda y les desea que sea un buen programa de El Trasnoche.
0: Alejandro desde Chillán, entonces, la región de Ñuble. Saludos para toda la región de Ñuble, que sabemos que es fría, ¿eh? en invierno. Bastante helado, así que qué bueno que esté con una estufita. Me imagino que con un cafecito también. Y ahí cuéntenos a ver qué están haciendo, con qué se están calefaccionando. Sabemos que hubo harta lluvia en nuestro país. Este sistema frontal estuvo bastante fuerte. Tenemos también todo lo que pasó allá en Corral, ¿cierto? Bastante complicado con algunas personas que perdieron sus casas. Entonces, ¿cómo lo hicieron? ¿Cómo lo hicieron para capear este frío, esta lluvia, ¿cierto? Hoy quizás algunas sopaipillas, que siempre sale el frío, sale la lluvia, y las sopaipillas también. Por acá, hola Vicente, por favor, esto, yo me acuerdo que lo conté hace un buen ratito. Dame el dato de los audífonos para evitar el ruido, gracias. Le cuento, pasa que, bueno, usted sabe, me imagino que los que estamos a esta hora despiertos, también les toca dormir de día muchas veces. Entonces, la vecina tiene unos perritos bastante mañosos, y ladran, y no me dejaban dormir. Entonces, los primeros días que yo venía al trasnoche, venía así. Mario me decía, Vicente, ¿estás ahí? Y yo, sí, Mario, así, tal cual. Entonces me compré unos audífonos para evitar el ruido. Y fue santo remedio, como diría mi abuelita, santo remedio el... Eso, cuando lo pillo por la calle. Ya, entonces, me preguntan por los audífonos. Yo le voy a decir que no compré ninguna marca en especial, ni estudié que cómo era la anatomía y la cosa, no. Compré los primeros que me aparecieron en esa aplicación amarilla para comprar cosas. No voy a decir nombres porque publicidad gratis. No, señor. En esa aplicación amarilla, donde se da la mano, en esa usted pone... Captó Rodrigo el tiro. En esa aplicación usted pone tapones para oído. Y tiene que... yo compré un pack con un antifaz. Y eso me ha salvado la vida. Así que yo le recomiendo cualquiera que esté por ahí, pero no esos industriales como naranjos que son para las faenas, sino que unos que tienen como un circulito al medio. Son bien bonitos. Y le van a servir, pero muchísimo. Seguimos por acá, me dice... Mi gata Inky le manda saludos al gato. ¿Qué es del gato? Estaba ahí delante de Gastón. Gastoncito Miauchati, nuestro gato de la radio, nuestro querido gato, que está desde temprano, uno que está acá toda la noche dando vueltas, los ve, está...

con él. Yo no le he dado comida todavía, sí, pero Rodrigo de la Rosa es uno de los encargados de siempre alimentar a nuestro Gastón Miauchati, nuestro gato de la radio precioso que siempre está ahí entregándonos amor y dispuesto a que le den amor también. A ver, por acá, saludos al equipo, buen turno para todos, aguante el trasnoche. ¿Quién? A ver, no. ¿Cuál es su nombre? Mauricio. Recuerde enviarme su nombre, desde dónde nos saluda, para poder también completar la información. Pues eso es bonito, poder nombrarlos con nombre, apellido, sector, lugar, RUT, todo. Un saludo desde acá, Curacaví, Amadeo Araño, desde Curacaví, mirándolos desde mi casa, tomándome un vaso de jugo de naranja. Muchos saludos, bendiciones para ustedes, que tengan una noche buena. Saludos para Curacaví, entonces, con un vasito de jugo, ¿ah? Yo creo que son pocos los que están con un vaso de jugo a esta hora. O me equivoco, o no. Hola, que tengan buen turno tras noche por acá. María Eugenia, un abrazo grande para María Eugenia. Bienvenido al trasnoche, Vicente. Ya empecé con Mauricio Israel, ya, ¿no? Bienvenido al trasnoche, Vicente, el serrucho más rápido de Chile. Saludos desde Los Ángeles, Andrés. ¿Cómo son? No. Acá no se sorprenden por el móvil 666. Por el móvil 666, sorprendido. Desde Curicó los veo. Muy buen turno, Cristian. Por acá un abrazo para Cristian. Entonces, a toda la región del Maule también nos ven. Recuerde que puede vernos a través de BioBio TV, ya sea en nuestra señal de libre recepción, ¿cierto?, la televisión digital, o a través de los diferentes cable operadores que cuentan con la señal de BioBio TV. Y también en nuestra página web usted puede buscar ahí BioBio TV y se puede conectar con nosotros. Seguimos con los saludos, con sus mensajes, revisándolos en algunos segundos más. Vamos con UPA. Sueldos suena en BioBio.

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1: ¡Ey, ey, ey, ey! Escuchábamos UPA, sueldos. En Vivo Vivo seguimos con sus saludos, agradecido por todos los mensajes que van llegando a través de nuestro WhatsApp, también llamadas ahí. Nuestro Rodrigo no para el teléfono. Por acá. Hola Vicente, Rodrigo, Maxi, soy Osvaldo, en mi tercer turno de guardia. Yo voy por Argentina, la final del Mundial. No queríamos tocar. El otro día me dijeron que estaba hablando mucho de fútbol, así que yo dije no voy a hablar nada de fútbol, pero ya tocó. Tocó nomás. Ya. Hola Vicente, Rodrigo, Maxi, soy Osvaldo, mi tercer turno de guardia. Yo voy por Argentina, la final del Mundial aquí, -2 y la sensación térmica -3 en Punta Arenas. Desde el extremo sur de nuestro país, saludos entonces para nuestro amigo Osvaldo que dice que Argentina va a ganar la final. Cuénteme usted, ¿por quién va? A mí me gusta Argentina, pero ahora como que quiero que gane Noruega. Como que Noruega tiene una mística como la que tenía Curazao en su momento. No sé si se acuerdan algunos de cómo el trasnoche apoyaba a Curazao. Pero no, nos faltó un poquito de ganas. Ya, nuestro amigo Osvaldo entonces va por Argentina. Hoy aprovecho de saludar. Me dicen que desde Purén nos saludan Dani, Maca, Cintia y Eduardo, que están ahí en la sintonía del trasnoche de la radio. Entonces, un saludo grande para Purén, para todos quienes nos escuchan ahí en la región de la Araucanía, en la provincia de Malleco. Un fuerte abrazo para todos ahí en las tierras del Gran Bombofica, Purén. La plaza más linda del mundo, según la encuesta que se hizo ahí mismo en la plaza de Purén. Saludos para allá entonces, un fuerte abrazo. Buenas noches, acá escuchando Radio Bio Bio, la mejor, desde La Serena, Raúl Morales Ríos. Un fuerte abrazo para Raúl, para La Serena, para todos quienes nos escuchan a esta hora. Por acá, a ver. Ah, mira, qué lindo. Buen trasnoche, envié temprano unos videos de un arcoíris que ocurrió ayer en la tarde en Temuco. Qué bonito. Ahí las vamos a pasar por Bio Bio TV para que también todos veamos esas imágenes preciosas del arco iris que encontró el tesoro, ¿no? ¿Fue a buscar el tesoro o no fue? Nuestro amigo Claudia, perdón.
2: Ay,
1: Claudia.
2: Qué linda.
1: Por acá nuestro amigo Wilson Zúñiga desde Penco, de la región del Biobío. Saludos, un fiel auditor de todas las noches. Saludos entonces para Wilson Zúñiga. Por acá desde, a ver, desde sexta región viendo el programa, muy bueno, Carlos Zamorano. Un saludo para Carlos. Entonces recuerde contarnos por quién va. ¿Qué es lo que está haciendo hasta ahora? Está, no sé, comiendo las sopaipillas que hizo en la tarde, unos calzones rotos o rosquitos, como le dicen en otros sectores en el extremo sur. Por acá, perdón, pero el Mundial está arreglado y va a ganar Argentina, desgraciadamente. ¡Oh, no! El otro día, el sábado pasado, nos decían, va a ganar ArgenFIFA. Y otro auditor nos dijo, los argenijos. Yo nunca había escuchado eso. Son muy creativos con estas cosas. Por acá, mira, saludos.

0: Desde Padre Hurtado, todo tranquilo por acá. Saludos a mi marido que está de guardia, Teresa Martínez. Un saludo muy especial para su marido, que es funcionario público y se encuentra de turno en la Escuela de Especialidades, que estuvo de cumpleaños el 7 de julio. A ver, ¿qué día fue el 7 de julio? El día martes. Día martes. Un saludo entonces para su esposo. Y otro saludo a mi gente linda de Purén, donde está la familia de mi marido. Mire qué bonito, saludamos a Purén y por acá también tenían familia. A ver, ¿pueden indicar la frecuencia de la radio en Antofagasta? Es para compartirla con una amistad. Inmediatamente se la entregamos Ubaldo. Ubaldo sale el nombre. Y la frecuencia en Antofagasta, que no se pierda, anótela, 93.5 es la frecuencia en Antofagasta, para que nos escuche. Ahí le pase el dato a su amigo y nos pueda escuchar allá desde el norte. Buenas noches, amigo, excelente ánimo, que sea un excelente programa. Señor Vicente, escuché Rodrigo Maxi lo que me dijeron. Señor Vicente, pasó el sol de Tirúa al serrucho de Tirúa. No, ya aquí me quiere matar el amigo Marco. No, pero ¿cómo? Ser chileno y apoyar a Argentina debería merecer ta ta ta, me dice. No pasa nada. Yo voy por Messi, ¿ah? Yo voy por Messi. Por Messi. Nosotros vamos por Inglaterra, dicen por acá. Kate y Benjamín desde Maipú. Un saludo entonces para ellos. 12:59 de este día sábado. Vamos a la revisión de las noticias. Ya llega El Informador.
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0: Caído y por el momento sin posibilidad de ser recuperado, ese es el saldo actual del acuerdo entre el gobierno y el PPD, luego que el Ejecutivo intentara disminuir aún más el impuesto de primera categoría. Cristóbal López nos cuenta más.
3: Totalmente caído se encuentra el acuerdo entre el PPD y el gobierno, luego que el Ejecutivo intentara reducir un punto más el impuesto corporativo hasta un 22%, colapsando un compromiso que no alcanzó a durar dos días. Los senadores que suscribieron este acuerdo sintieron que el gobierno no les había entregado todos los detalles y que el nuevo guarismo socavaba la sobretasa de un 1,5% que habían firmado los parlamentarios. Una vez los PPD manifestaron su molestia, una llamada desde el Ministerio del Interior hizo que el ministro Jorge Quirós retirara la indicación, intentando salvar el acuerdo que le entregaba la posibilidad de sumar 29 votos para la invariabilidad y restaba 3 firmas de un eventual requerimiento ante el Tribunal Constitucional. El senador del PPD, Pedro Araya, afirmó que el acuerdo se construyó sobre la base del impuesto de primera categoría en 23% y que el gobierno dinamitó las confianzas para construir futuros acuerdos.
4: Se cayó. No estoy en condiciones de apoyar una reforma de este tipo donde el gobierno no es capaz de respetar la palabra empeñada en una negociación. Lo que ha hecho el gobierno es dinamitar las confianzas para seguir avanzando en conversaciones que permitan apoyar ciertos puntos de la mega reforma.
3: El lunes están convocados nuevamente desde las 9 de la mañana para votar el resto de normas, incluida la invariabilidad tributaria.
0: La crisis interna del Partido Socialista sigue escalando. La senadora Daniela Chicardini defendió sus críticas contra la cúpula de la colectividad, a la que acusó de negociar la mega reforma del gobierno a espaldas de sus bases. Los detalles con Danilo Ormeño.
5: En medio de la crisis que vive el Partido Socialista, continúan los coletazos tras la disputa entre las senadoras Daniela Chicardini y Paulina Bodanovich por la posición de la tienda ante la mega reforma del gobierno. Chicardini nuevamente se refirió al tema. En conversación con T13 Radio, dijo que uno hace el esfuerzo de poder informarse en las instancias partidarias formales, pero esa información no se condice con lo que después se sabe. Bodanovich, por su parte, dijo en Radio Agricultura que ha sido una semana bien ajetreada, añadiendo que está bien que digan que la política es sin llorar, pero no es para que te pateen en el suelo. La senadora Chicardini, quien al igual que Bodanovich integra la Comisión de Hacienda del Senado, buscó poner el foco en la discusión legislativa de la ley miscelánea y valoró que el Partido Socialista no se haya sumado a un acuerdo como al que llegó el PPD. con el Ejecutivo.
6: Son sentimientos un poco encontrados porque es una mala foto para el PPD, pero me alegra de que el Partido Socialista no haya estado en esa foto, porque nos hubiese pesado históricamente.

0: Según fuentes de la tienda de calle París 873, las diferencias entre ambas parlamentarias se vienen fraguando desde marzo de este año y hoy se extrapoló en la discusión de la mega reforma del gobierno.
1: Venezuela sumó este viernes otros 229 muertos para llegar al menos 4.118 fallecidos por los devastadores terremotos del pasado 24 de junio, mientras que la cifra de heridos se mantiene en 16.740 según el balance oficial. La cifra de personas sin vivienda sigue en 17.907 y la de familias atendidas en 86.794, indicó el presidente del Parlamento, el chavista Jorge Rodríguez, en su canal de Telegram. El también hermano de la mandataria encargada, Delcy Rodríguez, aseguró que 17.000 personas se encuentran en un total de 89 campamentos transitorios. La temperatura en Puerto Montt a esta hora es de 1 grado con una humedad del 100% y en Santiago 7,2 grados y una humedad del 91%.
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1: Escuchábamos Madonna, Dancetería. Y ahora suena en Bio Bio los tres. Como llegaste, te vas.

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1: Ahí sonaban los tres. Como llegaste, te vas. Está buena. 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Los tres en Bio Bio. Oye, por acá. Ahí está. A uno que anda glorioso el corazón. Ya, siempre con lo mismo, hombre. Hola, gente. El Cerruchu Aguilar. Ya. Buen turno, Oscar, desde Quilpue. Un abrazo, Oscar, para Quilpue. Y le mete ese rucho. Rodrigo, ¿le gusta a usted? Oye, mira, a ver. Lo voy a encontrar. Por acá, está por acá. Pero un auditor, a través del WhatsApp, me dice que está muy mal usar tapones para dormir. ¿Qué me dicen ustedes? Quienes usan tapones para dormir, porque me imagino que acá los trasnochadores acostumbramos a dormir de día, o seré yo nomás que tengo mi vecina con los perritos buenos para ladrar y tengo que ponerme tapones, o si no ando así después. Ya, ahí coméntenme ustedes si usan tapones, cuál es su experiencia teniendo, cierto, esa protección auditiva o restricción auditiva. Elementos de restricción auditiva. Ah, ahí está. ¿Cómo quedó? Hola, desde el balneario de Tomé. Todo tranquilo. Saludos para el trasnoche de la radio, Juan Eduardo. Un abrazo para Juan Eduardo. A ver, seguimos por acá recibiendo sus saludos. Saludos del Piero, Coyipulli y Marlene, ahora con frío. Saludos a Coyipulli, entonces, región de la Araucanía. Buenas noches. Bio Bio del Trasnoche, un saludo desde la populosa comuna de San Joaquín. Carlos les saluda afectuosamente. En el tema del Mundial, Argentina tiene un buen equipo, posiblemente llegue a la final. Se ha tenido ayuda muy notoria. ¿Usted cree? Infantino con la camiseta puesta. Francia puede ser el campeón. Yo creo que Francia está, pero... No, pero ¿cómo me dice eso aquí? Yo pregunté, ¿te acordé? Pregunté, auditores, pregunté a alguien, también tiene perritos que metan boche, y acá alguien me dice que no voy a leer lo que me... No. A ver, escuchemos. ¿Qué nos dicen?
2: Buen turno, amigo Vincent Rucho. Un abrazo, los vemos.
1: Vincent, ¿dijo el nombre? No lo escuché. A ver. No lo dijo. Ricardo, ¿cómo? Acá, ¿qué significa FIFA? Faltas inventadas a favor de Argentina. René, no, si son... El otro día, Argen FIFA, Argen hijos. Porque estábamos el sábado pasado, fue 4 de julio, estábamos celebrando los 11 años, o conmemorando los 11 años de la primera Copa América de Chile, y ahí estábamos conversando de Argen FIFA. A ver, por acá... Buenos días, Vicente, te deseo un buen turno junto a tu colega de turno, atentamente Luchito de Talcahuano. Hoy estamos con Rodrigo de la Rosa y nuestro amigo Maxi en Bio Bio TV también, ahí, manejando todo lo que es imagen. Imagen, mira. Casi voto. Si yo muevo la mano, usted me ve gracias a Maxi. Un aplauso para Maxi y nuestro Rodrigo de la Rosa, que están ahí en los controles de las salidas al aire. Ya, estaba leyendo a nuestro amigo de Talcahuano, Luchito de Talcahuano. Los tapones son buenos para el ruido de... Los tapones son buenos para el ruido de la motosierra. Ja, ja, ja, pone. No, por Dios. Buenas noches, los tapones hacen doler la cabeza y algunos no son lo bastante cómodos. Alex, desde Puente Alto. Puede ser también. Hay algunos, sí. Yo puedo decirle que los que compré y los que estaba recomendando son de silicona, son bastante blandos. Lo que sí también es, yo creo que hay que tener especial cuidado con la limpieza. Hay que limpiarlos todos los días. Ojalá, yo sé que uno de repente no llega con ánimo de estar limpiando los tapones para dormir, pero la idea es poder limpiarlos con alcohol, un papel. El alcohol siempre quita también la grasita que se junta. Entonces, es bueno tener ahí esa limpieza. A ver, por acá, ¿qué más tenemos? Hola, Vicente.

0: De feliz jornada de trasnoche para ti. ¿Cómo está Nicolai Estañaro? Hace días no lo escucho. Julia de Coquimbo, nuestro amigo Nicolai, yo le voy a contar. ¿Se acuerda que nosotros apoyamos a Curazao? Entonces,
1: sí,
0: nos llegó un canje, como se dice ahora, ¿cierto? Como dicen los influencers, un canje. Cerote. ya. Me traspapelan. Yo estoy hablando de un tema, leo el WhatsApp y me voy para el otro lado. Ya. Pero nuestro amigo Nicolai Estañaro está disfrutando de un canje en Curazao. Como nosotros apoyamos a Curazao, nos llegó desde la embajada de Curazao, nos llegó un premio y elegimos a nuestro querido compañero Nicolai para que se fuera hacia las playas. Ahí. Así está Nicolai. No, está de vacaciones nuestro querido Nicolai. Un fuerte abrazo para él. Y acá, a ver. Buenas noches. Por si pudieran enviar un saludo de cumpleaños a Carlos Quintanilla Molina de parte de sus hermanas. Muchos cariños. Los vemos todas las noches. ¿Desde dónde nos saluda Carmen Gloria? ¿Desde dónde saluda a su hermano Carlos Quintanilla? Cantémosle. Cantando alegremente que lo cumpla feliz. Esa es buena. Ahora.

0: los saludos, ¿cierto? De cumpleaños, si alguien está también de santo. Siempre importante saludar a sus seres queridos, a quienes queremos. Hay que entregarles amor. Hay que contestar el teléfono también. Yo creo que me van a entender por ahí. Ya, no, acá está el saludo. Vicente, yo trabajo en el área de la salud y no hay nada peor que dormir con audífonos o tapones. El daño que generas es irreparable. Dígame por qué, pues, dígame por qué. Que ahora me dan ganas de no ponerme mal los tapones y tener que escuchar a los perritos nomás. Yo sé que no lo hacen con mala intención, pero uno tiene que descansar. Buenas noches, qué gusto. Ah, qué lindo. Ya, lo voy a leer. Vicente, buenas noches, qué gusto de ver cómo cumples tus sueños. Un abrazo desde la tierra indómita. Oh. Tu tío Eduardo, te queremos mucho. un fuerte abrazo para mis titos que están ahí. Yo dije que no iba a leer más saludos de familia, pero me sorprendió. No voy a llorar, Estoy llorando en esta tribuna. Ella, a ver. ¿Cómo? Por acá. Hola, Luis de Puente Alto. ¿Qué pasó con Nicolai? Ya lo dijimos, está en Curazao, disfrutando. Un abrazo de amor para Karina, de su mamá Coca. Un abrazo de amor. Me gustó ese concepto. Un abrazo de amor para ustedes también. Quiero mandar un saludo a mi señora Isabel Morales, que tiene que trabajar todo el fin de semana, de su marido Richard, de La Pintana. Muy bueno su programa. Un saludo, Richard. También para su esposa Isabel Morales. Mucho ánimo. Ya, aquí está, mira. Esto quiero saber yo. ¿Cómo utilizan ustedes sus tapones auditivos? ¿Han sido efectivos? ¿Los limpian día a día? Yo los uso, los que me daban en el trabajo para dormir. Vivo en la avenida Gabriela Mistral y pasa mucha locomoción en los espejos. Saludos a todos en la Gran Bio Bio, Pancho. Pancho, y cuénteme, ¿cada cuánto le hace limpieza a sus tapones? ¿O no los limpia? Porque yo me enteré el otro día nomás, hubo como una semana que... Ya, pero dejémoslo ahí. Tiene que haber gente comiendo hasta ahora y yo hablando cosas, ¿no? Ya, a ver. Bien, Vicente... No. Ojalá te den más trasnoche, dice. Eso, es que eso van a decir. Por eso no quiero leer algunos mensajes, porque van a decir, no, el serrucho. Desde Melipilla, con cariño, Isabel, muchas gracias por su consideración, Isabel. Muchas, muchas gracias. A ver, escuchemos. Tenemos audio, recuerde que también puede enviarnos sus audios.
1: Hola, buenas noches, Radio Bio Bio. Mira, departamental con Vicuña Maquena está totalmente sin semáforo. Tengan mucho cuidado porque saben que por ahí hay mucho tránsito y hay varias calles que están sin semáforo. Algo está pasando, pero insisto, departamental con Vicuña Maquena está sin semáforo. Que tengan buen turno.
0: Muchas gracias por su información, por su reporte ahí de Marisol, que nos avisaba que en departamental con Vicuña Maquena

0: puntos de las avenidas, cierto, más importantes de nuestra capital están ahí con los semáforos apagados. Es una intersección importante, circulan muchos vehículos, cierto, de norte a sur, sur a norte, este a oeste. Entonces, a tener mucha precaución, y también si en ese sector está en otra calle, cierto, más hacia el norte o hacia el sur, también con los semáforos apagados, hay que dar cuenta de aquello. Siempre abiertas las líneas para que ustedes nos cuenten, y ahí podemos ir informando a quienes circulan por ahí también, y por qué no, a quienes están a cargo de arreglar estos semáforos, de ver cómo va el funcionamiento de aquellos semáforos. Muchas gracias. Ya nos dicen que pasando el túnel Lo Prado, yendo hacia Viña, hay mucha neblina. Sí, espesa neblina, así que tengan mucha precaución también quienes circulan a esta hora, cuando son las 1:24 de la madrugada. Mucho, mucho cuidado quienes circulan por las carreteras de nuestro país. Y si usted también está transitando, el otro día me acuerdo que nos llegó un mensaje de un amigo que iba saliendo de Chiloé y después nos reportó cuando iba en Temuco. ¿Por qué no? Yo espero sus mensajes para saber cómo está la carretera. Una canción, hay una canción bien bonita, ranchera. A nosotros que nos gusta la ranchera, rancherito de nos. Llueve y está mojada. Ya. Eso, pero recuerde siempre estar ahí. Estamos atentos a cualquier información que vaya dándose durante la noche. Hola, Vicente, qué bueno escucharte. De saludo desde Concepción. Hoy mi último día de noche, soy conserje. Cariños a la distancia, Patricia. Un fuerte abrazo, Patricia, que está ahí en su último día de noche. Mucho ánimo, mucho. Sí, mucho ánimo. Tómense un cafecito. Me imagino que está helado por allá en la región del Biobío. Unas galletitas, ¿por qué no? Francia no tiene rivales. Debiera ser el campeón. Saludos y que tengan buen turno, dice Juan. Por acá teníamos a Noruega, también otras personas que nos decían. Ah, mira lo que dice nuestro amigo que usaba tapones. Me voy pasando de un tema a otro. Es que ustedes me mandan un mensaje. Ya. Yo los cambio seguidos, dice Pancho Azul, hablando de los tapones, porque yo le preguntaba cada cuánto los limpiaba. Él dice que los cambia. Pero eso es importante, no usarlos tanto tiempo porque son bastante complicados. Ya, acá tenemos. Buenos días, Vicente. ¿Le tocó a Mario salir a la calle? No, Marito está descansando, a esta hora está descansando. Por acá trabajando, mañana última noche y unas merecidas vacaciones. Mira qué bueno. Vacaciones, qué rico. ¿Qué será tener vacaciones? ¿Qué será? Se ríe Rodrigo La Rosa. Que sea un excelente programa. ¿Qué serrucho? ¿Motosierra? No. Y acá también me aprovecha de contar que los tapones. Vicente, los tapones no son malos. Con una buena higiene no hay problema. Hay que limpiarlos bien y lo ideal es ir alternando su uso, dejar de usarlos un día. Mira, también es una buena alternativa ahí, ir alternando su uso. Eso es bueno, bueno, bueno. Tenemos audio, escuchemos, a ver.
1: Saludos, Vicente, de Los Andes. Alexander por acá, cebando un rico mate en su compañía por la Alexander de Los Andes. Grande la Biobío.
0: Nuestro amigo Alexander, un fuerte aplauso. Un fuerte abrazo, era porque. Un aplauso también, ya, un aplauso también. Ahí sí. A ver, por acá. No. Hola, Vicente, amigo y vecino. Yo soy la dueña de los perritos que no te dejan dormir. Y tú, cuando haces juntas en tu casa y no dejas dormir, lo dices por la radio. Es mentira. No, no, después piensan que yo soy carretero. Si yo, ¿qué hago? Rodrigo, usted es sano. Pues se va a escuchar eso acá en el. No, lo que me dijo. No, yo no carreteo. Yo duermo, llego a mi casa, duermo, hago mis trabajos. Llamo a mi bebé y duermo. Y sigo durmiendo. A ver. Siguiendo con. Me jodió así, me jodió. Ya, acá nos dan una razón importante. Nuestro amigo. No, nos deja su nombre, que nos dice de los tapones que no son buenos. Todo el aparato auditivo tiene la capacidad de bajar su intensidad de recepción al momento de dormir. Si te pones tapones, vas anulando esa capacidad. Entonces, al quitártelos, los primeros sonidos de tu día se reciben con el doble de intensidad. Además, en el momento que no los uses, te va a costar del doble dormirte. Efecto placebo inverso. Oye, me gustó, y ¿sabe qué? Creo que sí.

0: Que me lo dice porque los días que no uso tapones, uy, increíble cómo se siente la diferencia. Hola Vicente, soy María de Reñaca Alto, aquí escuchándote con mi hermana gemela Maricel. Gemelas, eres muy simpático y linda voz. Ay, gracias.
1: Gracias. Gracias, María de Reñaca Alto. Ah, ¿okay?
0: Ah. Ya, Rodrigo de la Rosa. A ver. Mira, esto lo vi, yo no sé si... Ahí coméntenme esto, mira. Hola Vicente, quiero comentarles de un concierto que fuimos anoche al Movistar a ver a Marisela. ¡Fo! Me pone, no cantaba nada, no sé si estaba pasada de copas o algo. Sorry, un desahogo, no se preocupe. Ahí está Marisela. Sí, lo vi en redes sociales, algunos videos que decían, primero que hubo una demora... grande en que ella saliera al escenario y luego algunas actitudes que bueno, uno podría decir que algo pasaba con su estado, pero no podemos animarnos tampoco, uno no sabe, que quizás podría haber estado enfermita, pero lo importante acá y lo que habría que sacar de todo esto es que la mayoría de las personas que fueron a ver a Marisela, súbale. Qué lindo. A ver, hay una que dice, sigo siendo, esa es de Marisela, ¿no? Na, na, na, na. Tu dama de hierro. Ah, el coro. Po. Ahí está. Dice. Y va hoy sacando la escoba. El trapero. Mi vecina que decía de los perritos, este es el ruido que escucha yo haciendo aseo en la casa con Marisela. Dice, sigo, Ana Gabriel, Juan Gabriel, con todos ellos, todos los Mexican. Ya, me decía entonces de Marisela. Bueno, qué mal, qué triste por la gente que fue a ver a esta artista, una gran artista, ¿cierto?, de la música latina, tremenda, tremenda, y que no tuvieron un buen momento, porque uno paga su entrada, hace los esfuerzos, ¿cierto?, de viajar. Muchas veces hay gente que viene de todas partes del país hasta los grandes escenarios que tenemos en Santiago y se van decepcionados. Entonces, mal. Hola Vicente. Ay, estamos románticos, Rodrigo de la Rosa. Ahora sí saludo a María de Reñaca Alto. Música para hacer aseo, me dicen acá. Sí, yo con Marisela, Ana Gabriel me gusta a mí.
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0: Hola Vicente, es bueno saber que Mario Nicolai. No, ya. Ya, pero dice que bueno que se suma alguien más al trasnoche. No. Todo bien con los chiquillos. Mira, este dato sí que me gustó. No, pero escuchemos a Ana Gabriel primero porque están yo solita con esta música. Bueno, se están poniendo. No puedo leer estos mensajes que me están diciendo. Dice.
2: Luna.
0: Ah. Tú. Acá haciendo aseo, dicen. Yo me imaginé otra cosa con los tapones. Luna, dicen. Hola, Cernac para la productora de Marisela. ¿Por qué no? ¿Cierto? Se puede dar. Si usted no está conforme con lo que compró, con lo que recibió, pero ahí ya se pone bastante más complejo. Toda la razón. Toda la razón. Oye, me están sacando ya. ¿Cómo se van? Desde Correntoso, Puerto Montt, comunidad. Sí, de nuevo. Me van a echar. Sí. Totalmente. Me voy a estar ahí. Gastón. Miauchati. Gastón Miauchati. Desde Correntoso, Puerto Montt, comunidad Bosques Andinos, muchos cariños hasta Puerto Montt. Entonces, ¿y saben qué? 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

0: es lo que está pasando. Luis Guerra de Curicó, un abrazo grande. Dice, quien nos decía ahí que ojito con el Cernac para lo de Marisela. Préstame al Gastón para bailar, me dices por acá. Oye, el Gastón lo viste, Rodrigo, ¿no? Maxi. Sí, sí, sí, anda ahí haciendo algunas cosas por ahí. Mira, delante estamos. Oh, ya, Rodrigo, viste que. Ah, no. Dice. Escuchándote cantar, Vicente. Escuchándote cantar, Vicente, estoy seguro que sufren más los perritos de tu vecina desde Los Ángeles. Andrés, un abrazo, Andrés. Acá nos decían que La Carretera es una canción de Julio Iglesias reversionada. Sí, sí, es verdad. No es una ranchera, pero es que uno la conoce por... Y son sus coterráneos los que la cantan, Andrés. De Los Ángeles, si no me equivoco. Ah, no, son los Peregrinos del Amor. Pero hay otros de Los Ángeles, no me acuerdo cuál es el nombre. Los Machos, será como... Sí, sí, ellos son. Ya paren, dicen. Ya paren, ya paren. Préstame al gato para bailar y ahora ya paren. No, y me manda sticker bailando. No, ya. ¡Basta! Hola, Vicente, me gusta escucharte. Me acompañas en mi noche de insomnio. No opino de tapones porque no uso. Desde frente al Cerro Volcán Manquehue. Hay que probarlos, ¿por qué no? Póngale serrucho, no. Me carga dormir con tam... Ay, qué son, le gusta que uno caiga. Menos mal que estuve rápido, no lo leí. Le carga dormir con tapones, dice. Desde Correntoso nos saludaba Rogelio, nuestro amigo Rogelio. Entonces, a ver, yo quiero hacer una invitación. No sé si se puede. Que nos canten su canción para hacer aseo. ¿Cuál es su canción con la que usted hace aseo? ¿Cuál es? ¿Cuál es? Por acá nos saluda desde Colorado Springs, USA, Agustín, Esteban y Daniela. Un saludo grande entonces para Norteamérica, para Esteban. Cuéntenos qué está haciendo. De repente un llamadito, ¿por qué no? ¿Qué hora tiene por allá desde Colorado Springs? Saludos a Maricel, cantante de Los Amigos del 14 de Vicuña en la Florida. Mira qué bueno. Hola a todos, Bio Bio, el trasnoche acá en Nos, escuchando la Bio Bio acostada, mucho frío. Feliz fin de semana. Vicente, mi Aníbal y mi Trini están aún. Canta bien el locutor. Ay, gracias.
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0: Que tengan una excelente jornada, dice María Angélica desde Temuco. Recuerde, ¿qué canción escucha usted para hacer aseo?
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0: Desde Talca, Bernardita. Séptima región, desde el primer día está con Francia, dice.
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0: Y esa canción, Rodrigo de la Rosa.
3: Una buena idea. Canción para hacer aseo.
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0: Para hacer aseo.
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0: Oh, no puede ser.
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0: Están llorando acá en el chat. Están llorando en el chat. Y acá dicen, para hacer aseo, Bella de Mijares y Emanuel. Y Metallica. Yo no puedo vivir sin ti, señor. Con alabanzas también, mira qué bien. Eso, siempre ahí dando la gloria.
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0: Mi sobrina no me cree que siempre... Saludan mi mensaje. Ah, desde Brasil. Desde Brasil, entonces. Ah, esa sí que sí. Saludos desde Juanca, Sao Paulo, Brasil, a mi sobrina Gandhi y a sus amigos Serrucho. Serrucho derrota en portugués. Vamos, que en Chile esperan mis saludos. No me dejen mal, soy fiel de Dios. Ahí están los saludos, entonces. Se están cortando las venas, dicen. Yo, macho alfa, enviar una foto, mira. Déjenos su nombre, mi querido. Lo vamos a ver a través de BioBio TV. A nuestro amigo el machote que nos dice. Para hacer aseo, no para cortarse las venas, pues dicen. ¡Ah, Bacilos! Es buena esa de Bacilos. Palmenia Pizarro también. Rodrigo La Rosa está practicando para el... ¿Paul? ¿Paul? ¿Cómo están?

0: vacilo, ¿cierto? Es que son de las canciones más nuevas. Yo soy más de... ¿cuál podría ser, Adrián? Cara Luna. Cumbia Villera, dicen por acá. Ay, sí. No, alguien me había dicho, sí. ¿En qué momento empieza la Amplac? Yo lo leí. No voy a cantar.
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0: Ya, ya. No, no me puedo aguantar, si eso es lo que tengo. Eso es lo que tengo.

0: A ver. Ah, ahí está la foto, pues, de nuestro amigo. Mira, ¿cómo se ve tocando guitarra? ¿Qué canción está tocando nuestro amigo? Se nos perdió por acá. ¿Hay que hacer aseo? Preguntan.
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0: No, ya no tenemos el mismo tono de hace algunos
1: años. Yo sé que tal vez.
0: Esto se prendió, dice. Esa es la idea, que estén acompañados del trasnoche de la radio. ¿Qué otras canciones, con qué otras canciones usted hace aseo? ¿Qué canción usted ocupa para estar en la casa, cierto, ahí aspirando con audífonos quizás? Yo soy de Chayanne. Sí, yo soy de Chayanne. Mira, para hacer aseo, Backstreet Boys, desde nacimiento, octava región. Para mi amada Panchita, te amo con todo mi corazón. Rogelio dice, saluda por acá. Yo hago aseo con Oye Mujer, ¿de qué personajes? Oye Mujer. Buena canción también. Mira, nuestro amigo Ricardo, el que estábamos viendo en pantalla. Nuestro amigo Ricardo, panificador de Valparaíso. Ahí está, mira. Qué buen look, con su guitarra. Amigo Ricardo, pero... dígame, ¿usted sabe tocar guitarra o nos mandó la foto nomás? Ahí está escribiendo. Ah, estoy cantando para que mi mujer me deje entrar al dormitorio, dice. ¿Qué embarra se pegó? ¿Alguna embarradita? Hola, Vicente, la mejor canción para hacer aseo es Rata Inmunda, de Paquita la del Barrio. Terminé rompiendo la losa. Saludos, Tatiana del Bosque. Saludos, Tatiana. ¿Y por qué rompió la losa? ¿Qué le pasó? Ah, sí, Salo Reyes. Acá nos envían. Grande para hacer aseo mañana, día sábado. Ahí nos envía unos links de Spotify, pero no lo puedo ver. Así que dígame cuáles. Desde Yoyeo, veo una cama acá, un control remoto y Bio Bio TV. ¡Qué bien! La mejor canción para hacer aseo.
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0: De Metallica. Desde Vicuña Maquena. Tú eres de Chayanne y yo de Chillán, me dice Jaime. A ver, ahí está nuestro amigo Agustín, que nos saluda desde Colorado Springs.
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0: que va a estar ahí en pantalla también de Bio Bio TV. Nuestro amigo Agustín. Saludos para Estados Unidos, entonces. Nos escuchan desde todas partes de Chile y el mundo. Saludos para quienes están a través de Bio Bio TV, quienes nos escuchan también a través de nuestra señal en las 43 estaciones. Ahí está nuestro amigo. Mira, desde Estados Unidos nos saludan. Seguimos entonces. Recuerde que estamos... ¿Qué canción escucha usted para hacer aseo? ¿Con qué canción se corta las venas? Envíenos a nuestro WhatsApp, el más 569-9200-7888. Vamos. Vamos a una pausa y ya volvemos. 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

Vicente, muy buenas noches por acá, Carlos Tejos. Gracias por acompañarnos. Yo trasnochando revisando trabajos de los alumnos de la universidad y respecto de la pregunta, ¿qué música para hacer el aseo, cambiar sábana y todo lo que hay que hacer?

0: en una casa. Música en castellano, los clásicos de los años 70, los Camilo VI, la Paloma San Basilio, la Maciel, y música chilena, Bobby Richard, el Pollo Fuentes, la Miriam Hernández y tantos más. Que todos tengan un excelente fin de semana. Muy buenas noches o muy buenos días.
1: Buenos días, buenas noches, como quieran, ¿cierto? Lo importante es que están acompañándonos, nos acompañamos mutuamente a través del Trasnoche de la Radio. Un gran saludo para nuestro amigo Carlos Tejos, que siempre está en la sintonía de nuestra radio, siempre está ahí cambiando sábanas, ¿no? Buenas canciones.

0: Nino Bravo. Cartas amarillas. Y busca entre tus cartas amarillas. Bonito. Nos están llegando muchos mensajes, agradecerles por su compañía, por estar en sintonía de Bio Bio, la radio, a través, ¿cierto?, de nuestras 43 estaciones, a través también de la señal online de Bio Bio TV. Puede vernos, puede escucharnos y acompañarnos mutuamente. Ahí está. Qué rápido es usted, Rodrigo de la Rosa.
1: Por favor.
0: Por favor, por favor. Buenas noches al trasnoche. Soy nuevo en este horario y lo seguiré siendo todos los trasnoches. Quisiera escuchar. Mira, esta es buena.
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0: De Claudio Reyes. Por acá, Claudio, de San Bernardo, el más precioso. Ahí está. Ah, mira, este me gustó. Este me gustó. Don Vicente, escucho la Bio Bio todo el rato, desde hace ya
3: 10 años.
0: Digamos la voz como.
3: Como Nino Bravo.
0: No, ese fue un pollo fuente casi.
3: Como Nino Bravo.
0: Día y noche. Así que la SEO, como ella escucha la Bio Bio, o él. Bueno, déjeme ver. Claudio. Claudio, perdón. Don Vicente, escucho la Bio Bio todo el rato, desde hace ya 10 años, día y noche, así que hago el aseo completamente informado.
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0: A ver, envíenos su audio cantando. Cartas amarillas, tu cariño se me va, de Buddy Richards. Puede ser el ramito de violetas, de Salo Reyes. A ver, ¿qué más? Puede ser algo de Fresa Salvaje. José José, el triste, Almohada. Clásicos. Omar de Maipú presente. Saludos, Vicente. Vamos con todo hasta las 7 a.m. ¿Se cambian las sábanas? Dice. Yo recomiendo cambiarlas. Ya una semana es mucho. Las toallas igual. Toda la ropa de cama es importante mantenerla limpia. Dice.
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0: Con esto, pero dejo brillante la cocina. Ahí.
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0: Y los perritos ladrando al lado. No. Me va a escuchar la vecina un día, me va a decir. Ustedes que hablan mi perro. No, si son bonitos los perritos, yo le hago cariño, pero cuando uno duerme, ese es el problema. Saludos desde Mayoco. Ahí está, mira.
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0: ¿Gavilán o Paloma? No, estamos, pero. Romantiquísimos. Castillos en el aire, de Alberto Cortés. Saludos desde Curicó, Daniel. Realizo el aseo con. ¡Ah, chica rica! De René de la Vega. Saludos desde La Serena. René de la Vega. A ver, por acá. Excelente programa, felicitaciones. Yo fui a ver a los Vázquez y su concierto fue genial. Y Marisela, todos sus temas son geniales. Cariños y bendiciones para ustedes en la radio. Los veo casi todas las noches. Me entrego mucho con ustedes. O me entretengo mucho. Acá dice me entrego. Me entretengo. Saludos desde Talcahuano, nos dice Grisel. Un saludo grande entonces para la región del Biobío. Desde los Andes, muy buenas noches. Juan Querú, escritor de los Andes. La mejor canción para hacer aseo es Mesa que más aplauda. Mesa, mesa. La mejor canción para hacer aseo es La escoba de Chico Trujillo. La escoba.

0: acá nos saluda. A ver, a ver, a ver. Esa. Esa que más aplauda le mando a la niña. Buen día, Vicente, desde Tranaquepe, comuna de Tirúa, la mejor música para hacer aseo es Más y Juanga, dice Más. Pero Juanga, Juan Gabriel, ¿cierto?
1: Guayando.
0: Ahí está. Eso. Me dieron ganas de hacer aseo acá en el estudio. Me dieron ganas de hacer aseo en el estudio. No, está siempre impecable, impoluto. Nada que decir. Nada que decir. Por favor, ahí está, mira. Morir de amor, de Miguel Bosé.
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0: Esa buena, igual, todo lo que sea Miguel Bosé, maravilloso. Ahí está. Esa es la tona, ¿cómo es?
3: Y arriba
0: la chona. Hola, muy buenas noches, amigos de Radio Bio Bio. Saluda a Rodrigo Eduardo, deseándole que tengan una excelente jornada llena de bendiciones. Un saludo muy especial ¿para quién? Para el gran, el único, Rodrigo de la Rosa, el orgullo de nos, el chacal de las muchachas y de las viejitas. Pero con respeto y para el nuevo amigo conductor, desearle que tenga los éxitos más grandes de parte de Dios y se sienta a gusto en la única grande nuestra Bio Bio, la radio, por supuesto, en el trasnoche desde Curanilahue, también región del Bio Bio. Saludos para Rodrigo Eduardo, el molestoso de siempre. Saludos a Curanilahue, entonces, linda comuna ubicada ahí en la provincia de Arauco, en la región del Bio Bio. Hola, Vicente, felicitaciones. Un abrazo, que tengan todos muy buen trasnoche. Miriam de Maipú, un abrazo, Miriam, para usted, que esté muy bien.
4: Ay, porque nosotros los costeños dicen que somos flojos, que somos huevones, que nos gusta tener la manga de flojo y que no trabajamos y que somos mal
0: hablados. Así nos dicen a nosotros.
4: ¡Tenemos hora! Ahí se menea.
0: Anita de Puente Alto. Vicente, qué gusto verte. Yo los veo siempre cada noche. Cariños a todos. Yo hago el aseo escuchando a Cecilia. Incomparable.
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0: Es buena, Cecilia. ¿O la otra qué? Puré de papas. ¿Le gusta a usted? ¿Cuál es su favorita de nuestra amiga Anita? ¿Cuál es su favorita de Cecilia? Puré de papas. Esa, ¿cómo se llama Noche? Se llama Noche. No. Algo de playa, no me acuerdo cómo se llama. Voy a buscar. A ver.
2: Puré de papas.
0: No me acuerdo cómo se llama la de Cecilia. Noche de algo así. Voy a buscar. A ver. ¿Amor de medianoche? No. Ya, ahí me van a decir. Ahora.
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0: Buena. Saludos desde Curicó, Jorge Gaete. Me encanta Estela Raval. Estela Raval con la canción No sé tú. A ver. Baño de mar de medianoche. Ese era. Ahí está. Igual está como un poco helado. Yo diría que todo el país, como para ir a un baño de mar de medianoche. Un baño de mar de trasnoche.
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0: Qué buen clásico. Ahora, yo me imagino a Cecilia. La otra que nos dicen por acá, Luis Dimas. Twist de Luis Dimas. Sentado frente al mar. Nos saludaban desde Puerto Montt también.
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0: ¿Cómo dice? Mañana no hay plata para el pan. Mañana no hay plata para el pan. No. Que nunca falte el pan en la mesa, ¿cierto? De cada hogar, de cada auditor. Quienes nos ven también, nuestros televidentes. Que nunca falte el pan en ninguna mesa. Dímelo calladito también. Esa es donde hace el beso de tacón, ¿no? Dímelo calladito. La gran Cecilia, la incomparable. La mejor canción para hacer aseo. Voy a prepararme. Voy a afinar mi inglés. Oh. Yo una vez di un beso en Puerto Montt. Me subí a los enamorados y le di un beso. ¿Me bajaron rápidamente de ahí? No, mentira. La mejor canción para hacer el aseo. Acá voy a afinar mi inglés. Just want to have fun. De Cyndi Lauper. Es buena canción. Me recuerda una novela, una teleserie que salió en su momento. Que era como de mujeres.

0: Sí, que se separaban, era muy buena, no me acuerdo. ¿Cómo se llamaba? Hola, buenas noches. Acá.
1: Ah. Una cama blanca como la nieve.
0: Este es un pedido especial de nuestro amigo Rodrigo. Nuestro techito amarillo. Un saludo. El otro día estuvimos conversando con Rodrigo ahí en plena Alameda, frente al Cerro Santa Lucía. Estuvimos bastante arriesgados. Eran cerca de las 4 de la mañana y nosotros conversando, pero fue una grata conversación. Ahí me responde Rodrigo. Hola, buenas noches desde acá de Viña del Mar. Un saludo para Percy, que está de cumpleaños, y para Esteban, que cocinó muy rico hoy día. ¿Qué cocinó Percy? ¿Qué cocinó de rico? Ya.
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0: Con este éxito del gran Camilo Sesto,
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0: dice,
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0: Qué buena canción. Con esta canción, con este éxito del gran Camilo Sesto, de ese cantante español, dueño de tantos éxitos, nos vamos a la revisión de las noticias. Ya llega el informador.

0: 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En Bio Bio, una nueva hora. 2 de la mañana.
1: 2 de la mañana. 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
2: En el Partido Republicano plantearon ampliar una eventual coalición de gobierno e incorporar al Partido de la Gente, colectividad que ha sido clave para el avance de la agenda legislativa del Ejecutivo. Los detalles con Francisca Cárez.
3: En medio de las dificultades del oficialismo para siquiera avanzar hacia una coalición entre Chile Vamos y Republicanos, la idea de ampliar todavía más el bloque comenzó a generar inquietud. La propuesta surgió en la tienda fundada por el presidente José Antonio Kast, en donde se planteó incorporar al Partido de la Gente a una gran alianza que también reúna a Chile Vamos y a los Nacionales Libertarios. El diputado republicano Diego Vergara, quien planteó la idea a título personal, aseguró que sería un sueño construir una coalición de esa magnitud y entregar mayor gobernabilidad al país.
4: A mí me encantaría una coalición grande. En los dos días somos Chile Vamos y Republicanos, los Libertarios. ¿Por qué no PDG? Porque PDG últimamente se ha portado muy bien con respecto a los lineamientos que nosotros tenemos como gobierno.
3: Pero la posibilidad de sumar al Partido de la Gente encontró rápidamente resistencia a la propia colectividad. En conversación con la radio, su líder Franco Parisi cerró la puerta a integrarse a una coalición durante el actual gobierno y aseguró que mantendrán una postura independiente respaldando las buenas ideas sin importar si vienen de la izquierda o la derecha. Sin embargo, el tema será conversado en el Consejo General Ampliado que Republicanos realizará esta mañana con la presencia del presidente José Antonio Kast.
2: El presidente José Antonio Kast llamó a los municipios, al mundo privado y a las pymes a enfocarse en que Chile vuelva a trabajar. La Mesa Interministerial por el Empleo anunció una política nacional con inversión de 50 mil millones de pesos. Los detalles con Bárbara Payal.
5: El presidente José Antonio Kast puso el empleo como la principal prioridad de su gobierno. Hace semanas, de hecho, viene advirtiendo que Chile enfrenta 6 meses críticos y una enfermedad económica en medio de una tasa de desocupación de 9,4%, la más alta en 5 años. En ese contexto, este viernes se encabezó una nueva ofensiva comunicacional para reforzar el foco en la reactivación laboral, considerando que la meta del Ejecutivo es crear 50.000 nuevas plazas a octubre.
6: No estamos buscando responsables, tenemos una solución concreta, grave, que nos afecta como nación, y la idea es que todos trabajemos juntos.
5: En paralelo, la Moneda realizó la 4ª sesión de la Mesa Interministerial por el Empleo, que por primera vez se reunió la mayoría de los gobernadores regionales. Allí se anunció un primer paquete de 50 mil millones de pesos para impulsar la creación de puestos de trabajo, que incluye 20 mil nuevos subsidios del CENSE disponibles desde el 15 de julio, además de recursos para programas regionales y municipales a través de la Subdere y Cercotec. El viceministro de Economía y Minería, Daniel Mas, aseguró que estas medidas apuntan a generar empleo permanente y no solo de carácter temporal.
2: La empresa

0: Norteamericana Apple demandó este viernes a dos de sus ex empleados y a OpenAI por supuestamente sustraer secretos comerciales relacionados con la tecnología de iPhone para desarrollar sus propios dispositivos incorporando inteligencia artificial, bien digo, ChatGPT. El gigante tecnológico ha presentado la querella legal en el Tribunal del Distrito para el Norte de California, en la que acusa a la creadora de ChatGPT de apropiación indebida de secretos comerciales e incumplimiento de contrato a todos los niveles, desde los miembros de su personal técnico hasta su director de hardware, y en coordinación con socios comerciales, OpenAI ha estado robando secretos comerciales e información confidencial de Apple, sostiene la querella legal. En Santiago tenemos 7,3 grados y una humedad del 91%. En Cochrane, menos 7 grados y una humedad del 93%.
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0: 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Juan Gabriel, así fue.

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1: El gran Juan Gabriel sonaba. Así fue nomás. El sol de México, iba a decir, es el Luis Miguel, pues cómo. El Divo de Juárez. El gran Divo de Juárez, Luis. Vaya, va, ¿cómo es la cosa? El gran Juan Gabriel. Tremenda canción. Yo creo que esa siquiera va a ser aseo totalmente. Totalmente. Con esa canción de Juan Gabriel me dieron ganas de hacer aseo, dices por acá. ¿Quién eres? ¿Quién es?

Completas, sino áreas específicas donde sus cuadrillas trabajarán directamente sobre la red eléctrica. Eso es muy importante, son solo lugares específicos, no afectan a todas las comunas. Estos cortes podrían prolongarse hasta por 8 horas. Las comunas son las siguientes. Se registrarán trabajos este sábado en Estación Central, Independencia y Las Condes, además de otros sectores de la capital. Debido al número de clientes involucrados, la empresa notificó previamente a los vecinos de las zonas afectadas. Así que si usted no fue notificado, no se preocupe, porque posiblemente no se va a ver afectado por este corte. Y si lo hizo, a guardar luz, como dirían por ahí. No, no va a tener siempre el resguardo, las baterías, ¿cierto?, cargadas. No podemos vivir sin el teléfono, por lo tanto, a tener siempre lo que hablamos el otro día con Michelle de LERP. Tener un kit de emergencia y entre ellos una power bank, estas baterías portátiles, muy importante. ¿Qué es lo otro importante? Los refrigeradores. Siempre hay que mantener la comida refrigerada, lo que está congelado. Si usted abre el refrigerador, va a perder un poco de frío, por lo tanto, tratar de sacar hoy, si tiene que descongelar algo, sacarlo hoy para que eso se mantenga, no abrirlo, y así se mantiene este efecto termo, ¿cierto? Ese efecto cerrado que tienen los refrigeradores. Entonces, Enel habilitó para esto, para saber si su calle, si su sector se ve afectado, habilitó un mapa interactivo en la página web, la siguiente, yo le voy a decir cuál es, en enel.cl. Usted entra a la zona clientes, luego emergencias, y ahí aparece este mapa de trabajos programados. Yo le voy a contar porque en detalle no tenemos los sectores, pero acá si buscamos, por ejemplo, en Estación Central, yo le digo que desde hoy, ¿cierto?, 11 de julio, desde las 10 de la mañana hasta las 4 de la tarde, tenemos un trabajo programado en un sector de Avenida Ecuador que toma una cuadra de Francisco Javier, de San Gumersindo y de Constantino. Son, diría yo, una manzana, son alrededor de 6 cuadras que se ven afectados en Estación Central. Le repito entonces, Avenida Ecuador, Francisco Javier, San Gumersindo y Constantino. Las primeras cuadras son las que se ven afectadas por este corte, eso en Estación Central. Vamos hasta otro sector que tiene programado desde las 9:30 hasta las 3:30. Esto es en Avenida Pajaritos con Cuadro Verde. Es una cuadra también la que se ve afectada por este corte de luz. Así que para que usted esté totalmente listo y dispuesto para no tener luz mañana en la mañana. Esto está desde las 10 de la mañana, de 9:30 el otro también. Así que a tener esa precaución, a juntar luz, como dicen por ahí. Tenga esa precaución. Si no le llegó la notificación de Enel, acá le contamos, y si necesita ver si su casa está dentro de este rango, me dice nomás a través del WhatsApp, nuestro WhatsApp, el +569 920 7888, y ahí yo le ayudo a revisar. Ningún problema. Usted me dice, vivo en tal parte, y le digo, no va a tener corte de luz. Va a tener luz todo el día. Así que esa es la información de Enel, entonces, el corte que se viene mañana en algunos sectores de Estación Central, Independencia y también la comuna de Las Condes. Y sí, vamos a la música, sigamos. Mucha gente está haciendo aseo, mucha gente está haciendo aseo, me dicen que están ahí. Escuchamos entonces, para seguir animándoles, acompañando en el trasnoche de la radio, Chic Le Freak.

radio. Ahí estaba entonces Chic con este Le Freak, con este temazo, ¿ah? Muy bien, muy bien. Para acompañarlos esta noche, para darles energía, ¿por qué no? Esa energía que se va a cortar mañana, no, ya. Ahí tengo, desde Maipú me preguntan por el Hospital del Carmen, ¿hay corte de luz programado? Pamelita, no. No, Pamelita, no hay corte de luz programado en Maipú mañana, así que no, no se preocupe, no se preocupe. Hola, buen día. Lo mejor para hacer el aseo es la leyenda del hada y el mago de Rata Blanca. El mejor power metal en español. Y fuerza para Francia para que gane su tercera Copa del Mundo. Allez, le Français. Mi nombre es Angus Lyon. Lyon. Dígame si lo dije bien. Lyon. Angus Lyon. Lyon. Y tiene una foto de un gato francés con boina, como nuestro querido Wilito, y un baguette y una copa de vino. Linda foto. Muchas gracias, nos dice Pamelita desde Maipú. Hola Radio Bio Bio, saludos Marisol desde Concepción, un abrazo hasta Concepción. Por acá alguien nos pone Juan Miguel, que en antes estábamos con Juan Gabriel y Luis Miguel. Juan Miguel, hola, buenas noches, el Noa Noa. El Noa Noa de Juan Gabriel, saludos David Techito Amarillo, saludos a David. Ese es un gran éxito. Cuando quieras tú divertirte más. A ver, por acá.

0: Acá nos decían la morocha de Luke Ra. Mira, ahí está. Ya que estamos con estos éxitos, el pasito, para quienes están a través de Bio Bio TV. Ahora sí. No puedo. Qué buena canción del gran Divo de Juárez, Juan Gabriel. Y me aplaude,
1: Este es un...
0: No. ¿O me está contando, amigo Roberto, si hay corte de luz? Acláreme eso y así entregamos esta información también en caso de que haya algún corte de luz por su sector. Una consulta a nuestros auditores de Lampa. Lampa. ¿Hay un corte de luz en Lampa? Cuénteme cómo se encuentra el estado de la electricidad por el sector de Lampa. A ver, por acá. Hola, soy Bastián. ¿Pueden poner un tema de Isabel Pantoja? Isabel Pantoja, también tremendo ahí para trapear, para hacer todo. Hola, Vicente, aquí disfrutando de los temas. Felicitaciones, me encantó. Nadia desde Peñaflor, un saludo. Ah, ya, ahora lo entendí a mi amigo querido. Si en Pudahuel hay corte de luz mañana. En Pudahuel... No, pues esa no, pues, no, si es bio. No tenemos corte de luz en Pudahuel, mi estimado. Así que tranquilidad. Hola, soy de Talca y el tema... esos mensajes son medio raros. Después me van a ver ahí en alguna página de meme, mejor no. A ver, ¿qué más tenemos por acá? Saludos desde España, a Tenerife. Soy chilena, les escucho siempre. Y ella decía, Buddy Richard, Luis Dimas... Tremendos artistas. ¿Cómo están desde Tenerife? Me imagino que mucho calor, ¿o no? Nuestra amiga Poli. Poli. Cuéntenos cómo está el calor por allá. Nos han dicho que allá al otro lado del charco está bastante complicado el tema de la temperatura. Hola, Mauricio, de Temuco. Sí, cierto, sí. Desde Temuco. Por allá no hace tanto calor. Debe estar más helado. Veamos cuánto hay en Temuco, a ver. En Temuco, a esta hora tenemos... Ahí se me trabó. Se me trabó el mouse. Temuco, ¿por qué no me quiere decir cuánto tenemos en Temuco? Sí, tal cual. Temuco. Ahí está. Tenemos la siguiente temperatura, 5 grados. 5 grados Celsius a esta hora. Mauricio, entonces, un reconocimiento a Bonnie Taylor. No sé si está escrito, si está bien escrito. Un abrazo y gracias por la compañía de tantos años. A ver, escuchemos, tenemos audios.
2: Buenas noches, Radio Bio Bio. Un accidente en la calle Salesianos con Panamericana Sur, que comprometió un carro de carabineros.
0: A ver, ¿puede repetir el audio, querido Rodrigo de la Rosa? No escuché bien el lugar.
2: Un accidente en la calle Salesianos con Panamericana Sur.
0: Ya, Salesianos con Panamericana Sur. Entonces vamos a estar consultando qué es lo que sucedió por ahí, cómo están los ocupantes de estos vehículos también, para saber su estado, cómo está el tránsito también en ese sector, si hay algún semáforo que se haya visto afectado por esta colisión, ¿cierto? Este hecho, ahí que podemos ver en imágenes también de BioBio TV, un vehículo blanco que termina con su parte frontal bastante destruida, el capó, ahí podemos verla, ¿cierto? El capó bastante... complicado, podemos ver qué más. Ahí la zona frontal, el foco en el suelo, muy, muy complicado. Un vehículo blanco, pareciera una SUV. Desde acá, ¿cierto? ¿Un SUV? Sí. Sería entonces un choque y el otro una patrulla de carabineros. Lo que nos decía nuestro amigo. Ya, vamos a averiguar qué pasa entonces ahí. Nuestro amigo Jaime en Salesianos con Panamericana Sur, si usted está transitando por ahí, a tener precaución, mucho cuidado. Bueno, se ven las luces, ¿cierto? Las alarmas de bomberos, de personal de ambulancias también que están ahí, pero a tener mucha precaución quienes circulen por Salesianos.

0: con Panamericana Sur acá en la región metropolitana. Ya, seguimos entonces. Por acá, Karina de San Joaquín. Yo hago aseo y me gustan mucho las letras de las canciones del Chaqueño Palavecino. Ejemplo, Amor Salvaje, Dejando Huellas. Y descubrí las salsas, esas que dicen nunca publicadas. ¿Cómo sería eso? Me da mucho ánimo. Felicidades por la conducción del programa. Manito para arriba, así. Chin, chin. Gracias, gracias, gracias. A ver, ¿qué más tenemos por acá? ¿Quién más? Hola, saludos a mi hijo Sebastián y a... comunicarse con nosotros a través de nuestro WhatsApp, el más 569-9207888, también llamarnos al 800-810-810. Nos vamos a una pequeña pausa y ya volvemos en el trasnoche de la radio.
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1: Tremendo éxito de ABBA. Dancing Queen. Tremendo, tremendo, tremendo éxito que escuchamos en la radio. Tuvimos el tributo en el Hoy en la Radio con Claudia Salas. Ah, ya. Por eso habían unos mensajes que decían: yo soy fanática de ABBA, soy abadicta, decía un mensaje, abadicta. Y a esas personas abadictas quiero preguntarles: ¿hace cuánto tiempo no sientes tranquilidad? 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Yo amo ABBA, me dice por acá. ¿Cuál es su nombre? Una S. Yo amo ABBA. Por acá, hola Vicente, ¿quién está en los controles? Ah, el gran queridísimo Rodrigo La Rosa. Cariños a Gastoncito. Rodri, ¿no apareció Gastón? Oh. Está, ya, anda de paseo. Dice, a ver, eso, Rodrigo La Rosa y mi querido Vicente, mis niños, hola, que tengan genial jornada laboral. Ambos son dinamitas, jajaja. Ja. Nos pone, a ver. Romina, un fuerte abrazo para Romina. Hola Vicente, soy Francisco, muy buen programa. Escucho a Miguel Mateos, atado a un sentimiento y obsesión para hacer aseo. Tú tienes nombre y apellido de artista mexicano. Ojo, hay una señal. Sí, yo creo que algo pasó ahí. Como que Vicente, está Vicente Fernández, Antonio Aguilar, yo creo que, no sé, algo quisieron hacer. Una mezcolanza media...
2: ¡Media rara!
1: ¡Órale! ¡Órale! Hola, buenas noches, Rodrigo. Mi nombre es Jacqueline. Por favor, ¿me podrías informar si para San Miguel está previsto un corte? Ah, perdón, me equivoqué con el nombre. No se preocupe, Jacqueline. Pero yo le voy a contar rápidamente que para San Miguel no hay corte de electricidad. Solo en Estación Central, Independencia, sectores muy pequeños, y Las Condes. Así que tranquilidad por allá en San Miguel. Saludos, Jacqueline. A ver... Hola amigos, cariños para ustedes desde San Pedro de la Paz, María Josefina. Un fuerte aplauso. Ah, dele con el aplauso. ¿Qué sabes lo que pasa? Que yo en algún momento en mi vida fui animador. Ya sea, ¡fuerte el aplauso! Juan Francisco. Hola amigos de Radio Bio Bio. Hace unos minutos atrás se vio un destello, una especie de luz en el cielo. Se vio en varias partes del sur. Saludos desde Valdivia. A ver si alguien más vio este destello que nos cuenta Antonio desde Valdivia, desde la lluviosa Valdivia. Preciosa, preciosa Valdivia. Hola Vicente, buenos días. Quiero saludar a Gustavo Medina y a Luz María. ¿Quién saluda? Luis Guerra. Un fuerte abrazo entonces para Gustavo Medina y Luz María, que están por ahí escuchando, sintonizando la radio. Te agradezco, muy buena jornada, nos dice nuestra amiga Jacqueline desde San Miguel, preguntando si había un corte de luz. Por acá, ¿qué parte de Independencia hay corte? Julio, le respondo inmediatamente. Independencia para opinar. Información independiente. Ya, rellenando así mientras busco Independencia. Ya, me va a dar un ratito, Julio querido. Yo ahí le busco, le informo en qué zona de Independencia tenemos este corte. Un temita de Lucho Barrios por acá. Percy y Esteban desde Viña del Mar escuchándolos. Un fuerte abrazo también. Uy, se nos viene, es verdad, el próximo mes, agosto. ¿Qué será? ¿Qué se nos viene el próximo mes? A ver, miau.

0: Miau. El mes de los gatos. Así que ahí vamos a estar celebrando con todo nuestro gastoncito Miauchati. Nuestro querido gastoncito Miauchati. Que nos da mucho amor, mucho cariño. Saludos desde Tomé, Julita.
1: ¿Qué? Gastón Miauchati.
0: Oye, son rápidos, me cortan el tiro ahí. Saludos desde Tomé, Julita y su hijo Julián. Juli, Juli. Los Juju. Los Juju le vamos a poner. Ah, oh, ya. Saludos del Piero Coyipulli y Marlene. Ahora con mucho frío. Dice por acá, a ver. A ver, a ver, a ver. ¿Me puede tocar una de Marisela? ¿Quién fue el concierto de Marisela? Porque antes estaban comentando que Marisela, bueno, hubo algunos problemas en su concierto, pero alguien que haya ido y me diga, ¿sabes qué? Sí, pasó algo efectivamente, no se escuchaba, no cantaba, quizá como lo hacía Luis Miguel en su momento, que Luis Miguel alejaba el micrófono y hacía cantar a la gente. Ahí está, Marisela, en la radio. Ah. Y acá nos envían más imágenes de este de esta colisión que se dio en la comuna espera, ¿dónde? Acá lo tengo, en Salesianos con Panamericana Sur. Nos envían ahí una imagen de la patrulla. Ya estamos consultando, sí, las envío para que estén a través de BioBio TV, para que quienes están ahí en sintonía de BioBio TV puedan ver esta imagen de cómo quedó esta patrulla de carabineros, bastante golpeada en su lado izquierdo, en el lado del chofer. Tiene ahí un golpe, como dirían, medio. Ahí está la imagen. El auto blanco también que golpeó, por lo que se entiende, ¿cierto? Este auto blanco golpea a la patrulla en su costado izquierdo, en el lado del chofer. Ahí estamos esperando también tener más información para saber cómo se encuentran los ocupantes de estos vehículos, los carabineros en este caso, y él o los ocupantes de este vehículo blanco que termina impactando a esta patrulla de carabineros ahí en Salesianos con Panamericana Sur. Saludamos a nuestro auditor que muy gentilmente nos envía esas imágenes para poder dar cuenta de esta colisión. Ya, vamos entonces, cualquier noticia que tengamos sobre eso, vamos contándonos. Vamos a la música. Escucharemos a la Combo Tortuga. Esto es Morrita en BioBio.

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1: Ahí teníamos un ratito de música, ¿cierto? Long Cold Woman de Hollis. Hoy, lo que yo quería contarles a propósito de este corte de luz, ¿cierto? Era que nuestro amigo Julio de Independencia nos preguntaba dónde es el corte. Y el corte es Avenida. A ver, espérame. No, aquí está aquí, pero. Ay, caramba. No. Avenida Domingo Santa María. Con, es que es muy poco, pero poco.

0: Tenía Domingo Santa María, una cuadra y Capitán Bainon, y Avenida Fermín Vivaceta también. Desde Avenida Domingo Santa María hacia el sur, tenemos ahí una cuadra. Una cuadra, serían tres cuadras en total, con Domingo Santa María, Fermín Vivaceta y Capitán Bainon. Bainon, desde las 9:30 del día de hoy hasta las 3:30 de la tarde. Vamos a revisar acá, a ver, tenemos un saludito ahí, nos dice muchas gracias, sí, no se preocupe, amigo Julio, cualquier cosita estamos ahí en contacto. Recuerde que puede comunicarse con nosotros a través de nuestro WhatsApp, el más 569-9207-888, también llamarnos a nuestra línea completamente gratuita, el 800-810-810, que está lista. Líneas abiertas para que usted se comunique con nosotros, nos cuente cómo está también, cómo está la ruta, cómo está su noche, qué está haciendo, por qué no llamarnos. Anímese, anímese, conversamos un ratito, también envíenos su audio. ¿Qué está haciendo? ¿Ya hizo aseo? ¿Terminó el aseo? ¿Se está preparando para alguna fecha especial? Yo quiero contarles, hay una fecha bien especial que nos gusta a todos. Que faltan solo, escucha bien, la nada misma, 69 días. Faltan para... Eso, y si es tan rápido. Ahí está. 69 días y contando. 69 días y contando para el 18 de septiembre. Se nos viene ya, se nos viene, se nos viene. Oye, el WhatsApp, por favor. Se nos viene el 18 de septiembre, se nos viene el aguinaldo, se nos viene las fondas. ¿Dónde estarán buenas las fondas, don Rodrigo La Rosa? En Buin yo creo, ¿ah? Local número uno. Cachín, cachín, cachín. 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Ahí en Buin, 69 días entonces y contando para esa fecha tan importante para nosotros, nuestras fiestas patrias, para los chilenos y también para quienes ya viven en nuestro país, son parte de nuestro país, nuestras costumbres, nuestra cultura. El 18 de septiembre, todos esos días se disfruta mucho, se pasa bien y siempre tenemos nuestras raíces ahí. Campesina, ¿cierto? Raíces, la cueca muy bonita. Estábamos el sábado pasado recordando que era el día del cuequero y la cuequera. Recibimos bastantes saludos. Ahí me acuerdo algún amigo que nos envió una foto vestido de guaso y le dijimos como, ella es su señora, no es mi amiga. Y estaba mandándole saludos a su esposa más encima y mandaba una foto con la amiga. No, Fernando, si no me equivoco. A ver si está en sintonía y nos habla Fernando. A ver, por acá. Hola Vicente, qué grato escucharte, feliz de que estés en mi radio favorita. Qué mejor que un representante de nuestra región esté en el trasnoche. Cariño, Georgina, desde San Pedro de la Paz. Tengo mucha familia cerca de tus tierras. Con Tulmo, Peleco, Los Pilos, mire. Saludos, entonces. Para hacer aseo, Georgina, escucha.
1: Fuese tú. Así de Ricardo. De Ricardo Arjona.
0: 69 días para el 18, las mejores fondas en el estadio Esterroa, dice Georgina.
1: No lo sé, Georgina, habrá que ver.
0: Ya, a ver, es la fiesta que espero cada año, septiembre, mes de la patria. Entre varios detalles, me gusta que todo se llena de banderas, casas, autos, calles, etcétera. Profe Tongo Díaz, un abrazo, hermoso, dice. Le encanta entonces que esté todo embanderado. Muy bonito, sí, se ve precioso nuestros colores, el blanco, azul y rojo, flameando en cada calle, en cada lugar de nuestro país. Oli, un gran saludo, son geniales. Soy ochentera y me encanta bailar al ritmo de la Botch. Be My Love. A ver, Be My Love. Yo sé que la conozco. Vamos a tenerla en silla para hacer el aseo. Be My Love. Esa. Esa es muy buena. Esa es para hacer aseo, para... diría yo, para soltar el cuerpo. A esta hora, 3 de la mañana, ya es para Be My Love. La Poch. Buena canción, se acordó nuestra amiga Eva. Un saludo para Eva, entonces, que hace el aseo con esta canción, pero en realidad es un temazo. un clásico de la música ochentera. A ver, el último saludito. Vamos por acá a ver. ¿Cuáles son las mejores picadas 18eras? Vamos a dejar esa pregunta para la vuelta, ¿ya? Vamos a tener esa respuesta. Ahí usted nos dice, ¿cuál es la mejor picada? Ya, vamos, 2:59, nos vamos a las noticias. Ya llega el informador en vivo.
2: Soy la cueca. Ah, nuestro baile nacional, el baile más hermoso de Chile, compañero. Lo más alegre, señor. Estas son fiestas con nuestro baile nacional.
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0: Opiniones políticas divididas dejó nuevo oficio el Servicio de Impuestos Internos que busca cobrar IVA a las plataformas de apuestas online que operan ilegalmente en Chile. La información es de Marian Gramunt.
5: El Servicio de Impuestos Internos dio un nuevo paso para regular tributariamente a las plataformas de apuestas online que operan de forma ilegal. El organismo aclaró la forma en que calculará el impuesto al valor agregado y anunció que prepara una nueva resolución para fortalecer la fiscalización de quienes no cumplan con esta obligación. El IVA se calculará sobre el monto total de los depósitos realizados por los usuarios. Esto porque las plataformas digitales no pueden acogerse al régimen especial que beneficia a los casinos físicos autorizados por la Superintendencia de Casinos de Juego. En el mundo político hay posturas opuestas. El senador del Frente Amplio, Diego Ibáñez, aseguró que esta era otra pillería del ministro Quirós, que blanqueaba un negocio ilegal. Mientras por el otro lado, el senador republicano, Rojo Edwards, apoyó el oficio y sugirió que se pague un impuesto mayor para no incentivar las apuestas.
6: Bueno, esa es otra pillería que hoy está empujando el ministro Quirós de querer cobrarle impuestos a negocios que son ilegales porque los terminas blanqueando.
7: Tiene que haber un impuesto específico mayor para que la cantidad de apuestas sea la menor posible.
5: También se adelantó la emisión de una resolución con un listado de las plataformas que no se registren para cumplir con sus obligaciones tributarias a las que se les podrá aplicar el cambio de sujeto.
0: El exfrentista Mauricio Hernández Norambuena, conocido como el comandante Ramiro, fue trasladado nuevamente al centro penitenciario de Rancagua tras un intenso enfrentamiento judicial con gendarmería por su permanencia en el recinto especial penitenciario de alta seguridad. Los detalles con Marcela Rojas.
8: Gendarmería concretó este viernes el traslado de Mauricio Hernández Norambuena, conocido como el comandante Ramiro, desde el recinto especial penitenciario de alta seguridad, el Repas, hasta el complejo penitenciario de Rancagua. La medida dio cumplimiento a una orden del séptimo juzgado de garantía de Santiago, que acogió el recurso presentado por la defensa del exfrentista y ordenó revertir el cambio de recinto. La polémica se originó a comienzos de junio, cuando Gendarmería trasladó al exfrentista desde Rancagua al Repas, argumentando razones de seguridad. La defensa reclamó ante la justicia, sosteniendo que Hernández Norambuena no cumplía con el perfil para permanecer en ese penal y que el régimen de reclusión implicaba mayores restricciones. El tribunal acogió sus argumentos y ordenó su retorno, resolución que inicialmente no fue cumplida por Gendarmería, algo que el abogado de Ramiro, Mauricio Menares, atribuyó al gobierno.
9: En lo formal es una decisión única y exclusiva de Gendarmería. Ningún interviniente en el proceso penal de Mauricio lo ha solicitado, pero nuestra tesis es que derechamente esto responde a una decisión del gobierno del presidente Kass.
8: Tras constatar el incumplimiento, el tribunal volvió a ordenar la ejecución del traslado y otorgó un nuevo plazo a Gendarmería. El ministro del Interior y vocero de gobierno, Claudio Alvarado, dijo que el traslado inicial respondió a criterios técnicos de Gendarmería y que posteriormente fueron los tribunales quienes resolvieron la controversia.
0: El presidente de Estados Unidos, Donald Trump, aseguró haber dado la orden de bombardear a Irán a niveles nunca antes vistos si es que llega a ser asesinado por parte de la República Islámica. En entrevista con The New York Post, el mandatario norteamericano dijo estar al tanto de que su nombre figura en una presunta lista de objetivos del régimen iraní. Llevo mucho tiempo en su lista, es a lo que nos enfrentamos, señaló este viernes el republicano. He dejado instrucciones, si pasa algo que los bombardeen literalmente a niveles que nunca antes hayan visto, manifestó. Sus declaraciones tienen lugar luego de que The Wall Street Journal publicara que Israel alertó a Estados Unidos de un presunto complot de Irán para asesinarlo. A esta hora, en Santiago, el termómetro marca 6,8 grados con una humedad del 91%. En la ciudad de Calama, 7 grados a esta hora, y una humedad

0: del 50%.
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1: Ahí sí, venía las patitas bien rápido, ¿eh? Así venía. No, ya, estamos de vuelta en el trasnoche de la radio, 3 y 13 minutos. A esta hora saludamos a todos quienes están en sintonía a esta hora de Bio Bio la radio. A ver, nos preguntaban... Eso fue hace ratito. Ya, recuerde que puede comunicarse con nosotros, dejarnos cualquier noticia, cualquier hecho que esté sucediendo en las

Dio en Avenida Conchitoro con Ernesto Alvear. Ahí podemos ver imágenes a través de BioBio TV. Un hecho bastante grave que mantuvo el corte de tránsito hasta bien entrado a las 5 de la mañana. Alrededor de las 5 de la mañana ya se normalizó un poco el tránsito en esa zona de Puente Alto, Avenida Conchitoro, con Ernesto Alvear y Eduardo Cordero, que justo Avenida Conchitoro hace este cambio de nombre. Ahí un vehículo menor, un Chevrolet Sail color gris, chocó, colisionó, ¿cierto?, con un camión de grandes proporciones, un camión que se dirigía hacia Lo Valledor a buscar mercadería, frutas y verduras. Comentaba el dueño del camión, el conductor, que él recurrentemente, si no todos los días, hacía esa ruta a buscar frutas y verduras que comercializaba en la feria. Y ahí termina esta colisión que se dio porque el conductor del vehículo menor pasa un semáforo en rojo ahí en Avenida Concha y Toro y termina colisionando a este camión que iba cruzando desde Eduardo Cordero hasta hacia Ernesto Alvear. Y ahí se da este accidente que termina con ese vehículo menor, un Chevrolet Sail, completamente destruido su parte frontal. Podemos ver ahí todos los fluidos del vehículo, el aceite, ¿cierto? Todo lo demás que estaba, quedó en toda la calle, en toda esa avenida importante que es de Puente Alto, algo que mantuvo el tráfico cortado hasta las 5 de la mañana. Y después ya 6:30 pudimos ver que con ayuda de carabineros, de personal de seguridad municipal de Puente Alto, ahí ya se había dado un poco más el tráfico porque los semáforos quedaron totalmente destruidos debido a que este camión terminó con su dirección mala y este conductor nos comentaba que como pudo, él trató de dejar este vehículo estacionado y no provocar mayores daños. Hay un servicentro, hay un Aramco que también casi lo golpea, entonces fue un hecho bastante complicado. Durante la mañana se conocieron más detalles y era que este conductor del vehículo menor habría ido con 1,36 grados de alcohol en la sangre en el alcotest. Eso habría marcado y además habría pasado en ese lugar a 130 kilómetros por hora por Avenida Conchitoro, una de las avenidas más con más tránsito en la comuna de Puente Alto, y que termina con este hecho que no deja víctimas fatales, pero sí este camión. Ahí comentaba esta persona, el conductor, que perdió su camión totalmente, se le corrió la carrocería algunos centímetros y el chasis también tuvo ahí un golpe súper fuerte que dobló el chasis. Imagínese usted cómo sería ese impacto, cómo fue de la alta energía que se dio en este impacto, que terminan doblando el chasis de fierro. Son tremendos, tremendos fierros los que componen la estructura de estos camiones y que termina doblándose por la fuerza de este impacto. ¿Por qué recordamos este caso? Porque es día sábado, son las 3 de la madrugada. Sabemos que muchas veces los días sábados, los fines de semana, se sale en la noche, se sale a disfrutar con amigos, pero es importante, hacemos el llamado, que usted circule con precaución por las calles de todo nuestro país, también si usted está en cualquier parte del mundo escuchando, también con mucha precaución. ¿Por qué? Porque hay muchas veces algunos imprudentes, algunos automovilistas que circulan a alta velocidad, se pasan semáforos en rojo, también circulan como es en este caso, en estado de ebriedad, y terminan provocando un accidente que gracias a Dios no pasó a mayores. Así que a tener mucha precaución. Si usted va a beber, deje las llaves, pase las llaves a alguien, tenga un chofer designado, siempre eso es muy importante. Así que hacemos el llamado a eso y esperamos también que no se dé algún otro accidente como el que veíamos también ahí entre esta patrulla en Panamericana Sur con Salesianos y otro vehículo también particular. Ese es el llamado entonces, a que usted tenga precaución esta noche de sábado ya a las 3:19. 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

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Hablando de 18 de septiembre, nos vamos con Daniel Muñoz y los Marujos. Mi Valparaíso suena en Bio Bio, la radio.

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1: Sí, se dijo en el Podría Ser Otra Cosa con Julio Sánchez. Estuvieron conversando con el oftalmólogo Rubén Torres, un médico que creó una plataforma, una página web para que usuarios puedan obtener órdenes médicas para exámenes preventivos. Esto en la página miordengratis.cl. Escuchamos entonces esta entrevista que se dio durante la tarde en el Podría Ser Otra Cosa con el oftalmólogo médico Rubén Torres.
2: Ha generado ahí harto comentario. Fíjese que un doctor chileno creó una plataforma para obtener gratis órdenes de exámenes médicos. Rubén Torres, oftalmólogo y médico cirujano de la Pontificia Universidad Católica, creó esta plataforma web para que usuarios se puedan obtener gratis órdenes médicas, principalmente orientadas a estos exámenes preventivos de salud. Se trata de miordengratis.cl, que permite obtener estas órdenes para exámenes como glicemia, hemograma, perfil lipídico, electrocardiograma, entre otros. El sitio no guarda ni almacena datos personales sensibles, salvo la información necesaria para emitir esta orden, y se borra automáticamente después de 30 días. Conversamos con el doctor Rubén Torres, este oftalmólogo que lo tenemos en contacto. Doctor, ¿cómo le va? Bienvenido.
3: Hola, buenas tardes.
2: Buenas tardes. A ver, doctor, explíquenos esta idea, cómo nace y de qué se trata este miordengratis.cl.
3: Bueno, esta es una página web que está disponible para la comunidad desde hace una semana y en realidad tiene la función de facilitar el acceso a los exámenes preventivos para la población. La idea surge más bien por una motivación personal inicial. Yo cumplí hace los 40 años hace poco y yo mismo dije, bueno, tengo que empezar a preocuparme sobre mi futuro. Y conversando con más personas me di cuenta de que, oye, pero pucha, tengo que ir al doctor para que me pida los exámenes, después tengo que volver, y me di cuenta que muchas veces el obstáculo para acceder a la salud no tiene que ver simplemente con el costo, sino que vivimos en un tiempo que estamos muy ocupados, hay bastante menos tiempo, y ya el hecho de tener que ir a una consulta para después hacer el examen o volver a otra consulta, la verdad es que genera, digamos, un obstáculo de la planificación, que mucha gente pospone estas decisiones, y yo creo que eso es lo que no queremos. En los tiempos actuales hay gente que no le gusta ni siquiera hablar por teléfono para pedir una pizza y busca hacer todo a través de una aplicación. Yo creo que facilitar el acceso es una buena herramienta.
2: Claro, lo que hacen aquí básicamente es entregan esta posibilidad de, si uno quiere hacerse un examen preventivo, pide la orden, ¿no? Además, se ahorra un costo, porque esto, uno, si es que lo quisiera hacerse estos chequeos anuales, tiene que ir al doctor, pagar una consulta para que den la orden, y además, bueno, pagar los exámenes, todo eso, que es otro tema, pero simplifica un poco el proceso. Aquí no hay alguna adulteración, perdón, no sé, no, adulteración no es la palabra, pero alteración a este proceso estándar que se conoce para las atenciones médicas.
3: Sí, de hecho, ahí personas que pueden tener una visión crítica acerca de esto, porque consideran que para emitir una orden debe haber un criterio médico previo. Por eso, en el fondo, la página web no ofrece cualquier examen. Hay una selección, están acotados, están seleccionados en un rango, edad y condiciones, en base a recomendaciones generales, como las ministeriales o indicaciones internacionales. Pero la verdad es que yo creo que el costo aquí es un tema marginal. Normalmente, cuando los pacientes van al médico y le piden exámenes, el control de esos exámenes habitualmente no tiene costo. Aquí no estamos tratando de reemplazar el acto médico, sino es fomentar a que la gente haga un examen preventivo, y el acto médico es irreemplazable. O sea, esos exámenes son para que los vea tu profesional, tome las decisiones adecuadas y no busca en el fondo saltarse al profesional desde ningún punto de vista. De hecho, está bien escrito y está bien establecido en varios puntos en la página web.
2: ¿Cómo nació la idea, doctor? Más allá de la motivación, digamos, de entender que aquí hay una problemática de la gente, que el tiempo y todo eso, pero ¿cómo ocurre? ¿Cuál es el sentido de hacer esto?
3: Mira, cuando me puse a buscar esto, la verdad es que me di cuenta que esto no es una idea, si al final muy poca gente tiene ideas nuevas en el día a día, que esto es algo que ya existía en Chile y en otras partes, pero que en la mayoría de las páginas web implicaba

0: ciertos costos, y eso yo creo que también generaba, digamos, otra barrera adicional, que es la que, en el fondo, nosotros quisimos acabar con ella, haciéndolo gratis para todas las personas. Y esto es bien importante porque decidir hacerlo gratis no quiere que decir que decidimos hacerlo mal. Antes, en la planificación de la página, planificamos muy bien la reserva de los datos, las protecciones para que no haya abuso en este sentido, que todo esté respaldado con firma digital, que las órdenes sean comprobables a través del sitio web. Yo creo que hemos recibido algunas críticas y algunos ataques infundados de principalmente estas plataformas que cobran por el acceso, y yo quiero decir que en el fondo la gente tenga confianza, que toda la información está ahí, y cualquier duda ahí vamos a estar los formularios de contacto para que se comuniquen con nosotros.
1: Claro, uno ahí, ¿cómo el proceso aquí ingresa, mete sus datos? ¿Cómo funciona la logística?
0: Mira, hoy día la logística es tal como está en la página web. En el fondo uno selecciona, digamos, su rango de edad, su rango de sexo, y te da como en la cartera de exámenes recomendados. Durante el fin de semana va a haber una actualización del portal y vamos a incorporar un chatbot con inteligencia artificial, entonces tú vas a poder comunicarte a él con lenguaje más natural, como texto, y te va a hacer la sugerencia de los exámenes según tu edad y tus características.
1: ¿Cómo ha sido la recepción de esto desde que está en línea ya con el público, con la gente, con la ciudadanía, doctor?
0: O sea, en general ha sido buenísima. Yo, hasta antes de esto, era una persona que me dedicaba a mi trabajo, a mi consulta, al hospital, a la docencia, que son las cosas que más me gustan. Nunca he sido una figura muy pública. De hecho, al principio tenía un poquito de resquemor de publicar esto por esa misma razón. Quería evitar este nivel de exposición, pero la verdad es que ya crucé esa frontera. Yo creo que es un poco irreversible lo de la exposición. Y la respuesta en general ha sido muy positiva. Yo entiendo que existen ciertos puntos que tienen que ver con que pedir exámenes de más puede ser nocivo para la salud o para el sistema de salud. Y yo justamente lo que estoy tratando de hacer no es eso, lo que estamos tratando es acotar esto para las cosas que están realmente demostradas que funcionan, en las edades que funcionan, y es lo que necesitan los pacientes. Creo que la población debe estar empoderada, debe tomar control de su salud, y no hay nada mejor o mejor inversión en salud que prevenir las enfermedades.
1: Sí, claro, sin duda. Esto viene de alguna forma, digo, no, uno no necesita un diagnóstico para hacer estos exámenes, salvo una prevención solamente, ¿no? Por ahí un poco la argumentación, entiendo, de este sitio.
0: De hecho, lo que más hemos recibido, ha llegado correo en las redes sociales: doctor, ¿por qué no agrega este examen que yo necesito? Doctor, diga, agrega esta cosa. Doctor, ¿me puedo pedir una resonancia? Y la verdad es que la respuesta siempre ha sido que ese finalmente no es el objetivo. Nosotros lo estamos tratando de reemplazar al acto médico. Y si tú tienes un síntoma o algo que te afecta de salud, lo que tienes que hacer es consultar primero. El portal no está hecho para eso.
1: Claro, hay medicina preventiva y la medicina reactiva, puede ser, no sé cómo se llama, la que de alguna forma opera cuando uno tiene alguna sintomatología, ¿no? Y va al doctor porque le duele la cabeza o tiene alguna molestia, malestar, lo que sea, y ahí evidentemente se hace irreemplazable la figura del médico que te atiende. Pero en este caso son exámenes que incluso recomiendan siempre hacerlo, mantenerlos constantes por lo menos una vez al año, ¿no? Me imagino que ahí también es parte de la argumentación de este sitio.
0: De hecho, existe el examen preventivo del adulto, que es gratuito en el sistema público, es gratuito en las ISAPRES. De hecho, tú puedes pedirte esos exámenes sin la necesidad de la orden, pero muchas veces eso no funciona tan bien como quisieran. Muchas veces los laboratorios los rechazan igual, los pacientes tienen problemas, pero la verdad es que esto está pensado y está diseñado justamente para eso, para favorecer el acceso y para que los pacientes puedan tenerlo esto lo antes posible.
1: Interesante, ¿eh? Miordengratis.cl es lo que está funcionando. ¿Han tenido algún tipo de mensaje? Estoy pensando en Ministerio de Salud, recomendación, crítica, resquemor o algo así.
0: O sea, de autoridades como tal no, digamos, pero sí en el fondo de algunos grupos y asociaciones existe cierta discrepancia por lo que te estaba comentando anteriormente. En el fondo el saltarse el acto médico para hacer la orden puede ser medianamente discutible. Ahora, estos sitios que venden las órdenes existen hace, no sé, 3, 4, 5 años atrás, y la verdad es que funcionan desde la perspectiva legal sin problemas. Así que yo creo que esto es algo que tiene intención de aportar, digamos, a la comunidad, y yo creo que eso es lo que más se valora.
1: Doctor Rubén Torres, oftalmólogo, además quien está detrás de esta miordengratis.cl. Muchas gracias por conversar con nosotros, ¿eh?
0: Muchas gracias a ti. Buenas tardes.
1: Muy bien. Bueno.
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1: Guns N' Roses, November Rain. ¿Qué pasó? Qué buena canción escuchamos en el trasnoche de la radio. A esta hora, cuando son las 3 y 44 minutos de este día sábado. Día sábado. A ver. Ah, lo que estábamos conversando del Cedijo. Algo muy importante. Ahí coméntenos ustedes qué les parece esta plataforma llamada miordengratis.cl, una plataforma que ayuda, o más bien permite a las personas, a todos nosotros, que podamos obtener órdenes médicas, esto sí, para exámenes preventivos. Ahí el doctor, el oftalmólogo Rubén Torres, explicaba que son órdenes médicas que tienen un cierto, digamos, un límite. Está por edad, usted pone su información, su edad, ¿cierto? Su no digamos los dolores ni lo que usted padece, sino más bien qué es lo que usted quiere realizarse. Y esto es para exámenes preventivos, exámenes de sangre, lo más básico, por decirlo de alguna forma. Esta página, que es miordengratis.cl, que también el doctor comentaba que había algunos problemas, algunas personas que señalaban que podría ser un poco problemático que se pudiera entregar órdenes médicas a diestra y siniestra, ¿cierto? Pero él explica y también da a entender que esto es para ayudar a las personas para que puedan tener esta orden preventiva, para que puedan realizar estos exámenes de forma preventiva y no reactiva, no tener que enfermarse para poder ir al médico. Entonces, esa es miordengratis.cl. Hay que recordar que también hace un tiempo ya existen estas páginas donde uno puede tener estas órdenes médicas y hay que pagar cierta cantidad de dinero, y por lo tanto acá usted lo tiene gratis en miordengratis.cl. Creación esta plataforma del oftalmólogo Rubén Torres, que estuvo ahí con Julio Sánchez durante la tarde conversando. Esperamos que esté muy bien hasta ahora. A ver, envíenos su mensaje, ¿cierto? A través del +569 9207888. Estamos acá para leerlos, sus saludos, sus dudas. Por acá nos dicen si está bien, si ayuda a la comunidad. ¿Qué le parece? ¿Dónde atienden? Raulito y Carmen de Rancagua. Saludos, amigos. No, esto no existe un lugar físico donde atiendan, sino más bien es una página web, que la repito, es miordengratis.cl, que ahí usted entra a esta página, ingresa ciertos sus datos, lo que también el doctor decía que es muy importante para la privacidad de los datos, ¿cierto? Su nombre, su RUT, sus fechas de nacimiento, dirección o todo lo que pide esta plataforma, no quedan guardados, eso lo tiene garantizado, no está guardado, no queda registrado sus datos básicos, ¿cierto? Que son de mucha importancia y que siempre hay que resguardarlos. Sabemos que con la tecnología, con el teléfono y todo lo que tenemos ahí a nuestra mano, muchas veces se van algunos datos, pero el doctor eso entrega, la seguridad de que esos datos no son guardados en su plataforma, sino que se utilizan solo para realizar esta orden médica. Por lo tanto, a la pregunta, no existe un lugar físico, sino esta plataforma donde usted entra, miordengratis.cl, y ahí usted puede obtener estos exámenes, órdenes de exámenes, para que usted vaya a realizarlo a cualquier laboratorio del país y pueda tener de manera preventiva estos exámenes. Por ahí nos están escribiendo, voy a esperar a ver qué me dicen respecto a este tema también. Bastante importante esa ayuda, nos decían ahí en algún mensaje. 3:48 ya de este día sábado. Recordar entonces ese corte de energía eléctrica que vamos a tener ahí en algunos sectores de la comuna de Independencia, Estación Central y también en la comuna de Las Condes. Les contábamos hace algunos minutos también de esta colisión que se da en Panamericana Sur con Salesianos, que nos llegó la información, ¿cierto?, de que habían 3 carabineros lesionados y un civil lesionado también en esta colisión que se da en este lugar, donde este vehículo blanco habría golpeado un vehículo tipo SUV, habría golpeado esta patrulla en el lado izquierdo, en el costado del chofer. Ahí también tenemos imágenes que vamos a tener pronto a través de BioBio TV para contarles a ustedes cómo se habría dado este hecho. También tenemos una vocería de parte de carabineros, así que en algunos minutitos, 2 minutitos más, ya tenemos esta información lista para que podamos contarles a ustedes. Vamos a la música, Rodrigo.

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1: Escuchábamos a Maná con Dua Lipa. Oye, vaya junte que hicieron ahí estos chicos. Esta artista, cierto, angloparlante con los mexicanos de Maná, que estuvieron muy protagonistas en la Copa del Mundo. Estuvieron ahí en la inauguración, en el Estadio Azteca, o en el Estadio Ciudad de México, como hay que llamarles. Y después en el partido final, no sé si les llamó la atención, pero cantaron... yo sé bien que estoy afuera, pero el día en que yo me muera... Y quedaron eliminados de ese partido con Inglaterra. Bastante llamativo, pero Maná siempre entregando buena música, entregando lo mejor del rock latino. Acá nos decía alguien, nos puso que para hacer el aseo igual usaba Maná. Así que maravilloso, maravilloso ese junte que hicieron ahí Maná con Dua Lipa. Les contábamos hace... algún momento sobre esta colisión que se da en Panamericana Sur con Salesianos, ¿cierto? Ahí podemos ver imágenes también a través de BioBio TV. Se da esta colisión entre una patrulla de carabineros y un vehículo particular, donde terminan tres carabineros lesionados, siendo trasladados hasta el hospital de carabineros, y también este particular hasta un recinto, hasta otro recinto asistencial. Tenemos declaraciones de parte del teniente Alejandro Lizama, oficial investigador de la prefectura SIAT. Pasemos a escuchar los detalles de esta colisión.
2: Efectivamente, a raíz de un accidente de tránsito del tipo colisión ocurrido aquí en Avenida Salesianos con JJ Prieto, ¿cierto? Tenemos la participación de un vehículo de carabineros de Chile, el cual habría circulado por JJ Prieto, en cuanto, ¿cierto?, colisiona con un vehículo civil, el cual circula por Avenida Salesianos en dirección al poniente. A raíz de los hechos, ¿cierto?, mantenemos lesionados diferente consideración, tanto tres carabineros, los cuales se encuentran siendo atendidos en el hospital de carabineros, y una persona civil, la cual se encuentra siendo atendida en otro centro asistencial. A raíz del accidente, ¿cierto?, y como mantenemos lesiones diferentes consideración, debemos recalcar que ninguno se encuentra con lesiones graves o gravísimas al momento, ¿cierto?, por lo cual se está a espera de algún requerimiento, ¿cierto?, por parte del Ministerio Público. La CIAT sí, obviamente, se encuentra ya posicionada en el lugar a la espera, ¿cierto?, de lo que pueda suceder con el procedimiento.
3: Teniente, esta es una esquina semafrizada. ¿Alguno de los dos no habría respetado a lo mejor la luz?
2: Efectivamente, el accidente de tránsito se encuentra supeditado, ¿cierto?, a la luz del semáforo de esta intersección. Ya se están realizando todas las diligencias propias de la especialidad con la finalidad de poder esclarecer de forma técnica quién habría infringido esta norma legal, la cual habría dado origen al accidente.
4: Además de la diligencia establecida por parte de la CIAT, también se está trabajando por parte de la autopista en restablecer el tránsito. ¿Se estima una hora adecuada que podríamos tener una normalización de esta vía?
2: Mira, a raíz de la consideración y cómo se gesta este accidente de tránsito, nosotros debemos entender en primera instancia que tenemos que esperar las lesiones de los conductores, ¿cierto?, y de los pasajeros, para poder verificar si es que esto constaría hacia el juzgado de policía local o hacia la fiscalía. Independientemente de eso, ¿cierto?, están todos desplegados, todos los dispositivos y todos los medios necesarios, ¿cierto?, para poder contener en primera instancia la intersección por parte de la vía y también por parte de carabineros, de poder trabajar lo más rápido posible con tal de poder restablecer el normal tránsito.
3: ¿Teniente, el vehículo policial iba en procedimiento?
2: Efectivamente, se encontraba en un procedimiento policial, se encontraba en un desplazamiento normal, ¿cierto?, a raíz de lo cual este recibe un impacto de forma lateral del vehículo policial, con la parte frontal del vehículo civil.
1: Ahí escuchábamos entonces las declaraciones del teniente Alejandro Lizama de la CIAT de Carabineros, que estaba realizando ya todos los primeros trabajos para saber cómo se habría dado este hecho. En primera instancia sería este vehículo particular, el vehículo blanco que podemos ver en imágenes, un vehículo tipo SUV que habría colisionado a esta patrulla de carabineros, donde iban tres carabineros que fueron trasladados hasta el hospital de la institución, y este vehículo habría chocado su parte frontal con esta zona lateral, la zona del conductor, ¿cierto?, el lado izquierdo de esta patrulla, y ahí terminan estos cuatro personas, entre ellos tres carabineros lesionados en este hecho que se da en José Joaquín Prieto con Avenida Salesianos. Estaremos también ampliando, estaremos revisando más detalles, cómo están, cómo están.

0: el tránsito también en ese lugar para saber a qué hora ya se restablece el tránsito en aquel lugar donde se produjo esta colisión. Vamos a las noticias, 3:59, ya viene el informador.
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0: Se realizó la audiencia de contestación y conciliación en el marco de la demanda por jactancia en contra del gobierno regional de Valparaíso y el propio gobernador Rodrigo Mundaca, la cual involucra al abogado Raimundo Palamara. Fabián Corrotea con los detalles desde Radio Bio Bio en Valparaíso.
3: En rebeldía fue declarado Rodrigo Mundaca gobernador regional de Valparaíso en el marco de la demanda por jactancia presentada por el abogado Raimundo Palamara. La resolución pertenece al cuarto juzgado civil de Valparaíso, tribunal que llevó adelante la audiencia de contestación y conciliación durante la jornada del jueves pasado, en donde no se presentó el gobernador Mundaca. Salvador Macluf, abogado de Raimundo Palamara, manifestó que es muy sutil la diferencia entre el cargo y la representación del gobernador Rodrigo Mundaca. Sin embargo, el tribunal acordó declarar a la autoridad en rebeldía.
4: Es muy sutil la diferencia, pero existe. El tribunal, de la misma tesis que la nuestra, determinó que se encuentra en rebeldía como persona natural.
3: Los hechos se enmarcan en el pasado 4 de junio, en donde Mundaca emplazó directamente al abogado Palamara, columnista de medios digitales en la región de Valparaíso.
5: Tergiversa bastante la realidad, mucho. Nos guardamos el derecho de recurrir a sede judicial precisamente para tomar las decisiones judiciales que requiera.
3: La unidad de fiscalía del gobierno regional adelantó que la acción está siendo analizada para presentar eventuales recursos de apelación. En las próximas semanas se realizará la presentación de pruebas y posteriormente se emitirá una sentencia. En la región de Valparaíso, Bio Bio, la radio.
0: Hace instantes dábamos cuenta de esta colisión que se produce en José Joaquín Prieto con Avenida Salesianos, donde resultaron lesionados 3 carabineros que fueron trasladados hasta el hospital de la institución y también el ocupante, el conductor de este vehículo particular. Sería este problema, esta colisión se daría a raíz de que uno de estos vehículos no respetó el semáforo de esta intersección, por lo tanto es la CIA de Carabineros quien está trabajando para esclarecer la dinámica de esta colisión y también trabajan para restablecer el tránsito en ese sector de la región metropolitana. Un 7,9% de los hogares a nivel nacional fue víctima de delitos violentos durante los últimos 12 meses, según reveló la última encuesta nacional urbana de seguridad ciudadana. Los detalles de esta encuesta con Sebastián Catalán.
6: La Encuesta Nacional Urbana de Seguridad Ciudadana 2025 mostró una disminución en la victimización por delitos violentos y en la percepción de inseguridad a nivel nacional. Sin embargo, el estudio también evidenció un aumento de los delitos económicos, especialmente de los fraudes bancarios. El sondeo elaborado por el INE junto a la Subsecretaría de Prevención del Delito reveló que un 7,9% de los hogares a nivel nacional fue víctima de delitos violentos durante los últimos 12 meses, cifra inferior al 8,5% registrado en 2024. Pese a estos resultados, la ENUSC mostró que los delitos económicos fueron la única categoría que aumentó, subiendo de un 11 a un 11,8% de los hogares, principalmente por el incremento de los fraudes bancarios. El subsecretario de Prevención del Delito, Gonzalo Guerrero, dijo que las cifras reflejan avances en materia de seguridad, aunque reconoció que la sensación de inseguridad sigue siendo una preocupación.
7: No obstante, queremos ser francos, y yo en lo personal quiero ser franco, las buenas cifras no alcanzan si las familias siguen sintiendo miedo, siguen sintiendo temor, toda vez que la sensación de inseguridad continúa en niveles que nos preocupan.
6: Los resultados muestran una mejora en varios indicadores, aunque la delincuencia sigue siendo una de las principales preocupaciones de la ciudadanía y los fraudes económicos aparecen como uno de los principales focos de alerta para las autoridades.
0: A esta hora Antofagasta registra una temperatura de 15 grados con una humedad del 77%. En Punta Arenas, menos 3 grados a esta hora y una humedad del 93%.
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1: El especial del día de hoy, sábado 11 de julio, es nada más y nada menos que de... ¡Oh! Ahí sí, ahí sí. Dejémoslo. The Pointer.

0: Sisters.
1: ¿Qué te parece?
0: Porque un día como hoy, 11 de julio, pero de 1950, nació Bonnie Pointer, cantante estadounidense y una de las fundadoras de The Pointer Sisters, grupo que formó junto a sus hermanas June, Anita y Ruth. Criadas en Oakland, California, comenzaron cantando en la iglesia de su padre y durante los años 70 desarrollaron una propuesta difícil de encasillar. Pasaron por el gospel, el jazz, el soul, el funk e incluso la música country. Bonnie tuvo un papel fundamental en esos primeros años y participó en Firetale, canción que les entregó su primer premio Grammy. Después de su salida, el grupo continuó como trío y durante los años 80 vivió su etapa de mayor éxito comercial. Su disco Breakout llegó a ser triple platino y produjo varias de las canciones que escucharemos esta noche. Comenzamos este recorrido con dos temas de aquel álbum. El primero llegó al tercer puesto de las listas y ganó el Grammy a la mejor interpretación pop de un dúo o grupo. Luego escucharemos una canción distinguida por sus arreglos vocales. En la radio, en el especial del trasnoche, The Pointer Sisters, Jump for My Love.

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1: 4:19 de este día sábado, estamos en el especial del trasnoche. Escuchábamos Jump for My Love and Adihan y Automatic, dos canciones que representan el periodo de mayor éxito comercial de The Pointer Sisters. Jump significa

significa saltar y su letra presenta el amor como una invitación a dejar atrás las dudas y a atreverse a dar el paso. La canción alcanzó gran popularidad durante los años 80 y se transformó en uno de los títulos más reconocibles de las hermanas Pointer. En Automatic, en cambio, escuchamos una propuesta diferente. La canción habla de una persona que pierde el control de sus emociones cuando se encuentra frente a quien le atrae. Todo ocurre de manera automática, sin que pueda evitarlo. Una de las fortalezas de las hermanas era precisamente esa capacidad para cambiar de ambiente musical. Podían interpretar una canción electrónica y bailable y pocos minutos después pasar a una propuesta lenta, elegante y más cercana al soul. Ese contraste aparecerá en las siguientes canciones. Primero escucharemos I'm So Excited, cuyo título significa Estoy tan emocionada. Es una canción que transmite entusiasmo, ansiedad y alegría ante algo que está a punto de ocurrir. Después bajaremos las revoluciones con Slow Hand, una canción de ritmo pausado cuya letra habla de buscar una relación sin apuros, con tiempo, cercanía y dedicación. Seguimos en el especial del trasnoche con The Pointer Sisters en la radio.

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1: Dos ambientes completamente distintos en las voces de The Pointer Sisters. Primero escuchamos I Am So Excited, una canción que se convirtió en un verdadero himno de celebración. Después llegó Slow Hand, con una interpretación más lenta, íntima y hasta sensual. Durante su trayectoria, las hermanas Pointer demostraron que podían tomar composiciones de otros artistas

y llevarlas completamente a su propio terreno. Un ejemplo es la canción que escucharemos a continuación, Fire, que significa fuego. El tema fue escrito por Bruce Springsteen, quien originalmente lo imaginó para Elvis Presley, el rey del rock. Sin embargo, la versión de The Pointer Sisters terminó transformándose en una de las interpretaciones más famosas de la canción. La letra utiliza el fuego como una metáfora de la atracción. La protagonista intenta resistirse, pero reconoce que basta un beso para que aparezca nuevamente esa intensidad. Después escucharemos Neutron Dance. La canción combina sintetizadores, guitarras, energía pop y un mensaje sobre continuar avanzando, incluso cuando las cosas parecen estar saliendo mal. Neutron Dance también ganó popularidad al ser incluida en la película Beverly Hills Cop, protagonizada por Eddie Murphy. Cerramos este recorrido musical con dos canciones que resumen lo versátil de las hermanas Pointer. Suena en la radio Fire y Neutron Dance. We'll be right back.

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1: Llora las rosas, Cristian Castro.
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1: 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Oye, pero qué gran hit. Bueno, como todas las canciones de Cristian Castro. La verdad es que yo creo que hay muchos auditores que están con nosotros a esta hora y que son bastante románticos. Que Cristian Castro, Lloviendo Estrellas, está.

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Sí, se nos enamoró Vicente, así es. 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

0: Seguimos con la música a esta hora, ¿cierto? Pero... No, no puedo con esto. Me dan ganas de cantar. Sí, y eso es lo que pienso. Miau, miau, y también esto. Pienso en echar. Eso, lo mismo. Sí, eso pienso. Así que no, por amarte así. Cuando tenemos 6.4 grados de temperatura en la capital, en Santiago, una humedad de 93% a esta hora en Antofagasta, 15 grados, muy agradable la Perla del Norte. Un abrazo para todos quienes nos escuchan a través de Bio Bio la radio, a través de nuestras 43 estaciones, a través de nuestra señal online, también Bio Bio TV, ahí me estoy viendo, ahí, mira, moviendo la manito, eso. Porque no solo Bio Bio no solo se escucha, también se ve. ¿Qué le parece? Estuvo muy bueno el especial musical, pero el romanticismo de Cristian Castro no me relaja precisamente. A ver, ¿qué pasa con Cristian Castro? A ver, cuénteme. Yo quedo acá atentísimo. Es que no está tan helado, sí. Ya, Melipaz, está bien. Me encanta Cristian Castro, ponen. Vicente, buen día. Cristian Castro, genial. Soy Agustina. Canciones preciosas, ¿cierto? De Cristian Castro. Todas enamoradas, todos enamorados también. Rodrigo también está enamorado. Rodrigo de la Rosa y... Ah, me encanta, pero me da penita, nos dice por acá. A ver, Diana. Nos dice Diana. Se ríe don Rodrigo. Pongan a Ricky Martin, nos dicen. ¿Qué le parece Ricky Martin?
1: Sí.
0: Sí, todo el rato. Nos envían un GIF también de Cristian Castro. Les gusta. Vuelve. A ver. No, está loco. Mira, desde Concepción, Maná, nos ha pedido Maná toda la noche, Clara. Estuvimos con Maná ahí hace algunos minutos con Dua Lipa. Un tema bien potente, oye, mi amor. Ah, lo otro que me decían, estábamos conversando de Maná también, que estuvo en el... En la inauguración, ¿cierto? También estuvo en el partido que quedó eliminado México y también estarán en el show final, en la final de la Copa del Mundo estará Maná. Ahí está, Maná para nuestra auditora entonces que nos saludaba. A ver, ¿dónde está? Acá está, sí me dice. Clara Carolina, un saludo para usted, un beso, un abrazo. Por acá me encanta Cristian Castro. Hagan un especial de él. Anotadísimo. Nuestro amigo el gran Lalo Uber, Rodrigo de la Rosa, está enamorado del turno de noche de la radio. Ah, sí, obvio pues. ¿Qué otro amor? Si este hombre se entrega a la radio nomás. Amor a la radio. Igual que otro que conozco. No, yo soy de amor a la comida. Sí. Como nuestro amigo Lalo Uber. No, nos vino a visitar, ¿eh? Lo estaba esperando. Estaba esperando su visita. Quiere trabajar 365 días, dice Laro. No pasa nada.
2: Bueno,
0: ahí está Mara, ahí dice el coro.

¿Y a nuestro amigo Maxi? ¿Tampoco? Ya, pero con nuestra amiga Clara Carolina, enamorados de Maná. Ya, vamos con algunas noticias. Revisemos nuestro portal de noticias, biobiochile.cl, que siempre, usted sabe, tiene todas las noticias nacionales, internacionales, de todo el país también. Y pasamos a revisar esto que se titula, titulado, ¿cierto?, que la defensa de Karen Rojo revela que ya cumplió 80% de la pena y que pedirá beneficios cuando llegue al país. Karen Rojo, ¿cierto?, esta ex alcaldesa de Antofagasta, el abogado defensor de Karen Rojo, Fidel Castro, sostiene que la versión instalada en el debate público sobre un supuesto control de detención para su representada a su llegada a Chile no encuentra respaldo en los documentos oficiales del Estado. El penalista asegura que no se trata de una interpretación de la defensa, sino de la lectura literal de lo que ordenó el juzgado de garantía de Antofagasta y de lo que posteriormente informó el Estado de Chile al gobierno de los Países Bajos. Asimismo, reveló que la exalcaldesa de Antofagasta ya tiene un 80% de la pena cumplida. El jurista se remite a la orden de aprehensión dictada por el tribunal el 24 de marzo de 2022. En ella, el juzgado no dispone una audiencia de control de detención. La resolución ordena que sea detenida a efecto de conducirla al centro penitenciario más cercano a su detención a cumplir la pena de 5 años y un día. El defensor añade que un certificado que consta en la propia causa con fecha 11 de diciembre de 2025 refuerza esa lectura, señalando que esta orden de detención sirve como suficiente orden de ingreso al centro penal más cercano al lugar de su detención. ¿Qué le parece entonces? Ya con estos documentos, la defensa de Karen Rojo, esta exalcaldesa de Antofagasta, tendría, se daría que esta tendría la pena con un 80% cumplida, esta pena de 5 años y un día que se le había entregado, y que por no tener que pasar por este control de detención y tener que ser conducida inmediatamente hasta el centro penitenciario, tendría que ser así. Al llegar a nuestro país, ella vuelve, o sea, ingresa a un centro penitenciario nacional y ahí tendría que cumplir lo que le resta de pena, que ya sería muy, muy bajo comparado con esos 5 años y un día que se había dictado ahí en 2022. La respuesta del Estado chileno durante el proceso de extradición. Castro, el abogado, también hace alusión a la respuesta que la República entregó al Ministerio de Justicia de los Países Bajos el 25 de enero de 2024 en el marco de la solicitud de garantías para la extradición activa. En ese documento, el Estado chileno aclara el propósito de la entrega de la imputada. La respuesta indica, de ser entregada por los Países Bajos a Chile, la señora Karen Rojo no tendrá que cumplir tiempo de prisión preventiva, sino que cumplir el saldo de pena pendiente. La ejecución de la condena, entonces, en el defensor argumenta que la orden de aprehensión tiene una finalidad claramente definida, que es la ejecución de la pena y no la imposición de una medida cautelar. Además, recuerda que el Estado ya informó internacionalmente que la extradición tiene por único objetivo el cumplimiento del saldo de la condena, entonces. Ahí estaría este caso de esta exalcaldesa, ¿cierto?, que tuvo estos temas por corrupción, dineros también que fueron ilegalmente utilizados, que está cumpliendo su condena ahí en Países Bajos y que ya pronto va a estar en nuestro país, lista para cumplir lo que le queda de condena, que ya lleva un 80% de estos 5 años y un día, y esa orden que dice que inmediatamente tenía que ser llevada hasta un centro penitenciario no indica que pase un control de detención, por lo tanto ella tendría que cumplir lo que le queda de condena, que sería algo así como un año y días de condena, lo que le resta entonces a la ex alcaldesa Karen Rojo, exalcaldesa de Antofagasta. Recuerde que puede comunicarse con nosotros a través de nuestro WhatsApp, el más 569-9200-7888, o llamarnos, ¿cierto?, contarnos cómo está la ruta, si quiere conversar con nosotros. ¿Por qué no? ¿Cierto, don Rodrigo de la Rosa? Sí, unos audios. ¿Qué están haciendo a esta hora? ¿Qué está haciendo a esta hora? ¿Está trabajando? Nos hablaba un amigo ahí, panificador.

0: panificador, que nos envíe un audio en qué está a esta hora, qué está realizando, ya está terminando su turno, cuántos días le quedan para el descanso, para las vacaciones. A nosotros nos queda mucho todavía con Rodrigo de la Rosa, tal cual. Ah, sí, ¿verdad? A usted le queda poquito, Rodrigo. Está bien, no, yo estoy recién empezando, así que de vacaciones ni hablar. Ni hablar, eso, tal cual. Ya, estamos demasiado románticos el día de hoy, así que seguimos con... Mira. Antes del romanticismo quiero leer este mensaje. Me gustó. Buenos días, recién me doy cuenta la hora que es. Estoy desvelada pero entretenida con la radio. Ya no me gusta Maná desde que amenazaron con no... venir más a cantar a Chile si no dábamos salida al mar. Le gusta Mecano, Hijo de la Luna. Un saludo a la familia Roja Romero de Lagunillas en Coronel. Saludos a mi hermano Julio Rojas, el minerito de Lota Schwager. ¿Y cómo es el grito de guerra? Al empate Schwager. No sea tonto. No, mentira. Ahí está entonces. Ahí tenemos, están llegando audios, a ver. Mira, esto es lo que queríamos saber. Por acá repartiendo el diario con nombre de Planeta. Saludos. Ya, pero vamos a decirlo, el Mercurio, sí, el Mercurio. Están repartiéndolo ahí nuestro amigo, ¿cuál será su nombre? A ver, escuchemos.
1: Aquí estamos en la octava región, Pato de Camiones, escuchando la radio... Bio Bio, la mejor. Una agradable noche, ya estamos terminando el turno. 7:30 me voy para la casita. Bendiciones a todos.
0: 7:30, ya le quedan 2:30 para terminar su turno desde el Bio Bio, nos decía. Patio de Camiones de Concepción, un saludo grande para todos los camioneros también que están en ruta a esta hora en nuestro país. Sabemos que no paran, que están toda la noche trabajando. De primera fuente le puedo decir, mi padre camionero también. Así que un fuerte aplauso para ellos, a todos los camioneros que cumplen una hermosa labor transportando tantas cosas a lo largo y no tan ancho de nuestro país. Así que un fuerte aplauso, un abrazo. De nuevo con los aplausos, ¿por qué estoy tan bueno para aplaudir? ¡Aplauso! ¡El aplauso! ¡Ay, sí! Un abrazo grande para todos. Saludos desde la Perla del Maule, Constitución. Muy románticos hoy. No se puede dormir, dice por acá. No, sí se puede. 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Ahora sí, el aplauso. 4:59, saludos Vicente, estamos terminando ya el turno nosotros de transporte de pasajeros del aeropuerto. Alex por acá, un fuerte aplauso. ¿Tenemos audios?
2: Buenos días, Dios, celebrándome para salir. Destino al aeropuerto. René Rojas de Concón les saluda. Buen fin de semana. Todo ok aquí en la comuna de Concón. Temperatura de 12 grados. 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
3: Por acá, Miguel, repartiendo la tercera por Las Condes. Saludos, Bio.
0: Ahí tenemos a nuestros amigos que nos envían audios también, trabajando desde tempranito, muy temprano, a 4:59. Un abrazo para todos quienes están repartiendo los periódicos, los diarios, que nos mantienen informados. Igual que Bio, la radio que está siempre las 24 horas del día, 7 días de la semana, informando, ¿cierto? Teniendo toda la información en el momento. Vamos a las noticias, 5 ya de la mañana. Vamos al informador.
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0: Dos familias de la comuna de Corral tuvieron que abandonar sus viviendas por el riesgo de remoción en masa debido a las lluvias. En tanto, la Dirección Meteorológica anunció un nuevo sistema frontal para la zona, pero menos intenso que el anterior. La información con Cristian Serna de Radio Biobío en Valdivia.
6: Con palas, escobas y carretillas, las familias de la comuna de Corral que se vieron afectadas por el intenso sistema frontal que afectó a la región de Los Ríos siguen limpiando sus patios y el interior de sus casas. Paralelamente, los lugares donde hubo remoción en masa están siendo intervenidos con maquinaria pesada. El director regional de Senapred, Daniel Aprech, confirmó que, debido al riesgo de un nuevo deslizamiento de tierra, dos familias tuvieron que abandonar sus hogares.
7: Hay viviendas donde es evidente que tienen que salir y la recomendación que nosotros les dimos a las familias que se encontraban en esas condiciones es aprovechar el buen tiempo, aprovechar de que su vivienda todavía no ha caído, de poder sacar los enseres, de poder sacar, ojalá poder desarmar su vivienda.
6: Desde Senapred confirmaron que la cobertura de la alerta amarilla que regía para toda la región se modificó y ahora solo se mantiene para las comunas de Valdivia y Corral. La Dirección Meteorológica pronostica un nuevo sistema frontal para la próxima semana, pero menos intenso que el anterior. Sin embargo, el riesgo de deslizamiento de tierra sigue presente en toda la zona costera de la región de Los Ríos. 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
0: Especialistas enfatizaron la necesidad de asegurar el suministro de gas natural y resguardar las reservas hídricas luego de que el Coordinador Eléctrico Nacional advirtiera sobre un eventual riesgo de déficit energético. Los detalles con Montserrat Tapia.
8: Tras la advertencia del Coordinador Eléctrico Nacional de un posible déficit de abastecimiento eléctrico, especialistas llamaron a adoptar medidas preventivas para resguardar el suministro ante la escasez de lluvias. El organismo advirtió que de mantenerse las actuales condiciones, el déficit podría alcanzar los 566 gigawatts hora en agosto. El riesgo se explica por la baja disponibilidad hídrica, la salida del servicio de centrales claves y las dificultades para abastecer de combustible a las unidades de generación. Javier Piedra Fierro, director de la Fundación Energía para Todos y académico de la Universidad de Concepción, afirmó que la institucionalidad tiene herramientas para enfrentar este escenario, aunque la menor generación hidroeléctrica obliga a utilizar más combustibles fósiles y aumenta los costos del sistema.
9: La escasez de lluvias en el mercado de la energía aumentan los costos.
8: Además, respaldó las medidas recomendadas por el coordinador para asegurar gas natural. El informe también advierte que el consumo diario de diésel aumentó de cerca de 1,000 a 6,000 metros cúbicos, presionando la logística de abastecimiento del sistema.
0: Sí, vamos a revisar, tenemos una llamada. Rodrigo, nuestro auditor. Buen día, Rodrigo.
10: Hola, buenos días. Es para comunicar y dar a conocer un hecho que realmente me pareció, pero muy sorprendente. Frente al Costanera Center, por Providencia, hay un atropello de un ciclista. El ciclista está a la vereda, lo está asistiendo el conductor de la micro, está lleno de sangre. Y al frente, cruzando tres pistas, está la entrada del Hospital Metropolitano. Voy al Hospital Metropolitano y le digo a los guardias, mire, al frente hay un atropello. Mire, el hombre está mal, está lleno de sangre. Con una decisión tremenda me dice, este hospital no tiene urgencia, hay que llamar a Seguridad Ciudadana. Un hospital sin urgencia. Me parece realmente fuera de sí, no lo entiendo. Si sí. Alguien puede dar una explicación de eso.
0: Sí, bastante complicado. Rodrigo, todavía el ciclista se encuentra en la vía pública, ¿cierto?
10: Sí, el conductor está tirando la bicicleta y él está sentado en la vereda y el conductor le está dando la asistencia que él puede, pero ¿qué
0: claro.
10: puede hacer?
0: Si ¿Llamaron a servicio de urgencia ya?
10: Yo le avisé al guardia, como le dije anteriormente, y el guardia me dice, este hospital no tiene servicio de urgencia, o sea, un hospital que no es capaz de prestar
0: sí,
10: un auxilio.
0: Claro. Sí, es bastante preocupante, más está al frente. Pero cuéntame, ¿cuál es la intersección, por favor, para poder tener también

0: esa información y ahí recabar más datos.
1: Es en Providencia, el costado del Container Center.
0: Ya.
1: Ya, frente al Hospital Metropolitano. De hecho, como dije anteriormente, yo le di aviso al guardia del Hospital Metropolitano.
0: Ya. Rodrigo, según la información, usted habló con el chofer de esta micro. ¿A qué hora habría sido esto? ¿Hace...?
1: No, hablé con el chofer. Yo simplemente voy pasando y observé ya había sido el atropello. Porque un atropello.
0: Claro. Ya. Bueno, Rodrigo, muchas gracias. Vamos a estar monitoreando este caso también que nos cuentas. Agradecido por su información. Que tenga muy buen día. Muchas gracias.
1: Pues nada, hasta luego. Gracias.
0: Claro, ahí vamos a estar revisando esta información entonces, esta colisión, choque, ¿cierto? Que se da ahí a un costado del Costanera Center, donde estarían involucrados una micro del transporte público, un bus del transporte público y un ciclista. Vamos a tener más detalles en algunos minutos. Seguimos con la información, en este caso información internacional, porque Venezuela sumó este viernes otros 229 muertos para llegar al menos a 4.118 fallecidos por los devastadores terremotos del pasado 24 de junio, mientras que la cifra de heridos se mantiene en 16.740 según el balance oficial. La cifra de personas sin vivienda sigue en casi 18.000 y la de familias atendidas en 86.800, indicó el presidente del Parlamento, el chavista Jorge Rodríguez, en su canal de Telegram. El también hermano de la mandataria encargada, Delcy Rodríguez, aseguró que 17.266 personas se encuentran en un total de 89 campamentos transitorios. A esta hora la temperatura en Santiago es de 6 grados con una humedad del 93%. En la comuna de Concepción a esta hora 10 grados de temperatura y una humedad del 87%.
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3: 5:09 a.m.
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0: 5 de la mañana, 13 minutos.
2: El ministro Jorge Quirós debió retirar la indicación que rebaja el impuesto corporativo al 22% en la ley de reconstrucción, luego de que el PPD suspendiera el acuerdo con el gobierno.
3: Ambas partes entendimos una parte del acuerdo distinta, pero yo quise reafirmar en un signo de buena fe el entendimiento que ellos tenían.
4: Eso quiere decir que el acuerdo no es lo que conversamos originalmente.
2: La senadora Daniela Chicardini evitó dar por superada la polémica con la presidenta del Partido Socialista, Paulina Bogdanovich, intentando poner el foco en la discusión de la mega reforma.
5: Es una mala foto para el PPD, pero me alegra de que el Partido Socialista no haya estado en esa foto, porque nos hubiese pesado históricamente.
6: No le hace nada bien a la política estos enfrentamientos que han ocurrido en el Senado.
2: A los 94 años murió el ex ministro e histórico militante de la Democracia Cristiana, Enrique Kraus.
7: Quisiera destacar el rol que él jugó en pacificar el país en un tiempo donde había terrorismo.
8: Se nos ha ido uno de los grandes de la democracia en Chile.
2: Un fondo de 50 mil millones de pesos anunció el Ejecutivo para impulsar la creación de puestos de trabajo en el país.
9: No estamos buscando responsables. Tenemos una situación concreta, grave, que nos afecta como nación y la idea es que todos trabajemos juntos. No es una preocupación, es una ocupación.
2: La oposición volvió a cuestionar al Servicio de Impuestos Internos, que ahora avanza la regulación tributaria de los casinos de apuestas ilegales que operan en Chile.
10: Bueno, esa es otra pillería que hoy está empujando el ministro Quirós de querer cobrarle impuestos a negocios que son ilegales.
11: Impuestos internos tienen.

0: La causa fue cerrada por tribunales.
1: Y lamentablemente la decisión de no perseverar que tomó el fiscal Patricio Cooper se ha transformado en un mecanismo que deja a los querellantes con las manos atadas.
0: El juicio por la tragedia del Hércules C-130 siniestrado sobre el mar de Drake quedó listo para el veredicto tras concluir los alegatos de clausura.
2: La fiscalía espera por todo el trabajo realizado que sea un veredicto condenatorio en un trabajo institucional que viene desde el mismo año 2019 con diversos equipos.
0: Un 82,9% de las personas percibió un aumento de la delincuencia en el país durante 2025 y el 7,9% de los hogares fue víctima de delitos violentos. Esto lo informó la Encuesta Nacional Urbana de Seguridad Ciudadana.
3: Queremos ser franco y yo en lo personal quiero ser franco. Las buenas cifras no alcanzan si las familias siguen sintiendo miedo, siguen sintiendo temor, toda vez que la sensación de inseguridad continúa en niveles que nos preocupan.
0: La Policía de Investigaciones quedó a cargo de indagar las acusaciones por presuntos delitos de connotación sexual infantil en el Instituto Marista O'Higgins de Rancagua.
4: Se procedió a la irrupción de 6 domicilios donde se incautó una variedad estimada de equipos electrónicos, además de evidencia documental.
0: Ante la advertencia del coordinador eléctrico por un posible déficit de abastecimiento, expertos piden reforzar reservas hídricas, asegurar gas y combustible para evitar cortes de suministro.
5: Que eviten el racionamiento o la interrupción de suministro.
6: La escasez de lluvias en el mercado de la energía aumentan los costos.
7: Limitan la capacidad de usar la hidroelectricidad regulada.
0: En el exterior, una coalición de fiscales demócratas demandó al gobierno de Donald Trump tras su nuevo intento de recortar subvenciones federales para programas de salud mental en las escuelas públicas. El presidente ucraniano Volodymyr Zelensky firmó un decreto para crear una fuerza militar de reacción rápida que presentó como un componente moderno de asalto para el ejército. En el deporte, Noruega ante Inglaterra y Argentina frente a Suiza definen hoy a los últimos dos clasificados para las semifinales de la Copa del Mundo de la FIFA.
8: Un partido muy, muy complicado. Vimos Suiza que a Colombia no se le hizo para nada fácil. Creo que tiene jugadores muy importantes.
0: La selección chilena de rugby enfrenta hoy a Hong Kong, China, en la segunda fecha de la Nations Cup en el estadio Sausalito de Viña del Mar.
9: De la mañana, 19 minutos.
0: Los Bunkers, esto es Miéntele en BioBio.

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1: Sí, información, un auditor, ¿cierto?, nos envía un incendio estructural, esto en Avenida Pedro Montt, a la altura del 409, se está quemando el Maricarla y locales aledaños a ese local. Nos envía un video también nuestro auditor, ahí vamos a tener la información. No, sería en San Antonio, ¿cierto? Si nos puede confirmar esa información. Sí, en San Antonio entonces, un incendio estructural en Avenida Pedro Montt a la altura del 409. El Maricarla, nos dice, y otros locales aledaños, San Antonio Centro. Nuestro auditor que nos está, Manuel, nos está ahí notificando de este incendio. Pronto vamos a tener las imágenes, ahí está en BioBio TV. Un incendio que afecta a unos locales comerciales en el centro de San Antonio. Ya trabaja personal de bomberos. Se ve que las llamas de verdad están, está bastante descontrolado este incendio, pero ya está ahí bomberos trabajando. Manolo del puerto de San Antonio nos da este reporte. Agradecemos a nuestros auditores, como siempre, por darnos estas noticias, darnos estos datos para que tomen sus resguardos también quienes tienen que circular ahí por Avenida Pedro Montt a la altura del 409, esto en la comuna de San Antonio. Llamaron hasta bomberos de Casablanca, nos dicen, porque está bastante incontrolable, así que a tener cuidado también quienes nos escuchan desde San Antonio, a tener los resguardos quienes circulan por ese lugar para que pueda desarrollar de buena forma los trabajos bomberos, también carabineros que siempre están ahí realizando el cierre perimetral para poder controlar estos incendios estructurales que, bueno, se dan en el invierno con mayor frecuencia, ¿cierto?, por el uso de calefactores y muchos problemas eléctricos que se dan. Así que vamos a estar revisando también esa información ahí en San Antonio. Le agradecemos a Manolo, nuestro auditor, desde el puerto de San Antonio.
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1: Comenzamos la revisión del tiempo. El tiempo en el trasnoche. Comenzamos como siempre, como es habitual, con la zona sur de nuestro país. Punta Arenas, menos 2 grados a esta hora. Se espera una máxima de 2 grados, una mínima de menos 4. Estará nublado durante la mañana y la tarde en Punta Arenas. Eso con ánimo. En Coyhaique, menos 2 grados a esta hora, estará nublado con nubosidad parcial durante la mañana y también en la tarde se espera una máxima de 6 grados en la ciudad de Coyhaique. Puerto Montt registra una temperatura de 2 grados Celsius a esta hora, se espera una máxima de 10 grados, estará nublado con niebla durante la mañana y se espera que durante toda la tarde

esté nublado en la ciudad de Puerto Montt. Dan ganas de levantarse con esta canción, ¿eh? ¿Quiénes se están levantando a esta hora? Ya, vamos a correr. 4 grados en Valdivia a esta hora, una máxima de 12 se espera en la ciudad de Valdivia. Durante la mañana estará cubierto con niebla y durante la tarde, nubosidad parcial en el sur de nuestro país. Vamos hasta 4 grados Celsius, se espera máxima de 12 durante el día. También estará cubierto con niebla y nubosidad parcial durante la tarde. A tener cuidado entonces quienes circulan por la ruta 5 Sur, por esa zona, ¿cierto?, de Valdivia, Temuco, Villarrica, por ahí siempre hay bastante neblina, así que a tener mucho cuidado, siempre a tener ojo con la neblina, que es muy muy complicada a quienes circulan por las carreteras de nuestro país. Concepción, la región del Biobío, el Gran Concepción, registra 10 grados Celsius a esta hora, estará nublado durante la mañana, lo mismo durante la tarde, nublado en el Gran Concepción. Nos vamos hasta la región de Ñuble. Chillán esperan una máxima de 16 grados, una mínima de 9 y estará nublado durante la mañana, también en la tarde. La región del Maule, Talca, mínima de 9 grados, una máxima de 16, estará cubierto con neblina durante la mañana y durante la tarde habrá nubosidad parcial en Talca. En Rancagua, nublado durante el día, se espera una máxima de 20 grados, bastante agradable la temperatura, con nubosidad parcial durante la mañana, lo mismo en la tarde en Rancagua. Nos vamos hasta la capital, el Gran Santiago, 6,3 grados a esta hora, siendo las 5:27. Se espera una máxima de 22 grados, bastante agradable la temperatura que se espera hoy en la capital. Estará con nubosidad parcial durante la mañana, lo mismo en la tarde en el Gran Santiago. Nos vamos hasta la costa, hasta el puerto principal, Puerto de Valparaíso, 12 grados a esta hora. Se espera una máxima de 19, estará nublado durante la mañana y durante la tarde se esperan vientos de entre 25 y 40 kilómetros por hora, esto en Valparaíso. Nos vamos hasta Coquimbo, La Serena, 11 grados a esta hora, se esperan 19 de máxima. Durante la mañana estará con nubosidad parcial, ocasionalmente nublado, y durante la tarde nubosidad parcial en La Serena y Coquimbo. Avanzamos hasta el norte de nuestro país. Copiapó registrará una máxima de 28 grados y durante todo el día, mañana, tarde y noche, estará despejado allá en Copiapó, 28 grados, agradable temperatura. Seguimos con la Perla del Norte, Antofagasta, 15 grados a esta hora, se espera una máxima de 18, estará cubierto durante la mañana y durante la tarde estará despejado, variando a nublado en la ciudad de Antofagasta. Iquique, la tierra de campeones, 17 grados, se espera una máxima de 18, estará cubierto durante la mañana y durante la tarde estará nublado en Iquique. Nos vamos hasta la parte más al norte de nuestro país, hasta la hermosa ciudad de Arica, donde hasta ahora hay 17 grados, 19 grados la máxima, estará cubierto durante la mañana y durante la tarde estará completamente despejado en Arica. Nos vamos hasta nuestra zona insular, comenzamos con Juan Fernández, el archipiélago de Juan Fernández, que presentará una mínima de 13 grados durante este día sábado y una máxima de 17, estará cubierto durante la mañana, durante la tarde también nublado allá en el archipiélago de Juan Fernández. Nos vamos hasta la hermosa isla también de Rapa Nui, donde se esperan 20 grados de máxima a esta hora, 18 grados registra el termómetro. Durante la mañana habrá nubosidad parcial, ocasionalmente nublado, con viento entre 25 y 40 kilómetros por hora. Durante la tarde habrá nubosidad parcial y estará ocasionalmente nublado en Rapa Nui. Terminamos, sí, sin antes revisar cómo está el clima, cómo está la temperatura en la península antártica, territorio antártico nacional. 0 grados a esta hora, se espera una mínima de menos 4 grados, frío, cubierto.

con chubascos durante la mañana, ráfagas de viento de hasta 70 kilómetros por hora, y durante la tarde estará cubierto la península antártica, territorio antártico nacional. Seguimos con la música. Agradecemos que estén con nosotros en el trasnoche de la radio 5:30. Mitchell Zambello, esto es Maniac, en Bio Bio.

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1: 11 de julio de 1972. Ese día se inició el Campeonato Mundial de Ajedrez. Fue un campeonato único, con una grandísima emoción. Fue el match entre el retador Bobby Fischer de Estados Unidos y el campeón defensor Boris Spassky de la Unión Soviética. Fue de hecho calificado como el encuentro del siglo. Desde noviembre del año 1981, Spassky se había concentrado exclusivamente en Fischer. Él mismo proyectó su preparación, la redactó en una hoja y la remitió para su aprobación al Comité Central del Partido Comunista. Para el poder soviético, de hecho, Bobby Fischer era un desconocido, pero ese desconocido, que era un ajedrecista brillante, era de los Estados Unidos, el rival político, geopolítico. Hay que recordar que por entonces estaba en plena Guerra Fría, de modo que al ser Fischer el candidato al título, el campeonato adquirió un tinte político,

0: adicional. En los Estados Unidos, el único jugador capaz de inquietar a los soviéticos era justamente Bobby Fischer. Había sido campeón a los 14 años, candidato al título mundial y gran maestro a los 15. Se había convertido rápidamente en una verdadera estrella del ajedrez. Y Bobby Fischer había empleado los métodos habituales de los jugadores soviéticos de ajedrez. Estudió los trabajos de los ajedrecistas soviéticos e incluso aprendió cultura rusa sobre ajedrez. Era un niño brillante. Fue un ajedrecista único, excepcional. Tras varios meses de incertidumbre, se eligió Islandia como sede para disputar este campeonato del mundo. La pequeña isla, a medio camino entre Washington y Moscú, se convirtió en el escenario de una guerra intelectual y simbólica entre los dos poderes, entre las dos ideologías. Incluso antes de dar comienzo al encuentro, ya había recibido el nombre de la partida del siglo. Sin embargo, esta partida del siglo se inició mal, pésimo. Spassky había llegado, pero Fischer estaba desaparecido. Fischer era un excéntrico que alegaba por muchas cosas. Si había o no había, por ejemplo, reflejo de las piezas o del tablero. Si habían mediums en la sala de juegos que estaban haciendo una especie de poder mental contra él. Los abogados de Fischer hicieron saber a los organizadores que la dote del premio le parecía insuficiente, por lo que nadie tenía certeza de que llegase a disputarse. De hecho, la ceremonia de inauguración, el 1 de julio de 1972, empezó con una silla vacía. Era la silla de Bobby Fischer. Él seguía recluido, ¿dónde? En su departamento en Nueva York. Solo el 4 de julio desembarcó en Islandia, luego que un millonario inglés duplicara la prima del campeonato. Algunos dicen que estas movidas de Fischer también eran para provocar tensión y nerviosismo en su rival. Mientras tanto, ya en el plano político en Washington, Henry Kissinger, asesor del presidente Nixon, le hizo saber a la prensa que había intervenido personalmente, que había llamado a Fischer diciéndole: queremos que usted derrote a los rusos, queremos que vaya a luchar por Norteamérica. Qué increíble, ¿no? Cuando llegó a Reykjavik, Fischer declaraba ante los periodistas: he comprendido que los intereses de mi país están por encima de los míos, poniendo todavía más presión a Spassky. Por fin, ese 11 de julio de 1972, se inició ese campeonato mundial de ajedrez entre el campeón vigente Boris Spassky de la Unión Soviética y el retador Bobby Fischer de los Estados Unidos. El mejor de 24 juegos iba a ganar el campeonato. Las victorias tenían un punto y las tablas, o sea, los empates, medio punto para cada uno, y el que perdía tenía cero puntos. Y el certamen, por lo tanto, iba a acabar cuando un jugador llegase a los 12 puntos y medio. Si el match concluía en un empate a 12, el campeón, Spassky, iba a retener el título. Había tres partidos por semana, los martes, jueves y domingo, y si un juego era aplazado, se continuaba al día siguiente. Además, cada jugador podía pedir hasta tres descansos por razones médicas durante el match. Después de algunos abandonos de Fischer e intervenciones de las respectivas embajadas, el último juego empezó el 31 de agosto y se aplazó en la jugada 40. Al día siguiente, el 1 de septiembre, Boris Spassky se rindió por teléfono, no apareció, sin proseguir por lo tanto el juego, por lo que Fischer ganó el match, llegando a los 12 puntos y medio contra los 8 y medio, convirtiéndose así en el campeón oficial número 11 del ajedrez mundial. Insisto, fue un juego emocionante y seguido por muchas personas. Yo quiero recordar una anécdota. En Radio Bío Bío en Concepción, en la Galería Olivieri, se instaló un tablero gigante. Por la radio se transmitían las movidas y algunos ajedrecistas locales hacían análisis de las partidas. Y la gente seguía el partido en ese tablero gigante, porque así fue de emocionante este partido entre Bobby Fischer y Boris Spassky, que se inició el 11 de julio de 1972.
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0: 5 de la mañana, 42 minutos.
1: Sí, les contábamos de este incendio que afecta a un centro comercial en la comuna de San Antonio, esto en Avenida Pedro Montt, a pasos de un local llamado Mari Carla, bastante conocido, donde venden todo tipo de dulces, nos cuentan nuestros auditores. Si pueden llamarnos también para darnos mayores detalles de este incendio que está afectando al centro de la comuna, al puerto de San Antonio. Nuestras líneas abiertas, el 800-810-810, para que se comuniquen con nosotros y saber también tener más información sobre este hecho, este incendio que está afectando a la comuna de San Antonio.
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0: 5 de la mañana, 43 minutos.
1: Revisamos el deporte en Bío Bío. España superó por 2-1 a Bélgica y selló su paso a las semifinales del Mundial 2026, donde enfrentará a Francia el próximo martes 14 de julio desde las 15 horas en el AT&T Stadium de Dallas. El conjunto galo viene de eliminar por 2-0 a Marruecos en los cuartos de final. Tras lograr la clasificación, el delantero español Lamine Yamal aseguró que no le temen a Francia.
3: La realidad es que ningún equipo nos ha jugado de tú a tú, todos se quedan atrás y pues bueno, es más difícil, pero al final sacamos la victoria.
4: Yo creo que si le tienen que temer a alguien, ellos somos nosotros, somos los que le hemos eliminado. Obviamente somos dos equipazos, dos selecciones muy de top mundial, para mí las dos mejores y bueno, veremos lo que pasa, pero no tenemos ningún miedo.
1: Hoy quedará definida la otra semifinal del Mundial 2026. Desde las 17 horas, Noruega e Inglaterra se enfrentarán en el Hard Rock Stadium de Miami, buscando un cupo entre los cuatro mejores. Quien avance se medirá con el vencedor del duelo entre Argentina y Suiza, programado para las 21 horas en Kansas. En la previa de ese encuentro, el defensor del albiceleste, Cristian Romero, adelantó el compromiso.
5: Están siendo dos partidos muy duros para nosotros. Mañana va a ser un partido muy, muy complicado. Vimos Suiza que a Colombia no se le hizo para nada fácil. Creo que por lo que vi, mi manera de pensar, creo que dominó todo el partido Suiza. Así que va a ser un partido muy, muy lindo. Tienen jugadores muy importantes y nada, estamos preparados para mañana.
1: 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En el plano nacional del deporte arranca la sexta fecha de la fase de grupos de la Copa Chile. Desde las 17:30 horas, San Luis de Quillota recibirá a Universidad Católica en el Estadio Municipal Lucio Fariña Fernández, en uno de los partidos más destacados de la jornada. En la previa del compromiso, el entrenador cruzado Daniel Garnero analizó a su rival.
6: Vamos a presentar el mejor equipo y obviamente nuestra intención es ganar el juego como lo hacemos habitualmente. Sabemos que es una cancha y un rival muy difícil. El partido que jugaron acá en San Carlos se hizo de una intensidad muy alta, muchas parejitas, nos costó poder

0: controlar el juego.
1: Y en el rugby, los Cóndores volverán a la cancha esta tarde por la segunda fecha de la World Rugby Nations Cup. La selección chilena recibirá a Hong Kong, China, desde las 18 horas en el estadio Sausalito de Viña del Mar. El combinado nacional viene de derrotar por 48 a 31 a Rumania en su estreno, mientras que el elenco asiático cayó por 66 a 19 frente a Samoa. En la antesala del encuentro, el fullback chileno Iñaki Ayarza se refirió al rival.
2: Es un partido súper importante para nosotros y también súper importante para ellos. Ellos están donde nosotros estábamos hace no muchos años, construyendo algo, su primer mundial, e intentando probar cosas al mundo del rugby. Y si ellos consiguen un resultado, les cambia la vida. Y nosotros es un rival directo al mundial y es un rival que buscamos ganarle en el mundial. Y sería lindo poder imponernos ahora y que sea aún más lindo para el mundial.
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4: Faltan 13 minutos para las 6 de la mañana.
1: Gracias por acompañarnos en el trasnoche de la radio. Seguimos con música. Esto es Valija Diplomática. 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
1: Faltan 10 minutos para las 6 de la mañana.
2: Conocemos el estado de la ruta a esta hora. Nos entregan el tramo de Chillán Viejo a Cabrero, kilómetros 413 al 460. Situación actual nublado con las pistas húmedas.

0: El tramo de Cabrero a Mulchen, de los kilómetros 460 al 537, la misma situación, está nublado con las pistas húmedas. Desde Mulchen a Cuellipulli, kilómetros 537 al 574, banco de niebla en esa zona, a tener precaución entonces, y las pistas bastante húmedas entonces en ese sector Mulchen-Cuellipulli, a tener mucho cuidado con la neblina, con las pistas húmedas en las carreteras.
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5: Faltan 8 minutos para las 6 de la mañana.
0: Ya estamos en la última parte, ya terminando el trasnoche de La Radio. Agradecemos a todos quienes estuvieron en la sintonía toda esta madrugada de día sábado a través de Bio Bio La Radio. 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Nos vamos. ¿Nos vamos con la música? ¿Volvemos? No nos vamos todavía. Como siempre, agradecerles por la gran sintonía, por la gran compañía, por estar con nosotros en esta madrugada de día sábado 11 de julio. Muchas gracias por sus mensajes, por acompañarnos. Esperamos también haberlos acompañado con buena música, con buenos datos, noticias, información a través de Bio Bio La Radio. Nos estaremos escuchando en una próxima instancia. Agradecer a todos quienes nos escucharon a través del mundo también. Tuvimos saludos desde Estados Unidos, desde Noruega, que va a estar ahí jugando una semifinal. Así que un abrazo grande para todos ustedes. Que estén muy bien, que tengan un gran día, un gran fin de semana. Un abrazo grande. Así termina el trasnoche de La Radio. Nos vamos escuchando Peter Murphy, Cuts You Up, en el trasnoche de La Radio.

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2: El ministro Jorge Quirós debió retirar la indicación que rebaja el impuesto corporativo al 22% en la ley de reconstrucción, luego de que el PPD suspendiera el acuerdo con el gobierno.
3: Ambas partes entendimos una parte del acuerdo distinta, pero yo quise reafirmar en un signo de buena fe el entendimiento que ellos tenían.
4: Eso quiere decir que el acuerdo no es lo que conversamos originalmente.
2: La senadora Daniela Chicardini evitó dar por superada la polémica con la presidenta del Partido Socialista, Paulina Bodanovic, intentando poner el foco en la discusión de la mega reforma.
5: Es una mala foto para el PPD, pero me alegra de que el Partido Socialista no haya estado en esa foto, porque nos hubiese pesado históricamente. No le hace nada.

0: Era la política, estos enfrentamientos que han ocurrido en el Senado.
1: A los 94 años murió el exministro e histórico militante de la Democracia Cristiana, Enrique Kraus.
2: Quisiera destacar el rol que él jugó en pacificar el país en un tiempo donde había terrorismo.
3: Se nos ha ido uno de los grandes de la democracia en Chile.
1: Un fondo de 50 mil millones de pesos anunció el Ejecutivo para impulsar la creación de puestos de trabajo en el país.
4: No estamos buscando responsables. Tenemos una situación concreta, grave, que nos afecta como nación y la idea es que todos trabajemos juntos. No es una preocupación, es una ocupación.
1: Un fondo de 50 mil millones de pesos anunció el Ejecutivo para impulsar la creación de puestos de trabajo en el país. La oposición volvió a cuestionar al Servicio de Puestos Internos que ahora avanza la regulación tributaria de los casinos de apuestas ilegales que operan en Chile.
5: Bueno, esa es otra pillería que hoy está empujando el ministro Quirós de querer cobrarle impuestos a negocios que son ilegales.
6: Impuestos Internos tiene toda la facultad de hacerlo.
1: Después de un intenso enfrentamiento judicial con Gendarmería, el exfrentista Mauricio Hernández Norambuena fue llevado nuevamente al centro penitenciario de Rancagua.
7: Que derechamente esto responde a una decisión del gobierno del presidente Kast, expresada a través del ministro de Seguridad.
8: Son decisiones técnicas que se toman desde Gendarmería con una serie de antecedentes fundantes.
1: La Fiscalía no logró acreditar delitos en la causa penal por la fallida compra-venta de la casa del expresidente Allende y la causa fue cerrada por tribunales.
9: Y lamentablemente la decisión de no perseverar que tomó el fiscal Patricio Cooper se ha transformado en un mecanismo que deja a los querellantes con las manos atadas.
1: El juicio por la tragedia del Hércules C-130 siniestrado sobre el mar de Drake quedó listo para el veredicto tras concluir los alegatos de clausura.
10: La Fiscalía espera, por todo el trabajo realizado, que sea un veredicto condenatorio en un trabajo institucional que viene desde el mismo año 2019 con diversos equipos.
1: Un 82,9% de las personas percibió un aumento de la delincuencia en el país durante el año pasado y el 7,9% de los hogares fue víctima de delitos violentos. Esto lo informó la Encuesta Nacional Urbana de Seguridad Ciudadana.
11: Queremos ser francos y yo en lo personal quiero ser franco. Las buenas cifras no alcanzan si las familias siguen sintiendo miedo, siguen sintiendo temor, toda vez que la sensación de inseguridad continúa en niveles que nos preocupan.
1: La Policía de Investigaciones quedó a cargo de indagar las acusaciones por presuntos delitos de connotación sexual infantil en el Instituto Marista O'Higgins de Rancagua.
12: Se procedió a la irrupción de 6 domicilios, donde se incautó una variedad estimada de equipos electrónicos, además de evidencia documental.
1: Ante la advertencia del coordinador eléctrico por un posible déficit de abastecimiento, expertos piden reforzar reservas hídricas, asegurar gas y combustible para evitar costes de suministro.
13: Que eviten el racionamiento o la interrupción de suministro.
14: La escasez de lluvias en el mercado de la energía aumentan los costos.
15: Limitan la capacidad de usar la hidroelectricidad regulada.
1: En el plano internacional, una coalición de fiscales demócratas demandó al gobierno de Donald Trump tras su nuevo intento de recortar subvenciones federales para programas de salud mental en las escuelas públicas. El presidente ucraniano Volodymyr Zelensky firmó un decreto para crear una fuerza militar de reacción rápida que presentó como un componente moderno de asalto para el ejército. El presidente Trump afirmó que, dado las instrucciones al Pentágono para bombardear Irán a niveles nunca antes vistos en caso de que sea asesinado como resultado de un complot de la República Islámica. 12 personas murieron y más de 6.000 hectáreas dejan los incendios en la provincia de Almería, en España. En el deporte, Noruega ante Inglaterra y Argentina frente a Suiza definen hoy a los últimos dos clasificados para semifinales de la Copa del Mundo de la FIFA.
16: Un partido muy, muy complicado, vimos Suiza que a Colombia no se le hizo para nada fácil, creo que tiene jugadores muy importantes.
1: La selección chilena de rugby enfrenta hoy a Hong Kong, China, en la segunda fecha de la Nations Cup en el Estadio Sausalito de Viña del Mar.
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0: Hola, hola, ¿cómo están? Muy buenos días, muchísimas gracias por querer informarse con Biobío, la radio. Vamos a comenzar a revisar junto a Gustavo Quero en la sala de control las noticias, cuando faltan 23 minutos para que sea las 7 de la mañana. Y vamos a comenzar de inmediato contándoles que tres carabineros y un civil resultaron heridos en un accidente de tránsito registrado esta madrugada en la comuna de San Miguel. Vamos hasta la región metropolitana con uno de sus móviles. Rodrigo Pino está ahí. Rodrigo, buenos días.
3: Hola, ¿cómo estás? Buenos días. Contarles de este accidente de tránsito registrado esta madrugada, comuna San Miguel, sector de las calles Salesianos, con José Joaquín Prieto. La información apunta a que en esta intersección se produjo este accidente que involucró a un radiopatrullas de funcionarios de carabineros de Pedro Aguirre Cerda, que se trasladaban en este sector y que protagonizaron este accidente de tránsito y que involucró a un vehículo particular que se desplazaba por calles Salesianos al poniente. Esta colisión golpeó por la parte lateral a este radiopatrulla, resultando estos tres carabineros heridos, además del conductor del automóvil particular también lesionado. Fueron derivados a diversos centros asistenciales, aparentemente serían lesiones de menor consideración, y de acuerdo a la información que se maneja hasta el momento, tanto el conductor de este vehículo particular como también el carabinero que conducía el radiopatrulla se encontraban sin consumo de alcohol. Se les practicó la alcoholemia a ambas personas y por ahora lo que se está indagando efectivamente cómo se produjo este accidente de tránsito. Al parecer, alguno de los dos vehículos no habría respetado el semáforo en este lugar. Estuvo trabajando personal de la sección de investigaciones de accidentes de tránsito de la Policía Uniformada. El teniente Alejandro Lizama entregó detalles respecto de este procedimiento que se desarrolló esta madrugada en San Miguel.
4: El accidente de tránsito se encuentra supeditado, ¿cierto?, a la luz del semáforo de esta intersección. Ya se están realizando todas las diligencias propias de la especialidad con la finalidad de poder esclarecer de forma técnica quién habría infringido esta norma legal, la cual habría dado origen al accidente. Si todos nosotros debemos entender en primera instancia que tenemos que esperar las lesiones de los conductores, ¿cierto?, y de los pasajeros, para poder verificar si es que esto constaría hacia el juzgado de policía local o hacia la fiscalía.
3: Sí, en este caso va a ser importante el informe que va a entregar el personal de la CIAT, además del levantamiento de cámaras de seguridad del sector por parte de carabineros en torno a la comuna de San Miguel, quien está en este sector con estos registros audiovisuales. Lo señalamos, por ahora estas cuatro personas, estos tres carabineros y este civil, no resultaron con lesiones graves, y ya los vehículos han sido retirados una vez que hayan terminado ya el trabajo de personal de carabineros. Por lo tanto, no hay problemas en el tránsito en este sector de San Miguel en torno a este accidente, que afortunadamente no dejó personas con lesiones de gravedad. Biobío, la radio.
0: Faltan 20 minutos para que sea las 7 de la mañana. Una modesta escuela rural de Tucapel fue desmantelada por delincuentes que ingresaron al recinto causando numerosos daños en su estructura. El hecho ha causado repudio y dolor también en la comunidad educativa de esa comuna en la provincia de Biobío. Nos informa desde Radio Biobío de Los Ángeles, Mario Tapia.
5: El suceso, que fue calificado como una verdadera tragedia para el director de la escuela, profesor Román Vergara, involucró la llevada de computadores, data shows, maquinarias, elementos de oficina, refrigeradores, además de calefactores y otra serie de especies de carácter millonario que fueron robadas desde este colegio rural.
6: Fuimos víctimas de un robo que nos perjudica tremendamente, sobre todo a nuestros niños. Se llevaron nuestra escuela, nuestras estufas, era nuestra calefacción diaria, con cañones, con todo. Las arrancaron de raíz y se las llevaron. También se llevaron nuestros computadores, tres computadores HP, y llevaron nuestras impresoras, dos impresoras, nuestro data para poder, ¿cierto?, trabajar en nuestras clases.
5: Se informó además que este tipo de hechos que afectan a colegios rurales no es nuevo en Tucapel, ya que en otras ocasiones ha afectado a otros establecimientos. En tanto, las investigaciones son llevadas a cabo por carabineros de Tucapel, informándose que al respecto se han efectuado varios operativos y acciones para ubicar a los autores de este delito, cuyo monto estimado alcanzaría a los 10 millones de pesos. En Los Ángeles, Biobío, la radio.
0: En prisión preventiva quedaron los integrantes de la banda criminal que protagonizó un violento robo con secuestro de un agricultor en la comuna de San Clemente, en la región de Maule. Miguel García, desde Radio Biobío de Talca, con la información.
7: En prisión preventiva y formalizado por los delitos robo con violencia, retención de personas, robo en lugar habitado, robo en lugar no habitado y lesiones menos graves, quedó una peligrosa banda criminal compuesta por un ciudadano colombiano y dos chilenos, entre ellos una mujer, que habían protagonizado el pasado 9 de junio un violento robo con secuestro de un conocido agricultor de la comuna de San Clemente, acá en el Maule, que mediante intimidación con arma de fuego fue obligado por la banda a ingresar al predio donde trabajaba en San Clemente para sustraer diversas especies de su propiedad, cargándolas en su propio vehículo y llevado posteriormente amarrado hasta una casa de seguridad en Talca, en donde estuvo retenido por más de 5 horas para posteriormente ser llevado, también maniatado, en un vehículo hasta la región metropolitana. De no mediar que el móvil quedó sin combustible en la localidad de Graneros, en la región de O'Higgins, lugar que, según el fiscal de Talca, Francisco Soto Toro, logró la víctima escapar de los secuestradores, que no lo abandonaron en el citado sector, indicó el fiscal.
8: En el vehículo que lo trasladaban, que sería el Mazda de propiedad de los secuestradores, habría aprovechado para huir en circunstancias que lo dejaron solo en el interior del vehículo amarrado. Y en ese contexto logra concurrir en la localidad de Graneros, una unidad policial, donde efectúa la denuncia.
7: De esta manera, y tras la formalización de cargos y la prisión preventiva de toda la banda que fue detenida por efectivos de la Biro de la Policía de Investigaciones de Talca, se fijó un plazo de 3 meses para finalizar la investigación correspondiente. Aquí en Talca, la región del Maule, Biobío, la radio.
0: Faltan 16 minutos para que sean las 7 de la mañana. La Policía de Investigaciones indaga una denuncia por presuntos delitos de connotación sexual infantil en el Instituto Marista O'Higgins de Rancagua. Vamos a conocer más detalles en el informe de Roberto Rojas.
9: La PDI de Rancagua, en conjunto con el Ministerio Público, investigan una red de almacenamiento, producción y difusión de material pornográfico infantil. Esto al interior del Instituto Marista O'Higgins de Rancagua. La Brigada de Delitos Sexuales de la PDI de la capital regional incautó en 6 domicilios celulares, tablet, computadores, entre otros equipos electrónicos. Así lo confirmó el subprefecto Pablo Guzmán, jefe de la brigada.
10: Se procedió a la irrupción de 6 domicilios, donde se incautó una variedad estimada de equipos electrónicos, además de evidencia documental.
9: La fiscalía además confirmó que se investiga una arista de estos hechos, una eventual omisión de denuncia. En la región de O'Higgins, Bío Bío, la radio.
0: Faltan 15 minutos para las 7. La Corte de Apelaciones de Santiago va a resolver la medida cautelar de Camilo Castaldi, ex vocalista de una banda musical, quien fue detenido luego de una fiscalización en la comuna de Providencia. Tiene los detalles Jaime Sepúlveda.
11: Detenido en tránsito quedó el vocalista de la banda Los Tetas, Camilo Castaldi, más conocido como T-Time, vinculado a un operativo policial desarrollado en la zona oriente de la capital. Hecho registrado durante la madrugada de ayer, cuando Castaldi y en compañía de otras 3 personas iban a bordo de un vehículo por el sector de Parque Bustamante, cuando fueron controlados por personal policial. En medio de esta revisión y en el maletero del móvil se encontró un revólver con encargo por robo, 2 cuchillos, dinero en efectivo, un bastón retráctil y droga, por lo cual todos los involucrados fueron aprehendidos y trasladados hasta un cuartel policial. Así lo indicó el teniente coronel Cristian Lobovsky, de la prefectura Santiago Oriente.
12: Droga, cerca de 900 mil pesos que fueron incautados, una pesa digital, armas blancas, un arma de fuego tipo revólver que fue sustraída el 2023 en la comuna de Pañololén.
11: Tras la audiencia de control de detención y formalización de cargos, el Ministerio Público pidió la medida cautelar de prisión preventiva en contra de los involucrados, algo que fue desestimado por el tribunal. El fiscal Luis Jaramillo, de la Fiscalía de Flagrancia Oriente, indicó que será finalmente la Corte de Apelaciones y dentro de los próximos días quien resolverá la medida cautelar para cada uno de los implicados.
13: Fueron formalizados por 4 delitos. El Ministerio Público solicitó la prisión preventiva, el tribunal no la decretó, decretó arresto total. Será la Corte de Apelaciones quien decidirá si lo dejan en prisión preventiva o comparte el criterio del tribunal.
11: Recordemos que Camilo Castaldi ya había sido detenido en oportunidades anteriores por delitos como receptación, denuncia de violencia en contra de dos personas e infracción a las medidas sanitarias.

0: Seguimos con más informaciones. Hoy el Tribunal de Garantía de Temuco va a resolver las medidas cautelares de 38 personas vinculadas a la organización criminal Trente Aragua. Desde Radio Bio Bio de Temuco, el informe con Roberto Neira.
1: Esposados de manos y pies y vistiendo la casaquilla amarilla de imputados, los más de 30 detenidos por la PDI y Fiscalía ingresaron a la Sala 3A del Juzgado de Garantía de Temuco, donde se desarrolló esta extensa segunda jornada de formalización de investigación de este grupo de personas vinculadas a la organización criminal Tren de Aragua. De acuerdo con los antecedentes expuestos por la Fiscalía en la audiencia, los imputados son investigados por presunta participación en una asociación criminal para traficar tráfico ilícito de drogas y se suma el delito de lavado de activos. El fiscal César Chíbar dijo que tienen antecedentes suficientes para acreditar cómo operaba la organización para traficar droga que se traía desde el norte del país.
2: Bueno, hay distintos elementos que pueden establecer efectivamente cómo esta estructura traía droga desde el norte del país y llegaba acá a la Araucanía y con las personas que las distribuían y luego con los denominados corredores que ejecutaban la venta directa al público. Esa estructura la tenemos con diferentes elementos, a nuestro entender, acreditados. Respecto del análisis de las cuentas corrientes y el lavado activo, eso es parte de la investigación que se encuentra reservada.
1: La jueza de garantía, Viviana García, hizo un receso hasta este sábado y fijó una audiencia para las 14 horas en las que dará a conocer su resolución respecto a la cautelar de prisión preventiva solicitada por el Ministerio Público y también entregará el plazo de investigación que tendrá el ente persecutor. El defensor penal particular, abogado Julio Manquián, quien representa a tres imputados, dijo que espera medidas cautelares alternativas a la cárcel para sus clientes.
3: Bueno, la petición mía en particular respecto de algunos de mis representados son medidas cautelares de menor intensidad. En este caso estoy pidiendo medidas cautelares del artículo 155, esto quiere decir que arresto domiciliario total o parcial y arraigo nacional. Considero que los antecedentes que se han vertido puede dar lugar a lo que yo estoy pidiendo.
1: Hay que precisar que durante esta audiencia de formalización, la magistrada determinó dejar con medidas cautelares alternativas a la prisión preventiva a una de las imputadas porque debía amamantar a su hijo de pocos meses de vida. En Temuco, Bio Bio, la radio.
0: Once minutos faltan para las 7 de la mañana. La Fiscalía de Tarapacá, en audiencia reservada, decidió no perseverar en la investigación contra dos exfuncionarios de la FACH en el denominado caso Narcoaviadores. Desde Radio Bio Bio de Iquique, Cristian Núñez con la información.
4: Prácticamente al cumplirse un año desde que se destapó el caso de los narcoaviadores, los funcionarios de la Fuerza Aérea de Chile que trasladaban drogas en aviones de la FACH desde Iquique a Santiago, la Fiscalía este viernes comunicó su decisión de no perseverar en la investigación contra un mecánico de cancha y una jefa de cabina, ambos exfuncionarios de la FACH imputados en el caso de los narcoaviadores que involucraba justamente a funcionarios de la Fuerza Aérea de Chile. La determinación fue informada durante una audiencia reservada realizada ayer viernes. En la instancia no se solicitó de inmediato el sobreseimiento definitivo al mecánico, lo que tendrá que hacer su defensa durante los próximos días. Deberá realizarse una nueva audiencia de cierre definitivo en el caso de él para finalmente terminar y cerrar esta causa. En tanto, en el caso de María Fernanda Rebolledo, otra involucrada, su sobreseimiento fue determinado por el Tribunal de Garantía la jornada de este viernes, la ex jefa de cabina de la FACH, imputada también en el caso. La decisión judicial se da tras la petición de la defensa, quien solicitó los peritajes claves realizados por la Policía de Investigaciones. Según el informe de la PDI, la ex funcionaria no mantenía vínculos con la organización criminal que intentó embarcar maletas con ketamina en un vuelo institucional desde Iquique hacia la región metropolitana, argumento que fue finalmente acogido por el tribunal. Hay tres funcionarios ahora que siguen imputados en este caso, que se mantienen en total reserva por parte de la Fiscalía. En Iquique, Bio Bio, la radio.
0: Faltan 9 minutos para las 7 de la mañana. Lo decíamos en titulares, un 7,9% de los hogares

0: A nivel nacional fue víctima de delito violento durante los últimos 12 meses, de acuerdo a la última encuesta nacional urbana de seguridad ciudadana. La delincuencia sigue siendo una de las principales preocupaciones de la ciudadanía y los fraudes económicos aparecieron como el principal foco de alerta para las autoridades. El informe es de Sebastián Catalán.
1: La encuesta nacional urbana de seguridad ciudadana 2025 mostró una disminución en la victimización por delitos violentos y en la percepción de inseguridad a nivel nacional. Sin embargo, el estudio también evidenció un aumento de los delitos económicos, especialmente de los fraudes bancarios. El sondeo elaborado por el Instituto Nacional de Estadísticas junto a la Subsecretaría de Prevención del Delito reveló que un 7.9% de los hogares a nivel nacional fue víctima de delitos violentos durante los últimos 12 meses, cifra inferior al 8.5% registrado en 2020. El subdirector técnico del INE, Leonardo González, explicó la metodología del estudio, destacando que la encuesta considera más de 55.000 viviendas en 136 comunas del país y que entrega resultados representativos a nivel nacional, regional y comunal.
2: Se puede apreciar que durante el 2025, el 7.9% de los hogares fue victimizado por delitos violentos, disminución estadísticamente significativa de un 0.6% respecto al año 2024.
1: Pese a estos resultados, la ENUSC mostró que los delitos económicos fueron la única categoría que aumentó. La victimización en este ámbito subió del 11 al 11.8% de los hogares, impulsada principalmente por el incremento de los fraudes bancarios. En contraste, las denuncias aumentaron de un 35 a 37.4%, mientras disminuyó la percepción de robos, balaceras, comercio ilegal y otras incivilidades en los barrios. El subsecretario de Prevención del Delito, Gonzalo Guerrero, dijo que las cifras reflejan avances en materia de seguridad, aunque reconoció que la sensación de inseguridad sigue siendo una preocupación. Asimismo, agregó que el gobierno continuará fortaleciendo la prevención, el trabajo con los municipios y la recuperación de barrios prioritarios.
2: No obstante, queremos ser francos, y yo en lo personal quiero ser franco, las buenas cifras no alcanzan si las familias siguen sintiendo miedo, siguen sintiendo temor, toda vez que la sensación de inseguridad continúa en niveles que nos preocupan.
1: Los resultados muestran una mejora en varios indicadores, aunque la delincuencia sigue siendo una de las principales preocupaciones de la ciudadanía y los fraudes económicos aparecen como uno de los principales focos de alerta para las autoridades.
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0: Hoy desde las 5 de la tarde Noruega e Inglaterra van a animar y definir al tercer semifinalista de la Copa del Mundo. La fase de los cuartos de final la cierran desde las 9 de la noche en Kansas, Argentina y Suiza. Ayer España venció en su partido a Bélgica y va a jugar por el paso a la final ante Francia el próximo martes en Dallas. Y en otros deportes, la selección chilena de rugby enfrentará hoy desde las 6 en el Estadio Sausalito al combinado de Hong Kong, China, en un partido correspondiente a la segunda fecha de la ventana de julio de la Copa de las Naciones. Vamos a conocer más información en el reporte de Felipe Espina.
8: Con gol a los 89 minutos del partido del volante del Arsenal de Inglaterra, Mikel Merino, la selección de fútbol de España derrotó por 2-1 a Bélgica y se clasificó a las semifinales de la Copa del Mundo de la FIFA. El DT del combinado hispano Luis de la Fuente Castillo valoró la victoria que lo instala en la fase de los cuatro mejores del planeta.
9: Es el carácter.

0: El equipo, la actitud que adoptamos siempre, que adopta este equipo en cualquier circunstancia y situación. Y vuelvo a reiterar mi orgullo de dirigir a un equipo tan comprometido, con esas ganas de crecer, con esas ganas de mejorar. Otra vez más, reiterar ese nivel en el Mundial y además lo difícil que es ganar, que lo pongamos en valor.
1: España se medirá en la primera semifinal del Mundial ante Francia el próximo martes desde las 3 de la tarde en el AT&T Stadium de Dallas. Hoy se completa la fase de los cuartos de final con dos partidos. Desde las 17 horas en Miami, Inglaterra se mide ante Noruega, y a partir de las 9 de la noche en Kansas, Argentina enfrenta a Suiza. El entrenador del cuadro helvético, Murat Yakin, hizo referencia a cómo detener a Leo Messi.
2: Vaya pregunta sorprendente. Claramente existen varias soluciones y nosotros trataremos de hacerlo correctamente desde lo colectivo. Tenemos que intentarlo. Mantener la presión sobre los pasadores de una selección que es la actual campeona del mundo. Te puedo decir muchas cosas, pero lo importante es lo que hagamos en el campo. Para eso tenemos nuestras soluciones.
1: Las selecciones que resulten ganadoras de estas llaves se medirán en la segunda semifinal el próximo miércoles desde las 3 de la tarde en Atlanta. En el fútbol local, Universidad Católica visita desde las 5 y media de la tarde a San Luis en Quillota, en el duelo más destacado de una nueva jornada de la sexta fecha de la Copa Chile. En otros deportes, la selección chilena de rugby enfrenta desde las 18 horas en el Estadio Sausalito a Hong Kong, China, en la segunda fecha de la ventana de la Nations Cup. El interior de los cóndores, Matías Garafulich, adelantó las claves del duelo.
3: Clave ese partido, el punto de encuentro y también el juego aéreo. Creo que ellos son un equipo que patea mucho, entonces eso hemos practicado en la semana y siento que estamos muy bien, nos ha preparado una muy buena semana, venimos de una buena victoria, así que el ánimo del equipo está arriba y nada, contento de seguir representando a Chile.
1: Luego de vencer a Rumania en la fecha pasada en el Estadio Nacional y enfrentar a Hong Kong, China hoy, el seleccionado chileno cerrará esta ventana de Nations Cup midiéndose ante Georgia el sábado 18 de julio en el Estadio La Portada de La Serena.
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6: Estados Unidos, junto a los otros 12 países miembros del Escudo de las Américas, incluido Chile, hicieron un llamado a respetar los resultados oficiales de las elecciones en Colombia y advirtieron que cualquier intento de deslegitimar el proceso electoral o de obstaculizar la transición de gobierno supone un desconocimiento de la voluntad popular. El comunicado compartido por el Departamento de Estado de los Estados Unidos y suscrito también por Chile, Argentina, Bolivia, Costa Rica, República Dominicana, Ecuador, El Salvador, Guyana, Honduras, Panamá, Paraguay y Trinidad y Tobago, expresa su profunda preocupación por declaraciones y acciones que, sin fundamentos debidamente justificados, dicen, ponen en duda la integridad del proceso electoral y genera incertidumbre sobre la transición institucional en Colombia. Los firmantes rechazaron cualquier acción o decisión que busque desacreditar a las autoridades electorales, desconocer el mandato otorgado por la ciudadanía u obstaculizar el proceso de empalme entre gobiernos. Se instaron a las autoridades colombianas a garantizar una transición pacífica, ordenada y transparente, en estricto apego a la Constitución, la ley y los principios democráticos. El presidente de Estados Unidos, Donald Trump, afirmó que dio instrucciones al Pentágono para bombardear Irán a niveles nunca antes vistos, textual, en caso de que sea asesinado como resultado de un complot de la República Islámica. Llevo mucho tiempo en su lista, es a lo que nos enfrentamos, declaró Trump en una entrevista con The New York Post. He dejado instrucciones y pasa algo que los bombardeen literalmente a niveles que nunca antes hayan visto, añadió. Trump respondió así a informaciones de prensa según las cuales Israel puede haber advertido a Estados Unidos que Irán estaría desarrollando un nuevo plan para asesinarlo. No obstante, en la misma entrevista el mandatario dio a entender que no existe un complot reciente, aunque sostuvo que Teherán lo considera un objetivo desde hace años. No, Israel no ha dicho nada, afirmó. He estado en el número uno durante mucho tiempo y así es la vida, ¿sabes?, señaló Trump. El Ministerio de Salud de Irán informó que al menos 17 personas murieron y otras 115 resultaron heridas en los ataques aéreos lanzados por Estados Unidos contra 6 ciudades iraníes los días 8 y 9 de julio, como parte de una ofensiva que Washington justificó como respuesta a un ataque de Teherán contra buques mercantes en el estrecho de Hormuz. La cifra difundida por el portavoz del Ministerio

0: Ministerio de Salud Hossein Kermanpur eleva el balance previo de 14 muertos y 78 heridos que la misma fuente había entregado un día antes. Los ataques estadounidenses se produjeron pese al alto al fuego vigente desde el 17 de junio. El Comando Central de Estados Unidos informó que bombardeó cerca de 90 objetivos militares iraníes entre sistemas de defensa aérea, depósitos de misiles e infraestructura naval. Venezuela sumó otros 229 muertos para llegar a al menos 4.118 fallecidos por los devastadores terremotos del pasado 24 de junio, mientras la cifra de heridos se mantiene en 16.740 de acuerdo al balance oficial. La cifra de personas sin vivienda sigue en 17.907. La de familias atendidas, 86.794, indicó el presidente del Parlamento, Jorge Rodríguez, en su canal de Telegram. El también hermano de la mandataria encargada, Delcy Rodríguez, aseguró que 17.266 personas se encuentran en un total de 89 campamentos transitorios. El balance señala que se mantienen 856 el número de edificios afectados y el 190 el de colapsados. El diputado afirmó que 9.766 toneladas de alimento han sido distribuidas, así como 13,9 millones de litros de agua. En tanto, la Organización Panamericana de la Salud aseguró que la respuesta sanitaria tras los terremotos entró en una nueva fase crítica, al tiempo que advirtió que la emergencia está lejos de haber terminado. Nos informa Manu Terradillos de Radio Francia Internacional.
1: La cifra de fallecidos se acerca cada vez más a los 4.000 después del doble terremoto que asoló Venezuela y que, según las últimas cifras difundidas por el Parlamento venezolano, dejó a casi 18.000 personas sin vivienda. El estado más golpeado sigue siendo La Guaira, donde 800 edificios fueron afectados, de los que 190 sufrieron un colapso total. En ese territorio se estima además que la mitad de los profesionales de salud se vieron impactados de varias formas, por lo que no están operativos y no pueden colaborar con las tareas de rescate y atención. La Organización Panamericana de Salud advierte además de que, de no tomarse medidas, la catástrofe puede poner en peligro la salud igualmente del resto de la población. Jarbas Barbosa es su director.
2: En las próximas semanas, los mayores riesgos para la salud pueden derivarse no solo de las lesiones ocasionadas por los terremotos, sino también de interrupciones en los servicios de salud, condiciones de hacinamiento, deficiencias en agua y saneamiento y una disminución del acceso a la vacunación y a la atención de rutina.
1: Las Naciones Unidas, por su parte, tratan de recaudar 300 millones de dólares para la recuperación del país.
0: El equipo del presidente electo de Colombia, Abelardo de las Priella, pidió al Congreso evaluar la posibilidad de que la investidura presidencial del 7 de agosto se haga en una guarnición militar, una intención que es motivo de discusión en el país por los inconvenientes logísticos e incluso de seguridad que supone. La carta, firmada por la coordinadora de transmisión del equipo de las Priella, Mariana Pacheco, detalla el deseo del próximo gobierno de que la posesión se realice en un lugar diferente a la ciudad de Bogotá. Y no dieron más detalles. La Constitución colombiana establece que la posesión presidencial debe hacerse ante el Congreso y tradicionalmente se ha hecho en el Salón Elíptico del Capitolio, aunque las últimas investiduras han tenido lugar en la Plaza de Bolívar, en el centro de Bogotá, y no hay antecedentes recientes en un recinto diferente como el que quiere de las Priella. Los gobiernos de Estados Unidos y Paraguay denunciaron que detectaron la infiltración de múltiples actores de amenaza vinculados a China en los sistemas cibernéticos estatales del país sudamericano. El hallazgo se produjo durante una revisión conjunta reciente de ciberseguridad como parte de los trabajos de cooperación entre ambos países encaminados a fortalecer la infraestructura digital crítica de Paraguay, informó el Ministerio de Tecnología de la Información y Comunicación paraguayo en un comunicado. El ministerio agregó que las tareas de cooperación buscan contrarrestar las operaciones de ciberespionaje llevadas a cabo por actores extranjeros malintencionados. A finales de septiembre del año 2024 y durante otra revisión conjunta, Estados Unidos y Paraguay informaron que la red de ciberespionaje Flax Typhon, basada en China, fue identificada infiltrándose en los sistemas del gobierno paraguayo. El presidente de Argentina, Javier Milei, confirmó que va a viajar el próximo 25 de julio a Brasil para participar en un acto político de respaldo al candidato presidencial brasileño de ultraderecha, Flavio Bolsonaro, y adelantó que se va a reunir con el expresidente Jair Bolsonaro. El 25 viajó a Brasil, si es que lo unge en

0: Candidato a presidente a Flavio Bolsonaro, voy a estar en San Pablo y voy a hacer también un paso por Brasilia para saludar a Jair Bolsonaro, dijo Milei en una entrevista con una radio argentina. El anuncio refuerza el respaldo político que el mandatario trasandino mantiene con la familia Bolsonaro y se produce en un contexto de persistentes diferencias con su homólogo brasileño Luis Inácio Lula da Silva. Alrededor de 2.000 abogados habrían sido eliminados del registro de la Corte Suprema de Justicia de Nicaragua, una medida denunciada por profesionales y fuentes judiciales que, de confirmarse, les impediría ejercer la abogacía y reforzaría el control oficial sobre una profesión clave para la defensa ante los tribunales. La cifra fue divulgada por el periodista Miguel Mendoza a partir de testimonios de abogados y de una fuente vinculada al sistema judicial. Según esa versión, la depuración alcanzó a profesionales considerados no afines al oficialismo y también habría afectado a algunos jueces. La situación comenzó a hacerse visible cuando varios abogados llegaron a complejos judiciales para presentar escritos o representar a clientes y se encontraron con un nuevo mecanismo de verificación antes de ingresar sus documentos. Este procedimiento consiste en que el personal de seguridad toma una fotografía del profesional y consulta su estatus en el sistema electrónico de la Corte Suprema de Justicia. Fue en esa revisión cuando varios descubrieron que ya no figuraban como registrados. La consecuencia es inmediata. Quien no aparece en el registro oficial no puede presentar escritos, representar clientes ni realizar actos notariales. En los hechos, eso bloquea el ejercicio profesional. Detalles con Dea Tukenain de Radio Francia Internacional.
1: Los 2.000 abogados ya no figuran en el registro de la Corte Suprema de Justicia, anunció el diario La Prensa. La decisión les impidió seguir ejerciendo su profesión. Una abogada exiliada calificó la medida de muerte civil y aseguró que forma parte de un patrón de persecución contra quienes defiendan la democracia. Supone que el objetivo del gobierno sería solo poder contratar abogados cercanos al régimen. El país sigue gobernado desde casi 20 años por los esposos y copresidentes Daniel Ortega y Rosario Murillo, que han sido acusados de perseguir a sus opositores y debilitar las instituciones democráticas. El gobierno nicaragüense ha reformado el control sobre la seguridad civil, los medios de comunicación y el sistema judicial. Numerosos críticos han sido encarcelados, exilados o privados de la nacionalidad. Para organizaciones opositorias, la retirada de esas licencias representa una nueva forma de presión contra quienes puedan ofrecer una defensa a los que se oponen al régimen. Por ahora, ni la Corte Suprema ni los copresidentes se han pronunciado sobre la denuncia.
0: El incendio forestal de Los Gallardos, en Almería, esto queda en el sureste español, suma ya 12 personas fallecidas y otras 23 siguen sin ser localizadas, mientras los equipos de extinción tratan de controlar el fuego en un contexto marcado por el viento y por las dificultades que plantea el terreno. La Guardia Civil, uno de los cuerpos de seguridad de España, prosigue sus batidas en la zona, aunque sin rastro de nuevas víctimas desde que se confirmó la duodécima muerte. Según las autoridades locales, ninguna persona fallecida ha sido identificada aún. Tras practicarse las primeras autopsias, las muestras biológicas serán llevadas en helicóptero a la sede central de criminalística de la Guardia Civil en Madrid para su análisis genético. Respecto del balance de los heridos, se mantiene la cifra. 4 son de mayor gravedad, presentan quemaduras muy severas y han sido llevados en helicóptero a un hospital de Sevilla y otros 4 reciben asistencia médica en Almería. El gobierno de Andalucía decretó 3 días de luto oficial por las víctimas del incendio que ha quemado ya unas 3.200 hectáreas. Cerca de una cuarta parte de los 96 departamentos de la Francia metropolitana pasaron hoy a alerta máxima por fuerte calor en un momento en el que el riesgo de incendios forestales es especialmente elevado por la sequedad de los suelos, advirtió Meteo France. Mientras 24 departamentos están en alerta roja por altas temperaturas, cerca de 60 se quedaron ahí en la alerta naranja, la segunda más grave, y solo 13 en amarilla. Respecto al riesgo de incendios forestales, 64 departamentos están bajo un peligro muy elevado por fuego, una cifra especialmente alta si se compara, por ejemplo, con la del año pasado, cuando el máximo de alertas por incendio afectó a 29 departamentos. La ola actual de calor que se extiende al menos hasta el 14 de julio, es la tercera que azota al país en menos de dos meses, después de las de finales de mayo y de junio también. Este último episodio batió récord de temperatura.

0: Las medias diurnas y nocturnas dejó al menos 2.000 muertes, sobre todo ancianos, y 131 personas fallecidas por ahogamiento, la mayoría jóvenes que se bañaban en zonas no autorizadas y tampoco vigiladas. Un hombre de 26 años fue detenido como sospechoso del asesinato de la conocida exdiputada de derecha británica Anne Whitcomb, que fue hallada sin vida con heridas fatales en su casa en el suroeste de Inglaterra. El subcomisario de la policía de Devon y Cornualles, Matt Longman, dijo en una rueda de prensa que el hombre británico de raza blanca fue arrestado en un domicilio de Newton Abbott, en localidad cercana a Heathrow, donde vivía la difunta. Longman señaló que no hay información por el momento que sugiera que el asesinato de la antigua secretaria de Estado fuera un delito con motivación política. Asimismo, indicó que la muerte no está siendo investigada como un caso relacionado con terrorismo. Los gobiernos de Estados Unidos y Paraguay detectaron la infiltración de múltiples sectores de amenaza vinculados a la nación china en sistemas cibernéticos estatales en ese país, un hallazgo que se produjo durante una revisión que hicieron conjuntamente. El Ministerio de Cooperación paraguayo agregó que están trabajando y buscando juntos, un trabajo de cooperación para poder contrarrestar las operaciones de ciberespionaje llevadas a cabo por no solamente actores chinos, cualquier actor de naturaleza extranjera y que tenga malas intenciones. Hoy se cumplen 5 años desde el estallido social en Cuba, las mayores manifestaciones antigubernamentales en décadas. En ese lapso, las protestas se han multiplicado en la isla, explicó en una entrevista a la agencia EFE la socióloga cubana Cecilia Bóves. Esta profesora universitaria e investigadora de la Facultad Latinoamericana de Ciencias Sociales en México señala que la crisis multidimensional, fruto de las deficiencias del modelo cubano y en los últimos meses de la presión estadounidense, están teniendo su reflejo en las calles. Bóves no se ciñe a la teoría, aporta cifras que respaldan su tesis. Según su registro personal, en lo que va de este 2026, se han registrado al menos 342 protestas en Cuba, más que los 3 años anteriores juntos. Entre todas las acciones que se han registrado en los últimos meses, en su mayoría son cacerolazos, quemas de basura, también bloqueos de calle. Esta investigadora social destaca 2. La movilización universitaria, que siguió a la elevada alza de tarifas del monopolio de las telecomunicaciones, y la violenta protesta que se vivió en Morón este año. En su opinión, juegan en contra de las movilizaciones elementos como la represión a priori que ejercen las autoridades cubanas ante cualquier convocatoria, la criminalización del disenso y también la ausencia de estructuras de organización en la sociedad civil. Tenemos más antecedentes con Leticia Fuentes de Radio Francia Internacional.
1: El 11 de julio de 2021 marcó un antes y un después en Cuba. Miles de personas salieron a las calles para reclamar libertad, mejores condiciones de vida y cambios políticos en la mayor ola de protestas registradas en la isla desde 1959. La respuesta de las autoridades fue una amplia operación policial que terminó con miles de detenciones y centenares de condenas. En este aniversario, las organizaciones de derechos humanos hacen balance de aquellas protestas por las que algunos continúan pagando una pena. Joana Cilano, investigadora regional para el Caribe de Amnistía Internacional, nos lo explica.
2: Siguen todavía presas por lo menos 300 personas que están cumpliendo condenas relacionadas con el 11 de julio. Y de las más de 1.000 que fueron efectivamente procesadas, quedan cumpliendo las condenas más largas. La política represiva del Estado utilizó el derecho penal de una manera bastante discrecional y ejemplarizante, y por lo tanto se impusieron cadenas muy altas a algunos de los manifestantes que llegaron a más de 20 años en algunos casos.
1: La represión en Cuba continúa y a tan solo unos días de cumplir 5 años de aquellos movimientos, la ONG Prisoners Defenders denunció un nuevo récord de represión con 1.306 presos políticos y 40 menores detenidos, el número más alto documentado hasta la fecha. Los investigadores alertan de que el perfil de los detenidos ha cambiado, porque ahora cada vez son más los jóvenes quienes alzan la voz a través de las redes sociales.
2: Por ejemplo, el perfil de estos jóvenes creadores de contenido, influencers, que es un perfil novedoso dentro de las personas presas por razones políticas, porque no es el opositor tradicional o el disidente tradicional. Es una muestra de eso, ¿no? Son jóvenes que crean contenido y que puedes ver cuando analizas su contenido cómo se van involucrando, ¿no? En otros temas, en la denuncia, en la exigencia de derechos.
1: Años después, el eco del 11 de julio continúa con consecuencias catastróficas para miles de cubanos, quienes luchan diariamente por sobrevivir.

0: signo de buena fe, el entendimiento que ellos tenían.
1: Eso quiere decir que el acuerdo no es lo que conversamos originalmente.
2: La senadora Daniela Chicardini evitó dar por superada la polémica con la presidenta del Partido Socialista, Paulina Bodanovich, intentando poner foco en la discusión de la mega reforma.
3: Es una mala foto para el PPD, pero me alegra de que el Partido Socialista no haya estado en esa foto, porque nos hubiese pesado históricamente.
4: No le hace nada bien a la política estos enfrentamientos que han ocurrido en el Senado.
2: A los 94 años murió el exministro e histórico militante de la Democracia Cristiana, Enrique Kraus.
5: Quisiera destacar el rol que él jugó en pacificar el país en un tiempo donde había terrorismo.
6: Se nos ha ido uno de los grandes de la democracia en Chile.
2: Un fondo de 50.000 millones de pesos anunció el Ejecutivo para impulsar la creación de puestos de trabajo en el país.
7: No estamos buscando responsables. Tenemos una situación concreta, grave, que nos afecta como nación y la idea es que todos trabajemos juntos. No es una preocupación, es una ocupación.
2: La oposición volvió a cuestionar al Servicio de Impuestos Internos que ahora avanza en la regulación tributaria de los casinos de apuestas ilegales que operan en Chile.
8: Bueno, esa es otra pillería que hoy está empujando el ministro Quirós de querer cobrarle impuestos a negocios que son ilegales.
9: Impuestos Internos tiene toda la facultad de hacerlo.
2: Después de un intenso enfrentamiento judicial con Gendarmería, el exfrentista Mauricio Hernández Norambuena fue llevado nuevamente al centro penitenciario de Rancagua.
10: Que derechamente esto responde a una decisión del gobierno del presidente Kast, expresada a través del ministro de Seguridad.
11: Son decisiones técnicas que se toman desde Gendarmería con una serie de antecedentes fundantes.
2: La Fiscalía no logró acreditar delitos en la causa penal por la fallida compra-venta de la casa del expresidente Salvador Allende y la causa fue cerrada por los tribunales.
12: Y lamentablemente la decisión de no perseverar que tomó el fiscal Patricio Cooper se ha transformado en un mecanismo que deja a los querellantes con las manos atadas.
2: El juicio por la tragedia del Hércules C-130 siniestrado sobre el mar de Drake quedó listo para el veredicto tras concluir los alegatos de clausura.
13: La Fiscalía espera, por todo el trabajo realizado, que sea un veredicto condenatorio y un trabajo institucional que viene desde el mismo año 2019 con diversos equipos.
2: Un 82,9% de las personas percibió un aumento de la delincuencia en el país durante el 2025 y el 7,9% de los hogares fue víctima de delitos violentos. Esto lo informó la Encuesta Nacional Urbana de Seguridad Ciudadana.
14: Queremos ser francos, y yo en lo personal quiero ser franco. Las buenas cifras no alcanzan si las familias siguen sintiendo miedo, siguen sintiendo temor, toda vez que la sensación de inseguridad continúa en niveles que nos preocupan.
2: La Policía de Investigaciones quedó a cargo de indagar las acusaciones por presuntos delitos de connotación sexual infantil en el Instituto Marista O'Higgins de Rancagua.
15: Se procedió a la irrupción de 6 domicilios, donde se incautó una variedad estimada de equipos electrónicos, además de evidencia documental.
2: Ante la advertencia del coordinador eléctrico por un posible déficit de abastecimiento, expertos piden reforzar reservas hídricas, asegurar gas y combustible para evitar cortes de suministro.
16: Que eviten el racionamiento o la interrupción de suministro.
17: La escasez de lluvias en el mercado de la energía aumentan los costos.
18: Limitan la capacidad de usar la hidroelectricidad regulada.
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2: Vamos a revisar el tiempo para Santiago, que tiene 5 grados 3 décimas a esta hora. Hoy se espera cielo con nubosidad parcial, variando a despejado y una máxima de 23 grados. Saltamos y caemos en la región de Ñuble. En Copquecura, durante la mañana va a estar bien cubierto, nublado en la tarde, 15 de máxima. San Carlos con algunos bancos de neblina durante la mañana y cubierto. En la tarde, escasa nubosidad, máxima 17. Para Chillán, 17 de máxima también. En la mañana cubierto, bancos de neblina. En la tarde, escasa nubosidad. En la región del Biobío, provincia de Concepción, con cielo nublado en la mañana, escasa nubosidad durante la tarde. 9 grados hasta ahora en Concepción, 16 de máxima para hoy. En la provincia de Arauco, nublado durante la mañana, va a despejar durante la tarde, pero con viento. 14 de máxima en Lebu. En la provincia de Los Ángeles, o sea, de Biobío, Los Ángeles va a estar con cielo cubierto en la mañana, bancos de neblina, en la tarde con escasa nubosidad y una máxima de 17 grados. En la Araucanía, Angol. Angol va a tener cielo con nubosidad parcial toda la jornada, máxima 14. Puerto Saavedra, lo mismo, máxima 11, más baja la temperatura. Para Temuco se espera una máxima de 12 grados, cielo cubierto. Durante la mañana, con algunos bancos de neblina, en la tarde escasa nubosidad, 3 grados hasta ahora en Temuco. En Villarrica y Pucón escasa nubosidad durante todo el día, máxima de 13. Para la región de los ríos, Panguipulli, escasa nubosidad durante todo el día, 13 de máxima. Valdivia, con cielo cubierto, bancos de niebla durante la mañana. En la tarde escasa nubosidad, 4 grados hasta ahora en Valdivia, 12 de máxima para hoy. La Unión con cielo cubierto en la mañana, bancos de neblina, al igual que Río Bueno. Y en la tarde va a estar con escasa nubosidad. 12 grados para La Unión, 12 para Río Bueno. Lago Ranco, escasa nubosidad todo el día. Y una máxima de 11 grados. Llegamos hasta Los Lagos. Osorno tiene 4 grados a esta hora. Máxima 11 para hoy, con cielo cubierto en la mañana. Y bancos de neblina. En la tarde va a estar nublado. Para Cochamó, nublado variando escasa nubosidad. Máxima 12. En Puerto Montt, que tiene 4 grados a esta hora, 10 de máxima, cubierto en la mañana con bancos de neblina, la tarde va a estar nublado. En Chaitén, nublado todo el día, 10 de máxima, a esta hora hay 4. Futaleufú tiene 0 grados a esta hora, máxima 7 para hoy, va a estar nublado todo el día. En la Isla Grande del archipiélago de Chiloé se espera cielo nublado durante todo el día. En Ancud, 10 grados de máxima, lo mismo para Castro, un grado menos, sí, máxima 9. En Quellón, máxima 10, 3 grados a esta hora, pronóstico para este día nublado.
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2: Son las 7 de la mañana con 25 minutos. Senapred declaró una alerta temprana preventiva regional por evento meteorológico tras el aviso de trombas marinas en la Araucanía. En el sector costero de la región permanecen 59 familias aisladas. Vamos a conocer más detalles desde Radio Biobío de Temuco con el informe de Bárbara Just.
4: El Servicio Nacional de Prevención y Respuesta ante Desastres se levantó la alerta amarilla que regía para la región de la Araucanía por las intensas precipitaciones que provocaron diversos daños, especialmente en la zona costera. Sin embargo, durante la tarde de este jueves, declaró una alerta temprana preventiva regional luego del aviso emitido por la Armada ante la probabilidad de trombas marinas. Así lo confirmó la jefa regional de gestión de emergencias de Senapred, Catherine Zavaria.
5: Adicionalmente, la Armada también ha emitido un aviso por nubes convectivas con probabilidad de trombas marinas para la zona costera, principalmente desde la línea de costa hacia el interior del mar. Ante este análisis, hemos decidido declarar una alerta temprana preventiva regional por evento meteorológico.
4: Aunque las lluvias han disminuido paulatinamente, en la comuna de Teodoro Schmidt la situación continúa siendo compleja. Varias familias aún no pueden salir de sus viviendas debido al anegamiento de caminos cubiertos por agua y barro. El alcalde de la comuna, Baldomero Santos, confirmó que actualmente actualmente existen 59 familias que permanecen aisladas.
6: En cuanto a las personas aisladas, se contabilizan 59 vecinos distribuidos, 12 en Alto Cheye, 2 en Curileufu, 39 en el sector El Pajal, Las Antenas y 9 en la isla Licán. Además, se continúa con la entrega de sacos de arena a las familias afectadas.
4: Como consecuencia del debilitamiento del terreno provocado por las persistentes precipitaciones del último sistema frontal, se han registrado diversos socavones en la región. Uno de los más importantes se produjo durante las últimas horas en la ruta que une Rucacura con Corma, en la comuna de Teodoro Schmidt, por lo que las autoridades solicitaron a la comunidad utilizar vías alternativas. En tanto, en la comuna de Carahue, la ruta que conecta la ciudad con Puerto Domínguez también presenta un socavón que continúa erosionando la calzada, situación que genera preocupación debido al riesgo que estos sectores queden completamente aislados. Desde el gobierno señalaron que se mantiene un trabajo coordinado con los equipos de vialidad para restablecer la conectividad. Asimismo, se continúa entregando ayuda a las familias afectadas mediante kits de emergencia, especialmente en aquellas que permanecen aisladas, que no cuentan con suministro eléctrico y que no pueden desplazarse hasta la zona urbana. En la Araucanía, Bío Bío, la radio.
2: Y el desborde de un estero en la comuna de Antuco y derrumbes menores en Alto Bío Bío dejaron las precipitaciones en la provincia del mismo nombre. En esta última comuna, con apoyo de maquinaria pesada, se logró despejar la vía. Los detalles desde Radio Bío Bío de Los Ángeles con Esteban Sepúlveda.
7: Recordemos que la región del Biobío se mantiene con alerta temprana preventiva debido a precipitaciones y viento. De acuerdo al reporte entregado por el Ministerio de Obras Públicas, en Antuco hubo un desborde de un estero y en Alto Biobío se reportó el derrumbe menor en la cuesta Nitrao, que une Ralco con Butalelbún, y que quedó habilitado la tarde de este viernes con apoyo de maquinaria pesada. Lo confirmó el Seremi de Obras Públicas, José Piña.
8: Queremos dar tranquilidad a la ciudadanía informando que nuestra maquinaria y personal ya han actuado de forma rápida ante los incidentes registrados. En la cuesta Nitrao de la ruta Q699, nuestro contrato global, a través de una cuadrilla de emergencia, trabajó de manera oportuna y en el lugar para despejar derrumbes menores y asegurar la transitabilidad.
7: En Antuco, la alcaldesa Sandra Bobadilla señaló que personal de emergencia municipal trabajó para ayudar a familias afectadas por el desborde del estero Quillayleo.
9: Bueno, sí, tenemos muy crecida de río, ya el Quillayleo, que todos los años ocasiona problemas, que hay inundaciones ahí, que hay desbordes y que también afectan a las familias que tenemos ahí en ese sector de Villa Peluca Interior.
7: El director regional de Senapred Biobío, Alejandro Sandoval, señaló que existe una permanente preocupación por comunas cordilleranas, especialmente Alto Biobío, por la vulnerabilidad de su red vial.
10: Bueno, siempre hay una preocupación, especialmente Alto Biobío. Lo que respecta a su red vial, es una red bastante vulnerable a deslizamientos, a caída de rocas, cuando tenemos estos eventos en que los suelos se ven saturados, producto de la topografía también que tiene Alto Biobío, una comuna cordillerana.
7: Para las próximas horas se prevé la posibilidad de tormentas eléctricas en la zona cordillerana y, en el caso de las precipitaciones, debieran declinar para este fin de semana, dar paso a cielos solamente cubiertos. En Los Ángeles, Biobío, la radio.
2: Son las 7:30 de la mañana. La construcción de un camino sin autorización provocó, de acuerdo a las autoridades, el deslizamiento de material que bloqueó la carretera entre Puerto Varas y el sector Ensenada. Desde Radio Biobío de Puerto Montt vamos a conocer más antecedentes con Robinson Cárdenas.
11: Los primeros avisos se dieron tras las lluvias de la semana, la madrugada del jueves. Fueron automovilistas los que informaron de agua, barro, tierra y ramas sobre la calzada a la altura del kilómetro 30, en el sector cercano al Cerro Pichijuán. Tras algunas horas, el derrumbe aumentó y la ruta quedó completamente bloqueada, proyectándose una solución definitiva durante el fin de semana. Vuelos con dron mostraron que se estaba construyendo un camino montaña arriba, pasando al costado de una laguna. La situación fue confirmada por el alcalde de Puerto Varas, Tomás Gárate, quien planteó su molestia ante lo que calificó como una irresponsabilidad, ya que aseguró no se tramitó ningún permiso.
12: Bueno, yo estoy indignado porque pudimos monitorear el origen de esta remoción en masa, que es grave, que fue un volumen muy grande de material y tiene como origen un camino en el Cerro Pichijuán, un camino irregular, no autorizado, no tiene permiso, por lo tanto estamos tomando acciones. Yo tomé la decisión inmediata de poder efectuar una paralización a partir de la Dirección de Obras Municipales.
11: El subsecretario de Obras Públicas, Nicolás Balmaceda, ratificó la situación, agregando que según le informaron, la vía de acceso tendría relación con un proyecto de parcelación.
13: Estamos en la ruta 225, kilómetro 30.4, donde hubo un desplazamiento de material muy, muy importante. Aparentemente hay un proyecto de parcelación.

0: 4 kilómetros arriba del camino y productos de trabajo no autorizados y el mal tiempo, ¿cierto? Del clima se desplazaron toneladas de material, troncos, barro que cortaron el camino básicamente.
1: Desde el municipio de Puerto Varas analizan la presentación de querellas mientras se trabaja para superar el bloqueo de la ruta hacia Ensenada. En Puerto Montt, Bío Bío, la radio.
2: Faltan 27 minutos para que sean las 8. Dos familias de la comuna de Corral tuvieron que abandonar sus viviendas por el riesgo de remoción en masa. La Dirección Meteorológica anunció un nuevo sistema frontal para la zona, pero menos intenso que el anterior. Vamos hasta Radio Bío Bío de Valdivia. Vamos a conocer información con Cristian Serna.
3: Con palas, escobas y carretillas, las familias de la comuna de Corral que se vieron afectadas por el intenso sistema frontal que afectó a la región de Los Ríos siguen limpiando sus patios y el interior de sus casas. Paralelamente, los lugares donde hubo remoción en masa están siendo intervenidos con maquinaria pesada. El director regional de Senapred, Daniel Eprecht, confirmó que, debido al riesgo de un nuevo deslizamiento de tierra, dos familias tuvieron que abandonar sus hogares.
4: Hay viviendas donde es evidente que tienen que salir. Y la recomendación que nosotros les dimos a las familias que se encontraban en esas condiciones es aprovechar el buen tiempo, aprovechar de que su vivienda todavía no ha caído, de poder sacar los enseres, de poder sacar, ojalá poder desarmar su vivienda.
3: Abandonar las casas que construyeron con tanto trabajo y sacrificio no es fácil. Así lo reconoce José Briones, uno de los damnificados.
5: Al momento nuestra esposa tampoco tenemos por dónde dejarlas, entonces no es fácil llegar y decir ya el terreno ya no está apto y aceptarlo. O sea, es difícil.
3: Desde Senapred confirmaron que la cobertura de la alerta amarilla que regía para toda la región se modificó y ahora solo se mantiene para las comunas de Valdivia y Corral. La Dirección Meteorológica pronostica un nuevo sistema frontal para la próxima semana, pero menos intenso que el anterior. Sin embargo, el riesgo de deslizamiento de tierra sigue presente en toda la zona costera de la región de Los Ríos. 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
2: Faltan 24 minutos para las 8 de la mañana. 3 días de duelo nacional decretó el gobierno tras la muerte de Enrique Kraus, exministro del Interior en el gobierno de Patricio Elwin, en el regreso a la democracia. Histórico dirigente además de la Democracia Cristiana, una de las figuras emblemáticas centrales de la transición tras el fin de la dictadura. Vamos a conocer detalles con Bárbara Payal.
10: A los 94 años falleció Enrique Kraus, histórico militante de la Democracia Cristiana y quien fuera el primer ministro del Interior tras el fin de la dictadura bajo el gobierno de Patricio Elwin. Abogado de profesión y nacido en Valdivia, asumió la jefatura del gabinete en 1990 en un periodo especialmente complejo. Le correspondió conducir la cartera mientras Augusto Pinochet seguía al mando del ejército y las relaciones entre el poder civil y las fuerzas armadas estaban fracturadas. Uno de los momentos más difíciles para su gestión fue el denominado boinazo, cuando Pinochet movilizó tropas para presionar a la justicia en medio de la investigación que involucraba a su hijo con un negocio irregular relacionado con la venta de armas al ejército. Todo esto mientras el presidente Elwin se encontraba fuera del país. A ese episodio se suma el asesinato del senador de la UDI, Jaime Guzmán. La presión política por la investigación del caso fue tal que Kraus incluso puso su cargo a disposición del mandatario. Su trayectoria, sin embargo, se extiende aún más. Fue ministro de Economía durante el gobierno de Eduardo Frei Montalva, diputado por dos

0: periodos embajador en España y Ecuador y presidente de la ADC entre 1997 y 1999. Mariana Elwin, hija del expresidente Elwin, relevó el papel que desempeñó en los momentos más complejos de la historia del país.
1: El rol que él jugó en pacificar el país en un tiempo donde había terrorismo del Frente Patriótico Manuel Rodríguez y donde había una relación muy tensa con los militares. Fue el primer gobierno democrático y él fue un factor clave.
0: En la Falange replicaron el mensaje y su aporte a la recuperación de la democracia. Así lo resumió el presidente de la colectividad, el diputado Álvaro Ortiz.
2: Se nos ha ido uno de los grandes de la democracia en Chile, una persona seria, de convicciones profundas.
0: En el gobierno, en tanto, el biministro Claudio Alvarado confirmó que estarán presentes en las ceremonias de despedida.
3: Darle las condolencias a su familia por esta pérdida y obviamente que como gobierno nos vamos a hacer presente como corresponde.
0: Como homenaje a su trayectoria, el Ejecutivo decretó 3 días de duelo nacional. Su velorio se realizará este sábado entre las 9 de la mañana y las 7 de la tarde en el Salón de Honor del Ex Congreso Nacional.
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0: Faltan 22 minutos para las 8 de la mañana. Vamos a volver al tema de meteorología, de estas alertas que hemos conocido en la zona, sobre todo sur de nuestro país. Por ejemplo, en Osorno continúa vigente la alerta amarilla por la crecida del río Ragüe, mientras en Purranque el desborde de un estero dejó a 11 familias completamente aisladas. Vamos a conocer más detalles con Pedro Abarzúa, de Radio Bio Bio de Osorno.
1: La comuna de Osorno se mantiene bajo alerta amarilla por la crecida del río Ragüe, condición que continúa vigente de acuerdo con la evaluación realizada por Senapret, medida que, recordemos, responde a que las estaciones hidrométricas de la Dirección General de Aguas, río Ragüe antes junta Río Negro y río Ragüe en Forragüe, permanecen con caudales en umbral amarillo, teniendo un mayor nivel de riesgo para los sectores ubicados en las cercanías de este cauce. A ello se suma la información en la comuna de Purranque, donde el desborde del estero en el sector Camino a los Arrayanes mantiene aproximadamente a 11 familias aisladas. Parte del balance lo entrega el delegado presidencial de Osorno, Alejandro Revain.
2: Y nos coordinamos con todos los servicios públicos a fin de poder salir a terreno inmediatamente cuando se vayan apareciendo los focos, que los teníamos más o menos previstos, porque hay lugares que más o menos se van repitiendo en el tiempo. Purranque, ahí se produjo una especie de pequeño socavón y nosotros obviamente hemos desplegado ya todos los organismos pertinentes.
1: Desde el Ministerio de Agricultura confirmaron además el eventual impacto de las precipitaciones que estas podrían generar en la actividad agropecuaria, especialmente en las zonas ganaderas y lecheras. En conversación con Radio Bio Bio, el subsecretario de Agricultura, Francesco Venecian, explicó que la cartera mantiene una coordinación permanente con los organismos competentes.
3: Caso de la zona Osorno, zona fundamentalmente lechera, ganadera, es que tenemos que resguardar que efectivamente el forraje esté a disposición una vez que pasen estos eventos.
1: Finalmente, señalar que desde Senapret han indicado que la alerta amarilla para Osorno seguirá vigente mientras las condiciones así lo ameriten, manteniéndose de esta manera el monitoreo permanente de la evolución del río. 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
0: Diecinueve minutos faltan para las 8 de la mañana. Luego de confirmarse la paralización de obras de reconstrucción ante la realización de peritajes, los damnificados por el mega incendio del Olivar en Viña del Mar acusan dudas sobre los nuevos plazos. Mientras el Seremi de Vivienda Marcelo Ruiz estimó que el proceso va a tomar 6 meses desde su inicio, el ministro Poduje denunció una maniobra dilatoria para boicotear la reconstrucción. Desde la región de Valparaíso, más información con Constanza Peña.
5: A 2 años y medio del mega incendio, vuelven a instalarse dudas acerca de los plazos para la culminación de la reconstrucción en el sector del Olivar en Viña del Mar. Es lo que acusan los vecinos afectados tras la confirmación de que se paralizarán las obras para realizar peritajes solicitados por la constructora San Sebastián en el marco del conflicto judicial con el Ministerio de Vivienda y Urbanismo. Luego de que el segundo juzgado civil de Valparaíso ratificara las diligencias, el perito que inspeccionará 327 viviendas será designado recién la próxima semana. René Flores, presidente del Comité de

0: Isis del Olivar indicó que desconocen cómo estas acciones repercutirán en los plazos.
1: Depende de cuál sea la gestión que hagan tanto los demandantes como los demandados, porque se tienen que poner de acuerdo también. Pues, o sea, se pueden objetar, después se puede objetar otro. O sea, es un tema que tampoco es simple y hay que dar una serie de informes y piden informes para allá, para acá.
0: El Seremi de Vivienda de Valparaíso, Marcelo Ruiz, aseguró que desde su inicio la reconstrucción tomará 6 meses. Agregó que mientras las obras estén paralizadas, podrán avanzar en otros aspectos.
2: Un plazo estimado son aproximadamente 6 meses. Evidentemente, nosotros ahí tenemos que esperar los plazos que establece las entidades judiciales. Dicho eso, nada nos impide seguir avanzando en lo que son el diseño de las viviendas y los permisos que corresponden.
0: Por su parte, el ministro Iván Poduje reiteró a la radio que el Minbu interpondrá recursos de apelación y protección. Acusó a la empresa de boicotear la reconstrucción y adelantó que buscan indemnizaciones.
3: Vamos a exigir que nos indemnicen por los costos asociados a esta paralización arbitraria, que incluye peritajes sobre obras que nunca se construyeron. El único objetivo de eso es una maniobra dilatoria para boicotear la reconstrucción y nosotros vamos a querellarnos por eso.
0: Si los peritajes confirman que las viviendas presentan fallas constructivas, se podría proceder a demolerlas. Además, según acusa el Minbu, de las más de 300 casas, el 58% presenta un avance menor al 2,6%. En la región de Valparaíso, Bio Bio, la radio.
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6: Faltan 16 minutos para que sean las 8 de la mañana. Finalizaron los alegatos de clausura en el juicio por la tragedia del avión de la FACH Hércules C-130, siniestrado sobre el mar de Drake, en la región de Magallanes y la Antártica chilena. Vamos hasta Radio Bio Bio de Punta Arenas para conocer detalles, antecedentes con Alex Miralles.
7: Este viernes en el Tribunal Oral y lo Penal de Punta Arenas entró en su etapa final el juicio por la tragedia del avión Hércules C-130 de la Fuerza Aérea, accidente ocurrido el año 2019 en el mes de diciembre que costó la vida de 38 personas que viajaban rumbo a la Antártica. Durante la audiencia concluyeron las réplicas de los alegatos de clausura. El Ministerio Público y los abogados querellantes insistieron que la tragedia se originó por una falla catastrófica en una de las hélices del avión, atribuida a deficiencias en su mantenimiento, acusando a los oficiales imputados de incumplir sus deberes de cuidado. El fiscal regional de Magallanes, Cristian Crisosto, catalogó como histórico el término de este juicio, donde en los próximos días ya se entregará el veredicto.
8: Un trabajo institucional que viene desde el mismo año 2019, con diversos equipos. Logramos investigar, logramos recabar antecedentes, logramos formalizar la investigación, se logró también poder recopilar y encargar diversas pericias que nos permitieron armar una teoría del caso basada en evidencia científica.
7: En tanto, las defensas reforzaron su postura señalando que los peritajes carecen de certeza suficiente y argumentaron que al haberse recuperado apenas el 1% de los restos de la nave desde el mar de Drake, persiste una duda razonable que a su juicio obliga a dictar un veredicto absolutorio contra los 6 acusados que fueron llevados a juicio por delitos de cuasi delito de homicidio e infracción al Código Aeronáutico en juicio que comenzó el pasado 9 de marzo. 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
6: Catorce minutos faltan para las 8 de la mañana. Gendarmería concretó el traslado de Mauricio Hernández Norambuena, el comandante Ramiro, al complejo penitenciario de Rancagua, dando cumplimiento a la orden del 7º Juzgado de Garantía de Santiago y poniendo fin a la controversia judicial por el cambio de recinto, dispuesto hace poco más de un mes. Detalles con Marcela Rojas.
9: Gendarmería concretó este viernes el traslado de Mauricio Hernández Norambuena, conocido como el comandante Ramiro, desde el recinto especial penitenciario de alta seguridad, el Repas, hasta el complejo penitenciario de Rancagua. La medida dio cumplimiento a una orden del 7º Juzgado de Garantía de Santiago, que acogió el recurso presentado por la defensa del exfrentista y ordenó revertir el cambio de recinto. La polémica se originó a comienzos de junio, cuando Gendarmería trasladó al exfrentista desde Rancagua al Repas, argumentando razones de seguridad. La defensa reclamó ante la justicia, sosteniendo que Hernández Norambuena no cumplía con el perfil para permanecer en ese penal y que el régimen de reclusión implicaba mayores restricciones. El tribunal acogió sus argumentos y ordenó su retorno, resolución que inicialmente no fue cumplida por Gendarmería, algo que el abogado de Ramiro, Mauricio Menares, atribuyó al gobierno.
10: En lo formal es una decisión única y exclusiva de Gendarmería.

0: Mira, ningún interviniente en el proceso penal de Mauricio lo ha solicitado, y por otra parte, debo decir que eso es lo formal, pero nuestra tesis es que derechamente esto responde a una decisión del gobierno del presidente Kass, expresada a través del ministro de Seguridad Arrau, quien asume, y a los pocos días Mauricio es trasladado a este recinto penitenciario.
1: Tras constatar el incumplimiento, el tribunal volvió a ordenar la ejecución del traslado y otorgó un nuevo plazo a Gendarmería. El ministro del Interior y vocero de gobierno, Claudio Alvarado, dijo que el traslado inicial respondió a criterios técnicos de Gendarmería y que posteriormente fueron los tribunales quienes resolvieron la controversia.
2: Son decisiones técnicas que se toman desde Gendarmería con una serie de antecedentes fundantes. Posteriormente surgen algunos informes y también se lleva esta materia a una decisión de los tribunales, que en consecuencia son los que toman la decisión final.
1: La defensa anunció que durante los próximos días verificará las condiciones en que Hernández Norambuena quedó recluido en Rancagua y advirtió que si el régimen penitenciario resulta más restrictivo que el que mantenía antes de su traslado a Santiago, volverán a recurrir a la justicia.
3: Minutos faltan para las 8 de la mañana. Se realizó la audiencia de contestación y conciliación en el marco de la demanda por jactancia en contra del gobierno regional de Valparaíso y el propio gobernador Rodrigo Mundaca, que involucra al abogado Raimundo Palamara. Vamos a conocer antecedentes con Fabián Cortea.
4: En rebeldía fue declarado Rodrigo Mundaca, gobernador regional de Valparaíso, en el marco de la demanda por jactancia presentada por el abogado Raimundo Palamara. La resolución pertenece al cuarto juzgado civil de Valparaíso, tribunal que llevó adelante la audiencia de contestación y conciliación durante la jornada del jueves pasado, en donde no se presentó el gobernador Mundaca. Cabe recordar que la demanda por jactancia afecta tanto al gobierno regional como a la autoridad regional de Valparaíso en su grado de persona natural, la cual surgió a raíz de los dichos de Mundaca en contra de la abogado Raimundo Palamara en la sesión 932 del Consejo Regional. Por parte del gobierno regional, solo expuso en la audiencia Felipe Macías, abogado de la institución. Salvador Macluf, abogado de Raimundo Palamara, manifestó que es muy sutil la diferencia entre el cargo y la representación del gobernador Rodrigo Mundaca. Sin embargo, el tribunal acordó declarar a la autoridad en rebeldía.
5: Es muy sutil la diferencia, pero existe. Compareció en representación del gobierno regional, más no compareció él como persona natural, de acuerdo al mandato judicial que se acompañó, ante lo cual el tribunal, de la misma tesis que la nuestra, determinó que se encuentra en rebeldía el señor Mundaca como persona natural.
4: De igual manera, Macluf solicitó al tribunal que, en un mínimo razonable, se reconozca por el gobierno regional y por Mundaca que no es efectivo que exista alguna acción judicial o de cualquier índole en su contra, o que se vaya a presentar en el futuro. Retrotrayendo las palabras del gobernador, los hechos se enmarcan en el pasado 4 de junio, en donde Mundaca emplazó directamente al abogado Palamara, columnista de medios digitales en la región de Valparaíso.
6: Tergiversa bastante la realidad, mucho. No guardamos el derecho de recurrir a sede judicial precisamente para tomar las decisiones judiciales que requiera, porque lo que no estamos dispuestos es precisamente a que nuestra honra, la probidad de los trabajadores del gobierno regional, se encuentre mancillada o se encuentre falsamente acusada o se ponga entera de juicio. Eso no lo voy a permitir.
4: En una respuesta escrita, la unidad de fiscalía del gobierno regional de Valparaíso comunicó a la referida audiencia compareció un abogado de este servicio que cuenta con el respectivo mandato judicial. Finalmente, la unidad de fiscalía del gobierno regional adelantó que la acción está siendo analizada para presentar eventuales recursos de apelación. En las próximas semanas se realizará la presentación de pruebas y posteriormente se emitirá una sentencia. 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
2: Ocho minutos faltan para las 8 de la mañana. El subsecretario de Pesca, Osvaldo Urrutia, descartó que embarcaciones chinas estén realizando pesca ilegal en la zona económica exclusiva de nuestro país. Aseguró que si se descubre que los buques realizaron faenas en las 200 millas exclusivas, no se les permite la llegada a puertos chilenos. Lo anterior en respuesta al reportaje de BioBio Chile, que asegura que hubo 6 ingresos ilegales de buques chinos y las costas nacionales en los últimos 2 años. Desde Radio BioBio de Concepción, detalles con Oscar Valenzuela.
3: El reportaje de BioBio Chile da cuenta de un informe elaborado por una ONG que informa sobre ingresos ilegales de embarcaciones chinas a la zona exclusiva económica chilena, donde también expone datos relevantes e incluso imágenes de la NASA que advierten de esta falta. Consultado el subsecretario de Pesca, Osvaldo Urrutia, desacreditó este informe elaborado por Milko Schwarzman, investigador argentino especialista en conservación marina, y agregó que no se han detectado irregularidades. Dijo que solo hubo 2 falsos positivos que luego se lograron desestimar.
4: Hasta la fecha, la información que nosotros tenemos es que se trata de 1 o 2 casos de falsos positivos. El satélite creyó que detectaba, pero una vez que hemos hecho ese doble chequeo con el Senapesca y con la autoridad marítima, resulta que en realidad seguro que no ha entrado agua chilena. Esa es la evidencia que tenemos hasta ahora. Por lo demás, nosotros tenemos un diálogo fluido con la autoridad de este caso China, que ha mostrado un compromiso siempre, ¿no?, de responsabilidad con sus naves.
3: De todas maneras, Urrutia reconoció que ante la negativa de otros puertos de la región de recibir a barcos chinos, Chile se ha transformado en uno de los atracaderos de los asiáticos, ya sea para abastecimiento o cambio de tripulación. Aseguró que todo está acorde a la ley y a las normas internacionales.
4: A veces estos buques, por razones de abastecimiento, cambios de tripulación, habitual, en fin, piden acceso a puertos chilenos, ¿ok? Y Chile tiene estrictas normas para conceder o no el acceso a ese puerto. Es una decisión soberana de Chile si le concede o no acceso a puerto a estas naves chinas. En general, Chile lo hace. ¿Por qué? Porque tenemos normas desde el año 2004 en esto.
3: El senador e integrante de la Comisión de Pesca del Senado, Iván Flores, llama a las autoridades, en específico a la Cancillería, a darle a conocer al gobierno chino lo que están haciendo los buques factoría de este país y se aclare su ingreso o no a zona exclusiva nacional. El gobierno tiene que hacerse valer, sentenció.
5: Necesitan una reprimenda formal por parte del gobierno de Chile, del Estado de Chile, desde la Cancillería, haciéndole ver que el gobierno chino no puede estar ajeno a lo que hacen sus barcos factoría. Aquí hay que actuar con firmeza. China será un socio comercial importante, pero tienen que respetar el derecho internacional y sobre todo respetar los recursos que nosotros tenemos. El gobierno tiene que hacerse valer.
3: El reportaje de BioBio Chile también da cuenta de que se presentó una demanda por estos hechos en contra de una embarcación china que el 1 de octubre de 2025 habría ingresado a las 200 millas y que se habría mantenido pescando jibia por cerca de 1 hora.
2: Bueno, y vamos a seguir con el tema de la pesca, porque una segunda jornada de paralización de los trabajadores portuarios pertenecientes a la Confederación Unión Portuaria en el Biobío se vivió durante la jornada de viernes. Los trabajadores se mantienen en alerta mientras el gobierno sostiene que están abiertos al diálogo y Carlos Morales nos va a entregar más antecedentes.
6: Los trabajadores portuarios iniciaron una segunda jornada de movilización durante la tarde del viernes, como bien lo advirtieron durante el jueves. Recordemos que esto ocurre a raíz del no pago de pensiones de gracia a trabajadores portuarios. Es por ello que durante la mañana del viernes el gremio regional sostuvo una reunión con el gobernador Sergio Yacaman. Gabriel Rebolledo, coordinador de comunicaciones públicas de la Confederación, sostuvo que continúan en alerta a la espera de las conversaciones con el gobierno.
7: Nosotros no queremos paralizar, tenemos una región totalmente alicaída, lamentablemente el gobierno no ha arrastrado esto, la verdad que no entendemos por qué el gobierno está tomando esta postura tan unilateral, arbitraria, inconstitucional incluso, y atentando a la libertad sindical.
6: Quien está oficiando como mediadora de este conflicto en la zona es la Seremi del Trabajo, Camila Álvarez, quien confirmó que los canales están abiertos para dialogar y que se trata de una negociación que tiene que llevar adelante el Ministerio del Interior.
8: El gobierno tiene abiertas las puertas y en ese sentido, podemos decirlo de manera directa, a través de Interior, a través de la subsecretaría, ¿cierto? Los canales de diálogo están abiertos plenamente para poder escuchar las demandas, para poder escuchar los petitorios y poder arribar a un acuerdo. Eso es verdad. Es decir, tenemos hoy día la

0: la misión de informar que los canales de diálogo están abiertos.
1: Recordemos que el gremio movilizado se trata de la Confederación Unión Portuaria, quienes representan a más de 2.000 personas con 38 sindicatos a nivel nacional. Los puertos paralizados en la región fueron los de San Vicente, Talcahuano y Coronel, mientras que los presentes en la comuna de Penco trabajaron con normalidad durante la tarde del viernes.
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7: Son exactamente las 8 de la mañana, a solo días de que el Jurado Nacional de Elecciones de Perú ratificara el triunfo de las elecciones presidenciales de Keiko Fujimori. El presidente Kast se comunicó con la líder de Fuerza Popular para felicitarla. A través de su cuenta de X, el mandatario dio cuenta de algunos aspectos de la conversación. Reafirmamos el compromiso de fortalecer la histórica amistad entre Chile y Perú, impulsar la Alianza del Pacífico y trabajar coordinadamente para enfrentar el crimen organizado, el narcotráfico y la migración irregular. En su cuenta de Instagram, Fujimori compartió parte de la conversación entre ambos.
8: Confiados en que se va a lograr esa estabilidad para su nación y que eso nos permita ir reconstruyendo una relación estable entre Perú, Chile, y de verdad estamos muy contentos.
9: Quiero ratificar nuestro compromiso de fortalecer las relaciones de amistad, el intercambio comercial. Debemos de retomar y potenciar lo que fue el espacio de la Alianza del Pacífico.
7: En el Ejecutivo aseguran que hay afinidad política y una buena relación entre ambos. De hecho, Fujimori concurrió al cambio de mando del 11 de marzo y participó del cóctel ofrecido en La Moneda. Además, se espera que haya un trabajo conjunto entre los dos mandatarios desde el próximo 28 de julio, cuando tiene lugar el traspaso de mando en el país vecino. El diputado e integrante de la Comisión de Relaciones Exteriores, Nelson Venegas, aseguró que es complejo el avance de la derecha en América Latina y pidió que Fujimori no sea una representante más de Donald Trump.
10: Tiene la complicación que es un gobierno que el 50%, un poquito menos del 50% ya es de oposición. Por lo tanto, tiene una situación compleja, ojalá que le vaya bien, porque siempre es bueno que a los países vecinos les vaya bien, pero también tiene un desafío bastante grande e insisto, ojalá no sea simplemente una mandataria, una representante, una delegada de Trump aquí en América Latina.
7: ¿Cuáles son los desafíos entre ambos países? Para el analista internacional Guillermo Holtzman, el trabajo conjunto no solo debe centrarse en seguridad y migración, sino que debe tener como foco la Alianza del Pacífico.
11: tiene que ver con la posibilidad de avanzar en un replanteamiento de lo que ha sido la Alianza del Pacífico, pero es allí donde efectivamente hay una posibilidad de crecimiento, de desarrollo, para poder potenciar las capacidades de intercambio comercial que tiene toda la costa pacífica de América del Sur con China y los países y el resto de los países de Asia.
7: El presidente Kast no fue el primero en comunicarse con la presidenta electa de Perú, ya que desde hace una semana Fujimori compartió en sus redes sociales los llamados de los presidentes de Paraguay, Costa Rica, Honduras, Argentina, Panamá, Uruguay, Guatemala y de otros liderazgos como María Corina Machado. Fuentes de Palacio aseguraron que se decidió esperar para no intervenir políticamente en un resultado electoral que fue incierto por semanas. Debido a ello, esperaron que se ratificara el triunfo de la líder de Fuerza Popular para coordinar una comunicación conjunta. Y una nueva diferencia se abrió en el oficialismo, esta vez por el proyecto que busca reconocer y reparar a las víctimas de la violencia en la macrozona sur. La iniciativa surgió durante el gobierno de Gabriel Boric, a partir de las conclusiones de la Comisión para la Paz y el Entendimiento. Sin embargo, la administración del presidente Kast decidió patrocinar el texto y avanzar con su tramitación. Fue el propio ministro de las Express, José García Ruminot, quien pidió al Senado aprobar la idea de legislar, pese a reconocer que el proyecto requiere modificaciones, entre ellas precisar el concepto de víctima y excluir expresamente a quienes hayan participado en hechos de violencia. Pero el llamado de la Moneda no logró ordenar a su propio sector. Aunque la iniciativa fue aprobada en general, los senadores del Partido Republicano votaron en contra. Una decisión que generó cuestionamientos. El senador del Movimiento Demócrata, Matías Walker, calificó de inexplicable que Republicanos rechazara una iniciativa respaldada por el propio Ejecutivo.
12: Resulta inexplicable que Republicanos no haya votado a favor y el propio gobierno presentó indicaciones para mejorar el proyecto. De ahí que no se entienda cómo los senadores votan en contra.
7: El proyecto habla de víctimas del conflicto intercultural y territorial, un concepto que Republicanos rechaza al sostener que los hechos ocurridos en la macrozona sur deben ser calificados de terrorismo. En la UDI, el senador Sergio Gaona aseguró que se trata de una diferencia de fondo y dijo respetar la postura republicana. Sin embargo, defendió que el proyecto siga avanzando para corregirlo durante su tramitación.
13: Creo que Republicanos tuvo una decisión basada en una diferencia de fondo sobre el proyecto. Ellos consideran que la violencia en la macrozona sur debe ser tratada como terrorismo y no bajo el concepto de violencia intercultural. Nosotros respetamos esa posición.
7: Una crítica todavía más dura surgió desde el Partido Nacional Libertario. La diputada Gloria Navellán acusó al Ejecutivo de no recoger las propuestas elaboradas por las asociaciones de víctimas.
14: El gobierno no encuentra nada mejor que agarrar un pésimo proyecto que salió de una mesa de diálogo del gobierno anterior y sacan este proyecto y piden que lo respalden. Pero por favor, están locos.
7: Ahora el Ejecutivo deberá presentar indicaciones para corregir los puntos cuestionados y precisar el alcance de la reparación antes de que el proyecto continúe su tramitación. Una discusión que pondrá a prueba la capacidad de la Moneda para recomponer los apoyos en su propio sector y cerrar una nueva grieta con el Partido Republicano.
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0: El gobierno activó el modo empleo y fue el propio presidente de la República quien llamó a los municipios, al mundo privado y a las pymes también a enfocarse en que Chile vuelva a trabajar. En ese contexto, la mesa interministerial de empleo se reunió con los gobernadores regionales del país y anunció una política nacional con inversión de 50 mil millones de pesos para desplegar programas que incentiven la contratación. Vamos a conocer mayores antecedentes, detalles con Vanessa Gajardo. Vanessa, buenos días.
1: ¿Cómo están? Muy buenos días. Así es, esta amenaza ya muy latente, muy cerca del millón de personas desocupadas en nuestro país, activó el hashtag modo empleo en el gobierno. Un eslogan que forma parte de una campaña comunicacional que La Moneda lanzó este día viernes, pero que refleja la preocupación por las malas perspectivas laborales en nuestro país. Ya se califica, ¿no?, como una emergencia laboral en Chile. Pese a que la actual administración

0: siempre tuvo la economía como una prioridad en su administración, el Ejecutivo se alertó todavía más por la tasa de desocupación que, recordemos, alcanzó el 9,4% en el último trimestre de análisis, la más alta en 5 años, y a esto se suma también, es importante mencionarlo porque son cosas que van de la mano, una quinta caída consecutiva en el IMASEC y un panorama de bajo crecimiento para lo que es el transcurso de este año. El presidente de la República, José Antonio Kast, de hecho ya ha hablado, lo hizo en su visita oficial en Paraguay, de enfermedad económica, y también, recordemos, en el encuentro empresarial de la Araucanía dijo lo siguiente: vamos a pasar por un periodo bastante crítico en los próximos 6 meses porque estamos viendo cómo va a llegar la inversión a Chile, pero son procesos que se demoran, pidió paciencia en ese sentido. Por lo tanto, todo aquel que en estos 6 meses pueda contratar a una persona más ya va a ser una gran colaboración a la patria. Todas estas declaraciones del presidente también tienen que ver con que se está impulsando una agenda de permisología, que lo que ayudaría en el fondo sería destrabar proyectos de inversión y así generar empleos en el corto y mediano plazo. Es por esto también que se instala entonces la mesa interministerial, entre muchas otras que están trabajando en paralelo. Esta es una instancia que está presidida por el biministro de Economía y Minería, Daniel Mas. Así entonces, este viernes el presidente José Antonio Kast puso el énfasis en que se trata de un tema coyuntural, un tema país, que amerita el trabajo conjunto de la mayor cantidad de actores posibles.
1: No estamos buscando responsables, tenemos una situación concreta, grave, que nos afecta como nación, y la idea es que todos trabajemos juntos. No es una preocupación, es una ocupación, sobre todo en estos meses más duros, que son los meses de invierno, para lo cual tenemos que estar todos en este modo empleo.
0: Ojo, porque crucial dentro de todo este debate va a ser el apoyo de los gobiernos regionales. Si bien tenemos que destacar, ¿no?, que la región metropolitana es una de las que tienen la más alta tasa de desocupación a nivel nacional, también hay problemas ya estructurales que afectan a regiones como lo es, por ejemplo, el Biobío, Los Ríos, la Araucanía, que también están siendo golpeadas por el desempleo. Por ello, entonces, el presidente citó este viernes a todos los gobernadores a trabajar en una propuesta que permita desplegar programas que puedan incentivar la contratación a nivel país. Tras la cita, el biministro Daniel Mas confirmó un paquete de 50.000 millones de pesos que va a ser destinado íntegramente a herramientas para la creación de empleo. ¿Y cuál es la novedad? A corto plazo. Entre las principales medidas, Mas informó que se van a habilitar 20.000 nuevos subsidios al empleo a través del CENSE, cuyas postulaciones van a estar abiertas desde el 15 de julio, donde el Estado va a cubrir el 50% del sueldo mínimo por contrato, pero este porcentaje, mucha atención, va a subir a un 60% cuando se trate de mujeres. Además, se va a potenciar el financiamiento de programas regionales y municipales para permitir crear puestos de trabajo. Para esto se destinaron 20.000 millones de pesos en fondos de la Subdere y 5.000 millones de pesos en programas Cercotec. El biministro sostuvo que tanto el proyecto de reconstrucción nacional como estas distintas iniciativas buscan generar empleos sostenidos en el largo plazo.
2: El proyecto de reconstrucción, que va a generarnos empleos en el largo plazo. Tenemos un poquito más de 150.000 empleos, producto de las casi 400 proyectos con RCA aprobados. Vamos a generar empleos de largo plazo en un volumen mayor del que estamos anunciando hoy día.
0: Sin embargo, algunos de los gobernadores no están conformes con esta medida del fortalecimiento a los subsidios y dicen que hay que hacer un trabajo mucho mayor. La autoridad regional de O'Higgins, Pablo Silva, sinceró que no hay acuerdo con el Ministerio de Economía respecto a la entrega de subsidios, ya que dicen son soluciones más bien parches, soluciones transitorias. En esa línea, abogó porque los GORES colaboren para enfrentar el desempleo en las regiones mediante una fuerte inversión de los recursos en obras en los territorios, ya que, según él, dice, esta es la forma en que se crean empleos permanentes.
3: De que no estamos dispuestos a entregar subsidios, porque creemos que la reactivación económica y la creación de empleo es por intermedio de la inversión. Los subsidios le corresponden al Estado, al gobierno, pero no al gobierno regional, que le corresponde la inversión, el desarrollo de la región.
0: A ver, pero también hay un segundo aspecto de la agenda del gobierno en materia laboral, ¿cierto?, que tiene relación con lo legislativo. Por ejemplo, Hacienda está trabajando en un proyecto para impulsar la exportación de servicios y también evalúa un subsidio

0: costo laboral para incentivar la contratación y la formación de capital humano. Aquí hacer un punto, por ejemplo, en que ya se presentaron indicaciones por parte del Ejecutivo a lo que era esta medida, ¿no? Proempleo, que está contenida dentro del Plan de Reconstrucción Nacional y que se denominaba como crédito tributario al empleo, que era bastante cuestionada, sobre todo por el excesivo costo que tenía esta medida. Ya sabemos que se presentaron indicaciones, es una propuesta que va a ser reformada y más bien focalizada, que va a disminuir el costo de 1.500 millones de dólares original, ahora solo 150 millones de dólares. Es una medida sumamente relevante en la discusión y además el Ejecutivo da pie atrás, ¿no?, en lo que era esta mirada inicial que tenía el ministro Jorge Quirós. También en Teatino 120 van a estar haciendo un seguimiento de los proyectos de inversión aprobados para acelerar su ejecución, lo decíamos, como parte de la agenda de permisología. En el ámbito laboral, el ministro del Trabajo, Tomás Rau, está buscando destrabar el proyecto de sala cuna universal, que se le presentaron ya indicaciones del Ejecutivo el pasado 15 de junio y ahora ya pasa su discusión en la Comisión de Hacienda del Senado con las partes más no económicas, el modelo de financiamiento, donde están los principales nudos. Y en paralelo, como dato, el lunes va a ingresar la propuesta sobre el Estatuto Laboral del Turismo y se seguirá también avanzando en que se impulse, ¿no?, esta medida del contrato por horas y afinar cambios a la ley de 40 horas y a la indemnización a todo evento, en línea también con las recomendaciones, estas más de 20 propuestas que hizo, recordemos, la mesa por el desempleo, que estaba trabajando con la cartera que lidera el ministro Rau, compuesta por 9 expertos que también hicieron sus recomendaciones. En síntesis, no está el gobierno efectivamente en modo empleo, se están impulsando distintas iniciativas, hay mesas que ya hicieron sus propuestas, hay mesas que siguen trabajando, por ejemplo la UDI, ¿no?, está liderando su propia agenda, que van a presentar propuestas la próxima semana. Entonces todo el Ejecutivo y también el Legislativo tienen un objetivo común, además de la seguridad, que es justamente hacer frente a lo que ellos mismos califican como una emergencia laboral en nuestro país.
1: Gracias, Vanessa. Les contamos también que desde la CORMA se refirieron a la crisis que vive actualmente el sector forestal en la región del Biobío. El foco, dijeron, está en solucionar la seguridad para volver a invertir en determinados sectores. Verónica Valenzuela con la información.
2: Fue en la segunda versión del Summit Chile Impacta que el presidente regional de CORMA, Alejandro Casagrande, abordó la crisis que ha presentado el sector forestal durante los últimos meses. El problema está claro, dijo, y hay que enfocarse en las soluciones. La región, aseguró, tiene que solucionar el problema de seguridad para que vuelva la inversión.
3: Nosotros hemos puesto el foco ahí que la región tiene que solucionar el tema de seguridad. O sea, si es capaz de solucionar los temas de seguridad, el sector forestal está 100% disponible para volver a invertir, ¿no es cierto?, en aquellos sectores donde están los problemas de seguridad, no sé por qué, y volver a crecer, que es el problema que tiene el sector. Ya todos tenemos claro el diagnóstico, estamos enfocados en cuáles son las soluciones.
2: Desde Arauco también se refirieron a la situación. El gerente de Patrimonio y Sustentabilidad, Juan Ansieta, reconoció que la empresa está pasando por un periodo de estrechez, confiando, dijo, en la proyección a largo plazo.
4: Estamos hoy en día pasando por un periodo bastante bajo en términos de precios internacionales y escenario global. Sin embargo, tenemos que pensar que nuestra empresa funciona con una mirada de largo plazo. Nuestra mirada, dado que trabajamos con activos biológicos de largo plazo, las cosechas de eucalipto demoran 12 años en crecer. Es cierto que estamos pasando por un periodo de estrechez. Sin embargo, estamos muy confiados en que esto va a avanzar y que la empresa y el sector forestal en general en Chile tiene la capacidad de proyectarse hacia el futuro.
2: Dentro de las acciones que plantea CORMA para solucionar la crisis, el foco está en aumentar la masa forestal, es decir, plantar nuevos bosques. Además, los incendios, señalaron, aquejan en gran manera al sector, por lo que terminar con ellos y prevenirlos es el principal objetivo.
1: Y el Servicio de Impuestos Internos precisó el mecanismo con el que va a determinar el cobro del impuesto al valor agregado. El mundo político reaccionó al respecto, generando críticas desde la oposición, donde se calificó la decisión como una nueva pillería del ministro de Hacienda, Jorge Quirós. María Agramunt con el informe.
5: El Servicio de Impuestos Internos dio un nuevo paso para regular tributariamente a las plataformas de apuestas online que operan de forma ilegal en Chile. A través de un oficio, el organismo aclaró la forma en que calculó

0: autorizados por la Superintendencia de Casinos de Juego, pese a que el director del Servicio de Impuestos Internos es nombrado por el presidente de la República, siendo una de las llamadas balas de plata. El viceministro Daniel Mas señaló que el organismo cuenta con autonomía institucional.
1: Impuestos Internos tiene toda la facultad de hacerlo. Como gobierno estamos conversando y es algo que lidera el presidente, no lo lidero yo, cuál va a ser la posición definitiva respecto a este tema.
0: El senador del Frente Amplio, Diego Ibáñez, aseguró que el oficio es otra pillería del ministro Quirós, ya que cuando se le cobra impuestos a negocios ilegales, a su juicio, se terminan blanqueando.
2: Bueno, esa es otra pillería que hoy está empujando el ministro Quirós de querer cobrarle impuestos a negocios que son ilegales porque los terminas blanqueando. No tenemos cómo saber de dónde viene ese dinero. De verdad, nosotros creemos que es una pésima propuesta.
0: Sin embargo, el senador republicano Rojo Edwards apoyó que casinos online paguen IVA e incluso sugirió que paguen un impuesto mayor para no incentivar las apuestas.
3: Tienen que pagar impuestos, pero no solamente IVA. Tiene que haber un impuesto específico mayor para que la cantidad de apuestas sea la menor posible.
0: El Servicio de Impuestos Internos aseguró que se emitirá una resolución con un listado de las plataformas que no se registren para cumplir con sus obligaciones tributarias, a las que se les podrá aplicar el cambio de sujeto que permitirá exigir el pago del IVA a través de bancos u otros operadores que intervengan en las transacciones.
4: Y el acuerdo entre el PPD y el gobierno se encontraría en un punto de no retorno luego de que el Ejecutivo intentara rebajar el impuesto de primera categoría a un punto porcentual, más de lo que originalmente considera el Plan de Reconstrucción Nacional. Si bien el ministro Jorge Quirós retiró la indicación, las confianzas terminaron quebradas y desde los senadores se niegan a suscribir el acuerdo por la invariabilidad tributaria que se va a votar el lunes en la Comisión de Hacienda. Cristóbal López.
5: Menos de 48 horas le duró al gobierno el trabajado acuerdo que habían alcanzado con el PPD por la invariabilidad tributaria, una indicación del Ejecutivo que buscaba disminuir el impuesto de primera categoría a 22% en vez del 23% que propone el articulado original, generó el rápido colapso del acuerdo. Los senadores que suscribieron este acuerdo sintieron que el gobierno no les había entregado todos los detalles y que el nuevo guarismo socavaba la sobretasa de un 1,5% que habían firmado los parlamentarios. Una vez los PPD manifestaron su molestia, una llamada desde el Ministerio del Interior hizo que el ministro Jorge Quirós retirara la indicación, intentando salvar el acuerdo que le entregaba la posibilidad de sumar 29 votos para la invariabilidad y restaba 3 firmas de un eventual requerimiento ante el Tribunal Constitucional. El senador del PPD, Pedro Araya, afirmó que el acuerdo se construyó sobre la base del impuesto de primera categoría en 23% y que el gobierno dinamitó las confianzas para construir futuros acuerdos.
6: Se cayó. No estoy en condiciones de apoyar una reforma de este tipo donde el gobierno no es capaz de respetar la palabra en una negociación. Lo que ha hecho el gobierno es dinamitar las confianzas para seguir avanzando en conversaciones que permitan apoyar ciertos puntos de la mega reforma.
5: Parlamentarios de oposición acusaron que el titular de Hacienda quiso pasar gato por liebre al PPD, apuntando que Quirós quiso hacer trampa en las negociaciones. Sin embargo, el encargado de la billetera fiscal mantiene que todo se trató de un malentendido y que siempre actuaron de buena fe.
7: No, aquí no ha habido trampa, ha habido un entendimiento distinto de un detalle que no estaba mencionado en el acuerdo. Sencillamente se hablaba de 1,5 puntos porcentuales adicionales. Yo, de hecho, había hablado de 22% antes de ese acuerdo.
5: El presidente de la Comisión de Hacienda, el senador de la UDI, Javier Macaya, salió en defensa del ministro Quirós y afirmó que lo ha visto más abierto al diálogo que lo que la oposición ha señalado.
8: Yo he visto en el Ejecutivo una voluntad de llegar a acuerdos y flexibilidad mucho más allá de la que siempre se le ha criticado al ministro Quirós.
5: La comisión logró aprobar los artículos de la reducción del impuesto corporativo, la reintegración tributaria, la exención del pago de contribuciones y el DFL2. El lunes están convocados nuevamente desde las 9 de la mañana para votar el resto de normas, incluida la invariabilidad tributaria.
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2: De la mañana con 22 minutos. Partidos de oposición buscan dar vuelta a la página y apuestan por la unidad del sector, superando la crisis interna que permita negociar con el gobierno en futuros proyectos que se tramiten en el Congreso. A pocas horas de las diferencias públicas que protagonizaron las senadoras del Partido Socialista, Paulina Bodanovich y Daniela Chicardini, que dejó entrever las grietas al interior de la tienda, la oposición busca alinear las fuerzas. A esto se sumó que los senadores del PPD, Ricardo Celis y Pedro Araya, confirmaron un entendimiento con el gobierno plasmado en una fotografía, lo que incomodó y abrió un flanco en el bloque opositor. En el afán por sortear esta turbulenta semana, los partidos del sector apuestan por la unidad y consensos de cara a la tramitación legislativa del proyecto de reconstrucción nacional del gobierno del presidente Kast. La diputada del Frente Amplio, Mila Schneider, admitió que se trató de una semana compleja, pero señaló que esperaba que las diferencias pudieran superarse y poder lograr obtener, conseguir una hoja de ruta en común. Sin embargo, el presidente del Partido Comunista, Lautaro Carmona, señaló que la unidad no es opción. Dijo que es una necesidad y admitió que dentro de un bloque pueden existir miradas distintas. Mientras el diputado del PPD, José Montalva, cuestionó el supuesto acuerdo suscrito entre algunos senadores de su tienda con el gobierno. A su juicio, eso genera desconfianza en la ciudadanía. El ministro de Hacienda, Jorge Quirós, anunció la tarde de ayer que el gobierno hará retiro de la indicación que buscaba rebajar al 22% el impuesto corporativo, lo que echó pie atrás el acuerdo con algunos senadores del PPD. Y ayer venció el plazo para inscribir las listas que van a competir en las elecciones internas del Frente Amplio en agosto, proceso que va a definir a la nueva directiva nacional de la colectividad y que tendrá dos candidaturas a la presidencia, la del actual timonel, Constanza Martínez, y la diputada Gael Guiomas. Durante las últimas semanas, las diferentes corrientes del Frente Amplio han sostenido intensas conversaciones para conformar las listas que van a competir por la conducción del partido. A diferencia de la elección anterior, esta vez no habrá una lista única, dos bloques habrá para buscar el respaldo de la militancia, aunque desde la colectividad aseguran que la diferencia van a estar más en los énfasis que en el proyecto político. La diputada Schneider sostuvo que espera que este proceso fortalezca al Frente Amplio, fomente el debate interno y permita una amplia participación de la militancia para seguir consolidando el proyecto político del partido.
3: La militancia del Frente Amplio tiene la vocación de robustecer nuestro proyecto político, de revisar y sacar lo mejor de nuestras ideas para ponerlas al servicio del país, para seguir trabajando por un Chile más justo.
2: En la misma línea, la diputada Lorena Fríes afirmó que la campaña va a comenzar formalmente la próxima semana y estimó que no habrá diferencias profundas entre la lista, ya que ambas comparten las definiciones alcanzadas durante el reciente Congreso Ideológico de la Actividad.
4: Es un partido que después de su fusión ha madurado y que por lo tanto no requiere de una mesa de consenso, sino que de generar buenas condiciones.
2: Este fin de semana debería quedar conformado el cuadro definitivo de la elección interna. La votación se va a realizar durante agosto y va a permitir elegir a la segunda directiva nacional de la colectividad, Frente Amplio, desde su conformación como partido único.
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2: Son las 8 de la mañana, 26 minutos. En el Partido Republicano plantearon ampliar una eventual coalición de gobierno e incorporar al Partido de la Gente, colectividad que ha sido clave para el avance de la agenda legislativa del Ejecutivo. En la tienda liderada por Franco Parisi tomaron distancia de esta propuesta, mientras Chile Vamos respaldó la necesidad de construir una alianza amplia. El informe es de Francisca Cárez.
6: En medio de las dificultades del oficialismo para siquiera avanzar hacia una coalición entre Chile Vamos y Republicanos, la idea de ampliar todavía más el bloque comenzó a generar inquietud. La propuesta surgió en la tienda fundada por el presidente José Antonio Kast, en donde se planteó incorporar al Partido de la Gente a una gran alianza que también reúna a Chile

0: Vamos y a los nacionales libertarios. El diputado republicano Diego Vergara, quien planteó la idea a título personal, aseguró que sería un sueño construir una coalición de esa magnitud y entregar mayor gobernabilidad al país.
1: A mí me encantaría una coalición grande, en lo que hoy día somos Chile Vamos y republicanos, los libertarios. ¿Por qué no PDG? Porque PDG últimamente se ha portado muy bien con respecto a los lineamientos que nosotros tenemos como gobierno.
0: Pero la posibilidad de sumar al partido de la gente encontró rápidamente resistencia a la propia colectividad. En conversación con la radio, su líder Franco Parisi cerró la puerta a integrarse a una coalición durante el actual gobierno y aseguró que mantendrán una postura independiente respaldando las buenas ideas sin importar si vienen de la izquierda o la derecha. Una definición que también reforzó la diputada Sandra Parisi, quien aseguró que el compromiso del partido es con las personas y no con las coaliciones.
2: En el PDG seguiremos actuando con independencia y con sentido común, apoyando todas las iniciativas que sean buenas para Chile, sin importar de dónde venga.
0: La propuesta tampoco genera consenso entre los partidos incluidos en la fórmula. Los nacionales libertarios ven difícil construir una alianza política con Chile Vamos por las diferencias ideológicas y la forma en que ambas colectividades han votado en el Congreso. El diputado y jefe de la bancada, Cristóbal Urruti Coechea, señaló que las diferencias entre los partidos hacen muy difícil avanzar hacia una coalición de esa magnitud.
3: Es muy difícil, hay temas ideológicos que evidentemente nos separan. Ahora sí, dejar en claro que el Partido Nacional Libertario no es parte del gobierno, pero eso no significa que sea oposición, estamos para ayudarlo absolutamente en todo.
0: La idea de sumar al PDG, eso sí, tampoco corresponde a una definición formal del Partido Republicano. Hasta ahora solo ha sido planteada públicamente por Vergara, y en la interna de la colectividad reconocen que avanzar hacia una coalición de esa magnitud parece poco realista. Sin embargo, el tema será conversado en el Consejo General Ampliado que Republicanos realizará esta mañana con la presencia del presidente José Antonio Kast.
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6: El ministro Jorge Quirós defendió retirar la indicación que rebajaba el impuesto corporativo al 22% en la ley de reconstrucción luego que el PPD suspendiera el acuerdo con el gobierno.
7: Ambas partes entendimos una parte del acuerdo distinta, pero yo quise reafirmar en un signo de buena fe el entendimiento que ellos tenían.
8: Eso quiere decir que el acuerdo no es lo que conversamos originalmente.
6: La senadora Daniela Chicardini evitó dar por superada la polémica con la presidenta del Partido Socialista, Paulina Bodanovich, intentando poner el foco en la discusión de la mega reforma.
9: Es una mala foto para el PPD, pero me alegra de que el Partido Socialista no haya estado en esa foto, porque nos hubiese pesado históricamente.
10: No le hace nada bien a la política estos enfrentamientos que han ocurrido en el Senado.
6: A los 94 años... murió el exministro e histórico militante de la Democracia Cristiana, además de bombero, Enrique Kraus.
11: Quisiera destacar el rol que él jugó en pacificar el país en un tiempo donde había terrorismo.
12: Se nos ha ido uno de los grandes de la democracia en Chile.
6: Fondo de 50.000 millones de pesos anunció el Ejecutivo para impulsar la creación de puestos de trabajo en Chile.
13: No estamos buscando responsables, tenemos una situación concreta, grave, que nos afecta como nación y la idea es que todos trabajemos juntos. No es una preocupación, es una ocupación.
6: La oposición volvió a cuestionar al Servicio de Impuestos Internos, que ahora avanza en la regulación tributaria de los casinos de apuestas ilegales que operan en Chile.
14: Bueno, esa es otra pillería que hoy está empujando el ministro Quirós de querer cobrarle impuestos a negocios que son ilegales.
15: Impuestos Internos tiene toda la facultad de hacerlo.
6: Después de un intenso enfrentamiento judicial con Gendarmería, el exfrentista Mauricio Hernández Norambuena fue trasladado nuevamente al centro penitenciario de Rancagua.
16: Que derechamente esto responde a una decisión del gobierno del presidente Kast, expresado a través del ministro de Seguridad.
17: Son decisiones técnicas que se toman desde Gendarmería con una serie de antecedentes fundantes.
6: La Fiscalía no logró acreditar delitos en la causa penal por la fallida compra-venta de la casa del expresidente Salvador Allende y la causa fue cerrada por tribunales.
18: Y lamentablemente la decisión de no perseverar que tomó el fiscal Patricio Cooper se ha transformado en un mecanismo que deja a los querellantes con las manos atadas.
6: El juicio por la tragedia del avión Hércules C-130 de la FACH, siniestrado sobre el mar de Drake, quedó lista para el veredicto tras concluir los alegatos de clausura.

0: Fiscalía espera por todo el trabajo realizado que sea un veredicto condenatorio en un trabajo institucional que viene desde el mismo año 2019 con diversos equipos.
1: Un 82,9% de las personas percibió un aumento de la delincuencia en el país durante el 2025 y el 7,9% de los hogares fue víctima de delitos violentos. Esto lo informó en la Encuesta Nacional Urbana de Caracterización de Seguridad Ciudadana.
2: Queremos ser francos, y yo en lo personal quiero ser franco. Las buenas cifras no alcanzan si las familias siguen sintiendo miedo, siguen sintiendo temor, toda vez que la sensación de inseguridad continúa en niveles que nos preocupan.
1: La Policía de Investigaciones quedó a cargo de indagar las acusaciones por presuntos delitos de connotación sexual infantil en el Instituto Marista de O'Higgins de Rancagua.
3: Se procedió a la irrupción de 6 domicilios donde se incautó una variedad estimada de equipos electrónicos, además de evidencia documental.
1: Ante la advertencia del coordinador eléctrico por un posible déficit de abastecimiento, especialistas piden reforzar reservas hídricas, asegurar gas y combustible para evitar cortes de suministro.
4: Que eviten el racionamiento o la interrupción de suministro.
5: La escasez de lluvias en el mercado de la energía aumentan los costos.
6: Limitan la capacidad de usar la hidroelectricidad regulada.
1: En noticias del exterior, una coalición de fiscales demócratas demandó al gobierno de Donald Trump tras un nuevo intento de recortar subvenciones federales para programas de salud mental en las escuelas públicas. El presidente ucraniano Volodymyr Zelensky firmó un decreto que crea una fuerza militar de reacción rápida que presentó como un componente moderno de asalto para el Ejecutivo. Y en el deporte, Noruega ante Inglaterra y Argentina frente a Suiza definen hoy a los últimos dos clasificados para las semifinales de la Copa del Mundo de la FIFA.
7: Un partido muy, muy complicado. Vimos Suiza que a Colombia no se le hizo para nada fácil. Creo que tiene jugadores muy importantes.
1: La selección chilena de rugby enfrenta hoy a Hong Kong en la segunda fecha del National Cup en el Estadio Sausalito de Viña del Mar.
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9: Exactamente, faltan 25 minutos para las 9.
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13: Cinco personas detenidas y más de 14 millones de pesos en drogas incautadas dejó un operativo que permitió desarticular una organización criminal dedicada al tráfico de drogas en Valdivia. La investigación fue desarrollada por la sección OS7 de Carabineros en coordinación con la Fiscalía Regional de Los Ríos. En ese contexto se ejecutaron órdenes de entrada y registro en distintos domicilios de la comuna. Durante los allanamientos realizados con apoyo del GOPE de Carabineros, se incautaron 1.670 dosis de marihuana, 1.385 dosis de pasta base, 12 dosis de clorhidrato de cocaína, 13 pastillas de éxtasis, además de balanzas digitales, celulares y 641 mil pesos en dinero en efectivo. De acuerdo con la información entregada por Carabineros, la droga decomisada fue avaluada en cerca de 14.100.000 pesos, evitando que fuera distribuida en distintos sectores de Valdivia. Por instrucción del tribunal, dos de los cinco imputados quedaron

0: En prisión preventiva mientras continúan las diligencias para establecer la participación de los involucrados y esclarecer los hechos. En prisión preventiva quedaron tres sujetos por un robo con violencia que afectó a una adulta mayor en Río Bueno, quienes se dieron a la fuga y fueron capturados en la Araucanía. El detalle con Nicolás Silva.
1: De acuerdo a los antecedentes de la Fiscalía, los delincuentes siguieron a la víctima luego que retirara dinero en un banco de la comuna y realizara diversas compras. Al llegar a su casa, fue abordada por uno de ellos que le robó su cartera mediante la fuerza e intimidación. El comisario subrogante de la Cuarta Comisaría de Río Bueno, capitán Luis Paredes, afirmó que los sujetos fueron detenidos tras darse a la fuga, luego que le robaran a la adulta mayor cerca de 750 mil pesos en efectivo. Paredes afirmó que se hizo un seguimiento a los individuos y fueron capturados en la Ruta 5 Sur, específicamente en la comuna de Padre Las Casas, en la Araucanía.
2: La sección de investigación policial de esta unidad realizó diferentes diligencias, logrando identificar el vehículo, el cual fue posicionado en la Ruta 5, que se dirigía en dirección al norte. Se generó un encargo a nivel nacional y a través de nuestras centrales de comunicaciones, logrando darle alcance en la región de la Araucanía, específicamente a la altura de la comuna de Padre Las Casas, deteniendo a los tres sujetos y recuperando las especies sustraídas del adulto mayor en esta comuna.
1: El capitán de Carabineros afirmó que la víctima terminó con lesiones leves en su mano luego de forcejear con uno de los sujetos para evitar que le roben sus pertenencias. Los imputados fueron formalizados por el delito de robo con violencia e intimidación y el juzgado de garantía de Río Bueno decretó su prisión preventiva para los tres hombres al considerar que su libertad constituye un peligro para la seguridad de la sociedad y de la víctima. Según la Fiscalía, el tribunal consideró la gravedad de los hechos, los antecedentes penales de los sujetos y la condición de vulnerabilidad de la víctima al tratarse de una adulta mayor que fue atacada en su domicilio.
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0: Una exfuncionaria del Hospital Base de Valdivia presentó un recurso de protección tras ser destituida por salir al extranjero estando con licencia médica. Permiso que fue otorgado para cuidar a su hijo que padecía una grave enfermedad. Se trata de una enfermera que se desempeñaba en el principal centro asistencial de la región. Según antecedentes recopilados por la radio, en agosto del año 2023 se le otorgó una licencia médica por 30 días debido a que su hijo padecía un cuadro de apnea del sueño que requería cuidados especiales y permanentes. En ese periodo, la funcionaria viajó a Ámsterdam con el menor, lo que habría sido autorizado por el médico que le otorgó el permiso. Pero al explotar el caso del uso fraudulento de licencias médicas que involucró a más de 25.000 funcionarios públicos del país, el Hospital de Valdivia inició un sumario y la enfermera fue destituida tras finalizar la investigación en su contra, decisión que se adoptó por infracción a la probidad administrativa. Para revertir la sanción, la exfuncionaria presentó un recurso de protección buscando que se deje sin efecto la resolución que ordenó su desvinculación. La Corte de Apelaciones de Valdivia declaró admisible la acción legal, pero negó una orden de no innovar solicitada por la abogada de la extrabajadora en la que pedían que se suspendieran las resoluciones mientras se tramita el recurso. La radio se contactó con la abogada de la funcionaria para conocer los antecedentes del caso, pero hasta el momento no se ha podido establecer contacto, mientras que desde el Hospital Base de Valdivia evitaron referirse al tema al señalar que no se pronuncian sobre procesos judiciales que están en curso.
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4: 8 de la mañana, 42 minutos.
0: El gobierno regional confirmó un proceso disciplinario interno tras recibir una denuncia de acoso laboral emanada de la Contraloría y que involucra a distintos funcionarios de la primera repartición. Carlos López nos amplía.
5: En curso y bajo secreto está la investigación que busca esclarecer hechos y determinar posibles responsabilidades administrativas en funcionarias denunciadas que tienen poder de decisión y de acción al interior del Gobierno Regional de Los Ríos y que habrían afectado a una colega de ellas, que también ha tenido un rol de jefatura y de toma de decisiones en la repartición. Pese a la estricta reserva del caso, desde el interior de la repartición y afirmando que no puede ser tolerado el maltrato laboral, faltas a la probidad administrativa y un mal uso de facultades del ámbito público, es que el tema fue alertado a Bío Bío, la radio. La denunciante habría sido víctima de exclusiones de reuniones en la toma de decisiones en las que debía estar presente, de ser ignorada, aislada y descalificada en el contexto laboral, o de no tener respuestas por soluciones a lo que pedía. Los hechos datan de 2025 e informados este año a la Contraloría, cuyo detonante fue que a fines del año pasado la recurrente se habría enterado de un presunto plan en su contra, maquinado por dos funcionarias, una con alto rango de decisión en el gobierno regional y otra con poder de acción funcionario, para inducir en otra trabajadora de menor rango que estipulara que la denunciante le daba malos tratos. El ente contralor analizó la denuncia, que da cuenta de una cronología de hechos, y determinó que el gobierno regional abra un proceso. Tras ser consultado el organismo, este decidió que se refiriera el administrador regional subrogante Bruno Burgos, quien indicó que la indagación es secreta y no pueden dar mayor información por afectar a distintas personas. Consultado sobre la posición del gobierno regional frente al acoso laboral, afirmó que cualquier acción sobre ello, entre otras cosas, en ningún caso se dejará pasar.
6: En ese sentido, nuestro gobernador regional es súper claro y transparente. Cualquier acción que tenga que ver con esto tiene que apegarse a los protocolos que existen hoy día. Hay distintas acciones que está tomando el gobierno regional sobre el clima laboral y además cualquier hecho va a ser investigado en base a lo que las atribuciones que nos entrega la ley hoy día. Por lo tanto, hay un claro bajada de parte del gobernador, ¿cierto?, hacia la jefatura, sobre todo también, a no dejar pasar ningún tipo de estos casos.
5: El gobierno regional tiene como fiscal investigador a una funcionaria, pero de otro servicio público, quien, según información que maneja la radio, ya habría formulado cargos. Profesional que se excusó de hablar del tema tras ser contactada por estar abierto aún el proceso. La Contraloría pidió al gobierno regional que la denuncia y sus antecedentes deben ser tratados con estricto apego al principio de confidencialidad, procurando resguardar la privacidad y honra de las personas intervinientes. El caso, según fue revelado, preocupa por el fondo, pero también por sus alcances y repercusión pública e interna a distintos estamentos de la repartición.
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0: El precio del dólar bajó 3 pesos con 10 centavos el viernes, al cotizarse a 923 pesos con 30 centavos comprador y 923 pesos con 60 centavos vendedor. En la semana, el valor del dólar subió 2 pesos con 60 centavos. El precio del cobre subió 0,39% el viernes en la Bolsa de Metales de Londres, al transarse a 6 dólares con 8 centavos la libra. En la semana, el valor del cobre aumentó 0,83%. Según la encuesta de expectativas económicas del Banco Central, los consultados proyectaron que el Producto Interno Bruto del país se expandirá solo un 1,3% en el 2026, frente al 1,6% estimado en la encuesta de junio. Para 2027, en tanto, prevén un crecimiento de 2,7%, levemente por sobre al 2,6% del sondeo anterior. Los analistas esperan que el IMASEC de junio registre una expansión de 1,2% y que que el Banco Central mantenga la tasa de interés este año en 4,5%. En junio, según

0: Informó el INE, el índice de costos del transporte presentó una disminución mensual de 3,5%, acumulando 11,1% en lo que va del año. La variación del mes se explicó principalmente por el descenso del grupo combustible en un 8%. La Bolsa de Comercio de Santiago cerró con ganancias el viernes. El índice de selectivo IPSA subió 0,29%, mientras el general ICPA creció en un 0,25%. Wall Street también subió. El Dow Jones ganó 0,29% y el Nasdaq lo hizo en 0,28%. El precio del petróleo Brent bajó 0,38% el viernes en Londres, donde el barril cerró a $76.01. En Nueva York, el valor del petróleo WTI disminuyó 0,93% al cotizarse a $71.41 el barril. Y el valor del UF es de 40.844 pesos con 79 centavos.
1: 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Faltan 11 minutos para las 9 de la mañana.
0: Funcionarios municipales de la región se reunieron para fortalecer la conformación de plantas de las casas edilicias y que su opinión sea considerada. La instancia fue organizada por la Federación de Funcionarios Municipales Región de los Ríos, que reúne a 9 asociaciones de los 12 municipios de la zona. El presidente del organismo, Carlos Rubio, afirmó que la creación de nuevas plantas municipales nacen por las crecientes necesidades de dar respuestas a requerimientos de los vecinos y obligaciones de las casas edilicias y mejorar los servicios. El dirigente dijo que las autoridades municipales deben reconocer a los comités bipartitos para la conformación de plantas.
2: Y que apuntan específicamente a dar elementos clave y elementos autocríticos y críticos respecto al tema de la formación de un nuevo proceso de planta municipal. Que esto también que obedece a la construcción de una planta, planteando la idea de que es una facultad que tiene la autoridad, que tiene el alcalde, pero aquí es relevante hacer mención que los trabajadores municipales tienen mucho que decir en este tema, a partir del tema de la conformación de los comités bipartitos a través de las asociaciones de funcionarios. Entonces es relevante que nosotros hoy día estemos configurados con esto, con los comités bipartitos, que es la voluntad de la autoridad como alcalde y también la voluntad de los funcionarios, los trabajadores y trabajadoras municipales.
0: Sobre un diagnóstico regional, Rubio sostuvo que si bien la zona se avanzó hace 2 décadas sobre la creación de plantas municipales, existe un estancamiento al respecto por la dependencia de las casas edilicias del Fondo Común Municipal. Dijo que si bien la ley de plantas también exige tecnificación y profesionalización de la misma, debiera incorporar la especialización de los funcionarios para su desarrollo e incluso un mejoramiento en sus remuneraciones. Concluyó el diseño de la nueva unidad de hospitalización de cuidados intensivos en psiquiatría que se construirá en el Hospital de Valdivia, obras que comenzarían en agosto y finalizarían en febrero de 2027. El detalle con Nicolás Silva.
3: Continúa avanzando el proyecto que pretende instalar una infraestructura equipada para hospitalización de corta estadía destinada a jóvenes que requieran atención en salud mental y que por muchos años tenían que viajar a otras regiones debido a que el dispositivo no estaba presente en Los Ríos. Los usuarios y profesionales vienen esperando la unidad de hospitalización de cuidados intensivos en psiquiatría hace más de 20 años, pero luego de diferentes problemas administrativos, por fin comienza a ser una realidad. Ante las consultas de la radio, desde el Servicio de Salud de Los Ríos, detallaron que actualmente el diseño de la infraestructura concluyó y está en proceso de revisión técnica por parte de los equipos, etapa clave para continuar con los siguientes pasos administrativos. Desde el organismo, precisaron que el inicio de las obras está previsto para agosto de este año y terminarían en febrero del 2027. La jefa del Servicio de Psiquiatría Infantil del Hospital de Valdivia, Marisol Ruiz, mostró conformidad con los avances, ya que se han cumplido con los plazos, aunque manifestó que siguen preocupados por el recurso humano que necesitará la nueva unidad.
4: Estamos conformes por el momento porque se han cumplido los plazos. Lo que todavía nos mantiene preocupados es que no se nos ha informado respecto al recurso humano. Una UCI significa esto, una unidad.

0: de cuidado intensivo psiquiátrico, en este caso para menor de 18 años, por lo tanto es una hospitalización y requiere entonces tener turnos de enfermería, de técnicos paramédicos, más el resto de los profesionales. Así que estamos hablando de alrededor de 30 personas.
1: El Servicio de Salud de Los Ríos agregó que el proyecto contempla una inversión que supera los 2.000 millones de pesos, incluyendo la ejecución de la infraestructura y su equipamiento clínico por un monto de casi 300 millones de pesos. Por último, resaltan su importancia ya que permitirá atender a niños, niñas y adolescentes que requieran de hospitalización psiquiátrica de alta complejidad, fortaleciendo la red asistencial en salud mental y evitando que los pacientes se vean obligados a viajar a otras regiones del país.
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3: Faltan 6 minutos para las 9 de la mañana.
5: Vecinos de Villa Lomas de Río Bueno pidieron el despeje de la calle principal por la presencia de automóviles que alojan un taller mecánico, impidiendo el tránsito de personas con discapacidad y vehículos de emergencia. El problema ocurre en calle Sargento Aldea, desde Independencia hasta Serrano, y que afecta a unas 68 familias. Personas en sillas de ruedas han tenido que bajar a la calle porque la vereda está ocupada por automóviles por la presencia de un taller en el sector. Incluso hace unos meses, producto de un hecho policial, los vehículos de emergencia no pudieron ingresar y aquello detonó que los residentes le enviaron una carta al alcalde Luis Reyes en mayo pasado, pero hasta ahora no hay solución. Así lo indicó el vocero de los afectados, Luis Yancalao.
6: No le pedimos al alcalde que se desocupe toda la calle, como le digo, porque entendemos que el caballero también tiene que trabajar, no somos cerrados a ese tema, pero sí que nos deje un lado libre, sobre todo un lado de vereda que está en condiciones como para pasar, porque por el lado del taller la vereda esa no está en condiciones como para pasar con silla rueda. Lo que sí me gustaría pedirle al alcalde que nos dé una respuesta formal, como nosotros solicitamos con una carta formal al consejo, que él también nos pueda conceder eso de darnos una respuesta con fecha.
5: La radio tomó contacto con el municipio, que señaló que del tema están al tanto y han realizado acciones para dar solución a este tema. Los vecinos esperan al menos que se instale una señalética que prohíba estacionar en uno de los lados de la calle y evitar que las discusiones que ya han habido en el lugar no caigan en golpes frente a niños de la vecindad. Pero también que haya mejoramiento de los accesos por la presencia de ripio y barro y de patrullajes policiales por la delincuencia.
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5: La jornada se viene sin precipitaciones. El fin de semana en general no habrá lluvias en toda la región de Los Ríos. Mariquina espera para hoy una máxima de 10 grados. Panguipulli tendrá 12 grados como máxima. En la ciudad de Neltume se espera también una jornada helada con 0 grados como mínima y la máxima llegaría a los 11 grados, también sin lluvias el día de hoy. La ciudad de Los Lagos, que está a esta hora con niebla matinal, espera una máxima de 11 grados. Para Paillaco también niebla matinal, 11 como máxima. En Futrono se esperan cielos con nubosidad parcial el día de hoy y una máxima de 10 grados. Para La Unión también la mañana fría con un toque de niebla a esta hora. Precaución los conductores, 11 grados como máxima. La comuna Puerto de Corral no espera precipitaciones para este fin de semana. Sin lluvias hoy y mañana en Corral, máxima 11 grados. Para Valdivia, ya lo podemos ver, la mañana está con niebla matinal y se espera una máxima de 11 grados para la capital regional. 3 minutos, no se

0: paran de las 9 de la mañana. Hasta acá llega este radiograma matinal. Siga con nosotros. 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
0: Buenos partidos se esperan para hoy, exactamente, porque hoy se conocerán los dos últimos semifinalistas de la Copa del Mundo. Desde las 5 de la tarde, Noruega se enfrenta a Inglaterra. Abren la jornada por un cupo entre los cuartos, entre los cuatro mejores. Mientras que a las 9 de la noche, Argentina y Suiza disputarán el último duelo de los cuartos de final. Viste, dos partidazos el día de hoy. Y en el rugby, fíjese que los Cóndores van a recibir a Hong Kong por la segunda fecha del World Rugby Nation Cups, que se está viviendo en el Estadio Sausalito de Viña del Mar. ¿Sabe quién tiene todos los detalles, los pormenores? Con Benjamín Rojas.
3: Ayer España derrotó por 2-1 a Bélgica y avanzó a las semifinales del Mundial 2026, donde enfrentará a Francia el próximo martes 14 de julio. Hoy se definirá la otra llave. Desde las 17 horas, Noruega e Inglaterra se medirán en el Hard Rock Stadium en Miami por un lugar en las semifinales. El vencedor de este compromiso enfrentará al ganador del duelo entre Argentina y Suiza, que se disputará desde las 21 horas en el Arrowhead Stadium de Kansas. En la previa de ese encuentro, el defensor del albiceleste, Cristian Romero, adelantó el partido.
4: Va a ser un partido muy, muy complicado. Vimos Suiza que a Colombia no se le hizo para nada fácil. Creo que, por lo que vi, mi manera de pensar, creo que dominó todo el partido Suiza, así que va a ser un partido muy, muy lindo. Tiene jugadores muy importantes y nada, estamos preparados.
3: En el plano nacional, hoy comienza la sexta fecha de la fase de grupos de la Copa Chile. El duelo más atractivo de la jornada lo animarán San Luis de Quillota y Universidad Católica desde las 17:30 horas en el Estadio Municipal Lucio Fariña Fernández. En la previa del compromiso, el entrenador cruzado Daniel Garnero analizó a su rival.
5: Vamos a presentar el mejor equipo y obviamente nuestra intención es ganar el juego como lo hacemos habitualmente. Sabemos que es una cancha y un rival muy difícil. El partido que jugaron acá en San Carlos se hizo de una intensidad muy alta, muchas parejitas, nos costó poder controlar el juego.
3: En rugby, por la segunda fecha de la Nations Cup, la selección chilena masculina recibirá a Hong Kong China desde las 18 horas en el Estadio Sausalito de Viña del Mar. Los Cóndores llegan tras derrotar por 48-31 a Rumanía en su debut, mientras que el conjunto asiático cayó por 66-19 frente a Samoa. En la antesala del encuentro, el fullback chileno Iñaki Ayarza se refirió al rival.
6: Hong Kong es un partido súper importante para nosotros y también súper importante para ellos. Ellos están donde nosotros estábamos hace no muchos años, construyendo algo, su primer mundial, e intentando probar cosas al mundo del rugby. Y si ellos consiguen resultados, les cambia la vida. Y nosotros es un rival directo al mundial y es un rival que buscamos ganarle en el mundial. Y sería lindo poder imponernos ahora y que sea aún más lindo para el mundial.
3: Tras este encuentro, los Cóndores se enfrentarán el próximo sábado 18 de julio a Georgia en el Estadio La Portada de La Serena por la tercera fecha de la World Rugby Nations Cup.

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1: El Comité de Agua Potable Rural de Amargo San Carlos cita a reunión de socios para el sábado 11 de julio en la sede de Amargos, con primer llamado a las 15 horas y segundo llamado a las 15:30 horas. Se pide asistencia y puntualidad. Firma la directiva. El Círculo de Suboficiales en Retiro y Montepiadas de la Fuerza

Armadas de Valdivia cita a sus socios, socias también a Asamblea General, a efectuarse hoy día sábado 11 de julio a las 15 horas en los salones de la sede social ubicada en calle General Baquedano 1211 en Valdivia. Se encarece asistencia y puntualidad, comunica el directorio. La Comisión Electoral de la Junta de Vecinos número 3, José Miguel Carrera, de Barrios Bajos, invita a todos sus socios a votar este sábado 11 de julio y elegir al nuevo directorio. Los candidatos son Rodrigo Roten, Ivonne Obando, Gastón Paredes y Raúl Farfán. La votación será en la sede de la Junta de Vecinos número 3, ubicada en Sotomayor, esquina General Yáñez, desde las 9 a las 18 horas de hoy día sábado. Comunica la Comisión Electoral. 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

Hola, ¿qué tal? Festival, super sábado por la mañana y estamos listos nosotros para seguir nomás en el ruedo. Viste que acá en la radio nunca paramos, las 24 horas estamos ahí siempre entregándote alguna cosita y hoy día sábado por la mañana no es la excepción. Sábado y fin de semana que se viene sin lluvias. Así que tenemos ahí una ventanita, chiquillos, para aprovechar a este fin de semana arreglar alguna cosa que se haya destruido o haya generado problemas en las casas, porque la próxima semana vamos a estar con lluvia toda la semana, pero lluvia tranquila, sí, normal, nada escandaloso, no 50, no. Lluvia dentro de los parámetros normales en la ciudad, digamos, y en la región, pero sí, va a ser... Van a ser varios días lloviendo. Entonces, si tenía alguna gotera que quedó al descubierto después de la magna lluvia que tuvimos esta semana, al principio de semana, es el momento de que uno pueda ahí tapar algún hoyito, alguna cosita, y dejar todo tiquita, las canaletas de la casa. Aprovechar por el fin de semana, viste que como no va a estar lloviendo, ahí podemos, tenemos una chance. Ya, oiga, y también puede ser el fin de semana donde la gente va a querer ver los partidos del Mundial. Porque claro, estos últimos partidos son entretenidos, pues viste que ahora empieza lo bueno. Porque ya empiezan a quedar todos para afuera y ya falta poco para el cierre total de magno evento del Mundial. Y estaba viendo que no van a transmitir por la televisión abierta Noruega versus Inglaterra. Oye, son fome, uno quiere ver a Haaland. Y no lo vamos a poder ver. No va a estar en la tele abierta. ¿A qué hora juegan? ¿Y dónde poder verlo en vivo? Te lo vamos a contar en un ratito en la Bio Bio. Primero, algo de música.

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1: Llegó tu hora, Billy Paredes.
2: Pero, eso es lo que tú crees de Johnny Pinto.
3: El 11 de julio del año 2007 falleció quien estamos escuchando, el humorista y comediante Eduardo Thompson, que destacara entre las décadas de 1980 y 1990 cuando participó en distintos programas televisivos como Sábados Gigantes, con los personajes Pinto, Paredes y Angulo, que creó junto a Guillermo Bruce y Gilberto Guzmán, donde interpretaba, por ejemplo, a un obrero de la construcción que tartamudeaba y llevaba puesto un casco con una mosca colgada de un hilo.
2: A propósito, ¿qué? Yo cuando era niño, estudiaba en un colegio muy malo. Tan malo que no pasaban la lista.
1: ¿Qué pasaban?
2: Pasaban la tonta.
3: Eduardo García Muñoz era su nombre. Había nacido en Santiago en octubre de 1942, aunque dio sus primeros pasos en la comedia en los locales nocturnos de Valparaíso. Allí, especialmente en el American Bar, comenzó a cultivar el humor absurdo con el que de a poco se fue abriendo paso hasta gozar de cierta fama.
4: Buenas tardes, señor.
3: De vuelta en Santiago, Eduardo Thompson destacó en el ambiente revestiril de la capital. Participó muchísimas veces tanto en el Bim Bam Boom como en el Picaresque, junto a otros comediantes como Daniel Vilches y Chicho Azúa. Durante la década de 1980, estuvo en varios sketches humorísticos en el programa de televisión Sábados Gigantes, de Canal 13. Allí nacieron personajes como el Tetera, el Compro Dólares y Paredes, uno de

0: Fue humorista estable en el programa de Mega Morandé con compañía, donde participó en sketch como La Escuelita, encarnando a Lalito. Ahora, por ese tiempo, sufrió varias complicaciones en su salud, debido a que tenía diabetes y problemas al hígado, por lo que debía realizarse diálisis de forma constante. En junio del año 2005, Eduardo Thompson sufrió un accidente en su casa, tras haberse quemado con agua caliente. Finalmente le amputaron los 5 dedos del pie derecho. El martes 10 de julio del año 2007, Eduardo fue a la Exposta Central de Santiago tras sentirse mal. Sin embargo, lo enviaron de vuelta a la casa, ya que no hubo nada que justificara su hospitalización. Más tarde, sí, las cosas se complicaron. Según relató su esposa, Angélica Arancibia, se descompensó. A las 11 de la noche ya tenía una arritmia. El corazón apenas le latía, estaba muy mal. Volvió a la Exposta Central y quedó entonces internado, en estado de gravedad, en la unidad de cuidados intensivos de la Posta Central, donde le colocaron un bypass externo. Sin embargo, y tras un día en estado grave, el humorista Eduardo Thompson murió ese 11 de julio del año 2007 de un paro cardiorrespiratorio. Su último deseo fue que todos quienes asistiesen a su funeral lo hicieran vestidos de blanco, que lo velaran en un escenario y que pusieran una pantalla de su sketch, porque no quería que la gente estuviera triste. Y en efecto, los restos de Eduardo Thompson fueron velados en el Teatro Novedades, con el ataúd en medio del escenario y atrás, imágenes de sus actuaciones más recordadas. Y los asistentes llegaron, efectivamente, vestidos de blanco.
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puede que la gente no sea tan fanática. Hay algunos que son, les encanta ver los mundiales independientes de que no estén en nuestro equipo, que es como lo habitual. Pero bueno, pero para la gente que le gusta mucho el fútbol, disfruta viendo partidos también cuando hay equipos que son internacionales, que se manejan y uno dice, ¡ay, mira qué lindo cómo juegan! O sea, igual uno disfruta, digamos, de un buen fútbol siempre. Porque claro, así como, por ejemplo, cuando transmiten las Olimpiadas, hay gente que ve las Olimpiadas, pues no necesariamente uno practica el deporte, pero le gusta. O los cuando hay, por ejemplo, el campeonato de deportes de invierno, que es muy bonito también, o cuando están los campeonatos de gimnasia, y uno igual los disfruta, y uno los ve y dice, ¡ay, qué lindo! Mira los niños, como las niñas, cómo hacen, no sé, su presentación en el piso. No, es maravilloso. Bueno, y con el fútbol también pasa, sí, que a la gente le gusta ver ahí buen fútbol, y hay selecciones que sí, pues destacan sobre otras, pues, digamos. Y estos últimos partidos son súper interesantes también, y qué pena que no vayan a mostrar por la televisión abierta a Noruega versus Inglaterra en cuartos, dice. Un fomedad, porque por ejemplo ahí juega Haaland, que es una de las personas uno de los personajes del mundial, sin duda alguna, por puras cosas positivas, digamos, porque una persona que llama mucho la atención, pero porque además es muy sangre liviana, Dios santo, que cae bien el hombre. Simpático más no poder, es como un cabro chico, un cuerpo gigante, y por supuesto súper talentoso, pero por sobre todo muy simpático, cae bien, ¿viste? Cae bien. Le cae bien a los hombres, le cae bien a las mujeres. Todos quieren a Haaland, así que hoy día jugaba y no lo vamos a poder ver. Este partido, hoy día juega, quiero decir, que jugaba. Nosotros no lo vamos a poder ver en la televisión abierta, pero hay otras fórmulas para poder ver el partido. Por ejemplo, el encuentro será televisado por las señales de DirecTV, D-Sports, D-Sports 2, D-Sport más. Satélite, dice, más e-streaming, previa suscripción. Asimismo, Paramount más, en alianza con D-Sport, también llevará la transmisión del partido. Así que eso, ¿viste? ¡Oh, qué lata! Pero ya está, ahí es como la forma para ver este partido puntualmente, que, como te decía, no va a ser transmitido por la televisión abierta. Ah, qué fome. Este partido era interesante que lo transmitieran, ¿viste? Sí, uno de los personajes más simpáticos. Acá un auditor nos dice, yo lo veo por Magis TV. ¿Así se dice, Magis TV? Y es gratis, ¿no? ¿O hay que...? Ah, pero ve, me está diciendo cosas ilegales, pues, don Alejandro. Estamos cayendo aquí, rozando la ilegalidad. Y me da el dato, y uno lo lee. Un besito, Alejandro. Oye, saludos para todos los que están ahí conectados con la Bio Bio. Oye, pero ¿sabes qué? Sin duda el tema de Haaland ha llamado mucho la atención y me daba risa por su moñito. Viste que es uno de sus tips también, es su pelo, po. Y el moñito, ¿sabes cuánto cuesta el moñito? Es carísimo, y acá en Chile lo venden, pues, el mismo que usa Haaland. Lo bien, sí, hay mujeres que conocemos recién a Haaland. Yo no lo había visto jamás en mi vida, por ejemplo. Sí, sé que es seco, pero no lo había visto antes. Si uno no es futbolero, pues, no es tan futbolero así como para ver partidos de otro país, no. Pero bueno, ahora que uno lo ha descubierto, algunas que lo descubrimos en el Mundial, porque los que son futboleros lo conocen de hace harto rato ya, que él viene hablando, porque es un tipo muy genial. Pasa con algunos actores, porque uno los conoce de mucho antes y de repente le pegan el gato con alguna cosa muy popular y la gente dice, ¡ay, soy fan! Y dice, yo soy fan hace como 20 años. Por ejemplo, pues estoy exagerando con los tiempos, pero se entienda dónde va la cosa. Mira, de ahí te voy a contar lo de los coles. Es una locura también. Ya, vamos a avanzar en la radio.

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Oye, leí acá a Sergio que nos dice: saludos, buen día, aquí reparando los estragos de la lluvia, ahora con serrucho, madera y clavos. Buen sábado para todos. Sí, si hay que aprovechar el fin de semana, es el momento para arreglar alguna cosita que se pueda arreglar, pues, digamos, que esté en nuestras manos poder mejorar dentro de la casa, porque efectivamente después de tanta lluvia aparecieron goteras y esto que esto otro, y dice, uy, y eso, este es como el momento para aprovechar, arreglarlo, y porque la próxima semana vienen lluvias también. Insisto, nada tan escandaloso como lo que tuvimos esta semana, pero lluvias al fin y al cabo, entonces mejor estar preparados ahí. Oiga, y también estábamos conversando que esta jornada de sábado y este fin de semana, la verdad, hay fútbol, con el tema del mundial, que ahora aparecen los partidos entretenidos, porque hay, de pronto transmiten partidos fome, que uno dice, qué fome, qué malo el partido. Bueno, pero ahora se viene el partido de la Católica. Me dice, ¿qué se cree, oiga, usted venir a decir esas cosas de la única e incomparable Universidad Católica de Chile? Sí, pues juega hoy día. Igual, vamos a ver el partido de la Catito. Lo que pasa es que hoy día jugaba Haaland, y todos queríamos verlo, obviamente, porque es tremendo jugador, la verdad. Y sí,

hubo algunos que lo descubrimos ahora para el Mundial, es cierto. Otros que los que son futboleros lo han visto desde hace mucho rato ya. Pero es que él destaca, porque es tremendamente, es tremendo elemento en la cancha, pero además porque él es muy, muy simpático, así, él cae muy bien. Siempre hay un personaje en el Mundial y él es uno de estos personajes positivos. Simpático, sencillo, amoroso y además talentoso. Entonces, todas esas cosas hacen que uno le tenga buena onda a ese jugador puntualmente, y que hoy día no le van a transmitir el partido a través de la televisión abierta. Hay que verlo ahí por DirecTV y todo. René dice: hola, yo soy Haaland fans. Lindo sábado. Duerme 10 horas, en pareja desde el 2021, con ex compañera de colegio, hija de 2 añitos, come todo natural. Es que cae bien, po. Por esas cosas, por ejemplo, porque a pesar de que es una superestrella, es muy, no sé, es muy tranquilo, digamos. Se porta bien, es fanático de los videojuegos, entonces tampoco cae bien, ¿viste? No es alguien que está así como, oh, sí, aquí vengo yo, aquí te las traigo, Peter. Esos tipos siempre caen mal. Córranse, que aquí vengo yo, sí, soy muy topísimo, no doy entrevistas, déjenme. ¿Viste? Y si además son así y tienen ayudita del mundo, caen más mal. ¿Viste? Pero en cambio él, que es tremendo, es un tipo súper simpático. El otro día él contaba que le había mandado un mensaje Tom Holland. Y él decía, es que yo no veo tele, entonces yo no veo tampoco, no sé, y no sabía quién era Tom Holland. Y dijo, ¿qué? Y bueno, así que voy a tener que mandarle, escribirle, y después cachó que era el hombre araña. No, espérate, me equivoqué. Pero era un actor, no, Tom Holland, no, perdóname, no. Era otro, ay, el hombre araña que le mandó ahora, ay, se me fue el nombre, espérate, ¿cómo se llama el hombre? Tom Holland, no es Holland. Voy a buscarlo al tiro. No puedo quedar aquí como torpe. Ya se me enredó toda. Hombre araña. Hombre araña. Estoy buscando. El pololo era Zendaya. ¿Cómo se llama? Lo pronuncié mal a ella también. No, sí, está bien. Oye, me hiciste dudar por tu culpa. Quedé como torpe al aire. Dudé porque mi compañero me dijo, ¿quién es esto? Y dije, ¿el del hombre araña? Ya, él, sí. Le manda un mensajito ahí a... Uy, Dios santo, ¿ya viste? La edad hace que uno se vaya ahí y se arrancan las tortugas. Bueno, resulta que Tom Holland, el chico que hace del Hombre Araña, le manda un mensaje ahí a Haaland, le dice, hola, y soy tu fan y todo, y es pura buena vibra. Y él no sabía quién era, entonces dijo, yo no sabía quién era, pensé que era una persona común y silvestre, y después voy descubriendo que era un actor. Dice, pucha, voy a tener que responderle el mensaje, decía él, pero en súper buena onda. Pero claro, contaba que él no veía tele tampoco, que tampoco ve películas ni cosas por el estilo, está como en otra, él practica, juega fútbol. Y juega Play. Esa es su onda. Y su polola y su familia. Y es como... Es muy genial. Es muy simpático. Muy tranquilo. Ya. Eso era. Ah, verdad, yo te quería contar lo del cole. Mira, te lo cuento en la próxima intervención.

Señoras y señores, en la Bio Bio, día sábado por la mañana, te acompañamos acá, los auditores súper enojados, porque cómo nos van a transmitir estos partidos de los más interesantes, no los van a transmitir. Chilevisión dice no, por no transmitir el Mundial. Me imagino, más tarde van a estar ahí con el de Argentina, pues. Pero es que uno quería ver el otro, pues si uno apoya ahí a Noruega, vamos a Noruega. Es un partido limpio, además que son dos tremendas selecciones también. Bonito, ¿viste? Pero bueno, ahí nos vamos a quedar con las ganas de televisión abierta, no va. Acá los auditores furiosos, porque dicen, por ejemplo, Marcelo dice, oye, sí que fome que no transmitan en TV abierta ese tremendísimo partido entre ingleses y vikingos, dice. No piensan en la gente de la zona rural o la gente más humilde, dice. En fin, prefieren mostrar ese otro partido de los regalones de Argentina, dice. Y está más arreglado que mes de cumpleaños. Dice, ah, de veras, dice, en el super partido de hoy entre Harry y Haaland, dice, saldrá el otro finalista para enfrentar a Mbappé, dice. Saludos, Alejandro, Marcelo. Gracias, Alejandro. Oye, Freddy dice, es que se parece a Alexis Sánchez. Mira. Mira, tienen algo en común y que son muy, muy, ellos viven y respiran fútbol. Y Alexis Sánchez en esa onda es igual. ¿Viste? Son buenos para los videojuegos. Les gusta jugar Pokémon. También. Y son buenos. Sí, es que tienen cosas muy parecidas, que los hacen muy queribles. Le encanta. Son sanos, po. Es que son gente sana, po. Alexis Sánchez también lo era. Ahora no los vamos a comparar físicamente, pues son máquinas diferentes, digamos, pero la verdad es que tienen un aura ahí en la misma onda. Son como de la misma sintonía y buena tela, tranquilo, ordenado, ¿viste? Así es que, además, Haaland no ha sido campeón de la Copa América, no, dos veces. Bueno, sí, sé que no puede. ¿Para qué me tiras hasta allá? Qué pesado, oiga. Pero bueno, sí. Está en otra parte del mundo. Pero bueno, ahí está. Acá dice Inglaterra-Noruega, una joya de partido. No como las princesas de la FIFA. Ya, no nos pongamos a pelear con los otros chiquillos. Ahí está. Será justicia, señores. Es lo que uno espera, por lo menos, en el fondo del corazón. Ya. Mira, me pongo a hablar de estas cosas y no te termino nunca contando la historia del cole. Ya, de ahí vamos a hablar del cole de Haaland, que es bien interesante porque uno dice, pero es un cole, ¿qué más da una cosa para hacer sus muñecos? Todos son iguales. No, ese

minutos nos separan de las 10 de la mañana y te contaba el tema de los coles, por ejemplo. Haaland, que ha sido como el personaje del Mundial, personaje positivo, por cierto. Él se ha llevado todas las estrellitas, los corazones, la buena onda de la gente en general, porque la verdad es que es una estrella, pero además es un... Pero aparte de eso, o sea, me refiero a que él es un tremendo jugador, pero además es alguien que cae muy bien, porque es un buen chiquillo, es humilde, sencillo, tranquilo. La verdad es que es un 7. Y además, bueno, se hace un moñito él. Y esos coles que él tiene son bien especiales. Acá en Chile los vende una chilena. De hecho, no solamente en Chile, sino que ella es la única que vende los originales, los coles de Haaland. Dice, estoy vuelta loca. Chilena le dio el palo al gato con estos moñitos. Bárbara Aguawad dijo que después del triunfo sobre Brasil... Dice, hubo una explosión de ventas. La emprendedora compró la licencia de Nike, que es la empresa donde tiene participación el futbolista noruego, y en octubre del año pasado ella comenzó a importar las prendas. Ella las compró por otros motivos, digamos, porque encontraba que eran muy geniales los moñitos. Porque esta emprendedora, o esta empresaria más bien, no, ella no sabía nada de Erling Haaland, así como mucho, digamos, pero a pesar de declararse futbolera ella, dice, pero desde que comenzó el Mundial lo tiene muy presente, porque la irrupción del noruego le ha significado que las ventas de en su negocio de coles se dupliquen y siguen en ascenso. Dice, explotó luego del partido contra Brasil. Estuvo hasta como la una de la mañana haciendo paquetitos de moños, dice, de coles. Y claro, porque ella compró la licencia de Nike, que es la empresa en la cual Haaland tiene participación desde abril de 2024, y la trajo a Chile en octubre del año pasado. Soy la única en Latinoamérica, dice, que vende los coles de Haaland, afirmó. Es la única en Latinoamérica, o sea, realmente le ha ido súper bien. Dice, hoy la locura por Haaland. Y estoy vuelta loca, dice, trabajando aquí de cabeza como hormiguita, me tienen loca. Ha sido impresionante.

Es que Halland siempre le gustó, le encantaban estos Coret, porque la gracia de la marca es que tiene un tejido y un acabado de 60 hilos que impide que el pelo se marque, con una excelente calidad y durabilidad. Tiene infinitos diseños, brillos y texturas. Tanto le gustó a Halland que compró un porcentaje de la empresa, y nosotros la trajimos sin que nadie la conociera, porque traemos marcas de afuera que no están en Chile. Los interesados las pueden pedir a @ tienda de feria, explicó. ¿Y a qué le atribuye el éxito? Dice, bueno, desde el año pasado que a la gente le encanta, porque es un producto muy llamativo para grandes y para chicos, para las hijas y para las mamás. No se vende solo el colet, también se vende un accesorio de moda, que uno también se lo pone de pulsera, que puedes combinar con tu ropa. Se vende, dice, en forma individual. Yo hago una promoción de 4 por 20 mil. Ay, la otra vez había visto que estaban a 40 lucas los coles, pero ella dice, no, yo vendo la marca original y vendo este pack de 4 coles por 20 mil pesos. ¿Viste? Dice, ¿y cuánto creció la venta luego del partido entre Brasil? Y dice, bueno, ha sido una locura, pues. Me voy a tirar un carril, pero te puedo decir que hoy en la mañana, dice, no había despachado nunca regiones. Y mandé a Puerto Montt, a Valdivia, Iquique, a Ñuñoa, a Providencia. Una locura. En un mes normal podríamos haber vendido unos 500 de estos moñitos que usa Halland. Pero ahora estamos al doble y no tengo capacidad para manufacturar más. Ni he podido terminar la página web. No sé cuánto se habrá vendido ayer, pero no he podido, dice, ni sentar. Con eso te lo digo todo. Pero así, po. Así que, bueno, si a usted le interesan, porque ella, como te decía, los vende a 4 moñitos por 20 mil pesos. Son los originales de la marca que participa también y que usa él, Halland. Lo puedes buscar como @ tienda de feria. Ahí está, te paso el dato. Ya, 5 minutos faltan para las 10 de la mañana.

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0: Detenidos cuatro integrantes del Tren de Aragua vinculados a secuestro y secuestro con homicidio en la capital. Vamos a tomar contacto a esta hora con Rodrigo Pino.
1: La Brigada de Investigaciones Policiales Especiales Antisecuestros de la PDI logró la captura de cuatro ciudadanos venezolanos vinculados al Tren de Aragua, imputados de delitos de secuestro, secuestro con homicidio e inhumación ilegal. Se trata de una investigación en coordinación también con la Fiscalía Supraterritorial, que terminó con allanamientos en las comunas de Cerrillos y Estación Central. Estos cuatro extranjeros están vinculados a diversos delitos, dos de ellos quizás son más graves. Uno ocurrió en el mes de febrero, donde se produjo un secuestro con homicidio de una persona cuyo cuerpo fue encontrado en una vivienda en Estación Central, en la calle Santa Teresa. El segundo, en el año 2022, de un ciudadano colombiano que fue secuestrado en la región metropolitana. Estas cuatro personas serían facciones de las denominadas bandas vinculadas a los mapaches y los piratas, que son facciones del Tren de Aragua. Existen pruebas por parte de la Policía de Investigaciones que los vinculan a estos hechos y también están ligados a otros ilícitos como son el tráfico de drogas y tráfico de personas con fines de comercio sexual. Estas cuatro personas que van a exposición del Ministerio Público se la están vinculando también a otros ilícitos registrados en la capital. 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
0: La autoridad sanitaria descartó por ahora brotes epidemiológicos asociados al reciente temporal que dejó zonas anegadas y remociones en masa en distintos puntos de la región. Carlos López nos cuenta.
2: La información tiene una base técnica producto de visitas y pesquisas en terreno de los equipos de la Seremi de Salud de Los Ríos, según indicó a la radio el titular de esta cartera en la zona, Felipe Bastidas. La autoridad dijo que los profesionales se han desplegado en la fiscalización de sistemas de agua potable rural en plantas de tratamientos de aguas servidas. Asimismo, en recintos de salud, albergues o en lugares donde hubo contacto con aguas servidas. El Seremi de Salud afirmó que en todos los lugares inspeccionados se ha instruido de inmediato medidas de limpieza, sanitización, bien digo, y control para protegerla a la misma población, con un monitoreo constante y con énfasis en la comuna de Corral. Sobre la fiscalización en el vertedero Morrumpulli, indicó que constatar

0: La ejecución de la profundización de zanjas con anterioridad y que se estaban realizando justamente para delimitar las lluvias, un tema que vamos a ampliar en Radiograma. 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
1: Ya comenzó el Consejo General Ampliado del Partido Republicano. Francisca Cares nos entrega los detalles.
2: Sí, ya ha comenzado acá en la sede del Partido Republicano en la comuna de Las Condes este Consejo General Ampliado de la colectividad, una instancia que reúne a parlamentarios, alcaldes, consejeros regionales, también dirigentes y representantes del Consejo Político de este partido. Una jornada que comenzó cerca de las 8:30 de la mañana y que se va a extender hasta aproximadamente las 2:30 de la tarde. Se espera que además cerca de las 11 de la mañana llegue hasta este lugar el presidente de la República, José Antonio Kast, quien participará por primera vez en este Consejo General desde que asumió como jefe de Estado. Si bien sabemos, congeló su militancia para poder llegar al Palacio de la Moneda, va a seguir dirigiéndose a las bases del partido como un líder, con una intervención que genera, por supuesto, alta expectación al interior de la colectividad. Son palabras entonces que se esperan que lleguen a eso de las 11 de la mañana acá en la sede del Partido Republicano. 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
1: Carabineros de la sección OS7 de El Loa incautó durante el semestre del presente año 17 toneladas de drogas, vehículos, armas de fuego y detuvo a más de 150 traficantes. La información la entrega Arturo Larraín desde Radio Bio Bio en Calama.
3: Sorprendidos están los policías de la provincia de Loa al observar la gran cantidad de drogas que intenta ingresar a nuestro país, donde los traficantes utilizan especialmente los pasos no habilitados en el sector de la frontera y además en viviendas que han sido allanadas, especialmente en la ciudad de Calama. Los últimos datos entregados por la policía señalan que lo que va transcurrido del presente año, vale decir, los primeros 6 meses, se incautaron 17 toneladas, 135 kilos de drogas, entre marihuana, pasta base de cocaína, ketamina, y también se señala que hubo más de 150 detenidos. Por ello se señala que la mayoría de estos corresponden a nacionalidad boliviana, peruana, venezolana, colombiana e incluso chilena. Por otra parte, se informa que se incautaron más de 5 vehículos, gran cantidad de armas de fuego y también más de 60 proyectiles. Los policías señalan que la venta de estos productos en el mercado ilegal alcanza aproximadamente a los 42 mil millones de pesos. 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
1: Exactamente, las 10 de la mañana con 6 minutos.
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pasado que de repente estás lo más bien haciendo tus cosas diarias y ¡pum! Se te pone una oreja roja. ¿Y uno qué dice? ¿Qué es lo primero que uno dice? ¡Ah, me están pelando! ¿Por qué será? Uno siempre dice eso, ¡hoy me están pelando! Es más, hay gente que cuando dice ¡hoy me están pelando! ¿Sabes lo que hacen? No sé si usted lo hará, señor auditor, pero yo conozco a varios que cuando dicen ¡ay, mira, tengo la oreja roja! ¡Me están pelando! ¿Y tú sabes lo que hace la gente? Hace así.

el lóbulo de la oreja, se lo aprieta así, para que se muerda la lengua la persona que está pelándome. Yo lo he escuchado y lo he visto de varias personas, fíjese. Sí, yo no sé si usted lo hace, ¿eh? Es una locura eso. Uno dice, ¿ya, en serio? Sí, sí, te lo digo. Sí, que se muerde la lengua por estarme pelando. Pero no tiene nada que ver una cosa con la otra, la verdad. No, de hecho, afortunadamente la ciencia explica de qué se trata. ¿Por qué se nos ponen las orejas rojas? Y no, está muy lejos del pelambre. ¿Qué es lo que dicen los científicos? Te lo vamos a contar en este bloque, en la BioBio.

estábamos contando qué dice la ciencia de por qué a uno se le colocan las orejas rojas. Y es muy divertido porque dice, está muy fuera. No tiene nada que ver con el pelambre. No, si uno sabe que no. Pero igual es divertido porque es como... no sé, pues son como esos típicos mitos urbanos o que van pasando de la creencia antigua. Pero que claro, uno entiende que no hay nada que ver una cosa con la otra. Pero ¿alguna vez has sentido que una de tus orejas comienza a arder de repente? Y al mirarte al espejo descubres que está completamente rojita. Aunque muchas personas lo atribuyen a que alguien está hablando de ti a tus espaldas,

repentino de las orejas ocurre por la vasodilatación, es decir, un aumento del flujo sanguíneo en los vasos superficiales de esa zona, en este caso la orejita. Héctor Fuensalida, que es dermatólogo de Integra Médica, explica a BioBio Chile que algunas personas tienen una predisposición genética a presentar este fenómeno. Primero hay que considerar, dice, que existen personas que, por una cosa de familia, digamos, tienen tendencia a que sus orejas se pongan rojitas o eritematosas, no, eritematosas, quiero decir, que es el término más técnico, ¿no? No obstante, dice el médico, también existen diversas situaciones cotidianas que pueden favorecer este enrojecimiento de las orejas. El doctor Fuensalida explica que los cambios de temperatura son una de las causas más frecuentes. El frío extremo produce vasoconstricción y las orejas se vuelven más pálidas, mientras que el calor provoca vasodilatación y hace que se pongan rojas. A ello se suman situaciones de estrés, ansiedad o a las personas que le da vergüenza alguna situación. Bueno, así como se les pone la carita roja, se les ponen las orejas rojas. Especialmente dicen personas que tienen esta predisposición genética. Y en esa línea, Ilan Kami, que es médico general de la clínica Red Salud Vitacura, explica a BioBio Chile que existe una conexión directa, controlada por el sistema nervioso autónomo, entre emociones intensas como la vergüenza, el enojo o la ansiedad. Entonces el cuerpo libera mediadores que resultan en la dilatación de los vasos sanguíneos del rostro y de las orejas, dice, provocando que la zona se sienta caliente, se sienta roja e incluso en una sensación de palpitación temporal que suele desaparecer solita. Mira, hay más datos también con relación a esto de la orejita roja, te lo cuento en breve.

Estábamos contándote por qué a uno se le ponen las orejitas rojas de repente. Es típico que hay un mito popular en Chile que uno dice, no, aquí me están pelando. Uno sabe que eso no es así, pero igual tira el chiste con esa situación. Pero hay una explicación científica justamente de por qué a uno se le ponen las orejitas rojas. Entonces dice, bueno, eso tiene que ver también por los vasos sanguíneos ahí, por algunas situaciones puntuales como emociones intensas como la vergüenza, el enojo o la ansiedad. Así que los vasos sanguíneos de esa zona, digamos, se dilaten y se ponen rojitos. Bueno, también dice, el roce o la fricción de las orejas también puede provocar este enrojecimiento. Por ejemplo, al dormir apoyado sobre una de ellas o al utilizar audífonos durante mucho tiempo, se ponen las orejitas rojas. Dice, en general, cualquier situación que produzca fricción o roce de forma sostenida puede generar este cambio de temperatura y con ello el enrojecimiento. Esas son condiciones relativamente habituales del día a día, comenta Fuensalida. Bueno, Cami añade que otras causas frecuentes son el ejercicio físico, el consumo de alcohol también, las bebidas muy calientes, los alimentos picantes, los cambios hormonales y las reacciones alérgicas. Y en ese sentido, Fuensalida explica que en las mujeres, por ejemplo, los cambios hormonales, particularmente las variaciones en los niveles de estrógeno y progesterona, durante la perimenopausia también pueden favorecer a que estén las orejitas rojitas. Mira, el dermatólogo de Integra Médica advierte que algunas enfermedades también pueden provocar que las orejas se enrojezcan. Una dermatitis de contacto en la que existe una alergia o irritación provocada por algún elemento que tomó contacto directo con la piel puede hacer que las orejas se pongan rojas, que pican, que duelan o que ardan, explica el doctor. También dice, puede influir ciertas infecciones como una de piercing o una dermatitis, dice que se sobreinfectó por bacterias. Una celulitis, que corresponde a una infección más profunda de la piel de las orejas, también puede provocar que estén rojitas. El especialista añade que enfermedades como la rosácea o la dermatitis seborreica también puede causar una mayor inflamación de esta zona y hacer que se pongan rojitas las orejas. Pero eso es, no tiene que ver con pelambre ni cosas raras, sino que tiene explicación científica, señores. Ya, seguimos nomás, 10:26.

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estaba leyendo acá varios whatsappitos interactuando ahí con los auditores por el tema de la oreja roja, qué sé yo, y cosas por el estilo. Y entre tanto comentario, de repente me encuentro con este de Iris, que dice lo siguiente, dice, buenos días, solicito su ayuda, por favor, dice, la difusión de mi malestar ante la ineficiencia cada vez que se realizan trabajos en la vía pública. En este caso, dice, en calle General Yáñez, vinieron a podar un árbol. No sé si Saeza, no sé si fue la Muni, desconozco, no dice acá Iris, quién habrá hecho el trabajo. Lo que está, ella no alega por el corte del árbol, encuentra que está bien eso. El tema es que al cortar el arbolito, las ramitas y todo eso, al hacer la poda, cortaron también cables de televisión y de internet. Entonces, ¿qué es lo que dice Iris? Dice, estamos desde ayer sin señal, afectando nuestro trabajo. Si bien es cierto, desde la telefónica van a venir a arreglar, no corresponde que la entidad o empresa que poda los árboles pasen a sacar los cables, digamos, y no pueden ser tan irresponsables, dice Iris, y al lote al realizar su trabajo. Se van como si nada. Saludos, nos dice Iris. El tiempo de las personas es muy importante y no romper, digamos, su esquema y su forma de organizarse en el día a día. Porque Iris dice, ya súper bien que corten los árboles, no hay problema. En General Yáñez, dice ella. El tema es que pasaron sacar ahí cables de telecomunicaciones, y eso ha generado un montón de inconvenientes para los usuarios, pues. Entonces ella dice, mira, va a venir igual la telefónica a arreglarlos, pero encuentro que es como, y mientras tanto, ¿qué pasa con la gente? Se quedó sin internet nomás, sin cables, sin todas las cosas. Entonces ella encuentra que si bien es cierto, los trabajos son súper importantes los que están haciendo en General Yáñez,

este corte, esta poda de árboles, también se pide, dice Iris, que sea con más, no sé, con más cuidado en ese tipo de detalles. Usted sabe que además los postes están archi requete contra cargados de cable. Entonces, claro, hay mucho ahí cablerío también. Y hay cosas que no sirven y cosas que sirven. Y cuando pasan a sacar las cosas que sirven, es un tema porque perjudica el diario vivir y el desarrollo habitual de las actividades en las casas de las personas afectadas. Gracias, Iris, por contarnos. Ahí te leímos. Así que es de esperar que tengan un poquitito más de cuidado con ese tipo de cosas. Es que son, pueden ocurrir, pero claro, hay que pensar también en el resto de las personas, ¿no? Ya, vamos a avanzar porque nosotros tenemos varias cosas más que contarte. Sí, quedan pocos días para el Valdivia Elige. ¿Ha participado, votaste ya por alguna cosa o no? Que te apuesto que ni siquiera sabes los proyectos que hay. Ya, no te preocupes, acá te vamos a contar en un ratito.

El Valdivia Elige es muy bonito porque te permite, nos permite a cada uno de nosotros poder votar por algún proyecto que uno quiera que se desarrolle en la ciudad de Valdivia. Claro, acá te entregan la propuesta, te dicen, mira, puedes, ¿qué te parece esto? Tenemos esto.

tenemos esto, tenemos esto, tenemos esto otro. ¿Cuál te gusta más a ti? Y uno vota. Y el que recibe más votos, obviamente, va a ser el proyecto que se desarrolle. Bueno, y estaba viendo, me metí ahí a www.monivaldivia.cl y ahí mismo estás en el Valdivia Elige, vas directo al link. Y claro, dice Valdivia Elige 2026, presupuestos participativos, la votación es siempre en línea y dura hasta el 13 de julio. Todavía quedan algunos días ahí para poder participar. Y este es un programa de presupuestos participativos de la Municipalidad de Valdivia, donde la comunidad decide qué iniciativas serán realizadas a través de una votación ciudadana. Y este año Valdivia Elige presenta proyectos enfocados en dos grandes ejes que reflejan la esencia de la ciudad, el deporte y la naturaleza. Y por ejemplo, dice, por el número uno está Valdivia, Ciudad Humedal. Y aquí dice, y aquí se presentan dos proyectos bien interesantes y uno tiene que votar por uno de estos dos. Dice, mira, Valdivia, Ciudad Humedal. Y aquí aparece Pajareando el Río. Y es un mirador de aves del Calle Calle. Y lo rico es que si tú te metes aquí en el Valdivia Elige, puedes ver los dibujos de cómo sería, la referencia de cómo sería, digamos, el proyecto. Entonces uno lo puede ver ahí, cómo quedaría si es que vota por el Pajareando en el Río, por ejemplo, que es un mirador de aves del Calle Calle. Un nuevo espacio para observar, para descubrir, para conectar. Pajareando el Río propone la construcción de un mirador fluvial destinado a la observación de aves y la contemplación del paisaje natural, incorporando senderos, áreas de descanso e infraestructura de bajo impacto ambiental. Este proyecto busca poner en valor la biodiversidad del río Valdivia y fomentar el cuidado de los humedales urbanos, invitando a la comunidad a detenerse, a observar y a reconectar con la naturaleza que habita la ciudad. Este tipo de miradores son muy bonitos y claro, y esto sería, ¿en qué parte? En el sector de la costanera, en el sector estación. Ahí está pensado que se hermosee, digamos, con estos miradores ahí, muy bellos, por cierto, en el sector estación. Mira, y también en esa misma parte, está también en el sector estación, el otro proyecto es Al Aguapato. Y es un embarcadero en el río Calle Calle. Este proyecto contempla la habilitación de un acceso público al borde fluvial del Calle Calle en el sector estación para la práctica recreativa de kayak, o stand-up paddle también, incorporando infraestructura segura y accesible para toda la comunidad. La iniciativa busca transformar este sector de la costanera en un espacio activo y conectado con el agua, promoviendo el deporte, el turismo y las nuevas formas de disfrutar la vida al aire libre junto al río. También es en la costanera, sector estación. Ahí hay dos proyectos puntualmente destinados a la costanera, sector estación, y que uno puede votar por el que más le guste. Ya, de ahí te cuento acerca de otros dos proyectos que también están ahí en el Valdivia Elige.

estábamos hablando del Valdivia Elige, porque hay plazo para votar hasta el 13 de este mes. Está bonito, es súper amigable, es muy fácil. Uno dice, pero ¿cómo puedo hacerlo para votar? Mire, solo tiene que ingresar a www.valdiviaelige.cl y listo. Y ahí primero te empiezan a mostrar y te cuentan cuáles son los proyectos, te muestran la fotografía de cómo quedaría. Entonces uno se hace una idea más o menos de lo que quieren hacer. Viste, más allá de la explicación o lo que te estamos leyendo acá, sino que también puedes verlo, ¿viste? Te estábamos contando que ya había dos áreas que este año te piden que tú escojas qué te tinca más o qué te parece que quedaría muy bonito, digamos, ¿sí? El pajareando en el río, que son unos miradores que se pretenden hacer en la costanera, en el sector de la estación, o bien al Aguapato, que es un embarcadero en el río Calle, donde la idea es hacer como una especie de puertecitos chiquititos para que estén ahí los kayaks y no sé, pues uno pueda estar ahí también y disfrutar, digamos, de la vida al aire libre junto al río. También sería esto en el sector estación. Y hay otra área, entonces, bueno, y uno tiene que votar por uno de esos dos proyectos. Y luego te encuentras con el ítem 2, que tiene que ver con el Parque Zaval. Y son dos proyectos que están destinados para el Parque Zaval y uno tiene que escoger el que más le gusta. Y está uno que es el Corre que te pillo, que es un circuito deportivo integral de running. Y dice, este proyecto propone la creación de circuitos de running y senderos acondicionados dentro del Parque Zaval, incorporando estaciones deportivas y espacios de descanso. La iniciativa busca promover hábitos de vida saludable y convertir el parque en un lugar más activo, seguro y accesible para personas de todas las edades. Más que un recorrido, es una invitación a apropiarse del espacio público, disfrutar, dice, de la naturaleza y vivir el deporte como parte de la vida cotidiana. Y este proyecto del circuito deportivo integral de running o el Corre que te pillo sería en el Parque Zaval. Y también la otra propuesta que hay para el Parque Zaval es el Trepa que trepa, y es un circuito de escalada en el parque. El Trepa que trepa propone incorporar una nueva experiencia deportiva y recreativa al Parque Zaval mediante la construcción de un espacio público de escalada tipo boulder. Bueno, contempla un muro de 3 y 5 metros de altura diseñado bajo criterios de seguridad, con superficie amortiguante y una cubierta que permita su uso durante todo el año. Pensado para niños, jóvenes y adultos, este proyecto busca acercar una disciplina en crecimiento a toda la comunidad, promoviendo el deporte, la recreación y el encuentro de un espacio seguro y gratuito. Y todo también en el Parque Zaval. Así que ahí está el muro de escalada y la otra alternativa es

este circuito deportivo integral para practicar running en el Parque Zaval. Y uno puede votar, como te decía, por una opción correspondiente a Valdivia Ciudad Humedal, ya sea para lo que se pretende hacer en la costanera, en el sector estación, y ahí vota por una de las dos opciones, y también puedes votar por una de las dos opciones en el Parque Zaval. Así que eso, valdivialige.cl, inscríbase, facilito, súper amigable y súper fácil votar. Nosotros vamos a votar en este preciso instante, señores.

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6: El presidente José Antonio Kast participa del Consejo General del Partido Republicano. Los detalles con Francisca Cares.
7: Si hasta ahora continúa desarrollándose este Consejo General ampliado acá en el Partido Republicano, en su sede en la comuna de Las Condes, hace tan solo unos minutos finalizó la exposición de la ministra de Desarrollo Social, María Jesús Wolf, y ya está terminando su presentación el ministro de Seguridad, Martín Arrau, recordemos, ambos militantes de este Partido Republicano, ante los distintos dirigentes parlamentarios, alcaldes y también consejeros de esta colectividad. Todo como una antesala a lo que va a ser en segundos la llegada del presidente de la República, José Antonio Kast. El mandatario encabezará por primera vez este Consejo General desde que asumió la presidencia de la República y se espera que entregue un discurso de entre 40 minutos y una hora dirigido a las bases del partido. Hasta ahora no está contemplado que el presidente responda a preguntas de la prensa, pero quienes sí lo van a hacer una vez finalizada esta actividad van a ser los dirigentes de esta colectividad, del presidente del Partido Republicano, por cierto, el senador Arturo Esquella, junto también a otros integrantes y parlamentarios del Partido Republicano. 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
6: El senador de la Democracia Cristiana, Iván Flores, reiteró su rechazo a la denominada mega reforma del gobierno, aunque destacó que varias de las medidas incluidas en la iniciativa cuentan con respaldo transversal. Los detalles con Sebastián Cornejo.
8: El senador de la Democracia Cristiana, Iván Flores, uno de los parlamentarios más críticos de la denominada mega reforma del gobierno y quien anteriormente acusó de vendidos a algunos senadores del PPD por respaldar acuerdos con el Ejecutivo, respaldó la decisión de la oposición de recurrir al Tribunal Constitucional para impugnar la ley miscelánea. El parlamentario sostuvo que el proyecto incorpora aspectos positivos como recursos para la reconstrucción de zonas afectadas por desastres, medidas para agilizar inversiones y mecanismos de relocalización frente a emergencias climáticas. Sin embargo, cuestionó que todas estas materias hayan sido agrupadas junto a la reforma tributaria impulsada por el Ejecutivo. Flores advirtió que la rebaja de impuestos podría afectar los ingresos fiscales sin garantías de una mayor inversión o crecimiento económico, por lo que insistió en su rechazo al proyecto. En esa línea planteó que si el gobierno presenta por separado aquellas iniciativas que generan consenso, estas podrían ser aprobadas sin mayores dificultades por el Congreso, incluso con su apoyo. 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
6: Los diputados del Partido Nacional Libre

0: Libertario, Eric Grons y Germán Verdugo pidieron una sesión especial a la Comisión de Seguridad por aumento de robos de medidores de servicios básicos. Los detalles los entrega Josefa Cianmaro.
1: Esto busca que se realice una sesión especial para abordar el aumento de robos de medidores de agua potable luego de conocerse un caso ocurrido donde la sustracción de uno de estos dispositivos provocó una importante fuga de agua. A esto se sumó lo que a juicio de los diputados es una preocupante alza en el delito de robo de medidores de servicios básicos, que está afectando a distintas comunas. La solicitud apunta directamente a analizar si los medidores sustraídos estarían siendo vendidos en mercados informales o eventualmente en comercio establecidos. Al respecto, el diputado Gross sostuvo que el robo de medidores, bien digo, de agua potable no puede seguir siendo tratado como un hecho aislado. Por su parte, Verdugo señaló que queremos que las autoridades sanitarias expliquen qué acciones concretas están tomando. Así, los parlamentarios plantearon que la sesión debe permitir coordinar respuestas entre las instituciones competentes, reforzar la prevención y entregar mayor seguridad a los vecinos.
0: Exactamente, las 11 de la mañana con 5 minutos.
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ya son las 11 de la mañana con 11 minutos. Qué rápido ha pasado esta jornada de súper sábado por la mañana. Te decíamos que este fin de semana no se vienen precipitaciones. Hay que aprovechar, chiquillas, a tapar alguna gotera. Así es que, claro, hay que tratar de apuntar todo eso, dejarlo ahí impecable para las próximas lluvias que se vienen esta semana. Oiga, sí, 11 con 11 del día 11. Así estamos, señoras y señores. Sí, pues. Es curioso cuando se juntan todos esos numeritos, pero bueno. Dicen, sí, como que ese número es positivo, fíjate, en la numerología, no sé qué significa, la verdad, pero algo bueno, algo bueno. Ya, vamos a seguir avanzando nosotros y estaba viendo. Mira, me encontré con una nota que hicieron de un estudio científico hecho en Valdivia, muy bonito, que nosotros entrevistamos hace el año pasado, sería, y que fue una entrevista muy simpática porque hablaba del bienestar de las gallinitas, que estaba demostrado científicamente que, viste que se habla de las gallinas felices. Y el otro día te conversábamos de los huevos y todo, y que el Cernac dice, ya, pero eso de gallinas felices es como, o sea, diga que son gallinas libres de pastoreo, o sea, que, perdón, que no están enjauladas, que están libres pastoreando, digamos, pero no le ponga gallinas felices porque no hay cómo cuantificar qué tan feliz es una gallinita. Bueno, mira, y en eso estaba una científica que es de la Universidad Austral del área de veterinaria, en donde nos tocó entrevistarla hace algún tiempo atrás, y hablaba de que efectivamente uno podría decir que sí son más felices las gallinas que no están enjauladas. Y claro, pues entonces ella habla de un profundo problema de bienestar, para no hablar de felicidad puntualmente, pero en donde sí hay diferencias entre las gallinitas que están eternamente enjauladas versus las que andan libre por la vida, ¿viste? Es una investigación chilena de una profesional de la Universidad

Universidad Austral, que reveló que las gallinas criadas en jaulas tradicionales presentan conductas comparables a síntomas de depresión clínica, lo que vuelve a poner en el centro del debate el bienestar animal y las condiciones en que vive la mayoría de las aves ponedoras del país. Y claro, y en ese entonces nosotros habíamos conversado con la profesional y nos contaba cómo era el estudio y que ellos se dieron cuenta de que las gallinitas creaban un vínculo, así como cuando tú tienes un perro y lo tratas con cariñito, al final el perro crea un vínculo contigo. Bueno, las gallinitas igual crean un vínculo con las personas que las tratan bien. Y mira, y está demostrado porque en eso ha estado estos últimos años, digamos. Así que The Clinic agarra y entrevista a esta profesional y hace la nota, pues. Así que vamos a repasar también esto que en alguna vez nosotros tuvimos la suerte de conversar con la profesional, con Javiera Calderón, y que nos contaba también de este proyecto de las gallinitas. Así que lo vamos a reforzar acá, en la Bio Bio.

Mira, la doctora Javiera Calderón dirigió una investigación que descubrió que las gallinas en sistemas de jaula tradicional presentan por lo menos dos síntomas comparables a la depresión clínica humana. Se trata de un sistema restrictivo en el que vive el 90% de las gallinas ponedoras en Chile. Calderón es médica veterinaria de la Universidad de Chile y magíster en ciencias animales y doctora en ciencias veterinarias de la UACH. Durante este último grado, participó en diversos proyectos sobre bienestar y salud en vacas de transición, interacción humano-ternero, por ejemplo, y empatía hacia los animales en niños y niñas. También rescataba y criaba pollos en su hogar. Gracias a eso, observó sus capacidades cognitivas, las cuales decidió estudiar científicamente.

hay un problema ético grave. Y en la segunda línea de la investigación desarrollada en paralelo, se abordó la interacción humano-animal. Y en ese sentido, la académica destacó que demostramos que los pollos generan vínculos con los humanos al ser tratados gentilmente, gatillando emociones positivas. Ambos hallazgos fueron difundidos en revistas científicas internacionales, entre ellas Animal Welfare, por ejemplo, y otra revista científica animal también. Mira, yo me acuerdo de cuando entrevistamos también nosotros a... Esto fue hace rato de este estudio. ¿Cuándo habrá sido? El año pasado entrevistamos a Javiera. ¿Y qué nos contaba ella? Que nosotros le decíamos, ya, pero ¿cómo lo hacen con el tema de para crear el vínculo con la gallinita, con las gallinitas ponedoras? Porque además que estamos hablando de un lugar donde, no sé, pues fácilmente pueden haber 200 gallinitas, 300 gallinitas o más. Entonces nos decía, mira, nosotros partimos así, literalmente como si fueran perritos, así como haciéndoles cariño y todo eso. Y entonces ella contaba que era por grupos, porque claro, cuando tienes 300 gallinitas, usted entenderá que uno no puede ir a darle cariñito a las 300 gallinitas, estaríamos todo el día en eso, pero con un grupo. Entonces empezaron con un grupo y iban para allá a ver a las gallinitas y decían, ¡uh, la gallinita! Y literalmente le hacían cariño a las gallinitas y todo, y decían, ¿cómo están? Y todo, para ver si generaban un vínculo. Y sabes que después las gallinitas, ese grupo, que eran las que le hacían cariñito, después veían llegar a esta persona y decían, ¡uy, llegó la Francesca! Y iban todas las gallinitas para allá, como un perrito, a recibirla. Así como, ¡hola, cómo estás! Y todo, y las gallinitas súper happy. Y claro, y las otras que no tenían ese vínculo, que no le hacían cariñito, también se dieron cuenta de que, uy, bueno, sigamos al grupo de las gallinetas, porque se nota entonces que las chiquillas son buena tela, y ya después iban todas las gallinetas para allá. Entonces se generaba como una interacción muy bonita entre las gallinas y las personas. Se generaba un vínculo finalmente, un vínculo positivo, que hacía que las gallinas estuvieran menos estresadas porque entendían que la persona que venía era alguien amable, que le iba a dar comidita, que la iba a tratar con cariño, en el fondo. ¿Te das cuenta? Es súper loco eso, pero aumentaba la producción, pasaban puras cosas positivas, porque como eran gallinas que estaban menos, comillas, estresadas, o que estaban, no sé, recibían como un cariño, es como muy loco decirlo, pero se generaba un vínculo positivo. Dice, se demostró que los pollos generan vínculos con los humanos al ser tratados gentilmente, gatillando emociones positivas. Y Calderón menciona que su traslado desde Santiago hasta la Facultad de Ciencias Veterinarias de la UACH, dice, fue un acierto, ya que la universidad le permitió internacionalizar su investigación. Desde el punto de vista de bienestar animal, la zona sur tiene nichos tremendamente relevantes y es donde hay que ir para estudiar esta área. Avanzamos otro poquito en la BioBio.

0: estaba viendo, porque claro, veía esto de el estudio chileno que demostró que gallinas enjauladas tienen síntomas de depresión. Y no solamente eso, sino que además las gallinas generan un vínculo con las personas que les da el alimento, y les genera sensaciones positivas también a las gallinitas. Tienen mayor producción. Eso es cuantificable cuando hay un cambio en un antes y un después en el trato. Y yo me acuerdo que hicimos esta nota, nosotros fuimos a entrevistar a la investigadora. El año pasado sería, o antes incluso, si fue hace rato. Y ahora es muy interesante porque aparece este artículo y está publicado en todas partes. Fíjate, está en el The Clinic y estaba viendo también que en la universidad igual hacen una publicación sobre el trabajo que hizo esta profesional, por cierto, porque, claro, y además que ahora esta investigación que ella lleva también se publicó en revistas científicas. Cuando las investigaciones se publican en revistas científicas internacionales, esto agarra mucho más vuelo. Y es por eso que vuelve a ser noticia. Está interesante, pero... Y esto también tiene que ver con el trato que se le da a animales que muchas veces se consideran que son como un pollito. ¿Qué va a sentir un pollito? Es como los chanchitos. ¿Qué sentimiento podría tener un chanchito? Da lo mismo. O las vaquitas, por ejemplo. Y ahí uno se va dando cuenta cómo son. Por ejemplo, la gente que vive en el campo o que tiene, no sé, espacios donde manejan gallinitas, o tienen un corderito, o tienen un chanchito, se dan cuenta de cómo son ese tipo de animales, porque realmente son súper cariñosos y uno genera vínculos con ellos, pues si eso es real. Mire, vamos a escuchar acá a una auditora que nos cuenta su historia de gallinitas. Escuchemos.
1: Hola, Sandrita, ¿cómo están por allá con el frío? Oye,

0: Acá pasa con mi esposo, porque nosotros tenemos gallinas libre pastoreo acá en el campo. Y mi esposo, él les da la comida, pues él cuando se va al trabajar, él le deja, abre las gallinas, abre el gallinero, deja salir a las gallinas y les da comida. Y al mediodía, cuando él llega a almorzar, la gallina lo están esperando, pues. Cuando él llega, así que se amontonan todas las gallinas alrededor de él, pues. Y él va a buscar su carrito con comida y les va a tirar a todas sus gallinas. Ya, y después lo mismo, como a esta hora de las 5, cuando él llega, todas las gallinas lo están esperando. ¿A dónde va? Van sus gallinas, pues yo le digo el gallo maruto.
1: Pero es verdad, si eso pasa, entonces se genera un vínculo, las gallinas ya saben que está ahí su la persona que le va a dar la comida y se genera un vínculo con mucho cariño, por cierto, también. Entonces es bonito, y eso se puede demostrar también hoy en día científicamente con este estudio que hace justamente esta doctora en ciencias veterinarias de Lehuach, que es pionera en investigación sobre bienestar emocional en las aves. Muy bonito, muy maravilloso este estudio. Tuvimos la suerte de conversar, como te decía, con la doctora Javiera Calderón. Y claro, así es que, no, bien, bien. Y como te decía, es importante este estudio porque el otro día nosotros te contábamos cómo el CERNAC evalúa la calidad de un huevito. Ya, por el peso. Así se clasifican en Chile los huevos. Y también decían, ojo ahí con esto cuando te dicen gallina feliz o gallina de esto, porque es como que no tienes cómo cuantificar que una gallina sea feliz, decía. Es poco, ¿cómo lo mides? Claro, pero aquí hay un punto que dice, mira, sí se podría medir cuán feliz es una gallinita, digamos, si es que está tratada de forma digna, digamos, para que haga su trabajo de poner huevitos, digamos. Pero mira, está interesante eso. Y es un estudio que además se está haciendo desde acá, entonces igual, desde Valdivia. Entonces igual es un punto interesante, fíjate, muy interesante. Ya, queridísimos auditores, nosotros seguimos nomás. Son las 11:32, estamos en la BioBio.

0: Tenemos información policial del momento. Carlos López, tú nos cuentas.
1: A esta hora Carabineros está investigando un hecho vinculado a presuntos disparos en la vía pública en el sector sur de la ciudad de Valdivia, específicamente en cercanías de la Villa Raimapu, en Circunvalación Sur. De acuerdo a lo confirmado por la policía uniformada, este hecho fue denunciado en la mañana cuando una pareja salía justamente de su domicilio y habrían sido interceptados por terceros. Estos últimos le habrían propinado, de acuerdo a la denuncia, 4 disparos, aún por determinar si eran de arma de fuego o de alguna pistola de fogueo. Esta situación decantó en la intervención por parte de Carabineros a través de distintas unidades policiales y es un procedimiento que está en desarrollo. De momento no se ha logrado la detención de personas, aunque también se ha confirmado de que no hay víctimas, no hay personas heridas producto de esta situación que mantiene investigando a personal de Carabineros en el Circunvalación Sur, específicamente en cercanías de Vía Raimapu, toda vez de la recepción e investigación de esta denuncia por disparos en la vía pública. 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

Ay, bueno, estuvimos hablando de gallinitas, estudios científicos, es interesante eso. Y finalmente, esto de que el amor es más fuerte, es cierto. Mira, acá Yeka nos cuenta su historia con una gallinita. Dice, hola, buenos días, yo tuve una gallinita regalona. Se llamaba Pochi, era mi mascota. Y se iba a poner el huevito en mi cama. Dice, no tomaba agua, tomaba leche. Murió de viejita, dice. Hasta mis vecinos la conocían, la llamaban y ella volaba porque sabía que le iban a dar algo. Eso ya hace aproximadamente 35 años, dice. Y aún me acuerdo de ella. Saludos, que tengan una excelente jornada, nos dice Yeka. Un besito, Yeka. Y para Pochi, que pasan ahí al recuerdo, se quedan para siempre con nosotros. Pero ahí está, el cariño siempre suma. Siempre hace bien, nunca está de más, menos con los animales, digamos. Así que ahí está. Oye, hay varias cosas más que estaba viendo por acá para que vayamos platicando durante la mañana. Y una de ellas tiene que ver con la proyección que hacen los entendidos en temas meteorológicos. Y estaba viendo por acá a Roberto Randanelli, que anticipa un sistema frontal que llega la próxima semana al país. Claro, el meteorólogo plantea que sería el debut de la influencia del Niño en nuestro territorio. Mira, así como debut, no sé, por acá debutó antes, la verdad, pero bueno, lo que pasa es que hay un sistema que no va a estar tan en el sur de Chile. Nosotros vamos a tener lluvia, sí, pero nada raro, dentro de lo normal todo. El tema es que van a caer lluvias más intensas en otras partes de Chile. Y usted sabe que cuando llueve en Santiago o en Conce, por ejemplo, es cadena nacional en todos lados. Pero bueno, vamos a estar echando un vistazo a eso, entre otras cositas, en la Bio Bio.

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2: Guillermo Feliú Cruz fue uno de los intelectuales chilenos más brillantes del siglo XX. Fue un historiador autodidacta, bibliófilo, académico y hombre público que había nacido en Talca el año 1900. A los 3 años, su familia se trasladó a Santiago y después de estudiar en un colegio particular, ingresó al Instituto Nacional. De allí fue expulsado el año 1818 por mala conducta, por lo que terminó sus humanidades en el Liceo de Aplicación. Desde el año 1916, Guillermo Feliú Cruz comenzó a colaborar en la revista de Historia y Geografía, y 2 años después, sus artículos ya aparecían en El Mercurio, El Diario Ilustrado y en La Nación. Principalmente se trataba de estudios sobre la historia y la literatura americana. Fue también secretario de la Sociedad Chilena de Historia y Geografía. Desde el año 1921, Guillermo Feliú ocupó el cargo de conservador del Museo Histórico Nacional. Allí se dedicó a catalogar y clasificar las colecciones, creando la sección de estampas, formando un taller fotográfico y comenzando la formación del catálogo definitivo. Al abandonar su puesto el año 1926, había dotado al museo con más de 9.700 objetos nuevos de gran valor histórico. En el año 1925, el gran historiador José Toribio Medina donó a la Biblioteca Nacional su notable y completísima Biblioteca Americana. En su nota de donación establecía explícitamente que el conservador de esta biblioteca tenía que ser Guillermo Feliú. Antes de hacerse cargo de esa función, Feliú había reorganizado la sección chilena y había formado parte de la comisión investigadora y reorganizadora de la Biblioteca Nacional. Guillermo Feliú Cruz fue también profesor de Historia de América del Instituto de Historia y Geografía de la Universidad de Chile e integró la sección chilena de bibliógrafos de la Unión Panamericana de Washington. También fue miembro de la Comisión Técnica de Cooperación Bibliográfica de Chile en Estados Unidos y profesor del curso de bibliotecarios en la asignatura de Bibliografía Histórica Americana de la Biblioteca.

0: Biblioteca Nacional. Fue, además, director de la Dirección de Bibliotecas, Archivos y Museos entre 1960 y 1967, periodo en el cual se reinició la edición del Anuario de la Prensa Chilena y se fundó la revista Mapocho. Escribió Guillermo Feliú, en total, más de 100 libros y folletos sobre historia, crítica histórica y bibliografía. Además, era miembro de todas las instituciones y sociedades intelectuales de América. Guillermo Feliú Cruz murió finalmente en noviembre de 1973.
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agua que cayó el viernes en la capital, por ejemplo, fue como un alivio, dice, en medio de un invierno sumamente seco, esto para la región metropolitana. Si bien en algunos lugares, dice, fueron simples goterones, en otros una suave pero persistente llovizna humedeció la tierra y trajo una cuota de esperanza, dice. Finalmente la cordillera de los Andes en la zona central luce parcialmente blanca y el aire de la capital se limpió. Eso es bueno, eso es bueno. Saludos para la gente en Santiago que, mira, finalmente... Las condiciones extremas climáticas siempre nos perjudican, digamos, independiente de donde estemos. En este caso, en lugares como Santiago igual lo han pasado mal, digamos, y ahora como viene en lluvia, y usted sabe que llueve así un poquito y se inunda todo y es desastre y son cadenas nacionales y la gente que está con la radio y la tele prendida está viendo ahí lo que pasa en Santiago todo el rato. Y lo más seguro es que pueda pasar eso la próxima semana, porque se vienen lluvias en hartas regiones de Chile. Este sistema frontal que estuvo por estos lados también y que nos dejó tantas precipitaciones, también avanzó a otras regiones y va a seguir, digamos, en la zona más norte, zona central.

y por allá también va a llover harto esta semana. Entonces, claro, va a ser un tema evidentemente para ellos. Nosotros también vamos a tener lluvias, como te decía, esta semana, pero si vemos la proyección para Valdivia, son lluvias intensas en algunos días el miércoles de la próxima semana, el que se viene como más llovedor. Estamos hablando de, para Valdivia, 36 milímetros. Es harto, pero súper llevable para la zona. O sea, 36 milímetros es muy llevable para nosotros. Es harta lluvia, sí, pero no es tan terrible. El martes de esta semana se esperan 28 milímetros de lluvia y el lunes vamos a partir con 22 milímetros de lluvia. Entonces vamos a tener la próxima semana una jornada con hartas precipitaciones. Sí, va a llover del lunes al jueves, por lo menos la proyección que se hace. ¿Verdad que la próxima semana hay un feriado? Lo que pasa es que uno no lo contempla, nunca decimos semana corta porque no todo el mundo tiene fin de semana, no todo el mundo puede hacer sanguchito en el trabajo, digamos, pero claro, tenemos un feriado entre medio de la próxima semana. Pero sí, vamos a tener lluvias prácticamente de lunes a jueves. Eso, para estar preparado, andar ahí con el paraguas y sería. Vamos que se puede nomás. Seguimos en la radio.

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8: 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En instantes, el presidente José Antonio Kast emitirá su discurso en el Partido Republicano. Vamos a tomar contacto con Francisca Cares.
9: Sí, recibido entre aplausos y abrazos por los dirigentes y militantes presentes acá en el Partido Republicano, el presidente José Antonio Kast ya participa de este Consejo General Ampliado del Partido Republicano, partido que fundó acá en la comuna de Las Condes. A esta hora todos permanecen a la espera de este discurso del mandatario que, según ha podido conocer la radio, se va a extender entre 40 minutos y una hora, y será la primera vez que el presidente se dirija a las bases republicanas desde que asumió como jefe de Estado. Antes de su intervención tomó la palabra el presidente del partido, el senador Arturo Esquella, quien a esta hora ha centrado su discurso en la seguridad y el orden público, además de recordar los hechos de violencia ocurridos durante el estallido social y también la reciente agresión que sufrió la ministra de Ciencia, Jimena Lincolao, insistiendo en que el sello del partido seguirá siendo el combate a la violencia y la defensa del orden institucional. Son palabras entonces que seguimos escuchando acá en la sede del Partido Republicano por parte del timonel de esta colectividad. Bio Bio, la radio.
8: La bancada del Partido de la Gente presentó un proyecto de ley para garantizar que los parquímetros cuenten con una alternativa de pago presencial y evitar multas a quienes no utilizan aplicaciones móviles. Más detalles con Valentina Obreque.
10: La bancada del Partido de la Gente presentó un proyecto de ley impulsado por el diputado Javier Olivares, que busca obligar a municipios y a empresas concesionarias a mantener un sistema de pago presencial a los parquímetros, además de las plataformas digitales. La iniciativa surge ante el aumento de comunas donde el pago de estacionamientos solo puede realizarse mediante aplicaciones móviles o códigos QR, situación que, según los parlamentarios, perjudica a personas que no cuentan con teléfonos inteligentes, acceso a internet o conocimientos para utilizar estas tecnologías. Asimismo, el proyecto establece que los operadores deberán ofrecer alternativas de pago en efectivo o con tarjeta, ya sea mediante personal autorizado, tótems u otros mecanismos.
8: Un sistema frontal que traería intensas precipitaciones para la región de Coquimbo anuncian los servicios de meteorología para la próxima semana, ante lo cual ya trabajan los sistemas de emergencia en esa región. Gonzalo Meri nos cuenta.
11: Fuertes precipitaciones que podrían dejar más de 100 milímetros de agua caída, vientos por sobre los 60 kilómetros por hora, tormentas eléctricas y nieve más de 2 milímetros de altura, especialmente en cordillera, anuncian los diversos servicios de meteorología para la región de Coquimbo a partir de la próxima semana. El Servicio Meteorológico de el Centro de Estudios en Zonas Áridas, CEASA, anuncia que este sistema frontal comenzaría a partir del miércoles, pero alcanzaría su mayor intensidad desde el viernes hasta el lunes. Es por este motivo que los diversos servicios de emergencia regional ya comenzaron a trabajar para prevenir los efectos de este sistema frontal. En el caso de La Serena, se comenzó a trabajar con las personas en situación de calle para asegurarles que durante este evento tengan donde guarecerse, pasar la noche y no ser afectados por el aguacero. Lo mismo también con la situación de calles para asegurar el tránsito regular durante este evento meteorológico tan esperado en la región debido a la sequía que le afecta. En La Serena, Bio Bio, la radio.
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8: Hamas denunció este sábado un aumento de los ataques de colonos israelíes contra palestinos en Cisjordania ocupada, tras varios incidentes reportados en distintas localidades del territorio, y llamó a reforzar la movilización y los mecanismos de protección comunitaria. En un comunicado difundido en sus canales, acusó a los colonos de cometer actos de terrorismo y crimen organizado en localidades como Al-Mugayir, al oeste de Ramallah, donde, según su versión, se produjeron ataques contra viviendas, propiedades y residentes del ejército israelí. La agencia oficial palestina informó este sábado de que varios palestinos resultaron heridos durante un ataque de fuerzas israelíes y colonos contra una vivienda en Al-Mugayir. Exactamente las 12 horas con 7 minutos.
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11:12. Estamos en la Bio Bio en este mes de julio. Miren, nos siguen llegando acá mensajitos de las gallinitas y todo. Omar nos contaba su historia con gallinitas, otros auditores igual. Es que, mira, la verdad es que no deja de sorprender. Y como te decía, el tema del cariño siempre es más fuerte, y con los animales también, pues uno lo puedes ver ahí con las gallinitas o con los chanchitos y todo. Así que eso, para la gente que tiene animalitos ahí, los tienen, que cuida animales y que, como te decía, genera un vínculo también con ellos, pues así es que se genera una onda muy bonita. Ya, señora, señor, estaba viendo en este mes de julio. Mire, yo justo estuve esa semana de vacaciones, fíjese, entre la transición de junio a julio. Pero ¿sabe que yo no vi esta vez los memes de julio? ¿Viste memes de julio? No hubo memes de julio. Puede ser, estábamos todos concentrados en el mundial, no había otros temas. Porque julio, cada vez que llega julio, antes de que esté, de que aparezca ese mes, empiezan los memes. Súper populares, pero este año no pasó nada. Uno, pero poquito, uno, no, qué, nada, ni una cosa ahí. Y decía, algo falta cuando estábamos en julio. ¿Qué pasó? Algo faltaban los memes de julio. Hay una página que es de los memes de julio, así tal cual. Y entonces el que administra la página decía, oigan, chiquillos, es que a mí me escriben señoras que creen que soy Julio Iglesias. Entonces él cuenta, dice, hola Julio, eres el amor de mi vida. El insólito problema del administrador de la mayor cuenta de memes de julio que

Insisto, este año pasó colado. Nada, sin pena ni gloria. Entonces, él cuenta que recibe mensajes de personas que creen que él es Julio Iglesias. Entonces, él dice, y yo les escribo que no soy Julio Iglesias, pero son señoras que le expresan su cariño, su amor, su gratitud por la música. Y eso me parece a mí, pues, increíble. Que una persona pueda inspirar este tipo de cosas, dice él. Bueno, no es Julio Iglesias. Nunca ha intentado hacerse pasar por él. Todo se explica por la confusión, bastante particular, porque él administra el @memes.de.julio, una cuenta de Instagram dedicada a recopilar y publicar memes sobre el cantante español, que ya reúne más de 450.000 seguidores. Aunque el perfil deja claro que se trata de una página de humor, todavía hay usuarios que llegan convencidos de que encontraron la cuenta del artista y le escriben a él pensando que es Julio Iglesias. Entonces, dice, me parece muy curiosa la comunidad que existe alrededor del cantante. O sea, la gente ama a Julio Iglesias de una manera impresionante, cuenta el administrador de la página en conversación con BioBio Chile. A veces la confusión llega hasta el punto de que me llegan mensajes de hola Julio, eres el amor de mi vida, te admiro mucho. Declaraciones de amor, básicamente, escribe este chiquillo. Mira, de ahí te vamos a contar la historia del creador de esta página, por qué lo hace, por qué tiene una cuenta de Instagram inspirada en los memes de Julio y más, en estos memes que son tan simpáticos y que, insisto, este año pasaron sin pena ni gloria.

Nunca ha escuchado una canción en su vida de Julio Iglesias, pero lo conoce a través de los memes. Entonces igual se genera ahí como una actualización de un artista que tiene ahí su trayectoria y tiene su fanaticada de muchos años. Así que por eso le decíamos que no se pierda la tradición. Karen dice, claro, porque este año sí hubo mensajito, nos comparte uno. Dice, pero fueron menos que otros años. Sí, pues, fueron menos, ¿viste? Aquí van llegando. Es que son simpáticos los memes de Julio. Entonces yo te contaba de el Instagram que administra un montón de memes de Julio. Y el creador de la página prefiere mantener su identidad en reserva. Y solo dice que tiene poco más de... la persona que administra la cuenta tiene poco más de 40 años y la idea tampoco nació con grandes ambiciones. Dice, lo que pasa es que el cumpleaños del administrador de esta cuenta es en julio. Entonces los amigos y conocidos, dice, le enviaban memes cada vez que llegaba ese mes, po. Entonces al principio los compartía desde sus redes personales y al año siguiente decidió abrir un perfil exclusivo para reunirlos y no llenar esos espacios con el mismo contenido. Y uno de los primeros reels se volvió viral. En apenas 2 meses pasó de unos pocos cientos de seguidores a cerca de 100.000. Entonces, usted entenderá que nunca ha invertido dinero en publicidad ni ha contratado personas para crear contenido y la mayoría de los memes llegan por mensajes directos, WhatsApp o correo electrónico. El administrador atribuye parte del éxito a que Julio Iglesias sigue siendo un referente compartido en Hispanoamérica, po. Y cree que en Internet el mensaje termina por importar más que el lugar donde se publica. Da lo mismo de dónde venga. Si eso, mira, una de las cosas buenas del tiempo en que vivimos es que da lo mismo de dónde venga el chiste si es bueno. Se comparte igual y llega así, rapidito. Y si son memes, acá en Chile nos encantan los memes. Sí, señor. Y se prende con agua. Pero ahí está. Es bien simpático el administrador de la cuenta, dice, pero claro, a él se sorprende porque le llegan muchos mensajes de la fanaticada de Julio Iglesias que creen que es la cuenta de Julio, pues entonces le dicen, no, si yo administro los memes nomás. Bueno, es @memes.d.julio que contaba esta historia y que, bueno, él se dedica a juntar nomás los memes y a publicarlos. Y es un éxito, le va súper bien. Aunque este año anduvo flojo, eso sí, digámoslo. Pero bueno, será por el efecto del mundial, seguro.

Vamos al Cine Club de la Watch. Hoy, este fin de semana, tienen la película La Gracia, La Belleza de la Duda. Es tremenda película. Tremenda película. Es muy interesante porque se trata de la última película de Paolo Sorrentino, que es, habla de la nostalgia y también de la emotividad. A través de esta película, La Gracia, La Belleza de la Duda, bueno, habla a través de las dudas y las reflexiones del protagonista. Y nos adentramos también en nuestras propias preguntas. Es una película para reflexionar, es profunda esta película. Se trata del presidente de Italia, que ya está a meses de terminar su mandato y volver a su hogar. Entonces tiene que hacer hartas cosas. Está finalizando el mandato. Es la historia de un... Esto es una historia X, un presidente ficticio, digamos. Y que claro, va a terminar su mandato, qué sé yo. Y tiene leyes, tiene cosas pendientes, po. Y además él está atravesando por un proceso personal muy complejo. Tiene una pena de amor. Entonces, durante la película vemos cómo logra resolverse eso. ¿Cómo lo hace este hombre? Y también es una película que te hace reflexionar acerca de si estamos viviendo la vida que queremos vivir. ¿Estamos en el lugar correcto? ¿Es donde tú te proyectabas estar, el lugar donde te encuentras ahora? ¿Esta es la vida que querías vivir? Bueno, de eso se trata La Gracia, po. La belleza de la duda, pero enfocado en una persona que es un presidente de la República, en este caso de Italia, y que está como en ese proceso de la vida, y dice, ¡ay, tengo tanto que hacer, voy a terminar el mandato, tengo que hacer esto, tengo que hacer esto otro, y además estoy pasando por un proceso personal súper duro, y es como, ¡wow! Todo eso. Y uno se hace cuestionarse también, así como, oye, esto es lo que yo quiero hacer igual, ¿o no? La gracia, la belleza de la vida. Vaya a verla este fin de semana al Cine Club de la Watch. ¿Qué tiene que hacer? Muy simple. Mándese un audio cortito ahí a nuestro WhatsAppito y nos dice que quiere ir a ver la peli y ya está. Nosotros le regalamos entraditas dobles acá en la Bio Bio.

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varias cosas ya, sigue avanzando esta tarde. Faltan 21 minutos para que sea la 1 de la tarde y para que llegue una nueva edición del Radiograma del Mediodía. Y nosotros acá estamos en varias cosas, que entre paréntesis nos siguen llegando mensajes ahí con memes de julio, que te decía que este año estuvieron un poco más, no tan intenso como en otras oportunidades, porque claro, seguramente nosotros analizábamos acá que mucha gente estaba más pendiente de temas mundialeros y otras cosas también que han pasado, más que en los típicos memes de julio que salen antes de que llegue el mes, pues, ¿viste? Entonces igual es simpático en eso, da risa, es una tradición. Y te estábamos contando el caso de una página o de un Instagram más bien, que recopila y junta todos estos memes de julio y después los tiene ahí en una sola cuenta, y que es memes@memes.de.julio, y que es un exitazo, uno de los

encuentra ahí en redes sociales, en Instagram puntualmente. Y claro, pues le va súper bien. Tiene no sé cuántos seguidores y un montón de memes que se van reactivando y haciendo nuevos año a año, digamos, porque son a nivel mundial. No es que sea, y la cuenta es de un chico de Colombia, por ejemplo, y dice, no, y la verdad es que la gente de todas partes del mundo va colocando su meme y lo va agregando ahí a la cuenta. Entonces, es genial porque traspasa ahí fronteras todo el rato. A nosotros nos gustan harto los memes y claro, acá hacemos memes y generan harto contenido también desde Chile, digamos, para ir sumando más memes de julio. Pero bueno, vamos a seguir nomás nosotros. Mientras los auditores nos siguen compartiendo ahí más memes de julio. Ya, vamos a avanzar. Hay música y recuerda, estamos regalando entradas para ir al Cine Club de la Watch, entradas dobles para que puedas disfrutar de una película tremendamente maravillosa que es La Gracia, La Belleza de la Duda, que es la última película de Paolo Sorrentino, que es nostalgia, es emotividad y que habla de un presidente ficticio, por cierto, que un presidente italiano, inventado ahí, un presidente italiano, que está en la última parte ya de su mandato y le pasan cosas también, pero está pasando un momento ahí personal muy heavy y además se encuentra con todo lo que significa ser presidente, ¿no? Y todo el trabajo que eso conlleva y tiene que aprobar leyes y un montón de cosas y responsabilidades también, problemas de amor. Entonces, esta persona que está en ese momento de su vida se lo cuestiona todo también. Entonces igual llega un momento en que dice, oye, este es el lugar donde yo quiero estar, ¿no? Esto es lo que estoy viviendo, lo que yo quiero vivir. Y es una película, es una pregunta que te traspasa la pantalla, que uno igual se la hace mientras ve la película y dice, oye, ¿y yo estaré haciendo lo que quiero hacer o no? ¿Estoy en el lugar que me imaginé que iba a estar? Bueno, es una interesante película, entretenida también. Estás pendiente ahí de toda la historia y obviamente te hace cuestionarte. Así que te invitamos para que la vayas a ver. Pues tienes que enviar un audio nomás ahí a nuestro WhatsAppito, WhatsAppón y listo. Más 56 63 228 33 80.

0: Oye, nosotros hemos estado promocionando esta película del Cine Club de la UACH. Mira, un poquito antes de cerrar el bloque, antes de la una, antes de ir al radiograma, nosotros vamos a escuchar los audios ganadores para que sepas. Eso sí, a las personas que cuando salgan sus audios, tienen que compartirnos su correo electrónico, por favor. Aunque claro, estas tienen que venir a buscarlas acá, la radio, las entradas, pero es para registro interno nomás. Ya, eso, pero la película no se la pierdan, porque es la gracia, la belleza de la duda este fin de semana en el Cine Club de la UACH. Mándate un audio. Bien, y nosotros ahora vamos a revisar qué aparece en nuestro portal biobiochile.cl. PPD valora que sus senadores se resten de la mega reforma y acusa mala fe del ministro Quirós. También aparece hoy que muere Antonio Ratín, ícono de Argentina que cambió el fútbol tras polémicas con Inglaterra en el Mundial. Gobierno da por normalizada la situación en la zona centro-sur por el sistema frontal. Marco Rubio dice, Estados Unidos seguirá utilizando todas las herramientas contra el régimen cubano. Capturan a 4 ciudadanos venezolanos vinculados al tren de Aragua en la región metropolitana. Muere a los 25 años de edad Jayden Adams, un futbolista de la selección sudafricana que alcanzó a jugar en el Mundial 2026. Declaran en rebeldía a gobernador regional de Valparaíso, Rodrigo Mundaca, por ausentarse de audiencia. PDI investiga posible red de pornografía infantil en el Instituto Marista O'Higgins de Rancagua. Nueva división en el oficialismo por proyecto de reparación a víctimas de violencia rural. Son algunas de las tantas noticias que se destacan a esta hora en nuestro portal biobiochile.cl.
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1: Bien, faltan 8 minutos para la una y estábamos muy regalones, así que ¿qué tal si vamos con los audios ganadores para escuchar a los auditores que mandaron un audio y que van a poder ir a ver esta magna película este fin de semana al Cine Club de la UACH, que se trata de La Gracia, la belleza, es La Gracia, la belleza de la duda. Aquí están los audios ganadores para ir al Cine Club de la UACH.
2: Hola, muy buenas tardes. Le envío este audio porque me gustaría ir a ver la película La Gracia de Paolo Sorrentino al Cine Club de la UACH.
3: Hola, Sandrita, buenos días. Radio Bio Bio, buenos días. Me gustaría ver esa película que se anuncia, que es muy, muy buena, muy bonita. Así que eso, muchas gracias de antemano. Gracias, gracias.
4: Hola Sandra, buen día. Qué interesante la temática de la película. Quiero ir a ver La Gracia de la Vida. Un abrazo, cariños.
5: Buenos días, Radio Bio Bio. Mi nombre es José Domingo. Me gustaría ganarme las entraditas para ir a ver la película Cine Club con mi familia. Muchas gracias.
6: Hola amigos de la Bio Bio, ¿cómo están? Espero que bien. Por fin pasó un poquito el agua, estamos más calmaditos, aunque harto heladito. Me gustaría ir a ver la película, amiguita, a ver si me reserva 2 entraditas, por fin. Que tengas un buen día.
1: Todo el rato están reservadas las entraditas para todos nuestros ganadores que estuvieron ahí. Felicidades, chiquillas. Es una tremenda película, les va a gustar. Por eso son estas típicas películas que te hacen replantearte cosas, que traspasan la pantalla y dices, ¿seré yo, señor? Claro, así como, sí. Así que está buenísima, no se la pierda. Venga a buscar su entrada, eso sí. Sí, señor. Todos los audios que salieron al aire son ganadores y les pedimos, por favor, que nos compartan ahí por interno su nombre, el correo electrónico. Con eso estamos, ¿ya? Vale, chiquillos. Bueno, nosotros vamos cerrando este bloque de animación también. Te invitamos a que sigas pegadito a la Vivo Vivo porque vamos en breve a tener también las noticias, quedar súper actualizado con lo que pasa en nuestra región, en nuestro país y en el mundo.

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2: 4 venezolanos, miembros del Tren de Aragua, fueron detenidos y formalizados por secuestro y secuestro con homicidio. 8 locales comerciales fueron consumidos por un incendio en el centro de San Antonio. La emergencia mantiene cortado el tránsito y las principales avenidas de la comuna. La Dirección Meteorológica de Chile advirtió lluvias intensas y bajas temperaturas en la zona centro-sur la próxima semana. El sistema frontal ingresará desde Aysén y avanzará a la región de Valparaíso con precipitaciones sobre los valores normales de julio en Santiago y superiores a 100 milímetros en el sur del país. A esta hora se está realizando el velorio del exministro Enrique Kraus, hasta donde ya han llegado los senadores Luciano Cruzcoque e Iván Moreira, además del diputado Jaime Mulet. Con la participación del presidente José Antonio Kast, el Partido Republicano realizó su primer Consejo General ampliado, cuyo foco estuvo puesto en la seguridad. Timonel del PDG, Franco Parisi, dio un portazo a sumarse a una posible gran coalición de gobierno, al mismo tiempo que crecen las tensiones internas en Chile Vamos. Tras la fuerte polémica interna entre senadoras socialistas, el socialismo democrático busca rearticularse, mientras en el resto de la oposición llamaron a continuar el trabajo conjunto. Tras la polémica por la rebaja al impuesto de primera categoría a las empresas, el Partido por la Democracia valoró la decisión de sus senadores de abstenerse al acuerdo suscrito con el gobierno. El lanzamiento del modo empleo abrió un nuevo flanco con la CUT. La multisindical acusó al gobierno no convocar a los trabajadores a una mesa de diálogo y advierten que la reactivación laboral debe priorizar empleos de calidad y no solo aumentar las cifras de contratación. En noticias del exterior, el líder supremo de Irán prometió vengar la muerte de su padre y predecesor Ali Jamenei y dijo que los asesinos no morirán pacíficamente. Cuba restablece gradual y parcialmente la electricidad tras el nuevo colapso. Solo el 12% de La Habana tiene corriente. Ucrania atacó 21 buques de la flota fantasma rusa en el mar Azov. En el deporte, este sábado se definen los dos últimos clasificados a las semifinales del Mundial de Fútbol y los partidos Noruega-Inglaterra y Argentina-Suiza. Y con 4 duelos continúa esta jornada la Copa Chile, destacando la visita de Universidad Católica ante San Luis en Quillota.
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3: 1:04 p.m.
2: ¿Cómo están? Muy buenas tardes. Los saludamos nuevamente y le damos la bienvenida a una nueva revisión de las noticias. Durante una hora largo y extenso vamos a estar revisando toda la contingencia nacional e internacional en esta nueva edición de Radio.

0: Programa Mediodía, hoy sábado 11 de julio, es harto lo que vamos a comentar. Por supuesto, desde ya agradecemos a todos quienes se conectan a esta hora de la tarde con nosotros a través de las 42 estaciones de Bio Bio La Radio y también a quienes lo hacen a través de nuestro sitio web oficial. Les recordamos que tenemos abierto nuestro WhatsApp, el WhatsApp de Bio Bio La Radio, para que usted nos haga llegar todas sus informaciones, audios, imágenes, videos. Cuéntenos qué es lo que está pasando en los distintos puntos de nuestro país al más 569-9207888. A partir de ahora les entregamos información independiente. Lo anunciábamos en titulares, 4 venezolanos, miembros del Tren de Aragua, fueron detenidos y formalizados por secuestro y secuestro con homicidio. Vamos a tomar a esta hora contacto con nuestra unidad móvil en la capital. Rodrigo Pino, buenas tardes.
1: Y buenas tardes. Dos diligencias encargadas por parte de la Fiscalía ECO y desarrolladas por parte de la Brigada de Investigaciones Policiales Especiales, la VIPE Antisecuestros de la Policía de Investigaciones, que terminó con la captura de estos 4 ciudadanos venezolanos irregulares en Chile, miembros del Tren de Aragua. Se trata de una investigación que está vinculando 2 ilícitos que está trabajando personal de la Policía de Investigaciones. Un secuestro ocurrido el año 2023 y un secuestro con homicidio del año 2025. Estos cuatro integrantes son parte de 2 células del Tren de Aragua en nuestro país, denominadas los Cartier y también los Shelby. Estas denominaciones pertenecen a 2 acciones rearticuladas de otros 2 grupos que ya habían sido desbaratados por parte de personal de la Policía de Investigaciones. Nos referimos a los mapoches y a los mapaches, bien digo, y también a los piratas del tren. Estos imputados fueron detenidos en las últimas horas en allanamientos desarrollados de manera simultánea en comunas de Cerrillos y Estación Central. Estos detenidos están posicionados en al menos 2 delitos, los señalamos, de secuestro y la actuaron con total violencia, y en especial en el caso que quedó al descubierto en febrero de este año, cuando en una casa ubicada en la calle Santa Teresa, esto es la comuna Estación Central, se encontró el cuerpo de un hombre enterrado en esta vivienda dentro de una maleta, y todo esto cubierto por una densa capa de cemento. El fiscal ECO, Pablo Sabaj, quien quedó a cargo de esta investigación, se refirió a estos 2 casos por lo cual están siendo imputados estos 4 integrantes del Tren de Aragua.
2: Una persona comenzaron a mandarle a sus conocidos las fotos del secuestrado apuntado con armas de fuego, siendo golpeado, exigiendo entrega de dinero. Hubo un secuestro de una persona que se encontraba con otras celebrando en el sector de Bellavista. Cuando engañados lo llevaron hasta un domicilio, lo torturaron y finalmente le dieron muerte. Lo enterraron en una maleta y sobre él construyeron un radier.
1: El trabajo desarrollado por la VIPE Antisecuestros de la PDI permitió posicionar con elementos de prueba estos 4 imputados en los delitos ya descritos por el fiscal Pablo Sabaj. En el caso del año 2023 hubo un pago de 10 millones de pesos por la liberación de esta persona, un ciudadano colombiano, y por este delito se vincula a uno de estos formalizados, apodado el Miami, y que es parte de esta facción denominada los Cartier. Los otros 3 detenidos pertenecen al grupo los Shelby, que enfrentaron los cargos por secuestro y también homicidio, donde atacaron con armas blancas hasta su muerte a esta víctima y finalmente la enterraron en el interior de esta vivienda en la comuna de Estación Central. El prefecto Hazel Barrientos, jefe de la VIPE de Secuestros, destacó el trabajo policial para impedir la rearticulación de estos grupos y también apuntó a la peligrosidad de estos imputados ligados no solamente a secuestros y a secuestros con homicidio, sino también a un sinnúmero de otros delitos.
3: Personas que estaban vinculadas a estas facciones de manera muy activa, articulaban y dirigían operaciones delictuales tales como el tráfico de droga, trata de personas con fines de explotación sexual y también, en este caso, secuestros. Hay que entender que estas facciones ligadas o articuladas por el Tren de Aragua son organizaciones multidelito.
1: Sí, y es por eso que hay un trabajo aún en desarrollo por parte de la PDI para poder quizás posicionar a estos 4 imputados ya formalizados en otros ilícitos, como lo señalaba el prefecto Barrientos, ligados al tráfico de drogas, también al tráfico de personas con fines de comercio sexual. Es una investigación que está aún en desarrollo por parte de la PDI. Por ahora, estos 4 imputados fueron formalizados por los delitos de secuestro y secuestro con homicidio y quedaron en prisión preventiva por un plazo de 100 días de investigación. Bio Bio, la radio.
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0: de la tarde, 9 minutos.
1: A ver, y también lo anunciamos en titulares, en estos momentos y también hasta las 19 horas se va a estar desarrollando el velorio del exministro Enrique Kraus en el Excongreso Nacional en Santiago, hasta donde han llegado personeros de distintos sectores políticos. Entre ellos podemos mencionar a los senadores Luciano Cruzcoque e Iván Moreira, además de la senadora comunista Claudia Pascual. Ahora se está a la espera, por cierto, en los próximos instantes, porque recordemos que estuvo participando en horas de la mañana en el primer Consejo General del Partido Republicano, justamente el presidente de la República. Debiese llegar entonces en los próximos minutos a la sede del Excongreso Nacional en Santiago, donde se está velando al exministro Enrique Kraus. Está Josefa Chamaro en el lugar y nos va a contar todo lo que está pasando en estos momentos. Hola, Josefa.
2: Hola, Vanessa, muy buenas tardes, auditores. Efectivamente, nos encontramos en el ingreso del ex Congreso Nacional, específicamente por lo que es la entrada de la calle Catedral, esto en medio del velorio del ex ministro y político de la Democracia Cristiana, Enrique Kraus, lugar al que solo hace algunos momentos llegó acompañado de su esposa, el ex presidente Eduardo Frei. Cabe recordar que Kraus es un histórico militante de la Democracia Cristiana y que a juicio de gran parte de los presentes hoy aquí presentes, valga la redundancia, cumplió un rol esencial durante la transición a la democracia. Sinónimo de esto es la gran transversabilidad de asistencia a un acto como este. De hecho, hasta el momento han llegado parlamentarios oficialistas y de oposición, así como también personeros de los partidos políticos y ex integrantes de gobiernos pasados. Entre ellos se puede mencionar, por ejemplo, al diputado Jaime Mulet, a la senadora comunista Claudia Pascual y a la secretaria general de la misma tienda política, Bárbara Figueroa. Hace unos momentos también, justo antes de la llegada del expresidente Eduardo Frei, se hizo presente el exministro de Deporte, Jaime Pizarro. Por otro lado, también llegaron senadores, tal como mencionaba Vanessa, de derecha, Luciano Cruzcoque e Iván Moreira, quienes dentro de sus declaraciones hicieron especial hincapié en el legado que tuvo el exministro Kraus para el país, incluso vinculando este legado a la necesidad de que políticos hoy en día actúen con dicho nivel de capacidad de acuerdos. Ahora, tal como se mencionaba, estamos a la espera de la llegada del presidente José Antonio Kast y del ministro del Interior y vocero de gobierno Claudio Alvarado, además de otros integrantes del Ejecutivo que podrían llegar durante la tarde, entre ellos el ministro de Agricultura, Jaime Campos. Con todo, les vamos a estar informando durante el día cuando llegue el presidente José Antonio Kast. Bío Bío, la radio.
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6: Horas con 14 minutos y esta tarde el Tribunal de Garantía de Temuco resolverá las medidas cautelares de 38 personas detenidas vinculadas al Tren de Aragua en una investigación sobre tráfico de drogas y lavado de activos. Los detalles los tenemos con Esteban Arauz desde Radio Bio Bio en Temuco.
7: A partir de las 15 horas se encuentra fijada la audiencia en que la jueza Viviana García deberá definir las medidas cautelares de una organización que se encuentra bajo la lupa de la Fiscalía Supraterritorial por su vinculación al Tren de Aragua, que trasladaba droga desde el norte de nuestro país para distribuir en la región de la Araucanía. De los 38 detenidos figuran principalmente ciudadanos venezolanos, además de chilenos y un colombiano, uno de ellos coordinando los movimientos al interior de un penal en Santiago. El fiscal de alta complejidad, César Chíbar, indicó que ya se formalizaron a los imputados y que solo resta que el tribunal resuelva las cautelares.
8: Todavía resta por escuchar las alegaciones de otros colegas defensores y que posteriormente el tribunal tome la decisión respecto de las medidas.

0: ya solicitadas.
1: El alcalde de Temuco, Roberto Neira, valoró el trabajo desplegado por la Fiscalía y la Policía de Investigaciones, indicando que se saca de circulación a personas vinculadas a la organización transnacional.
2: Este operativo, para nosotros como ciudad de Temuco y como región de Araucanía, nos parece de manera óptima, y que saquemos de circulación a estos microtraficantes y también de crimen organizado mayor como el Tren del Agua de ciudades como Temuco y de la región de Araucanía.
1: Este procedimiento se realizó en la región de la Araucanía y la región metropolitana, sacando de circulación droga e incautando dinero en efectivo. En Temuco, Bio Bio, la radio.
3: Y un incendio de gran magnitud consumió por completo 8 locales comerciales en el centro de la comuna de San Antonio. El trabajo del cuerpo de bomberos de diferentes compañías de la región de Valparaíso se vio dificultado por la falta de presión de agua de los grifos del eje comercial. Karima Aguirre tiene los detalles.
4: Fue a las 4 de la mañana cuando fue alertado el Cuerpo de Bomberos de San Antonio por un incendio de grandes dimensiones que afectaba un local comercial de calle Pedro Montt en pleno centro de la comuna Puerto. El siniestro se propagó rápidamente entre los locales comerciales aledaños, solicitando la concurrencia de diferentes compañías de bomberos de la provincia de San Antonio e incluso de Valparaíso y Melipilla para lograr contener las llamas en el lugar. En total trabajaron más de 250 voluntarios. Tras el avance del fuego, Bomberos cifró en 8 los locales comerciales afectados, sin personas lesionadas y con la evacuación voluntaria de un CITE aledaño al incendio. A esta hora la emergencia se encuentra contenida, pero ha desencadenado un amplio despliegue de bomberos para lograr controlar los puntos calientes que quedan en las diferentes estructuras, trabajo que ha llevado a suspender el tránsito en calle Pedro Montt entre Lauro Barros y Barros Luco. Junto con ello, el trabajo de los voluntarios se vio dificultado en primera parte por la baja presión de agua de los grifos del centro de San Antonio, que si bien se encontraban operativos, no contaban con la presión necesaria para el trabajo de bomberos, según señaló el propio comandante a cargo de la emergencia, Álvaro Ponce, quien también agregó que el trabajo en el centro de la ciudad se va a mantener por algunas horas, considerando la magnitud del siniestro que por ahora se encuentra contenido.
5: El incendio se nos propagó a 8 locales comerciales en el centro de San Antonio, ¿ya? La emergencia no está controlada, está contenida, como dicen, ¿no es cierto? Y tenemos varias horas de trabajo hasta el momento aquí en el centro.
4: Quien se sumó a los cuestionamientos que revelaron el trabajo de la emergencia fue el alcalde de San Antonio, Omar Vera, quien aseguró que van a solicitar informaciones VAL por la baja presión de agua en el centro, y a ello sumó la necesidad de bomberos de la comuna de una máquina con escalera telescópica para el trabajo en altura, ya que se debió solicitar la de Valparaíso, complicando los tiempos de trabajo del equipo de emergencias.
6: Falta de presión de agua en los grifos es una situación que tendremos que ver con SVAL qué es lo que está ocurriendo para que pueda, ¿no es cierto?, corregir, mejorar esta situación. Quedó demostrado la necesidad de que el Cuerpo de Bomberos de San Antonio cuente con equipamiento mayor que permita justamente atender estos incendios estructurales de altura, como es un carro telescópico.
4: Desde el municipio también lamentaron la afectación para los trabajadores de los 8 locales comerciales, informando que desde ya se va a realizar un catastro de los locatarios afectados para trabajar con Cercotec y Corfo, con el fin de buscar financiamiento para la reconstrucción del eje comercial. Además, van a solicitar la presencia de la Escuela de Ingenieros Militares en ayuda de remoción de escombros y limpieza de los locales afectados. En la región de Valparaíso, Bio Bio, la radio.
3: La Fiscalía de Tarapacá, en audiencia reservada, decidió no perseverar la investigación contra 2 exfuncionarios de la FACH en el denominado caso Narcoaviadores. Cristian Núñez, desde Radio Bio Bio en Iquique, nos cuenta más.
7: Prácticamente al cumplirse un año desde que se destapó el caso de los narcoaviadores, los funcionarios de la Fuerza Aérea de Chile que trasladaban drogas en aviones de la FACH desde Iquique a Santiago, la Fiscalía este viernes comunicó su decisión de no perseverar en la investigación contra un mecánico de cancha y una jefa de cabina, ambos exfuncionarios de la FACH imputados en el bullado caso de los narcoaviadores que involucraba justamente a funcionarios de la Fuerza Aérea de Chile. La determinación fue informada durante una audiencia reservada realizada ayer viernes. En la instancia no se solicitó de inmediato el sobreseimiento definitivo al mecánico, lo que tendrá que hacer su defensa durante los próximos días. Deberá realizarse una nueva audiencia de cierre definitivo en el caso de él para finalmente terminar y cerrar esta causa. En tanto, en el caso de María Fernanda Rebollón, Rebolledo, otra involucrada. Su sobreseimiento fue determinado por el Tribunal de Garantía la jornada de este viernes. La ex jefa de cabina de la FACH, imputada también en el caso. La decisión

0: intensas y bajas temperaturas en la zona centro-sur. Asimismo, el sistema frontal ingresará desde Aysén y avanzará hasta la región de Valparaíso durante la semana y se prevén precipitaciones sobre los valores normales de julio en Santiago y acumulados superiores a 100 milímetros en el sur del país. Para conocer más detalles, los conocemos de la mano de Dominga Hernández.
1: Buenas tardes. Efectivamente, durante este fin de semana, la región metropolitana se mantiene bajo condiciones de bajas temperaturas, con mínimas cercanas a los 3 grados y máximas que no superan los 13 grados. En paralelo, se registran episodios de nubosidad variable y débiles, precipitaciones en sectores surponiente de Santiago, lo que refleja la persistencia de un invierno marcado por la inestabilidad atmosférica. A partir del martes se espera el ingreso de un sistema frontal que comenzará en la región de Aysén y avanzará hacia el norte, alcanzando la región de Valparaíso durante la noche del miércoles. Según la dirección meteorológica, este evento se prolongará por al menos 4 días y podría extenderse hasta sectores del sur de Atacama. Hacia el fin de semana, todo esto, por supuesto, configurando uno de los episodios más intensos de la temporada. En ese contexto, las precipitaciones podrían superar los valores normales para julio en Santiago, que alcanzan los 50,4 milímetros. En tanto, en los ríos y los lagos se esperan precipitaciones acumuladas de entre 80 y 120 milímetros, mientras que la precordillera de la Araucanía, los montos oscilarán entre 45 y 85 milímetros. Además, se anticipan ráfagas de viento de hasta 70 kilómetros por hora en Ñuble y Biobío, lo que obliga a extremar las medidas de prevención. Desde la Dirección Meteorológica, Arnaldo Zúñiga entregó detalles sobre la magnitud de las lluvias que se esperan en la zona central durante los próximos días.
2: Pero el sistema frontal inicialmente comienza a afectar las regiones más al sur, desde Aysén prácticamente hasta la Araucanía, hacia el día martes, miércoles, y ya el miércoles hacia la noche está llegando ya mucho más al norte, o sea, estamos alcanzando incluso acá la región de Valparaíso.
1: En ese sentido, el especialista agregó que la isoterma cero se mantendrá alta entre 2.600 y 3.200 metros, lo que implica lluvias líquidas en sectores cordilleranos donde normalmente cae nieve. Esta condición aumenta el riesgo de aluviones y crecidas repentinas en quebradas y ríos, por lo que se recomienda a la población mantenerse informada y seguir las indicaciones de las autoridades. Por su parte, la Seremi de Medio Ambiente de la Región Metropolitana, Gonzalo Cruces, subrayó la importancia de anticiparse a los efectos del frío extremo e incitó a preferir sistemas de ventilación más limpios.
3: Cuando llega el sistema frontal, aumentan los vientos, mejora la ventilación y la lluvia también ayuda a remover parte del material particulado presente en el aire. Después de las precipitaciones, suelen bajar las temperaturas y aumenta el uso de calefacción. Por eso es importante siempre preferir sistemas más limpios, como los calefactores eléctricos, a gas o parafina.
1: Finalmente, se indicó que los montos de agua podrían variar según la evolución de los modelos, pero existe una alta probabilidad de que las precipitaciones acumuladas en la zona centro-sur superen los promedios históricos. Por ello, se prevé la emisión de avisos meteorológicos en las próximas horas, especialmente para las regiones de Ñuble, Biobío y la Araucanía, donde el viento y la lluvia podrían generar interrupciones en el suministro eléctrico y afectaciones en caminos rurales.
0: Bueno, y con respecto a esto mismo, un sistema frontal que traería intensas precipitaciones para la región de Coquimbo anuncian a los servicios de meteorología para la próxima semana, ante lo cual ya trabajan los sistemas de emergencia de esa región. Nos informa Gonzalo Meri de Radio Bio Bio en La Serena.
4: Un sistema frontal que podría dejar por sobre los 100 milímetros de agua caída, fuertes vientos que podrían superar los 60 kilómetros por hora, tormentas eléctricas y nieve por sobre los 2 metros de altura, especialmente en cordillera, anuncian los diversos servicios meteorológicos para la región de Coquimbo a partir de la próxima semana. Según el informe del Centro de Estudios de Zonas Áridas, CEASA, en su servicio meteorológico, este sistema frontal llegaría a partir del próximo miércoles, pero su intensidad mayor se alcanzaría entre el viernes y lunes de la semana siguiente, con precipitaciones que podrían dejar sobre los 100 milímetros de agua, que para la región es bastante, y por lo demás es muy bien recibida debido a la sequía que se prolonga ya por más de 15 años. Para esto, los servicios de emergencia comunales ya están trabajando para evitar que los daños afecten a las personas más vulnerables. En el caso de La Serena, las personas en situación de calle y también

0: garantizar el normal desplazamiento a las calles de los vehículos para la actividad diaria. En La Serena, Bio Bio, la radio.
1: Horas con 26 minutos. Agricultores de la provincia del Biobío apuestan a la pronta construcción del embalse Duqueco ante incertidumbre de tener futuros años normales pluviométricos. De hecho, a esta altura del año, en la zona agrícola del Biobío hay déficit de lluvia y nieve. Nos informa Mario Tapia, de Radio Biobío Los Ángeles.
2: Ante la situación climática que se vive en el invierno, donde al menos en la provincia

0: y el Duqueco es un embalse ultra necesario en estos momentos en que estamos viviendo todas estas condiciones climáticas tan complejas, en que no hay ninguna regularidad año por año, y lo único que daría cierta estabilidad o regularidad serían justamente los embalses para poder acumular estas aguas que durante invierno se nos vienen por las quebradas, por los ríos.
1: En relación a la situación climática actual y los anuncios cancelados de alerta temprana preventiva por intensas lluvias, sostuvo que es preocupante, mayor aún, la falta de nieve en la cordillera, porque esto genera incertidumbre para el riego del verano. Asimismo, preocupa en la agricultura que las grandes lluvias lleguen en primavera, donde provocarían daños a siembras ya avanzadas hacia la cosecha. En Los Ángeles, Bio Bio, la radio.
2: La Autoridad Marítima de Rapa Nui mantendrá la coordinación con organismos de emergencia luego del sistema frontal que provocó daños en viviendas y ráfagas que superaron los 90 kilómetros por hora en la isla. El aviso de mal tiempo terminó durante la madrugada de este sábado, pero continúan a las restricciones debido a la aproximación de un nuevo frente durante la próxima semana. Los detalles son de Aníbal Rosales desde Radio Bio Bio en Valparaíso.
3: La isla de Rapa Nui mantiene medidas preventivas en el borde costero y coordinación entre los organismos de emergencia tras el sistema frontal que afectó el territorio entre el viernes 10 y la madrugada de este sábado 11 de julio. El evento dejó entre 10 y 12 viviendas afectadas, árboles y 3 postes caídos, además de un corte de suministro eléctrico, según informó el gobernador marítimo de Angaroa, el capitán de fragata Miguel Bravo. Durante el evento se registraron vientos de hasta 47 nudos, equivalentes a cerca de 92 kilómetros por hora, donde algunas ráfagas superaron los 100 kilómetros por hora y constituyeron el principal impacto del frente. El comandante Miguel Bravo explicó que ante esto, los pescadores retiraron anticipadamente sus embarcaciones hacia tierra y que también se trabajó con los centros de buceo y organismos vinculados al turismo. La autoridad destacó la necesidad de reforzar la difusión debido a que Rapa Nui recibe alrededor de 3.500 personas de población flotante cada semana.
4: Caía árboles y caía de 3 postes, nada más. Por lo que informó la municipalidad, tenían catastrados alrededor de día 12 viviendas.
5: El evento en la próxima semana es de mucho menor intensidad que este, pero las medidas mantenemos siempre nosotros las mismas. Trabajamos en forma coordinada con la delegación a través de los comités de emergencia o COGRI. Restringimos las actividades marítimas en el borde costero.
3: Respecto de los próximos días, la meteoróloga Pamela Hernández indicó a la radio que durante este sábado continuará la inestabilidad con nubosidad y la posibilidad de algunas precipitaciones débiles hasta la noche o la madrugada del domingo, para donde se espera una nubosidad parcial y temperaturas máximas cercanas a los 20 a 21 grados.
6: Si bien las condiciones más adversas producto del paso del sistema frontal ya han pasado, lo que se espera es que este sábado todavía quede algo de inestabilidad asociada con el paso de algunas nubes que puedan dejar algunas gotas. Esta inestabilidad podría durar hasta la noche este sábado, incluso hasta la madrugada del domingo.
3: La autoridad marítima y los especialistas consultados coincidieron en que el próximo sistema frontal previsto para el martes 14 y el miércoles 15 de julio será menos intenso que el registrado esta semana. Antes de la llegada del sistema frontal, la delegación presidencial convocó al Comité para la Gestión de Riesgo de Desastres. En lo inmediato, consultados por la radio, la municipalidad de Rapa Nui no ha entregado una respuesta sobre las afectaciones ni las medidas adoptadas tras el temporal. 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
2: Bien, revisamos información política porque con un llamado a la disciplina, la unidad y la responsabilidad, el presidente José Antonio Kast encabezó el primer Consejo General Ampliado del Partido Republicano desde que llegó a La Moneda. El mandatario pidió confianza en las decisiones del gobierno, defendió el trabajo realizado durante sus primeros 112 días y llamó a la colectividad a consolidarse como el principal sustento político del Ejecutivo. Los detalles se los tiene Francisca Cárez. Francisca, buenas tardes.
8: ¿Cómo están? Muy buenas tardes. Efectivamente, volvió a la casa que fundó, pero esta vez como presidente de la República. Y recordemos que con una militancia que ya no existe. Estamos hablando, por supuesto, del presidente José Antonio Kast, quien encabezó este sábado el primer Consejo General Ampliado del Partido Republicano, partido que

0: Desde ya su llegada al Palacio de la Moneda, una instancia que reunió a cerca de 200 militantes, entre ellos parlamentarios, alcaldes, consejeros regionales y autoridades de gobierno. Por ejemplo, esta jornada comenzó con exposiciones de la ministra de Desarrollo Social, María Jesús Wolf, y del ministro de Seguridad Pública, Martín Arrau, quienes expusieron el trabajo realizado por sus carteras y cómo han también buscado plasmar desde el Ejecutivo los principales lineamientos de la colectividad, con un fuerte énfasis en lo que es el orden, la seguridad y también el combate a la violencia. Pero todas las miradas sin duda que estaban puestas en lo que sería el discurso del mandatario, y acerca del mediodía, se los contamos de manera oportuna acá en la radio, el presidente Kast subió a este escenario en un gesto que no pasó inadvertido porque optó por utilizar el podio del Partido Republicano, no el de la presidencia. Dio entonces sus primeras palabras que vamos a pasar a escuchar en este momento.
1: Si en política hay tensión, y va a haber tensión. El punto es cómo nosotros manejamos esa tensión. Si otro está tenso, bueno, pongámosle armonía, pongámosle paz, pero no generemos más tensión, porque hay veces que uno ve su parte del proyecto, pero no ve el proyecto general.
0: Ustedes lo escuchaban, un mensaje directo entonces a bajar las tensiones en la derecha, un mensaje clave en semanas que han sido particularmente intensas para el oficialismo, donde el mismo presidente Kast en varias oportunidades le ha dicho a sus militantes del Partido Republicano que no ahonden en las discusiones con, por ejemplo, Chile Vamos, que han sido con quienes más se han cruzado durante el último tiempo. Pero más allá de esas palabras, también el presidente estuvo antecedido por quién es el timonel de esta colectividad, el senador Arturo Esquella, quien también planteó que esta instancia es clave para poder entregarle a todos los militantes el lineamiento claro de lo que va a ser el gobierno durante estos 4 años y cómo el Partido Republicano va a estar presente en cómo se ejecuta. Pasemos a escuchar las declaraciones del presidente del Partido Republicano, Arturo Esquella.
2: Un aniversario como el que celebramos hoy es un buen momento para revisar lo que hemos logrado construir y la manera en que debemos enfrentar los desafíos que tenemos hacia el futuro.
0: El consejo también sirvió para reafirmar el respaldo del partido al gobierno y delinear los desafíos que van a ser en los próximos meses, en los que el presidente Kast también busca generar su identidad propia, pero también donde republicanos han dicho que tienen un sello claro, que es que su presidente llegó al Palacio de la Moneda. Al respecto se refirió el secretario general del Partido Republicano, Vicente Bruna.
3: ¿De qué este es su partido? El partido del presidente, y vamos a trabajar con él y vamos a colaborar con su gobierno en todo lo que podamos hacer, porque este gobierno tiene la difícil misión de sacar el país adelante. Los chilenos no aguantan más y por eso nuestro compromiso es irrestricto con este gobierno.
0: Ahí entonces las declaraciones de las principales figuras del Partido Republicano en lo que ha sido este primer Consejo General ampliado acá en la sede, en la comuna de Las Condes, una cita que es importante porque también se desarrolla apenas unos días después de la reunión que sostuvo el presidente Kast con la directiva y los parlamentarios republicanos en Cerro Castillo, y también en medio de las expectativas de la militancia por el cumplimiento de una de las principales promesas del gobierno, que son los indultos a uniformados condenados por hechos ocurridos durante el estallido social, algo que sabemos que no existe un anuncio como tal del presidente Kast y que también ha generado bastante molestia en la interna, pero que por ahora al menos ha mantenido alineado a sus militantes y con un mensaje claro a todos ellos, que es a bajar las tensiones. Es parte de lo que pudimos reportear el día de hoy acá en el Partido Republicano. Vane.
4: Gracias, Francisca.
0: Buenas tardes.
4: Franco Parisi volvió a dar un portazo a la posibilidad de que el Partido de la Gente se sume al oficialismo, en medio de los intentos del gobierno por ampliar sus respaldos políticos. Esto mientras las tensiones al interior del bloque oficialista continúan y desde la UDI surgen voces que incluso cuestionan la continuidad de Chile Vamos como coalición. Los detalles se los tiene Sebastián Cornejo. Sebastián, buenas tardes.
5: Hola, muy buenas tardes. Sí, la tensión al interior del oficialismo continúa aumentando. Esto luego de que desde el Partido Republicano surgiera la propuesta, según lo que remarcó el diputado Vergara, ya conocimos lo que mencionó los últimos días, esta propuesta que buscaba sumar un nuevo actor en el bloque oficialista, pero que volvió a ser descartado por esta parte apelada, que sería el partido de la gente. El presidente de la colectividad, Franco Parisi, volvió a negar esta mañana la posibilidad

0: posibilidad de que el partido se incorpore al oficialismo, argumentando que actualmente el sector no cuenta con la cohesión necesaria para formar parte de un conglomerado. El líder del PDG sostuvo que hoy el oficialismo se encuentra completamente dividido, mencionando las diferencias internas entre Chile Vamos, Republicanos y otros sectores de la derecha, como también así Libertarios, y frente a eso afirmó que su partido seguirá construyendo un proyecto propio, ubicado en el centro político y alejado de los extremos. Además, aseguró que la colectividad ya también trabaja en sus próximas definiciones electorales, adelantando que lo más probable es que el partido compita de manera independiente, aunque aclaró que la decisión final deberá ser adoptada por el Consejo General del Partido de la Gente.
1: El socialismo no existe, está completamente dividido, pelea interna entre UDI, Renovación Nacional, los republicanos, etc. Nosotros estamos construyendo un partido político de la gente en el centro, no en los extremos, y por lo tanto vemos difícil ser parte de algún conglomerado. De hecho, ya estamos trabajando en nuestras listas de concejales, alcaldes, gobernadores.
0: Bueno, y también en medio de este escenario, desde el Partido Nacional Libertario también abordaron la propuesta de sumar al PDG al oficialismo. También recordemos que Chile Vamos, la semana pasada, el senador Cruzcoque invitó a Libertarios a sumarse también al oficialismo, una opción que desde Libertarios rechazaron y que ahora Republicanos plantee sumar al Partido de la Gente desde la colectividad. Libertarios cuestionaron la estrategia del Ejecutivo. La diputada libertaria Paulina Muñoz criticó el intento de ampliar los respaldos del gobierno y calificó la idea como una señal de improvisación. A su juicio, pareciera que el objetivo principal es asegurar votos en el Congreso más que construir una alianza basada en condiciones políticas.
2: Me parece que estar haciendo estas invitaciones como vuelo de pájaro es una muy mala señal que puede dar el gobierno. Más que otra cosa, pareciera que se quisieran asegurar los votos. Y dar esas señales creo que no es positivo.
0: Y en el Partido Republicano reconocen la existencia de estas tensiones dentro del oficialismo por la serie de dichos cruzados entre representantes de Chile Vamos y otros partidos de derecha que conocimos durante las últimas semanas. Sin embargo, reforzaron la idea que es una discusión que no es del interés de las personas, y así lo mencionó esta mañana el diputado José Carlos Mesa.
3: En política tensión siempre va a haber. Lo importante es qué hacemos con esa tensión y cómo la manejamos. Salir de estos rankings de cuál es el partido más leal o menos leal, cuál es el partido que tiene más cargo o menos cargo, esas son discusiones políticas que a los chilenos no le hacen ningún sentido. Lo que sí le hace sentido a los chilenos es qué es lo que vamos a hacer en materia de seguridad.
0: Y si bien en los partidos de Chile Vamos han valorado el proceso de reorganización impulsado por el presidente José Antonio Kast, con reuniones semanales entre jefes de partido y autoridades de gobierno para mejorar la coordinación, desde el gremialismo han surgido voces que incluso cuestionan la continuidad de la coalición de Chile Vamos. La diputada de la UDI, Constanza Uve, planteó que su partido debe recuperar una identidad propia afuera de Chile Vamos y cuestionó a esta entidad que siga presentándose como un bloque unido, asegurando que a su juicio la coalición ya dejó de existir y que la UDI ha tenido que asumir costos por mantenerse dentro de ella.
4: Pero hoy día no tienen ninguna instancia de coordinación. La UDRN y Evópoli no tienen una instancia de coordinación particular, y la verdad es que hoy día tampoco se condice con un gobierno como el de José Antonio Kast. La verdad es que Chile Vamos no es que tenga una crisis, sino que directamente Chile Vamos no existe.
0: Ya siguiendo el análisis dentro de Chile Vamos, en la directiva de Renovación Nacional marcaron distancia de los cuestionamientos surgidos desde la UDI, las palabras de la diputada Uve, y defendieron la continuidad de Chile Vamos como proyecto y espacio político. Además, de dicha tienda mencionaron que la coalición es fundamental para darle sostenibilidad al gobierno del presidente José Antonio Kast, destacando la experiencia de sus dirigentes y el rol que han cumplido en administraciones anteriores.
5: Gracias, Sebastián. Bueno, la investigación penal por la fallida compra-venta de la casa del expresidente Salvador Allende llegó este viernes a su fin. El séptimo juzgado de garantía de Santiago acogió la decisión del Ministerio Público de no perseverar en la causa luego de concluir que las diligencias realizadas durante casi un año no permitieron acreditar la existencia de un delito ni la participación de una persona determinada. La indagatoria se inició en enero del 2025 tras las denuncias por el intento del Estado de adquirir el inmueble para convertirlo en un museo. Durante la investigación se realizaron decenas de diligencias, entre ellas la toma de declaraciones, el análisis de documentación y otras actuaciones solicitadas tanto por las defensas como los querellantes. Sin embargo, la fiscalía estimó que los antecedentes reunidos no permitían sostener una persecución penal. Así lo comunicó el fiscal Ricardo Soto, de la Unidad de Análisis Criminal y Alta Complejidad de la Fiscalía Regional de Coquimbo.
6: bien

0: existen informes de Contraloría que dan cuenta de situaciones que pudiesen haber contenido irregularidades de ese tipo, desde el punto de vista penal, y aquello no ha sido acreditado durante esta causa.
1: La decisión fue respaldada por las defensas de los investigados, el abogado Diego Sportman, representante de Marcia Tambuti y Genaro Cuadros. Sostuvo que la investigación fue extensa y exhaustiva y que el tribunal coincidió en que no existían antecedentes que justificaran prolongar la causa.
2: Lo que pasa es que habían diligencias que fueron posteriores al cierre de la investigación, por tanto era inadmisible, y luego habían diligencias que eran del todo imprecisas e innecesarias. Esta investigación tomó la declaración de más de 53 personas, oficio, esta fue una investigación lata, exhaustiva, empalagosa, y el resultado de esta investigación es la no existencia de delito.
1: Durante la audiencia, además, el tribunal rechazó la solicitud de los querellantes para reabrir la investigación y realizar nuevas diligencias, al estimar que estas fueron presentadas fuera de plazo y carecían de la precisión necesaria. El abogado Raimundo Palamara sostuvo que este mecanismo deja a los querellantes sin herramientas para impulsar una acusación particular y advirtió que la investigación terminó sin un pronunciamiento judicial sobre el fondo de los hechos.
3: Y lamentablemente la decisión de no perseverar que tomó el fiscal Patricio Cooper se ha transformado en un mecanismo que deja a los querellantes con las manos atadas e impide que se discuta el fondo del asunto, si existió o no delito. Las investigaciones terminan archivadas sin un pronunciamiento judicial sobre los hechos, mientras el plazo de prescripción sigue corriendo en beneficio de los imputados.
1: Con ello quedó firme el cierre de la causa iniciada por la frustrada compraventa del inmueble del expresidente Salvador Allende.
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0: Tras la polémica por la rebaja al impuesto de primera categoría a las empresas, el Partido por la Democracia valoró la decisión de sus senadores de abstenerse al acuerdo suscrito con el gobierno a puertas de la votación del Plan de Reconstrucción Nacional. Los detalles con nuestro periodista Fernando Ríos. Buenas tardes.
1: Tú bien detallabas con anterioridad para dar un poco de contexto de esta problemática que tiene que enfrentar el Ejecutivo, es que la atención en el Congreso se ha concentrado en un solo tema que ya mencionabas, que es la mega reforma. Y es que luego de que el ministro de Hacienda, Jorge Quirós, anunciase una rebaja adicional al impuesto a las empresas a un 22%, los senadores del Partido por la Democracia decidieron bajarse del acuerdo suscrito con el Ejecutivo. Dichos votos serían claves para que el Plan de Reconstrucción Nacional sea aprobado en la Cámara Alta. Y frente a esta postura, el Ejecutivo dio marcha atrás y volvió a establecer la cifra que mencionabas del 23%, tal como se había acordado de manera inicial. Sin embargo, esta acción jugó en contra del oficialismo a puertas de una semana fundamental para el futuro del proyecto, puesto que el PPD valoró la postura de sus representantes en la Cámara Alta de bajarse del acuerdo por la invariabilidad tributaria. Así lo señaló su presidente, el diputado Raúl Soto.
2: Valoramos la decisión de los senadores de nuestra bancada de desahuciar y bajarse de este acuerdo con el gobierno por la invariabilidad tributaria. Reiteramos nuestra posición institucional como partido, que es contraria a la mega reforma del gobierno.
1: Por el otro lado, en el oficialismo afirmaron que el Ejecutivo hizo lo correcto al corregir las indicaciones de la propuesta, con el propósito de restablecer, ¿no es cierto?, el acuerdo, que podría tener un rol crucial, bien digo, en la votación definitoria. Así declaró el vicepresidente del Senado, el UDI, Iván Moreira.
3: Lo importante de esto es que se haya retirado esa indicación para generar las confianzas. Y no me cabe la menor duda que, así como el gobierno va a cumplir su acuerdo, lo va a cumplir el PPD.
1: Desde el ámbito económico, algunos defienden que la cifra se mantenga el 22% que desaparece.

0: La polémica. Felipe Berger, economista y académico de la Universidad Adolfo Ibáñez, señaló que el gobierno comete un error al retroceder en una medida que podría ser atractiva para futuras inversiones.
1: Aunque parezca marginal, hay un efecto importante que tiene que ver, insisto, con el atractivo de este tipo de proyectos. Entonces, es una mala señal, digamos, las medidas que está tomando, ¿cierto?, el ministro Quiroz de desistir de esa rebaja.
0: Cabe destacar que el proyecto será sometido a votación hasta total despacho el próximo martes, miércoles, bien digo, 15 de julio, en su último trámite tras enfrentar las comisiones de Medio Ambiente, Trabajo y Hacienda. En tanto, el Ejecutivo buscará la manera de reponer el pacto con el tiempo en contra.
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3: Revisamos índices económicos. El precio del dólar bajó 3 pesos con 10 centavos el viernes, al cotizarse a 923 pesos con 30 centavos comprador y 923 pesos con 60 centavos vendedor. En la semana, el valor del dólar subió 2 pesos con 60 centavos. En cuanto al precio del cobre, este subió un 0,39% el viernes en la bolsa de metales de Londres, al transarse en $6.08 la libra, y en la semana el valor del cobre aumentó 0,83%. Según la encuesta de expectativas económicas del Banco Central, los consultados proyectaron que el Producto Interno Bruto del país se expandirá solo un 1,3% en 2026, frente al 1,6% estimado en la encuesta de junio. Para 2027, en tanto, prevén un crecimiento de un 12,7%, levemente por sobre el 12,6% del sondeo anterior. Los analistas esperan que el IMASEC de junio registre una expansión de 1,2% y que el Banco Central mantenga la tasa de interés de este año en un 4,5%. Revisamos la Bolsa de Comercio de Santiago, que cerró con ganancias el viernes. El índice selectivo IPSA subió un 0,29%, mientras el general IGPA creció un 0,25%. El precio del petróleo Brent, bajó un 0,38% el viernes en Londres, donde el barril cerró a $76.01. En Nueva York, el valor del petróleo WTI disminuyó un 0,93% al cotizarse a $71.41 el barril.
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3: Horas con 51 minutos. Este año podría comenzar a implementarse el traslado de salmón desde la región de Los Lagos hasta el Biobío por vía férrea. De concretarse la propuesta, serían alrededor de 100 contenedores de la industria salmonera los que se trasladarían en el recorrido bimodal. Luego del piloto realizado durante el 2025, donde se transportaron 15 contenedores refrigerados con salmón congelado por vía férrea desde Puerto Montt hacia el Gran Concepción, este año podría comenzar a ejecutarse el traslado del recurso de manera regular. La operación realizada el año pasado tuvo una evaluación positiva y de ahí la propuesta presentada para tener 2 trenes semanales desde la región de Los Lagos hacia el Biobío, tal como lo mencionó Alejandro Merelo, gerente general de logística DF.
6: Fue bastante importante y bien valorado por las empresas salmoneras, por la empresa porteadora, la empresa operadora logística, por el puerto. San Vicente lo evaluó muy bien y está interesado en que sigan llegando sus cargas a su terminal. y por lo tanto hoy día nos encontramos evaluando un tren regular que ojalá se pueda iniciar a finales de este año. Lo que estamos apuntando y es lo que estamos trabajando.

0: Trabajando, ojalá tener dos trenes semanales de contenedores de la industria del salmón que se muevan desde Frutillar a la región del Biobío.
1: Desde el gobierno regional miran esta propuesta como una oportunidad para la generación de empleo. El gobernador del Biobío, Sergio Yacaman, dijo que la alternativa permitirá consolidar a la región como exportadora.
2: La alternativa de traer el salmón de Frutillar nos permite, primero, consolidarnos como una alternativa a la región del Biobío para la exportación del salmón, y así evitar que el salmón salga por otras regiones, que son, es más costo para la empresa, pero también son oportunidades de empleo para nuestra región. Y lo que está haciendo EFE con esta propuesta, modalidad de carga desde Frutillar, es una alternativa muy valiosa que se piloteó el año pasado y que tenemos la convicción y esperanza de que este año 2026 se consolide como una oferta concreta, permanente.
1: De concretarse la propuesta, serían alrededor de 100 contenedores de la industria salmonera los que se trasladarían semanalmente en el recorrido bimodal en camiones y trenes desde los lagos hacia los puertos de la región del Biobío. Las exportaciones de productos lácteos chilenos alcanzaron un récord histórico de 324,2 millones de dólares durante el 2025, impulsadas por una mayor demanda en mercados como México, Estados Unidos y Brasil. Lo anterior fue confirmado por el Centro de Información Láctea, instancia sectorial que opera desde Osorno. Los detalles desde Radio Bio Bio en esa ciudad, con Eduardo Palacios.
3: Los envíos nacionales llegaron a 40 destinos y tuvieron como principales productos exportados la leche en polvo, quesos y leche condensada. México retomó el primer lugar de los mercados de destino tras registrar un aumento de un 59% en el valor de las compras, impulsado principalmente por las importaciones de queso Gouda. Estados Unidos se mantiene en la segunda posición con un crecimiento del 6%, mientras que Brasil aumentó en 130% sus adquisiciones de productos lácteos chilenos, esto debido a una mayor demanda de leche entera en polvo. Para el presidente de la Asociación de Exportadores de Productos Lácteos, Exportlac, Guillermo Iturrieta, las cifras son positivas, pero plantean un desafío: aumentar el valor agregado a las exportaciones y reducir la dependencia de commodities como la leche en polvo, además de avanzar en la apertura de mercados asiáticos y fortalecer el comercio con países vecinos.
4: Parte del crecimiento de los últimos dos años está explicado mucho por la leche en polvo, un commodity al que hay que asumir el precio internacional sin mucha posibilidad de manejar la rentabilidad. Pero si fuera por el lado del queso, preparados alimenticios infantiles, leche condensada, claro, las noticias serían distintas porque el aumento de volumen vendría acompañado también de un aumento de rentabilidad general para la cadena. Se viene también apertura sanitaria en sectores del Asia y en seguir aprovechando la mirada acá a los países limítrofes, porque por el lado del Mercosur, por ejemplo, nosotros hacemos muy pocos negocios.
3: El Centro de Información Láctea también identificó nuevos mercados para la oferta nacional, entre ellos figuran el Líbano para la leche en polvo, Túnez, Australia, Hong Kong y Marruecos para mantequilla, además de Bangladesh y Egipto para preparados alimenticios infantiles. En Osorno, Bio Bio, la radio.
1: Casi 2 toneladas de productos de mar decomisó la autoridad sanitaria de los lagos en el Calbuco. La nota es de Cristian Valdebenito, desde Radio Bio Bio en el Puerto Montt.
5: 1,8 toneladas de diversos productos de la zona encontradas en una fiscalización de carabineros, los que más tarde, con apoyo de la autoridad sanitaria, especificaron una carga de merluzas del sur con grio dorado, jaibas y reinetas. En conversación con la radio, la Seremi de Salud de Los Lagos, Evelyn Brintrup, sentenció que el camión en que las trasladaban no contaba con un sistema de refrigeración, lo que había generado que la carga ya estaba en mal estado y, por tanto, no era apta para el consumo humano.
6: No existe trazabilidad y la verificación del producto en mal estado. Por lo tanto, se verificó que no existe refrigeración de los productos, por lo tanto, no se mantiene la cadena fría y ese es un riesgo significativo de peligro para el consumo humano.
5: Los productos decomisados fueron trasladados a rellenos sanitarios para su destrucción. En Puerto Montt, Bio Bio, la radio.
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1: La pugna entre las senadoras Paulina Bogdanovich y Daniela Zicardini volvió a tensionar el Partido Socialista. En medio del debate por la mega reforma y una serie de acusaciones de negociación con el gobierno que fueron descartadas por la directiva. Ahora este conflicto abre dudas sobre el rol del socialismo democrático y su impacto en la unidad de la oposición, sobre todo considerando la visión de ciertos personeros de las mismas. Los detalles con Josefa Chiamaro. Josefa, buenas tardes.
2: Buenas tardes. Durante esta semana, tal comentaban, una nueva pugna volvió a poner al Partido Socialista en el centro del debate. Esto luego de la fuerte disputa protagonizada por la senadora Paulina Bogdanovich y Daniela Zicardini en medio de la Cámara Alta. En concreto, las diferencias, y como ya se supo con anterioridad, surgieron a raíz del debate por la mega reforma, cuando Zicardini acusó a Bogdanovich y al jefe del Comité de Senadores Socialistas, Juan Luis Castro, de negociar junto al gobierno una fórmula sobre la invariabilidad tributaria. Frente a dichas acusaciones, bien digo, la timonel del PS fue enfática en señalar que eran completamente falsas y desproporcionadas, y que el socialismo democrático ha sido uno de los sectores de la oposición que más puente de diálogo han tendido con el Ejecutivo, lo que hoy vuelve a tensionar su posición dentro del bloque. Por lo mismo, el foco ahora está puesto en cuál será el rol que adoptará este sector en el proceso legislativo y cómo esta disputa interna podría afectar la capacidad de articulación de la oposición en su conjunto. De hecho, durante la jornada, el diputado socialista Daniel Manucheri abordó la controversia señalando que prefiere una disputa pública antes que un acuerdo secreto. Cabe recordar que las confianzas ya han sido cuestionadas en la interna desde distintos sectores, precisamente, por ejemplo, desde el Frente Amplio y el mismo Partido Comunista, donde existen dudas respecto de las formas que está tomando el socialismo democrático. En este contexto, desde el Partido por la Democracia, el diputado Jaime Araya sostuvo que para superar estos roces es necesario enfocarse en las necesidades de la ciudadanía y no en beneficios políticos individuales.
3: Pero lo fundamental es que tengamos claridad y que tengamos un horizonte común, una pelea común, y si queremos que la gente vuelva a caminar junto a nosotros, tenemos que dar ejemplo de que las diferencias políticas no pueden transformarse y pueden evidenciar lo peor del ser humano.
2: En tanto, la diputada socialista Carolina Cucumides defendió el rol de una oposición unida, más allá de las diferencias que puedan tener, y además realizó un llamado directo al ministro de Hacienda, Jorge Quirós.
4: Hacemos un llamado al ministro Quirós a que detenga esta forma de no conversar con la oposición, de no llegar a acuerdos amplios, de no pirquinear votos, porque la verdad lo que él está llevando a cabo es una reforma tan trascendental que le va a hacer un daño profundo a las familias de Chile.
2: Mientras tanto, el senador comunista Daniel Núñez dijo que la oposición ha votado en conjunto cuando se necesita poner oposición al el gobierno.
5: En democracia uno puede ganar y también puede perder, pero tiene que estar informado. Y nosotros, junto con Paulina, junto con los otros senadores allí presentes, defendimos ese derecho, votamos por supuesto alineados, unidos como oposición, y quiero destacar ese elemento.
2: Ahora, el punto principal está en el rol que asumirá el socialismo democrático dentro de la oposición. Esto en medio de las tensiones internas que les comentábamos y en cómo esta posición podría incidir o no en la capacidad de articular acuerdos en el Congreso.
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1: Adelantarán pagos al consorcio Puente Chacao, confirmaron desde el Ministerio de Obras Públicas, para la mega obra que ya cuenta con un 68% de avance. Además, el subsecretario Nicolás Balmaceda viajará a Corea del Sur para revisar las construcciones que posteriormente serán trasladadas a Chile. Los detalles los tiene Damaris Zubiabri desde Radio Bio Bio en Puerto Montt.
8: En su visita a Puerto Montt, el subsecretario de Obras Públicas, Nicolás Balmaceda,

0: Hereda valoró el avance conforme los plazos programados que ha tenido el puente sobre el canal de Chacao los últimos meses. En esa línea, dijo que ante la solicitud del consorcio Puente Chacao para adelantar pagos de la obra, dado que necesitaban el dinero porque prontamente iniciarán con el cableado y la instalación de las plataformas, la autoridad del MOP confirmó que se accedió a dicho requerimiento. Sin embargo, consultado por los plazos y el monto que se adelantará, el subsecretario Balmaceda no entregó detalles.
1: Estamos con un 68% de avance en la obra física, ya se está terminando la construcción en altura y lo que queda ahora durante los próximos 2 años es el suministro de los elementos principales. Pueden dar anticipos de hasta un 50% de los contratos y eso está dentro de lo que ellos están solicitando. No les sabría decir el calendario exacto de respecto de los flujos, pero es algo que está siendo trabajado por la Dirección General de Obras Públicas.
0: Además, informó que en las próximas 2 semanas viajará a Corea del Sur para revisar el avance que hay en torno a los tableros que sostendrán la pavimentación de la estructura. En Puerto Montt, Bio Bio, La Radio.
2: El Ejecutivo puso en marcha el modo empleo para enfrentar el desempleo, pero desde la Central Unitaria de Trabajadores cuestionan no haber sido convocados a una instancia formal de diálogo y advirtieron que la recuperación del empleo debe considerar también la calidad de los puestos de trabajo. Además, mientras el gobierno y la UDI impulsan agendas paralelas para reactivar el mercado laboral, la CUT evalúa los pasos a seguir. Valentina Obreque tiene los detalles.
3: Y con una tasa de desempleo que llegó al 9,4%, el gobierno decidió poner la reactivación laboral en el centro de su agenda y activó el denominado modo empleo, una estrategia que busca coordinar a distintos ministerios y a los gobiernos regionales para acelerar la creación de puestos de trabajo. La mesa interministerial es liderada por el viceministro de Economía, Daniel Mas, junto a los titulares Judith Marín y Tomás Rau, con foco en agilizar proyectos regionales y fortalecer el empleo femenino ante una desocupación que llega al 10,5%. Con ello también desplegar un paquete inicial de 50.000 millones de pesos entre subsidios, recursos y para municipios y programas Cercotec. Asimismo, la ofensiva del Ejecutivo ya abrió un nuevo debate político y sindical, todo luego de que desde los gremios cuestionarán que las organizaciones de trabajadores no hayan sido convocadas a una instancia formal de diálogo. El vicepresidente de formación de la Central Unitaria de Trabajadores, Luis Yaulén, aseguró que el énfasis no debe estar solo en aumentar las cifras de contratación.
4: Nos sirve que se vayan generando puestos de trabajo con empleos precarios. O sea, nos enteramos de las medidas que el gobierno busca implementar o que le sugieren comisiones de expertos a través de la prensa. Nosotros no hemos sido convocados formalmente por el gobierno para conversar en diálogos tripartitos.
3: En el Partido Comunista, en tanto, sostuvieron que el gobierno debe abrir espacios de conversación antes de impulsar medidas, rechazando que la responsabilidad de la crisis recaiga sobre los trabajadores. Asimismo, el diputado de este partido e integrante de la Comisión de Trabajo, Luis Cuello, explicó que el sector está evaluando una agenda propia y analizando los próximos pasos frente a la estrategia del Ejecutivo.
5: Nosotros estamos evaluando propuestas como la que he mencionado respecto de un plan nacional de recuperación de la infraestructura de las escuelas públicas y la salud primaria. En segundo lugar, también hay que decir que lo que el gobierno está haciendo al mismo tiempo es responsabilizar a los trabajadores.
3: En paralelo, la UDI decidió levantar su propia mesa denominada Más Trabajo para Chile Ahora, integrada por exministros, parlamentarios y expertos, buscando elaborar propuestas para reactivar el empleo, poniendo en el acento en fortalecer la inversión y las obras públicas. Asimismo, desde la colectividad aseguraron que el propósito no es competir con el Ejecutivo, sino complementar su trabajo. Así lo sostuvo el diputado e integrante de la Comisión de Trabajo, Mario Olavarría.
6: Ante esta realidad, la UDI quiere hacer un diagnóstico y plantear medidas seguramente al gobierno para que las implemente. Ha planteado que el gobierno también esté tomando medidas, como por ejemplo estas mesas de trabajo.
3: Así, con distintas mesas funcionando en paralelo y sin una instancia tripartita que reúna al gobierno, trabajadores y empleadores, el principal desafío será determinar si estas iniciativas terminarán convergiendo en una agenda común o si cada sector avanzará con propuestas en medio de una de las mayores preocupaciones económicas del país.
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2: la Fiscalía de Tarapacá.

0: Moncada en audiencia reservada decidió no perseverar en la investigación contra dos exfuncionarios de la FAS en el denominado caso narcoaviadores. Con un llamado a la disciplina, la unidad y la responsabilidad, el presidente José Antonio Kast encabezó el primer Consejo General Ampliado del Partido Republicano desde que llegó a La Moneda. Este año podría comenzar a implementarse el traslado de salmones desde la región de Los Lagos hasta el Biobío por vía férrea. Casi 2 toneladas de productos de mar decomisó la Autoridad Sanitaria de Los Lagos en Calbuco. Y se adelantarán pagos del consorcio Puente Chacao, confirmaron desde el Ministerio de Obras Públicas, para la mega obra que ya cuenta con un 68% de avance. Además, el subsecretario Nicolás Balmaceda viajará a Corea del Sur para revisar las construcciones que posteriormente serán trasladadas a Chile. Exactamente 14 horas con 8 minutos.
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3: El equipo de crimen organizado y homicidios ECO de la Fiscalía investiga un presunto intercambio de disparos en la vía pública en el sector sur de Valdivia. El hecho investigado nace de una denuncia que recibió Carabineros ocurrido hoy, esta mañana, en cercanías del condominio Raimapu, en Circunvalación Sur. El prefecto de servicio de Valdivia, el teniente coronel Carlos Reyes, indicó a la radio que por el hecho no habría personas heridas.
4: Se trata de una pareja que venía saliendo desde su domicilio hacia la vía pública y aquí es interceptada por sujetos dentro de un vehículo. Esta persona es increpada producto de algunas amenazas que eventualmente habría efectuado con anterioridad y se realizan 4 disparos. La verdad es que ninguno de estos disparos, ignoramos también si era munición real o a fuego, impactó o lesionó a la víctima. Esto naturalmente originó un procedimiento de carácter de prioridad 1, de urgencia.
3: Personal de la subcomisaría Oscar Cristi, también de la sección de investigación policial y del OS9 de Carabineros, comenzaron las investigaciones. Tras ser consultada a la fiscalía, este informó que se le dio cuenta de un intercambio de disparos percutados a la vía pública, sin reportarse heridos, instruyendo al fiscal Raúl Suárez la indagación al equipo ECO y también se sume a la investigación el laboratorio de criminalística Labocar de la Policía Uniformada, sin informarse por ahora de detenidos. La sección de investigación policial de Carabineros indaga un caso de acoso de un motociclista a una menor en Valdivia. El hecho fue difundido en redes sociales, en donde se capta a un hombre vestido con uniforme similar al de una empresa de reparto, persiguiendo a corta distancia a una niña. El caso fue denunciado a Carabineros, el cual comenzó a ser indagado, según confirmó el teniente coronel Carlos Reyes.
4: Se cogió denuncia. En este sentido, la CIP realizó algunas diligencias en cuanto al levantamiento de imágenes y, bueno, todo esto también se puso en conocimiento del Ministerio Público. Claro, se puede apreciar de que es un sujeto que tengo entendido que va desplazando y le habría hecho señas a la menor para que se acercara. La niña naturalmente se asusta, bueno, y la verdad es que alcanza a ser auxiliada por su madre.
3: La situación ocurrió en calle Príncipe Felipe de la Villa Reina Sofía y la víctima es de 14 años, quien habría arrancado del acosador por una cuadra o más, según se informó. La situación también provocó consternación, la cual sigue siendo indagada por la policía uniformada.
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3: Carabineros confirmó que el atropello de una mujer por parte de un vehículo con asignación parlamentaria al diputado Omar Sabat era conducido por un asesor del congresista. La víctima resultó grave. Tal como informáramos oportunamente, este hecho ocurrió en la mañana del jueves en la ruta Niebla, cuando un conductor de 43 años atropelló a una mujer de 28 años de edad. Al día siguiente, se supo que el vehículo involucrado es utilizado para el traslado del diputado independiente ligado a la UDI, Omar Sabat. También que la víctima había resultado

0: lesiones de carácter reservado. Ahora, y tras ser consultados por la radio, el teniente coronel de Carabineros, Carlos Reyes, indicó que la mujer resultó grave y el conductor del automóvil es asesor del congresista.
1: El vehículo, el Jeep, iba conducido por el asesor del diputado Sadar. Hay que hacer presente también que la persona, una vez que ocurre el accidente de tránsito, le presta auxilio. Y bueno, dado el procedimiento, una vez adoptado, en primera instancia se habló de lesiones de carácter menos grave, pero la verdad es que esto después, ya con todos los procedimientos médicos de rigor, evolucionaron o se evaluaron como lesiones de carácter grave.
0: La radio tomó contacto con la oficina parlamentaria del diputado oficialista el día de hoy, la cual, si bien no dio entrevista ni respondieron preguntas, sí se pudo confirmar por fuentes de BioBio que el asesor involucrado es Leonardo Urrea, quien quedó citado por la Fiscalía. Este manejaba con su documentación al día y marcó 0,0 gramos de alcohol en el examen respiratorio. Mientras espera la evolución de la mujer atropellada, desde la oficina parlamentaria señalaron, en un comunicado, que lamentan lo ocurrido, auxiliaron a la víctima y están preocupados por ella, al tiempo de cooperar en la investigación en curso.
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0: 14 horas, 14 minutos, la autoridad sanitaria descartó por ahora brotes epidemiológicos asociados al reciente temporal que dejó zonas anegadas y remociones en masa en distintos puntos de la región. La información tiene una base técnica, producto de visitas y pesquisas en terreno de los equipos de la Seremi de Salud, según indicó el titular de esta cartera en la zona, Felipe Bastidas. La autoridad dijo que los profesionales se han desplegado en la fiscalización de sistemas de agua potable rural, en plantas de tratamientos de aguas servidas, en recintos de salud, en albergues o en lugares donde hubo contacto con aguas servidas.
4: Hasta este momento, y de acuerdo a las evaluaciones que nosotros hemos realizado en terreno con los equipos de fiscalización, no existe evidencia hoy que nos permita tener cierto algún indicio de riesgo para la salud pública, ¿no? Y como le comentaba, existen brotes hoy día epidemiológicos asociados al sistema frontal. Esto es una buena noticia, pero el equipo de la Seremi sigue ahí atento y realizando todavía visitas a terreno y el monitoreo constante.
0: El Seremi de Salud afirmó que en todos los lugares inspeccionados se ha instruido de inmediato medidas de limpieza, sanitización y control para proteger a la población, con un monitoreo constante con énfasis en la comuna de Corral. Sobre la fiscalización en el vertedero Morrumpulli, manifestó que constataron la ejecución de profundización de zanjas con anterioridad y que estas se estaban realizando justamente para delimitar las lluvias. En cuanto al aluvión en calle Chacabuco en Corral, sostuvo que una vez que se hagan las limpiezas, ahí como en otras zonas de las comunas, se volverá a monitorear en pos de asegurar la misma salud pública. Cerca de 160 agricultores afectados deja hasta ahora el sistema frontal en los ríos que se evidenció en los últimos días y que de momento mantiene trabajando y monitoreando a distintos equipos. Dirigentes advierten posibles dificultades para alimentar al ganado por la inundación de praderas. El Seremi de Agricultura en los Ríos, Rodrigo Bamonde, entregó el balance preliminar de los daños constatados durante los recorridos efectuados en la región. Entre los afectados se cuentan principalmente usuarios del INDAP de Corral, la comuna más perjudicada por el sistema frontal registrado desde la noche del lunes hasta la tarde del miércoles. También resultaron perjudicados pequeños agricultores de Futrono, Valdivia, Panguipulli, Lago Ranco, La Unión, Río Bueno, Los Lagos

0: y Paillaco. La autoridad señaló que la cifra preliminar es de 160 afectados, número que eventualmente podría aumentar al continuar realizándose las evaluaciones. Además, explicó que los principales requerimientos corresponden a la reparación de invernaderos, considerados una fuente de trabajo para los productores afectados.
1: Usuarios principalmente INDAP, pero con afectaciones menores, principalmente voladuras de techumbre, invernaderos que se han destrozado, que están inservibles, algún tipo de anegamiento, pero mínimo, y haciendo levantamiento para los requerimientos que puedan surgir más adelante. La ayuda que podamos intervenir por medio de INDAP o a través de la subsecretaría o la seremía va a ser principalmente en poder reparar esos insumos, poder repararle sus invernaderos, que son las fuentes laborales.
0: En tanto, hay que indicar que respecto a la ganadería, Bamonde afirmó que según los antecedentes recopilados hasta ahora, no existen reportes de daños directos. Sin embargo, indicó que se mantiene el monitoreo por la saturación de los terrenos y sus efectos sobre el pastoreo. Por su parte, el presidente del Consejo Asesor Regional del INDAP de Los Ríos, Luis Yanquimán, aseguró que las afectaciones también alcanzaron a sectores rurales, con inundaciones de praderas en distintos puntos de la región. El dirigente advirtió que dicha situación podría generar problemas por la escasez de forraje para bovinos y ovinos.
2: A pesar que tuvimos unos días tan heladísimos, entonces las praderas poco subían por el tema de la helada, y ahora este clima está bajo de agua, entonces esperar que, yo creo que aquí al lunes pueden bajar las aguas, entonces, y ahí esperar una semana más para que se vengan a reponer, entonces. Complicado para nuestras agricultoras y agricultores de la región de Los Ríos el tema de hacer el forraje. Escasez de forraje porque se le dio el doble propósito, se le dio 3 veces, 4 veces en el día por tema de lluvia.
0: Yanquimán pidió que INDAP y las autoridades regionales evalúen cada caso y consideren apoyo para la alimentación de los animales. En tanto, desde el Ministerio de Agricultura se informó que se continuará recopilando antecedentes antes de determinar los requerimientos y las ayudas para los productores afectados. La Unión Comunal de Juntas de Vecinos de Valdivia llamó a la comunidad a tomar las debidas precauciones ante el ingreso de un nuevo sistema frontal. El SENAPRED anunció la llegada de lluvias normales a moderadas desde el lunes hasta el miércoles o jueves, las que serían de menor intensidad a las de los últimos días, pero que podrían acumular hasta unos 80 milímetros de agua. El presidente de la Unión Comunal de Juntas de Vecinos de Valdivia, Abraham Ayala, afirmó que por las últimas precipitaciones dejaron estas distintos anegamientos en calles del lado sur y en el sector Barrios Bajos y agua que llegó a domicilios, además de derrumbes en la costa. El dirigente llamó a la comunidad a adoptar medidas ante eventuales nuevas afectaciones.
3: Las poblaciones, los dirigentes sociales se han preocupado de que en sus sectores, por ejemplo, se limpie la rejilla de los alcantarillados, que es lo principal, porque generalmente cuando se tapan los alcantarillados, las rejillas, empiezan las inundaciones. Y lo otro que tiene que únicamente la gente estar preparada con cosas de emergencia, por ejemplo, que tienen que tener velas, cosas así para cuando hay cortes de luz, ¿entiendes? Y también tratar de no andar en la calle cuando llueve mucho, porque se cortan las calles y no hay por dónde pasar.
0: Sobre la respuesta de los equipos de emergencia del municipio y del gobierno, señaló que tras el último evento, esta fue rápida y espera que esa misma acción se mantenga de ser necesario. Asimismo, señaló que la sede de la Unión Comunal de Juntas de Vecinos está a disposición de ser requerida.

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1: 14:21. Con heridas graves quedó un tripulante de una embarcación extranjera que cayó al interior del buque. El hombre tuvo que ser rescatado por la Armada y trasladado al hospital de Valdivia. El hecho ocurrió a bordo del buque Georgia ATH, una embarcación que navega bajo la bandera de las Islas Marshall y que actualmente está transitando desde Perú a Brasil. Cuando iba circulando por aguas chilenas a 80 millas náuticas al oeste de Corral, uno de sus tripulantes cayó de una cubierta superior a una inferior y quedó con múltiples fracturas y laceraciones en su cuerpo. Fue el capitán de la embarcación el que dio aviso a las autoridades, desde donde se le instruyó que se acerque a la costa de la región de Los Ríos para socorrer al herido. Fue así que funcionarios de la Armada y el SAMU activaron un operativo que permitió la evacuación médica. El rescate se hizo en una lancha de la Policía Marítima, siendo trasladado hasta el Muelle de Niebla y luego llevado al Hospital Base Valdivia, donde se constataron y atendieron sus graves heridas. Según fuentes de la radio, el hombre actualmente está fuera de riesgo vital.
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1: Funcionarios municipales de la región de Los Ríos ven con preocupación la posible aprobación de la mega reforma del gobierno por un recorte al Fondo Común Municipal, que es, indican, la principal fuente de ingresos para el trabajo en los municipios. Tras la reciente reunión de asociados y representantes de la Unión de Funcionarios Municipales de Chile, UFEMUCH, de la región de Los Ríos, y que se efectuó en Valdivia, la radio les consultó sobre su posición al denominado Proyecto de Reconstrucción Nacional del Gobierno. Lo anterior porque este propone eximir a adultos mayores del pago de contribuciones a la primera vivienda, lo que decanta en una reducción al impuesto territorial que perciben los municipios y llegan al Fondo Común Municipal. El presidente de la Federación de Funcionarios Municipales de la Región de Los Ríos, Carlos Rubio, dijo que si bien el gobierno anunció compensaciones, aquello no le satisface.
3: La apreciación que tenemos respecto al tema de la norma que esos días se está discutiendo y que nos afecta directamente a los municipios tiene que ver, por ejemplo, con el tema de que se está recortando un 8% el Fondo Común Municipal. Eso afecta directamente la expectativa de la creación de plantas de la 20.922 para todo el mundo municipal. De los 845 de mis municipios, hay 8 o 10 municipios que pueden soportar esa situación, pero el resto no. Dependemos del Fondo Común Municipal. Ahora, ¿cuál es lo que ha dicho el gobierno respecto al tema de cómo enfrentar el de decir no, porque vamos a compensar? Pero eso no es satisfactorio para nosotros. Nosotros necesitamos tener claridad respecto de que la mayoría de los municipios de la región de Los Ríos dependemos del Fondo Común Municipal.
1: El director nacional de UFEMUCH, Cristian Gajardo, afirmó que los últimos gobiernos no han atendido la necesidad de fortalecer o mantener la principal fuente de financiamiento de los municipios.
4: Desde el gobierno de la presidenta Bachelet hasta el gobierno actual, vienen haciendo reformas estructurales al sistema para mejorar los ingresos del país, pero ninguno ha apuntado a hacer una gran reforma o un análisis profundo de cómo se financia el mundo municipal. Y creemos que desde ahí, desde no conocer la realidad municipal, genera conflicto. Cualquier rebaja que se vote la próxima semana va a afectar. Va a afectar tanto al sistema de los trabajadores municipales, ¿cierto? Y también a los servicios municipales. Eso es complejo porque obviamente no hay hoy día alguien que entienda desde el punto de vista de cómo se financian los municipios.
1: Los dirigentes pidieron a los parlamentarios a expresar en la discusión y en el voto esta necesidad de los funcionarios municipales y de las casas edilicias, en una discusión por la cual los trabajadores, según indicaron, no han sido incluidos, y más aún, porque existen leyes como la de la Ley de Seguridad Pública que entra en vigencia, los municipios, de acuerdo a lo que señalan los funcionarios, deberán hacer nuevos ajustes para su financiamiento si es que se recorta el Fondo Común Municipal con la posible aprobación de la mega reforma, la cual será votada el miércoles 15 de julio en el Senado.
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1: La Dirección Meteorológica de Chile da cuenta para esta jornada de nubosidad parcial en Valdivia. Lo cierto es que el cielo en la capital regional está completamente tapado de nubes, aunque con ausencia de precipitaciones, no está lloviendo. También reporta la Dirección Meteorológica de Chile que también habría nubosidad parcial en Panguipulli y en prácticamente toda la región de Los Ríos. Nos referimos a

0: Unión, Río Bueno, Lago Ranco en el sur, como también en Máfil, en Los Lagos, en Paillaco, en la zona del valle de esta zona del país, o hacia Mariquina y también en la comuna de Lanco. Máximas probables: 12 grados en Valdivia, 13 grados en la comuna de Panguipulli y en menor medida entre 11 y 12 grados al sur de la región de Los Ríos. A 14 horas 27 minutos finaliza esta edición de Radiograma de Mediodía. Ya viene el deporte.
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0: Vamos a tomar contacto con Rodrigo Reed porque hay novedades en la Copa Chile y también en el Mundial de fútbol en Norteamérica. Estamos en una cuenta regresiva. ¿Qué queda? Rodrigo, te escuchamos.
3: Los últimos dos partidos de cuartos de final del Mundial de Fútbol que se está desarrollando en Norteamérica. Son partidos que van a definir a semifinalistas. A las 5 de la tarde, Noruega de Erling Haaland va a estar enfrentando a Inglaterra de Harry Kane. Va a ser en el Miami Stadium, es decir, que Inglaterra fue campeón en el año 66 y suma dos cuartos lugares en Italia 90 y Rusia 2018. Este es el cuarto mundial solamente de Noruega y ya supera su mejor participación, que era octavos de final. Así que un duelo bien interesante, ese que vamos a estar, por supuesto, contándole minuto a minuto a partir de las 5 de la tarde. Y a las 9 tenemos el postre en Kansas City, porque va a estar jugando Argentina, que es el actual campeón del Mundial, y Suiza, que ha tenido un muy buen torneo. De hecho, hay que decir que Suiza está o quiere superar el quinto lugar que tuvo en 1954 en el Mundial que se desarrolló en su país. En tanto, en Argentina, la verdad que han salido hartos hinchas en contra de Argentina, no quieren que gane, y esto ha llegado a oídos de la selección argentina, y es por eso que se le preguntó al técnico Lionel Scaloni qué le parece la situación, y esto respondió.
4: Bueno, hay gente que no quiere que Argentina gane. Es normal, como habrá gente que no quiera que gane otra selección. Lo que pasa es que nosotros, a lo mejor hay bastante más gente que quiera que no ganemos, porque a lo mejor ya ganamos la última, y bueno, eso lo tenemos en cuenta, y sí que a los jugadores les llega, los jugadores utilizamos como una especie de rebelión, digamos, que se rebelen para que todavía jueguen aún mejor.
3: Ahí está entonces la palabra del técnico de Argentina. Lo decíamos entonces, el partido del albiceleste ante Suiza va a ser a las 9 de la noche y los que ganen el día de hoy, tanto a las 5 de la tarde como a las 9, se van a enfrentar en semifinales buscando un gran finalista para este Mundial de Fútbol. Tuvimos una noticia terrible hoy día en la mañana, lamentablemente, porque la Unión de Futbolistas Sudafricanos informó la muerte de Jayden Adams. Es un futbolista que estuvo en la Copa del Mundo, de hecho es mediocampista del Mamelodi Sundowns, compañero del chileno Marcelo Allende en el fútbol sudafricano. Tenía tan solo 25 años y había jugado los tres partidos. En total había jugado 116 minutos en el Mundial. Se desconoce la causa de muerte y la policía sudafricana abrió una investigación después de encontrar su cuerpo. Así que una trágica noticia también que enluta, por supuesto, el fútbol mundial. Y nos metemos a lo local porque hoy día se sigue jugando y se sigue disputando la Copa Chile. Se ha aprovechado el Mundial para disputar la Copa Chile. Tenemos cuatro partidos. Por ejemplo, a las 3 de la tarde, o sea, en poquito más de una hora, se van a estar enfrentando Magallanes y Audax y Palestino Santa Cruz de manera simultánea por el grupo G. Recordando que en este grupo Santa Cruz es el líder con 13, Audax tiene 9, Palestino 7 y Magallanes no tiene puntos. Los dos primeros avanzan a octavos de final. Y en el grupo B, a las 5:30 va a estar jugando San Luis Universidad Católica. Y paralelamente, Copiapó con Everton. En este grupo, la Católica está súper asegurado en el primer lugar. Ha ganado todos sus partidos, tiene 15 puntos. Everton tiene 5 y pelea con Copiapó, que tiene 4. Y San Luis, que tiene 3. El técnico de la Católica es Daniel Garnero y habla de la dificultad del partido de hoy en Quillota.
5: Vamos a presentar el mejor equipo y obviamente nuestra intención es ganar el juego como lo hacemos habitualmente. Sabemos que es una cancha y un rival muy difícil. El partido que jugaron acá en San Carlos se hizo de una intensidad muy alta, muchas parejitas, nos costó poder controlar el juego. Pero bueno, vamos a enfrentar un equipo que sabemos las dificultades que nos va a presentar.
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3: Se siguen desarrollando los para Sudamericanos con la presencia del Team para Chile. De hecho, hoy van a estar participando en Valledupar los equipos de bocha y para badminton en las clasificatorias por equipos, y también se va a empezar a disputar, ya se ha disputado de hecho, hay que esperar en la tarde si caen medallas, las pruebas de para natación de los 50, 100 metros pecho y 100 metros mariposa, donde ya hubo actividad y la verdad es que se obtuvo una buena victoria. Es en el fútbol para ciegos, ahí Chile vapuleó 7-0 a Panamá y la gran figura del encuentro fue Víctor Hugo Silva, quien se mostró feliz con la actuación del equipo una vez terminado el partido.
6: Panamá fue un rival bien duro, bien fuerte físicamente, y gracias a Dios, gracias al planteamiento táctico y por supuesto al esfuerzo, a las ganas, a la perseverancia del equipo, pudimos sacarlo adelante. Nosotros cuando salimos de Chile salimos con un objetivo claro, la idea es poder estar dentro del podio y creo que vamos por buen camino.
3: Contar que Chile se va a estar midiendo hoy frente a Perú a las 7:30 en el fútbol para ciegos, un partido muy importante para poder meterse a semifinales. Y termino con una noticia del tenis porque acaba de terminar la final de Wimbledon femenina. Era entre dos checas, entre Linda Novskova, número 9 del mundo, de 21 años, y Carolina Muchova, de 29, número 10 del mundo. Estaba ganando Novskova 6-2. 5-2 para sacar, y la verdad es que se complicó, le dio vuelta Muchova el segundo set, se lo ganó 7-5, pero se recuperó Novskova, que logró su primer Grand Slam tras terminar el tercer set 6-3, así que las jugadoras que fueron compañeros en los Juegos Olímpicos del 2024 jugando dobles, ahora tuvieron esta gran final con la ganadora, la checa entonces, Linda Novskova. Mañana es la gran final entonces de caballeros, pero por ahora ya sabemos la gran ganadora en el lado femenino.
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1: El Comité de Agua Potable Rural Amargos, en la comuna de Corral, Comité de Agua Potable Rural Amargos, San Carlos, cita reunión de socios para hoy, sábado 11 de julio, en la sede de Amargos, en primer llamado a las 15 horas y en segundo llamado a las 15:30 horas. Se pide asistencia y puntualidad, firma la directiva. El Círculo de Suboficiales en Retiro y Montepiadas de las Fuerzas Armadas de Valdivia cita a sus socios y socias a Asamblea General a efectuarse el día de hoy sábado 11 de julio a las 15 horas en los salones de la sede social ubicada en calle General Baquedano, 1211 en Valdivia. Se encarece asistencia y puntualidad, comunica el directorio.

La Comisión Electoral de la Junta de Vecinos número 3, José Miguel Carrera, de Barrios Bajos, invita a todos sus socios a votar el día de hoy, sábado 11 de julio, y elegir al nuevo directorio. Los candidatos son Rodrigo Roten Escalona, Ivonne Obando Montesinos, Gastón Paredes Asenjo y Raúl Falfán Pérez. La votación es en la sede de la Junta de Vecinos número 3, ubicada en calle Sotomayor, esquina General Yáñez, que comenzó a las 9 horas y se prolonga hasta las 18 horas de hoy. Comunica la Comisión Electoral. Es así como la radio sirve a sus auditores.

buenas tardes a todas y todos quienes nos escuchan a esta hora y a las 2 de la tarde con 41 minutos. Te contamos que acá en la capital regional, en Valdivia, hay una sensación térmica de unos 11 grados a esta hora. Bueno, se espera que vaya bajando un poco más la temperatura a lo largo de la tarde y parte de la noche. La temperatura mínima que tendríamos para la noche sería unos 6 grados más o menos, y se espera un pronóstico de lluvias débiles, aunque muy muy débil por la noche, a eso de las 11 de la noche, 0.3 milímetros. Ese es el pronóstico para estas horas de la noche. 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En esta película, Mariano De Santis, presidente de Italia, es un veterano político, demócrata, humanista y católico, que de pronto comienza a dudar sobre varias importantes decisiones que debe tomar, en especial sobre si aprueba o no una ley de eutanasia, plantándose un gran dilema moral. Se enfrenta a su propia conciencia y busca consejo en sus seres más cercanos, entre ellos Dorotea, su confidente e hija. Esta es una versión más íntima y más vulnerable de las obras de Sorrentino, este aclamado director. Te comentamos que esta película tiene varias premiaciones, entre ellas Mejor Actor, Mejor Película Italiana en el Festival de Cine de Venecia del año pasado, Mejor Guión en el Festival Internacional de Cine de Chicago, fue nominada a Mejor Película, Mejor Dirección, Mejor Guión Original también, Mejor Actriz, Mejor Actor, entre otras, está en el premio David Di Donatello de este año. Bueno, tiene muchas nominaciones, como te comentábamos. Dura cerca de 2 horas esta película, 133 minutos, del género dramático. 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

Son las 2 de la tarde con 48 minutos. Algunos vecinos de la comuna acá en Valdivia nos están comentando sobre un corte de luz, un corte de suministro eléctrico en la Villa Pedro Montt. Bueno, estuvimos revisando acá en la plataforma. De momento aún no hay mayor información respecto de la causa de este corte de energía eléctrica. De todas maneras, vamos a estar ampliando la información respecto de las razones, el tiempo que tomaría reparar este desperfecto, digamos. Así que te vamos a estar comentando, sin duda, durante la tarde. Esto sería en Villa Pedro Montt. De momento no tendríamos información, pero vamos a estar ampliando. Quédate con nosotros acá en la radio.

tenemos más información sobre este corte de energía acá en Valdivia. Involucra las calles Avenida Pedro Montt, Avenida Circunvalación Sur, también Lorenzo Baroli, David Arellano y alrededores. Desde SAESA señalan que el personal ya está asignado para verificar las instalaciones. Y por otra parte, esto es información de SAESA, ¿cierto? Oficial. Auditores nos comentan que posiblemente sería por una explosión de un transformador cerca de Sodimac. Y claro, hasta ahora estaría afectando estos sectores de Villa Entre Ríos, Yañez Zavala, también el sector de Pablo Neruda y otros alrededores. Bueno, sobre la información oficial de SAESA en la página, aún no hay demasiada información, pero esto es como lo que tenemos de momento. Oye, quédate con nosotros, ya muy pronto viene el informador, así que sigue acá con nosotros.

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6: Vamos con una nueva revisión de noticias. Hace tan solo algunos minutos, expresidentes del país rindieron guardia al histórico militante de la democracia cristiana, Enrique Krauss. Los detalles con Josefa Chamaro.
7: Efectivamente, hace tan solo algunos minutos se retiraron del ex Congreso Nacional distintas autoridades y ex autoridades de gobierno. Cabe recordar que hoy en este lugar se está llevando a cabo el velorio del ex ministro y político de la democracia cristiana, Enrique Krauss. Al respecto, podemos mencionar que el presidente José Antonio Kast, junto al ministro del Interior y vocero de gobierno, Claudio Alvarado, rindieron guardia junto a los expresidentes Gabriel Boric y Eduardo Frei en su conjunto. Con todo, a la salida del lugar, el expresidente Boric fue despedido con aplausos por las personas asistentes al velorio. No obstante, el que antes fue mandatario no entregó mayores declaraciones. Así, y en diferencia, el presidente Kast y el ministro Alvarado, junto al expresidente Frei, rescataron el gran legado político de Enrique Krauss. Desde el ex Congreso Nacional, Bio Bio, la radio.
6: Carabineros de la subcomisaría de Quillón detuvo a un hombre de 20 años acusado de participar en un robo a una vivienda del sector rural de Collanco, mientras que otros tres involucrados lograron escapar y son intensamente buscados. Nos cuenta Guillermo Escares.
8: El procedimiento ocurrió cerca de las 21 horas de ayer cuando personal policial que realizaba patrullaje preventivo sorprendió a cuatro individuos saliendo de un inmueble sin moradores. Al ver a carabineros, los sujetos huyeron en un automóvil. A pocos metros, uno de los ocupantes descendió del vehículo e intentó escapar a pie, pero fue alcanzado y detenido. Durante el procedimiento se recuperó una motosierra y otras especies avaluadas en 500,000 pesos, en las que fueron devueltas a su propietario. Horas más tarde, el vehículo utilizado para darse a la fuga fue encontrado abandonado en un camino rural. Aunque no tenían cargo por robo, la fiscalía ordenó incautar el vehículo para realizar los peritajes. El avalúo total de las especies sustraídas alcanza 3 millones de pesos, mientras continúa las diligencias para detener a los otros tres implicados. En la región de Ñuble, Bío Bío, la radio.
6: La Oficina de Bienes Nacionales de Valparaíso informó que su oficina provincial en Rapa Nui fue afectada por el sistema frontal. Nos amplía Aníbal Rosales, de Radio Bío Bío en Valparaíso.
9: Tras el sistema frontal que afectó a la isla de Rapa Nui, la Oficina Provincial de Bienes Nacionales en Rapa Nui mantendrá atención telemática durante este lunes, luego de quedar sin suministro eléctrico a causa de este sistema frontal que afectó a este territorio insular. La Secretaría Regional Ministerial de Bienes Nacionales de Valparaíso informó que se realizan gestiones para restablecer la electricidad y normalizar el funcionamiento de las dependencias. Mientras se mantiene esta situación, los funcionarios trabajarán de forma remota y estarán disponibles los canales de consulta para asegurar la continuidad de la atención a la comunidad. El organismo agregó también que los trabajadores y sus familias se encuentran en buen estado de salud, sin daños en sus viviendas. Desde la región de Valparaíso, Bío Bío la radio.
6: En materia internacional, te contamos que el presidente de la Asamblea Nacional de Venezuela, Jorge Rodríguez, aseguró que hay 315 cuerpos sin identificar tras el doble terremoto del 24 de junio y justificó no dar cifras de desaparecidos porque no pueden caer en especulaciones. Hasta el día de ayer, sin identificar, 315 personas que no se pudo identificar porque fue reconocido ni al capturarle la huella dactilar, pudimos asociarlo a una identificación. Eso es el 7% del total de personas fallecidas, dijo Rodríguez en una rueda de prensa en Caracas. El doble terremoto de magnitud 7,2 y 7,5 ha dejado, según cifras ofrecidas por el representante chavista, 4.333 fallecidos y casi 18.000 personas sin hogar. Venezuela no ha ofrecido una cifra actualizada desde hace semanas de desaparecidos, pero Rodríguez aseguró que no las están ocultando, pues desde el día después del doble terremoto da la cifra de personas que fallecieron, que es la única certeza que tienen. Hasta aquí el informador. La temperatura a esta hora en San José de la Mariquina es de 10 grados.
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la tarde con 10 minutos. ¿Sabías que uno de cada tres perros tiene sobrepeso? Bueno, esta es una condición que, claro, afecta directamente el bienestar de tus mascotas y, como ocurre con las personas, puede desencadenar en varias complicaciones. Así que te comentamos para notar o qué es lo que debes prestar atención, en qué señales para la salud de tu mascota. Bueno, la jefa de la carrera de medicina veterinaria de la Universidad de O'Higgins, Rocío Lagos, dice que esta realidad suele pasar inadvertida o que es interpretada como de que está bien, como de que está bien alimentado, ¿cierto? Bueno, esto debe ser tomado con seriedad, eso sí, dice ella, porque claro, es una enfermedad crónica y progresiva. No solamente reduce la expectativa de vida de tu mascota, sino que también agrava el bienestar diario de los perros. Ella señala que el sobrepeso no representa únicamente un problema estético, sino que genera importantes alteraciones fisiológicas. Es igual que los humanos, dice. Hay un exceso de carga sobre las articulaciones que favorece la osteoartritis, aumenta la predisposición a enfermedades metabólicas, problemas hormonales y cardiorrespiratorios. Además, disminuye la vitalidad y las ganas de jugar o de explorar. Bueno, ella acá entrega algunas

0: claves para identificar el exceso de peso y también para prevenirlo. Ella dice que son señales sencillas, por ejemplo, palpar las costillas, observar una cintura definida al mirarlo desde arriba y notar un abdomen levemente recogido hacia las patas traseras. Bueno, en cambio, cuando el cuerpo adquiere una forma más cilíndrica, digamos que se pierde la cintura o el abdomen comienza a colgar, acá se podría tratar fácilmente de un cuadro de sobrepeso o de obesidad que requiere evaluación de un médico veterinario. Ella dice que hay razas con mayor predisposición genética, entre ellas habla de la raza Labrador, Retriever, Golden Retriever, Beagle, Pug y Cocker Spaniel. Aclara así que cualquier perro puede desarrollar esto, ¿cierto? Obesidad, sobrepeso, si es que hay una alimentación inadecuada o si es que hay poca actividad física. Ella acá, claro, llama a privilegiar los alimentos balanceados, de buena calidad y también medir las porciones. Dice, a veces un alimento de mejor calidad parece más caro, pero requiere una menor cantidad diaria, así que finalmente puede resultar incluso más conveniente. Lo importante es controlar las porciones y evitar alimentar al ojo.
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2: Hasta ahora tenemos información sobre la situación de la ruta de la costa con Carlos López.
3: Hay bastante preocupación en usuarios, vecinos de la costa de Valdivia, pensándose en las acciones que se realizan en mitigación producto de los efectos de este sistema frontal que dejó deslizamiento de tierra, socavones. Específicamente, repetimos, ruta a la costa, cercanos al sector Carboneros, hacia la zona de embarcadero de las Barcazas. Se comunicó con nosotros Víctor, que manifestó con bastante preocupación que la señalética que se instaló en cercanías del sector Carboneros, donde hay un socavón muy cercano a la ruta, la señalética recién se ha instalado anoche. Primero. Segundo, que está muy encima de la llegada de vehículos. Y además es en una zona de contracurva. ¿Qué ocurre? Se les

0: Indica a los conductores a través de una señalética color naranja de un angostamiento, y es así de que los vehículos, al llegar al lugar del angostamiento, se tienen que cambiar de pista por un espacio de 10 metros aproximadamente. El problema es que está muy encima esta señalética que indica justamente este angostamiento. Además, está en esa zona geográfica que también dificulta lo anterior, y sumándole aquello que también ha habido vehículos estacionados a un costado de la ruta, lo que también suma otra dificultad y otra situación de riesgo. Incluso señaló con algo de angustia de que casi sufre un accidente de tránsito con un microbús, más aún él iba conduciendo y consigo iba un menor de edad. Entonces esa situación es riesgosa, y espera de que si se va a instalar señalética, esta efectivamente pueda evitar accidentes de tránsito y no propiciar otros. Por tanto, se pide de que se pueda instalar nueva señalética de tránsito que pueda generar un reforzamiento de la ya colocada, y que la que ya está instalada a metros del lugar donde, esto es, hablamos en la zona de Carboneros, también cercano al lugar de las Barcazas, ruta Valdivia Niebla, pueda estar con mayor distancia desde donde justamente está este angostamiento, porque así se le da tiempo al conductor de tener la precaución, primero, de bajar la velocidad, de atender que más adelante efectivamente viene este angostamiento, y ahí justamente tomar esa zona incluso de curva con la mayor precaución posible. Es una información que nos entrega Víctor y que también la hacemos extensiva a través de la radio.
1: Claro, ideal prevenir, ¿cierto? Igual señalar que varios auditores han comentado esto de que los automovilistas toman bastante velocidad en esta ruta precisamente. Entonces igual es un llamado a tener precaución con eso mismo.
0: Sí, y además claramente que la señalética que ya está instalada pueda ser colocada unos 100 metros al menos de distancia del evento, y así se le da tiempo al conductor para que esté preparado, y si se puede reforzar con otra señalética adicional, porque aquí se habla del angostamiento, pero una que por ejemplo pueda indicar una disminución de velocidad, mucho mejor.
1: Perfecto, muchas gracias por la información.
0: Muy bien.
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0: 3 de la tarde con 22 minutos y bueno, los auditores nos siguen reportando sobre este corte de luz. Han aparecido varias teorías respecto de una falla en transformador en el sector El Bosque, en el sector de Sodimac, nos señalan. También hablan de un pájaro. Bueno, en definitiva, te comentamos que hasta ahora desde la página de Saesa, claro, aparece este corte inesperado, pero el motivo del corte, acá la falla aún no está identificada. Lo que sí sabemos es que es un corte que estaría afectando a un total, en este minuto en específico, a cerca de 4.294 clientes. Bueno, habría afectado ya a más de 6.449, pero estaría recuperándose lentamente el suministro eléctrico. También nos han comentado de que en algunos sectores estaría volviendo. Eso sí, quizás tome un tiempo, te vamos a seguir ampliando sobre esta información. Sabemos que es extenso este corte de energía eléctrica, nos señalan acá varios sectores. Villa El Castaño, Villa Pedro Montt, Pablo Neruda, Yáñez Zavala. En definitiva, este corte de luz ha estado afectando a una gran parte de la población hasta ahora acá en Valdivia. Oye, te vamos a seguir informando sobre la real causa, si la tenemos próximamente, así que sigue acá en la radio.
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1: Trasandino de los Andes, elenco de la segunda división del fútbol chileno, está de luto. Este sábado se confirmó el fallecimiento de Emilio Beiza Araya, capitán del plantel sub-16. El joven jugador se vio envuelto en un accidente de tránsito este viernes 10 de julio y tras cartón fue atropellado por un camión de carga en la ruta Los Libertadores, en la comuna de Calle Larga. De acuerdo a Los Andes Online, el adolescente conducía una camioneta que terminó semivolcada tras un leve choque con un cierre perimetral en el cruce San Vicente. El joven bajó por sus propios medios del vehículo y, por razones que aún se investigan, cruzó la autopista y fue atropellado por un camión de transporte internacional. La víctima falleció en el lugar. Poco después, Trasandino de los Andes confirmó que el malogrado adolescente era Emilio Beiza Araya, capitán de su equipo sub-16. Hoy es un día profundamente triste para Trasandino de los Andes. Uno de los nuestros ha partido tempranamente, dejando un vacío imposible de llenar. Como club, como familia y como institución, estamos profundamente conmocionados por la partida de Emilio Beiza Araya, un joven ejemplar, responsable, gran compañero, líder de su categoría y capitán de nuestra sub-16. También indicaron que en este momento de inmenso dolor, enviamos nuestras más sinceras condolencias y un abrazo lleno de fuerza a su familia, a sus amigos, a sus compañeros y a toda la comunidad que hoy llora su partida.

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2: Oye, auditores, nos siguen comentando sobre esta situación de corte de energía eléctrica. Nos comentan que, claro, con este frío que hace, están evaluando ahí encender la estufa leña. ¿Qué queda? ¿Brasero o carbón? Muy a la antigua, ¿no? Por estos cortes de luz inesperados. Y es que, claro, acá nos comentan de que hoy en día se utiliza el pellet, que necesita electricidad. La estufa parafina también, también necesita electricidad. En cambio, la calefacción a leña, ¿va a haber que volver a tomarla como una opción? Bueno, va a haber que evaluarla, señalaron acá los auditores, porque claro, hasta ahora está

bastante helado. No como tan temprano, ¿cierto? Pero sí, claro, para hacer las cosas cotidianas de la casa, ¿cierto? Se siente ahí el frío. Eso sí, tenemos una buena noticia y es que parte de... el total de clientes que han sido afectados por este corte de energía eléctrica, bueno, ya está volviendo más rápido que lento la luz. Ya más de la mitad estaría habrían recuperado la energía eléctrica. De un total de 6.452 clientes afectados, hasta ahora queda cerca de la mitad. 3.176 clientes hasta ahora estarían sin energía eléctrica. Hoy igual comentan en redes sociales que habría un semáforo apagado producto de esto mismo en calle Francia con San Martín, para que tengan precaución si es que hasta ahora están pensando salir a la ciudad, ¿cierto? Tengan en cuenta esto, hay un semáforo apagado en calle Avenida Francia con San Martín.

son las 3 de la tarde con 41 minutos. ¿Has escuchado información reciente sobre el circo Tony Caluga? Y es que, bueno, salió al paso debido a la polémica de las entradas gratuitas que denunció recientemente la Asociación Gremial Circo Tradicional de Chile. Recordemos que este organismo se manifestó en contra de las funciones circenses gratuitas, que en épocas de vacaciones de invierno suelen ser repartidas entre la comunidad por municipalidades y organismos públicos. El gremio, compuesto por emblemáticas familias de la escena circense nacional, como los clanes Maluenda, Aguirre, Cárdenas, Ventura, Arriagada y Corazón,

0: Señaló que estas prácticas ponen en riesgo la supervivencia del circo chileno. Oye, te vamos a seguir contando sobre esta polémica y más. Es que, claro, desde el circo Tony Caluga están respondiendo sobre esta acusación. Ellos afirman que son un circo social y que continuarán repartiendo entradas. Ellos dicen, queremos ser enfáticos y reafirmar nuestra posición. Nosotros regalamos y lo seguiremos haciendo. El motor de nuestro circo siempre ha sido y será la empatía. Bien, oye, te vamos a seguir actualizando porque hay más reacciones sobre esto, pero te queremos contar ahora sobre los trabajos que se han estado realizando últimamente por el sistema frontal que afectó a la comuna de Corral. Tenemos información de esto actualizada con Carlos López a esta hora.
1: Así es, y estamos ya en línea con el director nacional del Servicio Nacional de Geología y Minería, Serna Geomin, Mauricio Lorca. Director, muy buenas tardes.
2: Hola, buenas tardes, ¿cómo están?
1: Muy bien, pues muy gentil, director, por atender el llamado de la radio y en relación también a las labores que están en curso en la comuna de Corral. No olvidemos lo que ocurrió entre el lunes y miércoles de esta semana con las consecuencias que ya todos conocemos y que mantiene en curso distintas labores. ¿Qué se ha advertido desde el punto de vista técnico, desde claramente desde Serna Geomin, en la comuna de Corral, director?
2: Sí, bueno, nosotros como Serna Geomin, como Servicio Nacional de Geología y Minería, hemos estado desplegados incluso antes de del evento climatológico que vivimos a principios de semana, para poder, por un lado, advertir lo que iba a ocurrir y luego, cuando se desarrolló todo la gran cantidad de lluvia que cayó sobre la ciudad de Corral, nosotros nos desplegamos territorialmente con nuestros geólogos expertos en peligros geológicos, que son parte de la Dirección Regional de los Ríos, y pudimos hacer un primer informe que le llamamos RETERM, un informe técnico geológico, el cual fue entregado a las autoridades, a SENAPRED regional, a la delegación presidencial y también a la municipalidad. El día de hoy nosotros nos hemos desplegado también en conjunto con la delegación presidencial y el alcalde en la región, en la ciudad de Corral, para poder ir a identificar cuáles son los momentos, las situaciones más críticas en términos de remoción de masa que ha sufrido esta comunidad. Para nosotros es importante, además de hacer la evaluación técnica, la cual es un insumo fundamental para la toma de decisiones de la comuna, es que también queremos dar tranquilidad a la comunidad, que nosotros tenemos a nuestros equipos de geólogos, especialistas, disponibles y siempre apoyando la mejor decisión posible. Hemos estado visitando 4 lugares el día de hoy con situaciones complejas, que las cuales hemos estado dando insumos a las autoridades locales para poder asegurar tener una mejor decisión al momento de solucionar problemas muy difíciles para las personas en la comunidad y poder asegurar también estabilidad ante situaciones puntuales como el próximo frente mal tiempo que va a afectar a la región y en el medio y largo plazo hacer de Corral una ciudad más resiliente a los embates de la naturaleza.
1: Director, ¿qué tan resentido quedó el terreno producto de la saturación del mismo como consecuencia de las intensas precipitaciones?
2: El terreno, aun cuando está acostumbrado a recibir una gran cantidad de precipitaciones, lo que ocurrió en este frente mal tiempo es que cayeron una gran cantidad de agua en muy poco tiempo, lo que dejó, por un lado, una gran cantidad de remociones en masa y, por otro lado, un suelo muy saturado y en algunos lugares inestable, que lo más probable es que, ante nuevos eventos climatológicos, eventualmente se van a reactivar algunas de las remociones en masa más críticas o más relevantes, o van a aparecer incluso otras nuevas.
1: En ese mismo sentido, director, el que ya se prevé en cuanto a acciones y recomendaciones, acciones desde lo técnico y político, hablamos de los servicios públicos, por cierto, pero también de la comunicación con los municipios y los vecinos al respecto, considerándose que la próxima semana justamente ingresa un nuevo sistema frontal.
2: Además de visitar estos lugares críticos, hemos estado planificando

0: estar los próximos días con una serie de acciones en el que vamos a estar sensibilizando a la
1: comunidad de Corraleña, entendemos. Vamos a retomar intentar retomar ahora el contacto telefónico con el director nacional de Serna Geomin, Mauricio Lorca, en relación a las labores que se están desarrollando en la comuna Puerto, específicamente en la misma situación. Sí, hay problemas de comunicación, pero bueno, lo importante es que ya hay una acción y un llamado preventivo al respecto sobre la misma situación de la comuna de Corral. Unas acciones que se están llevando en curso no solamente ahora, sino que desde unos días atrás, pero que también mantiene en preocupación a la misma comunidad, pero también a quienes están actuando al respecto. Un tema que, por cierto, vamos a ampliar en cualquier minuto.

audiencia con General Montesinos, esto muy cercano a la Fiscalía. Este sería el semáforo que continúa apagado. Acá los auditores llaman, claro, a tener precaución. Y bueno, te actualizamos respecto de este corte de energía eléctrica que continúa afectando a gran cantidad de clientes. Te contamos que hasta ahora van 3.172 los clientes sin servicio. Bueno, recordemos que este corte se reportó más temprano, a eso de una hora, ¿cierto? Y bueno, alcanzó a afectar a más de 6.000 clientes. Bueno, ha estado volviendo lentamente volviendo en definitiva la energía eléctrica. Algunos auditores han estado comentando lo mucho que los ha afectado este corte de energía eléctrica. Esto teniendo en cuenta, ¿cierto?, de que hoy en día se utiliza mucho la estufa pellet, también las estufas eléctricas o la estufa parafina, y todo esto, claro, requiere electricidad. Oye, nos decían ahí que estaban como un poco como los abuelitos de Charlie en la fábrica de chocolate, ¿cierto? Como muy en plan de quedarse en cama de repente, precisamente por el frío que hace hasta ahora. Que bueno, recordemos, no es tanto el frío hasta ahora, pero tampoco es como que esté muy cálido. Son como 11 grados, esa es la sensación térmica hasta ahora acá en Valdivia, pero también se espera que vaya bajando la temperatura a lo largo de la tarde. Bueno, a eso de las 6 de la tarde se espera una baja de temperatura, a eso de las 6 de la tarde se esperan unos 8 grados, esto muy asociado con el atardecer, ¿cierto? Que se va el solcito y ya automáticamente baja bastante la temperatura. Oye, te vamos a seguir informando porque recordemos que aún no tenemos tan claro el motivo del corte. Han aparecido algunas teorías ahí, ¿cierto? Respecto de la falla en un transformador, en el sector cerca de Sodimac, también hablan del sector El Bosque, también han comentado ahí una situación con un pájaro, pero el motivo oficial del corte de luz aún no está identificado. Quédate con nosotros que ya tenemos más información.

0: Oye, queremos precisar una información que nos corroboran auditores que hasta ahora transitan por la capital regional, y es que serían varios los semáforos que estarían apagados. Te comentamos, en el sector de Pedro Montt con Circunvalación habría un semáforo apagado hasta ahora, también en la rotonda de Pablo Neruda, el sector Pablo Neruda nos comentan, y finalmente, como te comentábamos antes, esto en Avenida Francia con General Montesinos, muy cerca de la Fiscalía. Estos serían al menos tres semáforos hasta ahora que permanecen apagados como efecto de este corte de energía que afecta a una gran parte de la población acá en la capital regional. Actualizamos los datos, las cifras. Claro, 3.261 clientes hasta ahora estarían sin servicio de energía eléctrica en sus hogares. Te vamos a seguir informando sobre esto. Aún no tenemos información respecto del motivo, pero sí llamamos a la precaución si es que te toca transitar por la capital regional. Hay semáforos apagados en Pedro Montt con Circunvalación, también en la rotonda de Pablo Neruda y calle General Montesinos con Avenida Francia, esto muy cercano a Fiscalía.
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0: Vamos con una nueva revisión de noticias. Un joven murió atropellado por un camión de carga tras un accidente de tránsito en la ruta Los Libertadores. Nos amplía Aníbal Rosales, de Radio Bio Bio en Valparaíso.
7: Un joven identificado como Emilio Beiza Araya falleció tras ser atropellado por un camión de transporte internacional en la ruta Los Libertadores en la comuna de Calle Larga, en la región de Valparaíso. El hecho ocurrió durante la jornada del viernes 10 de julio, luego de que la camioneta que conducía terminara semivolcada tras impactar levemente un cierre perimetral en el cruce de San Vicente. De acuerdo con los antecedentes preliminares, el joven logró salir por sus propios medios del vehículo y posteriormente cruzó la autopista. Por causas que deberán ser establecidas mediante la investigación, fue alcanzado por el camión de carga y falleció en el lugar. La víctima era capitán del equipo sub-16 del Trasandino de los Andes, donde el club confirmó su muerte y expresó sus condolencias, destacándolo como un joven responsable, buen compañero y líder de su categoría. Desde la región de Valparaíso, Bio Bio.

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1: Un trabajador forestal denunció ante la policía que fue asaltado en Collipulli, mientras los hechos aún son investigados. Nos cuenta más Mario Tapia de Radio Bio Bio Los Ángeles.
2: Un violento robo se confirmó afectó en las últimas horas a un trabajador forestal en la ruta del sector Curaco en Collipulli, esta es la provincia de Malleco. Se indicó que un trabajador de una sociedad forestal ubicada en el sector de Collipulli fue víctima de un violento asalto a la ruta 49, sector Curaco. Delincuentes encapuchados, señala la información, y armados intercedieron la camioneta en la que se desplazaba. Lo encañonaron, le robaron el vehículo y posteriormente lo dejaron abandonado en un sector despoblado. Carabineros y la PDI realizan diligencias para dar con los responsables de este violento hecho. El trabajador fue liberado y se encuentra fuera de peligro. 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
1: El diputado republicano Benjamín Moreno defendió la gestión de la ministra de Salud tras la polémica por las listas de espera oncológicas y cuestionó las críticas de la diputada Marcela Hernando. Más detalles con Valentina Obreque.
3: El diputado del Partido Republicano, Benjamín Moreno, respaldó la gestión de la ministra de Salud, May Tsomalí, luego de la controversia generada por las declaraciones de la diputada Marcela Hernando sobre la reducción de las listas de espera oncológica y la forma en que se contabilizaban los casos cerrados. El parlamentario sostuvo que la disminución de listas de espera corresponde al trabajo realizado por el Ministerio de Salud para agilizar la atención de pacientes con cáncer. En ese sentido, afirmó que el hecho de que la normativa contemple el cierre de casos por distintas causales, entre ellas el fallecimiento de un paciente, no desvirtúa los avances alcanzados por la cartera ni el trabajo desarrollado para reducir los tiempos de espera. Asimismo, Moreno señaló que la prioridad debe estar en reconocer los resultados obtenidos en materia de atención oncológica, destacando que, según su visión, miles de personas han podido acceder oportunamente a sus tratamientos y salir de la incertidumbre de permanecer en una lista de espera. Asimismo, hizo un llamado a abordar este debate con mayor responsabilidad, evitando desinformar a la ciudadanía y valorando las políticas que han permitido mejorar la respuesta del sistema de salud frente a enfermedades de alta complejidad.
1: En materia internacional, te contamos que Ucrania acusó a Rusia de atacar de forma deliberada a la población civil tras una nueva ofensiva con bombas guiadas que dejó al menos 6 muertos. 4 de las víctimas se registraron en la región de Sumy y otras 2 en Odessa, donde los bombardeos alcanzaron zonas habitadas y provocaron importantes daños materiales. Las autoridades ucranianas aseguraron que los ataques impactaron en áreas con presencia de civiles y calificaron la ofensiva como un crimen de guerra. Equipos de emergencia trabajaron durante horas para atender a los heridos, rescatar personas entre los escombros y evaluar los daños causados por los bombardeos. El nuevo ataque ocurre en medio de la intensificación de la guerra entre ambos países, que aumenta la presión internacional sobre Rusia, mientras Ucrania insiste en que estos bombardeos buscan sembrar el terror entre la población. La comunidad internacional mantiene el seguimiento de la situación y continúa pidiendo medidas para proteger a los civiles. Hasta acá el informador. La temperatura a esta hora en los lagos es de 11 grados.
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planeando ir a la nieve este fin de semana a la zona de Curacautín, llega temprano, la subida a la Reserva Nacional Mar Alcahuello está habilitada desde las 8 de la mañana. Oye, previamente te estábamos contando sobre esta polémica que está viviendo el circo Tony Caluga, esto de las entradas gratuitas. Bueno, te estábamos contando de que hay un organismo, la Asociación Gremial Circo Tradicional de Chile. Bueno, ellos se manifiestan, dicen que en esta época de vacaciones de invierno estaban en contra de las funciones circenses gratuitas. Bueno, como contraparte, el circo de Tony Caluga, ellos hacen una declaración, ellos dicen, de empatía. Dicen que ellos regalan y lo van a seguir haciendo, que el motor del circo siempre ha sido y va a ser la empatía. Acá ellos apuntan en particular a una situación bastante compleja, que claro, es la situación económica que está atravesando nuestro país. Ellos dicen: en la actualidad Chile atraviesa una crisis económico-social preocupante. La vida cada vez es más costosa. Llegar a fin de mes es una proeza. Y nosotros, como actividades de diversión y de esparcimiento, somos una de las más afectadas, ya que la población privilegia los bienes de primera necesidad, dejando de asistir a espectáculos como lo es el circo. También dicen: nosotros no podemos permitir que la gente no se dé el gusto de reír y disfrutar del circo, una de las pocas actividades donde los niños juegan a ser grandes y los adultos vuelven a ser niños. Un bálsamo para los agitados tiempos que se viven y como solidaridad. También ellos apelan a las propias palabras de Abraham Lillo Machuca, el recordado Tony Caluga, que dice así: si hay un asiento vacío, nos fallamos como circo, nos fallamos como sociedad. Sin buscar el afán económico, el circo Tony Caluga es un circo social. Acá siempre existirá un asiento para quien no tenga para pagar una entrada. Somos un actor fundamental en la sociedad chilena. Acercamos la cultura, democratizamos la diversión y el entretenimiento popular a las familias de nuestro país. Ellos también anuncian que van a estar modificando sus precios para que sean más accesibles. Ya que no somos un circo que vive del financiamiento del Estado ni de proyectos culturales, siguiendo la línea de la empatía con nuestro público, reajustaremos los precios de nuestras entradas a valores módicos de carácter simbólico. En los tiempos más duros y difíciles de la historia, el público se puso con el circo chileno. Llegó el momento en que el circo se ponga con Chile y con su gente. Bueno, esto es parte de lo que han manifestado en un comunicado oficial, ¿cierto? Acá el circo Tony Caluga. ¿Qué te parece? Ellos dicen que detrás de cada función hay una historia, una familia, un esfuerzo enorme y sobre todo un compromiso que seguimos llevando con mucho orgullo.

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1: Todo se vende. El césped que se utilizará en la final del Mundial 2026 el próximo 19 de julio en el estadio MetLife de Nueva Jersey, en Estados Unidos, será vendido por pequeñas piezas de colección por la FIFA. La tienda online de la FIFA ha comenzado a ofrecer los segmentos de pasto para los coleccionistas y aficionados, alentándolos a obtener un artículo exclusivo y una pieza auténtica de la historia del fútbol. El valor, te lo contamos. Cada trozo de césped cuesta $450, o sea, cercano a los 400 mil pesos. Cada pieza contiene un fragmento original de la emblemática superficie de juego de la final, lo que la convierte en un artículo de colección único que celebra uno de los mayores eventos deportivos del mundo. Eso es lo que se lee en la descripción. Las pequeñas porciones de césped, te contamos, van a ser conservadas permanentemente en acrílico de alta calidad e integradas en un dispositivo USB de memoria, empacados en una pequeña caja. El nuevo objetivo de colección se suma al álbum oficial de la Copa Mundial de la FIFA de este año, que presenta canciones de artistas de diversos continentes y géneros por un precio de $48. Esto muy cercano a los 42 mil pesos. Para aquellos que no pudieron obtener un boleto de entrada a los partidos de Estados Unidos, la FIFA está vendiendo la réplica oficial de la entrada personalizada con el nombre del comprador y los detalles de un supuesto asiento por un precio de $19, o sea, cercano a los 16 mil pesos. La FIFA ha sido criticada por los elevados precios de las entradas, convirtiéndose al Mundial de este año en el más caro de la historia. Los aficionados también se han quejado por la imposibilidad de llevar comida o agua a los estadios.

0: 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Oye, varios auditores ya han estado participando de la función que va a estar disponible este fin de semana. Esto, bueno, la primera función ya ha partido, ¿cierto? Este día sábado a las 4 de la tarde, pero también hay otra función para la tarde-noche, a eso de las 7 de la tarde. También para mañana, mañana domingo, también van a haber dos funciones a las 4 de la tarde y a las 7 de la tarde. Te estábamos comentando previamente, al inicio de este bloque, sobre esta película que ha estado bastante premiada, una película de origen italiano. Varios auditores han estado participando, pero aún nos quedan algunas entradas si es que quieres participar. Te contamos, trata sobre Mariano De Santis, presidente de Italia. Es un veterano político demócrata, humanista y católico que de pronto comienza a dudar sobre varias importantes decisiones que debe tomar. En especial sobre si aprueba o no una ley de eutanasia, planteándose un gran dilema moral. Se enfrenta a su propia conciencia y busca consejo en sus seres más cercanos, entre ellos Dorotea, su confidente e hija. Como te decíamos, esta película ha sido ampliamente premiada. Fue premiada como mejor película italiana, mejor actor en el Festival de Cine de Venecia del año pasado, mejor guión en el Festival Internacional de Cine de Chicago, nominada a mejor película, mejor dirección, mejor guión original, actriz, actor, entre otras. Bueno, en varios festivales también, nominada al Premio del Público también en el Festival Internacional de Cine de San Sebastián. Ampliamente premiada, como te decíamos, una película italiana que se estrenó el año pasado, dura cerca de 2 horas, un poquito más, 133 minutos del género dramático. Bueno, te contamos que puedes participar a estas entradas dobles para la función de hoy día más tarde o para las de mañana, si es que nos cuentas por qué te interesa esta película, cuál es tu panorama de este fin de semana, vas a estar participando automáticamente.
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Si hay una película que la está rompiendo en el streaming, en Netflix en particular, es la comedia romántica que se llama Mensajes de Voz para Isabel. Te contamos que ya acumuló 61,9 millones de visualizaciones en sus primeras 3 semanas desde que ya está en esta plataforma. Bueno, una parte de su éxito, dicen acá, es la química de la pareja de la protagonista, además de la banda sonora. Bueno, esta película ya está disponible desde hace más o menos unas 3 semanas. Te contamos que dura 3 horas. Dicen que es imposible no dejarse conquistar aquí por los protagonistas. Dice Netflix que nadie es capaz de transmitir tantos matices como Zoe, la protagonista. Eso lo dice Lea McKendrick, la directora y guionista de la cinta. Bueno, por su parte, Robinson, que sería la pareja, dicen que aporta un encanto clásico que recuerda las comedias románticas de los años 90, y su inconfundible sonrisa tampoco pasa desapercibida. Oye,

visto esta película, se llama, como te decíamos, Mensajes de Voz para Isabel. Bueno, te contamos un poco de esto. Gil afronta la pérdida de su hermana Isabel, dejándole mensajes en el buzón de voz. Sin embargo, ese número es reasignado sin que ella lo sepa, y Robinson comienza a recibir estos divertidísimos mensajes cargados de información demasiado personal. Ese es el punto de partida en esta historia original. Es una historia original de Netflix a todo esto. Bueno, no se pueden editar ni se pueden reescribir. Suelen ser desordenados, incómodos, poco elocuentes y a veces auténticas confesiones. Son como un flujo de conciencia. Siempre acaban desviándose del tema. Eso es lo que dice la directora acá de esta película. Además de la pareja protagonista, cuenta con su reparto con la propia directora. Lucas Cage, Harry Hume, Ciara Bravo, Megan Danzo y Nick Hoffman. Bueno, aunque la historia no son amigos precisamente, si eran acá en como parte de la reseña. Fuera de cámaras dicen que Zoe Dutch y Lucas Cage, los actores, se la pasaron en grande. Si esto fuera un instituto, habría que sentarles separados, dicen. Se hacen reír mutuamente de forma incontrolable. Oye, pero claro, ha sido un verdadero fenómeno esta película. Te contamos también que, bueno, respecto de la trama, se preguntan cómo, ¿qué hará si ella descubre que el encuentro de ellos no ha sido fortuito y que además ha sido el receptor de mensajes tan íntimos? Bueno, esto es un poco como un spoiler, eso sí. Así que, bueno, te hacemos un llamado que si es que no te suena esta película para nada, ten en cuenta que, claro, ha generado ahí bastante revuelo. Hay un montón de personas viéndola y comentándola sobre estos mensajes de voz para Isabel.

0: Hoy ya son las 4 de la tarde con 44 minutos. Hemos recibido bastante información de parte de los auditores sobre este corte de luz que estaba afectando a una gran parte de la población acá en la comuna de Valdivia. Bueno, ya nos han informado de que gran parte de quienes estaban afectados por este corte habría vuelto la energía eléctrica a sus hogares. Y es que efectivamente desde la página de SAESA informan que hasta ahora tan solo 187 clientes continúan sin servicio versus los 6.449 que ya habrían recuperado la energía eléctrica. Bueno, finalmente el motivo del corte, la falla finalmente no fue identificada, al menos hasta el momento aún no ha sido identificada de manera oficial. Varias teorías se barajaron por ahí, también comentábamos esto del corte de luz que había afectado a varios semáforos en el sector, esto por la rotonda Pablo Neruda, también en calle Avenida Francia. Bueno, en varios puntos habíamos estado dando la información de estos semáforos. Los auditores nos comentan de que esto habría vuelto a la normalidad aparentemente, así que esa es la información que manejamos hasta ahora acá en la radio.
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3: Llegó tu hora, Billy Paredes.
4: Pero, ¿eso es lo que tú crees de Johnny Pinto?
5: El 11 de julio del año 2007 falleció quien estamos escuchando, el humorista y comediante Eduardo Thompson, que destacara entre las décadas de 1980 y 1990 cuando participó en distintos programas televisivos como Sábados Gigantes, con los personajes Pinto, Paredes y Angulo, que creó junto a Guillermo Brus y Gilberto Guzmán, donde interpretaba, por ejemplo, a un obrero de la construcción que tartamudeaba y llevaba puesto un casco con una mosca colgada de un hilo.
4: A propósito, yo cuando era niño estudiaba en un colegio muy malo. Tan malo que no pasaban la lista.
3: ¿Qué pasaban?
4: Pasaban la tonta.
5: Eduardo García Muñoz era su nombre. Había nacido en Santiago en octubre de 1942, aunque dio sus primeros pasos en la comedia en los locales nocturnos de Valparaíso. Allí, especialmente en el American Bar, comenzó a cultivar el humor absurdo con el que de a poco se fue abriendo paso hasta gozar de cierta fama.
6: Buenas tardes, señor.
5: De vuelta en Santiago, Eduardo Thompson destacó en el ambiente revestiril de la capital. Participó muchísimas veces tanto en el Bim Bam Boom como en el Picaresque, junto a otros comediantes como Daniel Vilches y Chicho Azúa. Durante la década de 1980, estuvo en varios sketches humorísticos en el programa de televisión Sábados Gigantes, de Canal 13. Allí nacieron personajes como el Tetera, el Compro Dólares y Paredes, uno de los miembros del trío Pinto, Paredes y Angulo, que ejecutaba, como decíamos, con Guillermo Brus

0: y Gilberto Guzmán. Paredes se convirtió en uno de sus personajes más recordados por su tartamudez, esa mosca falsa que le colgaba del casco, tapándole el rostro. Se dice que Eduardo Thompson fue el creador de la frase «No estoy ni ahí», surgida durante una rutina con Guillermo Bruce. Dicho término de la jerga chilena, que expresa rechazo o desinterés acerca de algo, sería popular en la década de 1990, inmortalizada posteriormente por el tenista Marcelo Ríos. En sus últimos años, Eduardo García Muñoz, Eduardo Thompson, fue humorista estable en el programa de Mega, Morandé con compañía, donde participó en sketch como La Escuelita, encarnando a Lalito. Ahora, por ese tiempo, sufrió varias complicaciones en su salud, debido a que tenía diabetes y problemas al hígado, por lo que debía realizarse diálisis de forma constante. En junio del año 2005, Eduardo Thompson sufrió un accidente en su casa, tras haberse quemado con agua caliente. Finalmente le amputaron los 5 dedos del pie derecho. El martes 10 de julio del año 2007, Eduardo fue a la Exposta Central de Santiago tras sentirse mal. Sin embargo, lo enviaron de vuelta a la casa, ya que no hubo nada que justificara su hospitalización. Más tarde, sí, las cosas se complicaron. Según relató su esposa, Angélica Arancibia, se descompensó. A las 11 de la noche ya tenía una arritmia. El corazón apenas le latía, estaba muy mal. Volvió a la Exposta Central y quedó entonces internado, en estado de gravedad, en la unidad de cuidados intensivos de la Posta Central, donde le colocaron un bypass externo. Sin embargo, y tras un día en estado grave, el humorista Eduardo Thompson murió ese 11 de julio del año 2007 de un paro cardiorrespiratorio. Su último deseo fue que todos quienes asistiesen a su funeral lo hicieran vestidos de blanco, que lo velaran en un escenario y que pusieran una pantalla de su sketch, porque no quería que la gente estuviera triste. Y en efecto, los restos de Eduardo Thompson fueron velados en el Teatro Novedades, con el ataúd en medio del escenario y atrás, imágenes de sus actuaciones más recordadas. Y los asistentes llegaron, efectivamente, vestidos de blanco.
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Oye, previamente habíamos estado hablando sobre algunas series, material, ¿cierto? Digamos, de streaming. ¿Te acuerdas de esta serie que también fue muy famosa el año pasado? La serie Adolescencia. Bueno, fue uno de los mayores éxitos recientes de Netflix. ¿Y sabías que podría regresar? Esta vez con una segunda temporada. Y Kate Winslet como parte acá importante del reparto. Esto lo informó el portal británico Mail Online. Los responsables del proyecto ya trabajan en una nueva entrega de esta historia, ¿cierto?, que cautivó al público el año pasado. El reporte asegura que la ganadora del Oscar, Kate Winslet, lideraría acá el reparto de esta nueva etapa. La primera temporada contó con Stephen Graham como protagonista y siguió la historia de un padre que enfrenta el impacto de descubrir que su hijo, interpretado por Owen Cooper, figura como sospechoso del asesinato de una compañera de escuela. Bueno, acá la producción generó un amplio debate por abordar temas como la masculinidad tóxica, la influencia de esta llamada manósfera y el impacto de las redes sociales en los adolescentes. Sin duda un tema que congrega a harta gente, que genera hartas reacciones, y esto mismo explicaría esta segunda parte de esta serie. Oye, ¿tenemos más información sobre esto? Sigue con nosotros, ya muy pronto viene El Informador.

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3: 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Vamos con una nueva revisión de noticias. En los próximos minutos se entregarán las cautelares de 38 imputados vinculados al Tren de Aragua en una investigación por tráfico de drogas y lavado de activos en la Araucanía. La información con Esteban Arauz de Radio BioBio en Temuco.
4: Sí, ya comenzó la audiencia en el juzgado de garantía de Temuco, en que la magistrada Viviana García, durante los próximos instantes, va a entregar las medidas cautelares respecto de 38 personas que se encuentran en calidad de imputadas por el Ministerio Público por diferentes delitos de asociación criminal, principalmente tráfico de drogas y también lavado de activos en una organización que estaría vinculada a la banda internacional Tren de Aragua. Es por ello que, de acuerdo a los primeros dichos de la magistrada, se ha podido establecer, en base también a los antecedentes que ha entregado el Ministerio Público, que hay antecedentes suficientes para acreditar dichos delitos, y es por ello que se espera en los próximos instantes se informen finalmente las medidas cautelares respecto de las 38 personas que se encuentran en calidad de imputadas. En Temuco, BioBio, la radio.
3: La Corte de Apelaciones de Concepción rechazó la apelación de una apoderada y confirmó la cancelación de la matrícula a un alumno que realizó amenazas de tiroteo en un liceo de Yumbel en abril de este año. Los detalles con Esteban Sepúlveda de Radio BioBio en Los Ángeles.
5: El hecho ocurrió el 16 de abril cuando se detectó en el baño de varones del Liceo Bicentenario Padre Luis Alberto Saldes un rayado con la frase "Mañana tiroteo no vengan", hecho que por su contenido generó alarma en la comunidad educativa y obligó al establecimiento a activar protocolo de convivencia escolar. Se comprobó la participación del menor en estas amenazas, por lo que se le canceló la matrícula para el próximo año, lo que provocó que su apoderada presentara un recurso de apelación ante el Tribunal de Alzada de Concepción. Desconocidos los antecedentes, la Corte de Apelaciones de Concepción indicó que la gravedad objetiva del mensaje no puede ser minimizada, pues una amenaza de tiroteo al interior de un recinto educacional, aun cuando eventualmente no se materialice, afecta la tranquilidad, seguridad, integridad psíquica y normal funcionamiento de los estudiantes, docentes y todos los que componen el establecimiento. El ministro Pablo Zavala, presidente de la Corte y además quien integró la tercera sala, descartó el actuar ilegal o arbitrario del establecimiento educacional al aplicar la cancelación de la matrícula del estudiante y por eso es que finalmente rechaza la apelación de la apoderada. El fallo establece que el establecimiento realizó todos los protocolos, comenzando por comunicar de esta decisión a la apoderada. En Los Ángeles, BioBio, la radio.
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3: Continuamos con información política nacional, y es que el diputado socialista Daniel Manucheri afirmó que la tramitación de la ley miscelánea del gobierno es una maniobra oscura del Ejecutivo. Nos entrega detalles Josefa Chiamaro.
8: El parlamentario socialista fue enfático en que la mega reforma es una situación de magnitud gigante que exige la máxima unidad posible por parte de las fuerzas progresistas. Al respecto, el diputado indicó que comenzará la votación decisiva de la reforma de CAF, la cual, a su juicio, son privilegios amarrados para el 1% más rico a costa del 99% del resto de la población, argumentando que la ley de los superricos, tal y como la denomina el diputado Manucheri, le pertenece al presidente José Antonio Kast y al ministro de Hacienda Jorge Quirós, siendo enfático en que se ha tramitado, bien digo, entre mentiras, maniobras oscuras y falta de transparencia. Con todo, el diputado hizo un llamado a que toda la energía deba estar en defender a la gente, cuidar la democracia y en la estructuración de una alternativa que ponga el bienestar social nuevamente en el centro, destacando que este es el momento en el que la oposición debe demostrar unidad.
9: Gracias.
3: El diputado republicano Benjamín Moreno descartó la necesidad de una coalición única y aseguró que el oficialismo se está acomodando pese a las diferencias. Nos amplía Sebastián Cornejo.
10: Republicano Benjamín Moreno descartó que hoy sea momento de discutir una coalición única que reúna formalmente a todas las fuerzas que respaldan al gobierno, asegurando que la administración del presidente José Antonio Kast ha sabido gobernar sin una alianza que incluía al Partido Nacional Libertario o al Partido de la Gente. El parlamentario sostuvo también que el foco debe estar puesto en los problemas que afectan a los chilenos y no en debates sobre nuevas estructuras políticas, calificando como inoficioso abrir esa discusión en este momento. Además, reconoció que entre los partidos oficialistas suelen surgir diferencias y tensiones, aunque afirmó que las distintas colectividades han ido acomodándose en sus dinámicas de trabajo para mejorar la coordinación política y la convivencia dentro del sector. En ese sentido, Moreno destacó que el gobierno mantiene una buena relación tanto con Chile Vamos como con el Partido Nacional Libertario, insistiendo que en el actual esquema de colaboración ha permitido avanzar en las prioridades del Ejecutivo sin necesidad de conformar una coalición más amplia.
3: El transporte rural de la región de Valparaíso sigue esperando nuevos recorridos por retrasos administrativos. Aníbal Rosales, desde Radio Bio Bio en Valparaíso, nos cuenta más.
11: Más de 19 comunas de la región de Valparaíso siguen esperando nuevos recorridos de transporte rural subsidiado tras el retraso de un convenio aprobado en julio de 2025 por más de 3 mil millones de pesos. Esta iniciativa contempla 33 servicios para mejorar la conectividad en sectores de Quillota, San Felipe y Petorca, donde hoy existen recorridos insuficientes o no regulados. En esto, la consejera regional Gisela Ahumada explicó que el acuerdo debió formularse como convenio de mandato, retrasando la tramitación. Además, la revisión de contratos Contraloría podría postergar el inicio de los servicios hasta octubre o noviembre. El delegado presidencial regional, Manuel Millones, pidió agilizar el proyecto y ofició al ministro de Transportes. La Sermi de Transportes de Valparaíso, de momento, no se ha referido al caso. Desde la región de Valparaíso, Bio Bio la radio.
3: Hasta acá el

0: 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La temperatura a esta hora en Futrono es de 9 grados.
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las 5 de la tarde con 13 minutos y previamente te estábamos contando sobre esta serie que fue tan famosa el año pasado y que despertó hartas reacciones, hartos comentarios de especialistas, familias, padres, madres, ¿cierto? Adolescencia. Bueno, como te decíamos, fue muy famosa esta película el año pasado y debido a esto mismo están... Hay un proyecto que donde ya están trabajando, ¿cierto? Donde se barajan nombres también de Kate Winslet acá como protagonista importante de este proyecto. Bueno, están trabajando ya en esta nueva entrega con una historia diferente a la que cautivó el público, eso sí, el año pasado. Acá hay un reporte que asegura que esta actriz, Kate Winslet, ganadora del Oscar, lideraría el reparto de esta nueva etapa. Bueno, la producción, recordemos, generó mucho debate, donde se abordaban temas como la masculinidad tóxica, la influencia de la llamada manósfera y también del impacto de las redes sociales en los adolescentes. Bueno, también acumuló muchos elogios de la crítica, conquistó importantes premios, incluido 9 Emmys. Bueno, aunque Netflix aún no confirma oficialmente esta segunda temporada, El medio británico Mail Online ya estaría hablando de esto. Dice, está en marcha y en desarrollo. Hay mucha expectación por la participación de Kate. Oye, si quedaste colgado sobre quién es Kate Winslet, te recordamos que, bueno, ella protagonizó el Titanic, ¿cierto? Bueno, teniendo esto en perspectiva, te contamos que, bueno, ella tiene esta destacada trayectoria, tanto en el cine como en la televisión, títulos como El Titanic, El Lector, también participó en Avatar, también estuvo en producciones televisivas como Mare of Easttown y The Regime. También participó en historias centradas en problemáticas juveniles. En el drama I Am Ruth, compartió pantalla con su hija Mia Teraplot. Sí, bueno, en una trama que, claro, exploraba ahí los efectos precisamente de las redes sociales en la salud mental de los adolescentes. Meses atrás, los productores de la serie Adolescencia, Stephen Graham y Hannah Walters, ya habían dejado abierta la puerta a nuevas historias dentro del universo de esta serie. Existe la posibilidad de desarrollar otra historia, eso dice el director. Por su parte, Walters descartó una continuación directa de los acontecimientos ya conocidos. O sea, partirían con una nueva idea. Una precuela de Adolescence, eso definitivamente no va a suceder. Pero hay mucho potencial en el episodio único y en volver a explorar la naturaleza humana y abordar otros temas. Posteriormente surgieron informes que indicaban que Plan B, la productora vinculada a Brad Pitt, analizaba también formas de expandir esta serie sin repetir la fórmula original. Bueno, por ahora Netflix, claro, está manteniendo silencio sobre el futuro de esta serie, pero la posible incorporación de Kate Winslet ya alimenta la expectativa de varios seguidores de una de las series más comentadas en los últimos años.

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1: Audax Italiano derrotó 1-0 a Magallanes en el Estadio Municipal de San Bernardo, con lo que clasificó a los octavos de final de la Copa Chile 2026. Por el grupo G del torneo, los itálicos sumaron 12 puntos y remataron en el segundo puesto por detrás de Deportes Santa Cruz. Luego de un prometedor inicio de partido con la visita cerca del área rival, el encuentro con el paso de los minutos pasó a ser desabrido. Sin goles, se fueron al entretiempo. El desnivel llegó en el minuto 64, cuando Fabián Loyola aprovechó un centro desde la izquierda y definió la primera para el 0-1. A Audax le bastó imponerse por la mínima ante un Magallanes que juega el ascenso, que ya llegó eliminado al encuentro de este sábado.

Oye, los científicos están advirtiendo de que es el momento de tomar medidas para prevenir situaciones como las de hace ya 7 años de un brote de tornados que impactó a Chile. Dicen que ellas ya son una realidad en el país, según la evidencia científica. Bueno, esto data de 31 de mayo del 2019, se produjo una inusual seguidilla de tornados que afectó a distintas localidades de El Biobío y La Araucanía. Este evento causó graves daños en ciudades como Los Ángeles, Concepción y Talcahuano. Dejó cientos de viviendas destruidas y a miles de personas afectadas. Bueno, este fue un evento inédito en el país que luego fue investigado por científicos. En 2021 se publicó uno de los estudios más completos sobre tornados en Chile en el Boletín of the American Meteorological Society. Acá los expertos reconstruyen el mayor brote de tornados documentados en Chile y los resultados de este ejercicio concluyen que no fue una anomalía irrepetible, sino que todo lo contrario. Estos fenómenos meteorológicos se pueden desarrollar cuando coinciden algunas condiciones atmosféricas. El estudio encuentra que la combinación de factores que produjo esta seguidilla de tornados es posible en la zona centro y sur del país. Consiste en intensa inestabilidad atmosférica. Esto estamos hablando de los factores, ¿cierto? Intensa inestabilidad atmosférica, abundante humedad y un sistema frontal muy activo y una marcada cizalladura del viento, es decir, cambios importantes en la velocidad y la dirección con la altura. Para los científicos, señalan que es determinante que Chile necesita fortalecer sus sistemas de observación atmosférica y mejorar la capacidad de emitir alertas tempranas frente a estos fenómenos convectivos severos. Bueno, hay más información respecto de esto. Algunos radares, hablan de radares de Doppler, instrumentos para medir esto. Tenemos más información, así que sigue con nosotros que te lo contamos todo acá en la radio.

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te veníamos contando previamente de que ya se cumplieron 7 años del histórico brote de tornados que afectó a la zona centro y sur del país, esto el 2019. Esto se produjo entre el 30 y el 31 de mayo del año 2019, esta seguidilla de tornados que afectó a diferentes localidades del Biobío y la Araucanía. Bueno, esto causó graves daños en varias ciudades, dejó cientos de viviendas destruidas y muchas personas, miles de personas afectadas. Bueno, este fue un evento inédito en el país, pero los especialistas, los expertos dicen que esto no es algo anómalo, no es algo que no se pueda repetir. Todo lo contrario. Ellos señalaban acá los factores que en combinación podría volver a repetirse. Ellos hablan de factores como intensa inestabilidad atmosférica, abundante humedad, un sistema frontal muy activo, variaciones con el viento, cambios importantes en la velocidad del viento y la dirección con la altura. Todo esto podría provocar algo parecido en la zona centro-sur del país. Bueno, en este mismo, en esta misma discusión, acá los investigadores señalan la importancia de la respuesta, la observación, de tener sistemas de observación atmosférica y también mejorar la capacidad para emitir alertas tempranas frente a estos fenómenos importantes, ¿cierto? Bueno, acá hablan de una red de radares Doppler. Estos radares utilizan el efecto Doppler para medir la velocidad a la que se mueven los objetos. La meteorología, acá sirven para detectar la velocidad del viento, dicen, la rotación de las nubes de tormenta y la cantidad de lluvia en tiempo real. Todo esto puede ayudar a anticipar tornados. Acá el experto señala que los radares Doppler son instrumentos ideales para estudiar fenómenos de lluvia y viento en escala regional y subregional, pero Chile no cuenta con una red de este tipo. Advierte que cualquier sistema de alerta construido únicamente en estaciones meteorológicas será local y mucho más propenso a falsas alarmas. Las estaciones meteorológicas reúnen información desde un punto específico, pero los radares pueden observar el desarrollo completo de una tormenta, así como seguir su desplazamiento, estimar la intensidad de las precipitaciones e identificar la rotación de las nubes. Acá el especialista dice que esta información permite mejorar el pronóstico inmediato, entregando minutos valiosos para activar las medidas preventivas. Además, él señala que entre las regiones de El Ñuble y la región de Los Lagos es donde más útiles serían estos sistemas, ya que es donde se ha concentrado este fenómeno de los tornados y las trombas marinas. El experto plantea que ya está demostrado que los tornados existen en Chile, y el siguiente paso es recoger la evidencia y usarla para idear medidas de prevención y de protección.

planeando ir a la nieve este fin de semana a la zona de Curacautín, llega temprano a la subida de la Reserva Nacional Malalcahuello. Está habilitada desde las 8 de la mañana. Oye, ¿sabías que recientemente, bueno, ayer, el Departamento de Guerra de Estados Unidos desclasificó nuevos archivos sobre fenómenos anómalos no identificados, más popularmente conocidos como OVNIs? Esta es la cuarta vez que el gobierno publica esta información como parte del sistema presidencial de desclasificación e informes sobre este tipo de encuentros. Bueno, para esta tanda fueron un total de 40 archivos, algunos más llamativos que otros, pertenecientes a registros de la NASA, la CIA, el FBI y el Departamento de Energía. Uno de los archivos más llamativos son las imágenes que captó la misión STS-80 de la NASA a bordo del transbordador espacial Columbia entre noviembre y diciembre de 1996. Bueno, acá los astronautas divisaron un objeto no identificado en la órbita terrestre baja. Se desconoce lo que era, pero se puede ver que tiene una forma triangular y que flota sobre el planeta. Bueno, es una imagen bien particular. Te comentamos que estamos leyendo esta nota directamente desde el portal de BioBio Chile. Y la puedes encontrar en la,

0: sección de ciencia y tecnología, acá aparecen las imágenes del Departamento de Guerra. Bueno, acá el archivo más reciente, publican el video de un objeto sobre el Océano Atlántico. Esto captado el año 2020 por el Comando Norte de Estados Unidos. Se puede ver también un objeto oscuro en las imágenes. El informe adjunto lo describe como de color granate oscuro y con una altura aproximada de 3,6 a 4,5 metros. Bueno, también señalan que va desplazándose con el viento y no realizó maniobras ni cambió de dirección. Bueno, en el 2025, el año pasado, el Comando Indo-Pacífico de Estados Unidos presentó un informe sobre un fenómeno anómalo no identificado similar a una estrella negra, ya que el objeto está siendo seguido por un sensor infrarrojo. El sensor se desplaza para rastrear un área de contraste que se asemeja a una estrella de 6 puntas, manteniéndola generalmente centrada en la pantalla. Eso es lo que dice la descripción. Bueno, aparece igual el video disponible en el portal de BioBio Chile, si es que lo quieres revisar.
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3: Guillermo Feliú Cruz fue uno de los intelectuales chilenos más brillantes del siglo XX. Fue un historiador autodidacta, bibliófilo, académico y hombre público que había nacido en Talca el año 1900. A los 3 años, su familia se trasladó a Santiago y después de estudiar en un colegio particular, ingresó al Instituto Nacional. De allí fue expulsado el año 1818 por mala conducta, por lo que terminó sus humanidades en el Liceo de Aplicación. Desde el año 1916, Guillermo Feliú Cruz comenzó a colaborar en la revista de Historia y Geografía y 2 años después, sus artículos ya aparecían en El Mercurio, El Diario Ilustrado y en La Nación. Principalmente se trataba de estudios sobre la historia y la literatura americana. Fue también secretario de la Sociedad Chilena de Historia y Geografía. Desde el año 1921, Guillermo Feliú ocupó el cargo de conservador del Museo Histórico Nacional. Allí se dedicó a catalogar y clasificar las colecciones, creando la sección de estampas, formando un taller fotográfico y comenzando la formación del catálogo definitivo. Al abandonar su puesto, el año 1926, había dotado al museo con más de 9.700 objetos nuevos de gran valor histórico. En el año 1925, el gran historiador José Toribio Medina donó a la Biblioteca Nacional su notable y completísima Biblioteca Americana. En su nota de donación establecía explícitamente que el conservador de esta biblioteca tenía que ser Guillermo Feliú. Antes de hacerse cargo de esa función, Feliú había reorganizado la sección chilena y había formado parte de la comisión investigadora y reorganizadora de la Biblioteca Nacional. Guillermo Feliú Cruz fue también profesor de Historia de América del Instituto de Historia y Geografía de la Universidad de Chile e integró la sección chilena de bibliógrafos de la Unión Panamericana de Washington. También fue miembro de la Comisión Técnica de Cooperación Bibliográfica de Chile en Estados Unidos y profesor del curso de bibliotecarios en la asignatura de Bibliografía Histórica Americana de la Biblioteca Nacional. Fue, además, director de la Dirección de Bibliotecas, Archivos y Museos entre 1960 y 1967, periodo en el cual se reinició la edición del Anuario de la Prensa Chilena y se fundó la revista Mapocho. Escribió Guillermo Feliú, en total, más de 100 libros y folletos sobre historia, crítica histórica y bibliografía. Además, era miembro de todas las instituciones y sociedades intelectuales de América. Guillermo Feliú Cruz murió finalmente en noviembre de 1973.
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Oye, te seguimos acompañando acá en la radio y tenemos una información importante que te queremos compartir. Y es que, ¿sabías que podrías pedir la suspensión del cobro del CAE hasta por 6 meses si es que estás sin trabajo? Bueno, te comentamos eso sí, que este es un trámite que tienes que realizar, no es algo automático. Se trata de una iniciativa útil, considerando los actuales niveles de desocupación, ya que la tasa alcanza el 9,4%. Bueno, esta alternativa, te contamos, está disponible durante todo el año, es gratuita, pero claro, para acceder a esta suspensión temporal hay que cumplir algunos requisitos y presentar también varios documentos. Te contamos. Según explica el portal Ventanilla Única Social, para este trámite no solo se requieren tus propios antecedentes personales y socioeconómicos, sino que

0: también los ingresos del cónyuge conviviente o conviviente civil, según establece la ley y lo que te corresponda. En el sitio destacan que, en caso de acceder a la suspensión temporal, las cuotas postergadas se trasladan al final de tu cuadro de pago y no podrán ser suspendidas nuevamente. Bueno, respecto de los requisitos para acceder a este beneficio, te contamos que si adeudas el CAE y no estás al día en el pago de la deuda, podrás presentar la solicitud antes de que se cumplan 45 días corridos desde el plazo de la cuota. Si adeudas un crédito reprogramado Corfo y no estás al día en el pago de la deuda, podrás presentar la solicitud mientras no hayan pasado más de 45 días hábiles desde el plazo de la cuota. Además, es importante tener en cuenta que no es lo mismo pedir la suspensión del CAE por desempleo que por cesantía. Acá señalan que solicites la suspensión de pago de cesantía por cesantía si es que tienes cotizaciones previsionales pagadas producto de un contrato de trabajo en los últimos 12 meses. En cambio, puedes solicitar la suspensión de pago por desempleo si en los últimos 12 meses no has cotizado por el sistema previsional, por no contar con un contrato de trabajo, o bien por haber pagado las cotizaciones voluntariamente, o si fue efectuado por la Tesorería General de la República a través de la retención de la devolución de impuestos. Bueno, si cuentas con los documentos requeridos, también tienes que seguir algunos pasos. Por ejemplo, primero tienes que ingresar a cesantia.ingresa.cl, inicia sesión con clave única o a través de la cuenta. Recuerda, la página es cesantia.ingresa.cl. Bueno, luego viene ingresar los datos personales, la información que solicita la plataforma. Después registras los ingresos que recibiste los últimos 12 meses y finalmente los ingresos de tu pareja si es que aplica. De esta forma estarías siguiendo como lo que corresponde para apelar acá y tomar este beneficio.
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7: Vamos con una nueva revisión de noticias. La Confederación FENATS Nacional cuestionó las declaraciones realizadas por la ministra de Salud, Mike Tomalí, quien fue entrevistada con La Tercera, defendió el fortalecimiento de la relación público-privada en el sistema sanitario y aseguró que hay que poner de frente a los pacientes, no las creencias ideológicas. A través de una declaración, la organización sostuvo que las palabras de la secretaria de Estado contrastan con las decisiones presupuestarias adoptadas por el propio gobierno, las que aseguraron están debilitando progresivamente la red pública hospitalaria. El presidente de FENATS Nacional, Everson Berríos, afirmó que el debate no debe centrarse en aspectos ideológicos, sino en las prioridades que actualmente fija el Estado en materia de salud. El problema de la salud pública en Chile no es un exceso de ideología, es un exceso de recortes presupuestarios. No es ideología defender la salud pública, es defender el derecho de millones de personas que dependen exclusivamente de ella. Ideológico es insistir en fortalecer la compra de prestaciones al sector privado, mientras se reduce el financiamiento de los hospitales públicos y se empobrece su capacidad para responder a las necesidades de la ciudadanía. Asimismo, el dirigente aseguró que la Confederación ha advertido durante las últimas semanas que el reajuste fiscal ya está teniendo efectos concretos en el funcionamiento de la red asistencial. En otras informaciones, la Armada de Chile confirmó durante la jornada de este sábado el hallazgo de un cuerpo en el sector de Playa Maule, en la comuna de Coronel. Hasta el momento no existe una causa preliminar de muerte y está a la espera de las instrucciones que entregue el fiscal de flagrancia. En el lugar se encuentra trabajando personal de la Policía Marítima. La Municipalidad de Puerto Montt advirtió sobre una presunta estafa relacionada con el ofrecimiento de la incorporación en proyectos habitacionales del Ministerio de Vivienda y Urbanismo. Los involucrados estarían utilizando documentación con firmas falsificadas del alcalde de la comuna, Rodrigo Wainwright, y un sello del Servicio de Vivienda y Urbanización, el Serviu, para validar la existencia de un comité de vivienda. El documento usado para el engaño pretende ser la autorización que respalda la creación de un comité de nombre PIS Puerta Sur, que contaría con una firma fraudulenta del jefe comunal. Aunque este es anunciado con el cargo de director subrogante del Serviu, cuyo rol nunca ha ejercido, en ese escenario es que el alcalde Wainwright se refirió a la situación. Aún no están identificadas las personas que estarían detrás de esto. La querella criminal va a ser contra ellos, quienes resulten responsables. De acuerdo con los antecedentes recopilados, el ofrecimiento

0: se realizaba a través de redes sociales y llamados telefónicos. A quienes resultaran interesadas, se les señalaba que debían ingresar a un comité. Para ello debían pagar entre 1.000.000 y 1.500.000 de pesos. Hay que ver si también era de manera presencial, agregó el alcalde Wainwright. La autoridad comunal indicó que es la primera vez que detectan un caso de este tipo en la región y llamó a no entregar dinero por adelantado bajo ninguna circunstancia. Asimismo, recordó que la única forma de postular a beneficios habitacionales es mediante los mecanismos oficiales. Hasta ahora tenemos información política con Dominga Hernández.
1: El dictamen del Tribunal Constitucional se resolvió tras un empate de 5 votos contra 5, definido únicamente con el voto dirimente de su presidenta. La resolución se refiere al proyecto de escuelas protegidas, iniciativa que busca establecer mayores garantías de seguridad en los establecimientos educacionales y regular medidas de protección frente a hechos de violencia en el entorno escolar. La estrecha votación generó debate sobre la legitimidad y el alcance de la decisión. En ese contexto, el senador Vial advirtió que el fallo deja de lado la viabilidad técnica y el sentido común, imponiendo a su juicio una visión ideológica por una mínima diferencia. Además, recalcó que la medida podría ser instrumentalizada para validar sesgos ideológicos, lo que genera inquietud en el debate sobre educación y seguridad escolar. Con todo, el pronunciamiento del Tribunal Constitucional abre un nuevo capítulo en la discusión sobre el proyecto de escuelas protegidas, que continúa dividiendo opiniones en el ámbito político y educativo. 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
0: En materia internacional, te contamos que el líder supremo de Irán, Mollah Khamenei, prometió en un documento divulgado este sábado vengar la muerte de su padre y predecesor, Ali Khamenei, asesinado a finales de febrero en los ataques de Israel y Estados Unidos que dieron comienzo a la guerra. Te prometemos vengar tu sangre pura y la sangre de todos los mártires de estas dos guerras, tomando represalias contra los asesinos criminales y deshonrosos. Esta venganza es la voluntad de nuestra nación y debe cumplirse inevitablemente. Esto fue lo que dijo el nuevo líder a través de un texto fechado ayer viernes, donde añadió que con los ojos llenos de lágrimas y el corazón roto, despide a su cuerpo, aunque prometió preservar su escuela de pensamiento. Estos criminales, cuyos nombres están plenamente documentados desde los rangos más altos hasta los más bajos, llevarán a la tumba el sueño de morir tranquilamente en sus camas. Acto seguido, el texto agradece sinceramente a las decenas de millones de personas cuya histórica y extraordinaria presencia llenó las ciudades y aldeas de Irán e Irak. Bueno, él no se ha visto en público ni se ha publicado ninguna foto, video ni grabación de voz suya desde el ataque aéreo que acabó con la vida de su padre. Este nuevo mensaje llega en un momento de escalada entre Estados Unidos e Irán, pese al memorando de entendimiento firmado entre ambos países el mes pasado, y cuando Washington considera acabado el alto al fuego. Hasta acá el informador. La temperatura a esta hora en Corral es de 9 grados.
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son las 6 de la tarde con 12 minutos. Oye, te contamos que aún nos quedan unas poquitas entradas disponibles para que participes en el sorteo. Bueno, ya tenemos varios auditores que han estado participando durante gran parte del día. Te contamos que la gracia, la belleza de la duda, es la peli que está disponible para este fin de semana. Bueno, queda una función hoy día a las 7 de la tarde, así que aún puedes participar. También quedan las funciones disponibles para mañana, ¿cierto? Bueno, te contamos un poco de esta película. Mariano De Santis, presidente de Italia, es un veterano político, demócrata, humanista y católico, que de pronto comienza a dudar sobre varias importantes decisiones que debe tomar, en especial sobre si aprueba o no una ley de eutanasia, planteándose un gran dilema moral. Se enfrenta a su propia conciencia y busca consejo en sus seres más cercanos, entre ellos Dorotea, su confidente e hija. Bueno, te contamos que ha sido una película ampliamente premiada como mejor película italiana en el Festival Internacional de Cine de Chicago, como mejor guión, mejor actor, mejor

0: actriz, mejor película, mejor dirección. Varios premios se ha llevado a esta película que se estrenó el año pasado en Italia. Dura cerca de 2 horas. Bueno, también varios auditores han estado participando, así que te hacemos como un último llamado, ¿cierto? Para que participes durante esta jornada.
1: Muy, muy, muy buenas tardes, amigos de la Bio Bio. Yo quiero participar en el concurso para las entradas para ir al cine Watch, caminar por Alameda y después disfrutar esa película que con la sinopsis. Oh, Dios mío. Saludos, buena tarde para todos los amigos de la Bio Bio.
2: Buenas tardes, Radio Bio Bio. Quisiera participar por las entradas para ver la película en el Cine Club este fin de semana. Y me interesa ir al cine porque es una muy buena opción en Valdivia. Da muy buenas películas de calidad y con grandes premios. Y es una actividad muy interesante para este fin de semana. ¿Ya? Muchas gracias.
0: Genial, ahí teníamos entonces parte de los comentarios, parte del panorama, ¿cierto? Que se están armando ahí algunos auditores. Oye, como te decíamos, aún queda tiempo para que participes. Nos envías un audio, ¿cierto? Nos cuentas cuál es tu panorama, por qué te interesa esta película y vas a estar participando.

Andreas Kjeldrup instaló la sorpresa en Miami. El jugador de Noruega puso en ventaja a los vikingos en su duelo de cuartos de final del Mundial 2026 ante Inglaterra. A los 36 minutos del primer tiempo, el puntero encaró por la banda izquierda y sacó un potente remate de pierna izquierda que se coló en el arco de Jordan Pickford. Hubo reclamos de parte de los ingleses que pedían falta en el inicio de la jugada contra Harry Kane. Pero tanto el árbitro como el VAR no vieron infracción y el tanto terminó siendo validado. Parecía que Noruega se llevaba la primera mitad, pero en el 45 más 1 apareció Jude Bellingham para igualar el marcador.

0: este partido tenía algo en particular y era que no iba a ser televisado, ¿cierto? Por televisión, digamos, nacional, televisión abierta. Eso sí, algunos auditores nos estaban comentando sobre, nos preguntaban, claro, en qué plataforma, cómo podíamos hacerlo para ver, en definitiva, este partido tan importante. Por ahí sugerimos una plataforma, una aplicación, pero no estábamos seguros de si funcionaba realmente. Bueno, nos confirman que sí funciona. Sería de Go, de DirecTV Go.cl, ¿cierto? Acá el auditor nos señalaba de que, claro, hay varias secciones, hay varios planes, pero hay una sección gratis y a través de The Go tú puedes ver a esta hora el partido de Inglaterra contra Noruega. Oye, lo último que supimos, como en el momento en que estábamos leyendo información deportiva, es que, oye, había gol de Noruega, pero finalmente fue anulado. Claro, Haaland ahí como que se anduvo enojando, cometió una infracción en la jugada, y bueno, finalmente se anuló. El VAR ahí ayudó al árbitro Turpin para anular el tanto. Te vamos a seguir informando sobre cómo termina esto, ¿cierto? Esta jugada tan importante. Así que sigue con nosotros acá en la radio.
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1: 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Ya volvemos con todas las noticias en Radiograma Tarde, junto a Mundo, la internet número uno del planeta, al alcance de todos.

Se trata del polémico parque de diversiones que de la familia Cast, construido por obreros haitianos. ¿Habías escuchado esto? Bueno, esta historia se remonta a febrero del año 2020. Se anunció en varios medios de comunicación que la familia Cast, recordemos, dueña de cadena de restaurantes y embutidos Bavaria, planeaba ampliar sus instalaciones en Paine con un parque de diversiones de 70.000 metros cuadrados, donde proyectaba levantar un centro de eventos, un patio de comidas, un sector de juegos infantiles y áreas verdes con tres lagunas artificiales. El proyecto fue presentado como iniciativa, todavía sin construir, a la espera de los trámites de evaluación ante las autoridades ambientales. Para entonces, José Antonio Kast enfrentaba su segunda aventura presidencial y comenzaba a esbozar sus principales armas electorales: la inmigración ilegal y la seguridad pública. Bueno, poco antes del anuncio de este nuevo emprendimiento familiar, Kast denunciaba en sus redes sociales el ingreso a Chile de más de 140.000 turistas haitianos. Él decía: muchos de ellos engañados por traficantes de migrantes. Michelle Bachelet y Geraldo Muñoz sabían esto y no hicieron absolutamente nada. Eso era lo que escribía en agosto del 2019 en X. Del Centro de Eventos y Parque y Cultura Parque Sandia, nombre con que se bautizó esta iniciativa, no se supo mucho más, hasta que el Comité Ambiental Comunal de Paine comenzó a reclamar que el parque de entretenciones estaba en proceso de construcción ya, mucho antes de que la familia siquiera solicitara los primeros permisos ambientales. En una carta presentada el 19 de junio del 2020, el superintendente del medio ambiente de la época, Cristóbal de la Maza Guzmán, el colectivo de pobladores denunciaron que la declaración del impacto ambiental fue declarada recién admisible en febrero del 2020, pero que para esa fecha las obras del proyecto de la familia de Kast estaban prácticamente terminadas, sin contar con una resolución de calificación ambiental favorable. Junto a esto, la comunidad adjuntó imágenes con el estado de avance de la construcción del parque y solicitaron a la autoridad que se ordenara la paralización de las faenas. Con esta carta, el Comité Ambiental Comunal recalcó que les resultaba insólito que, siendo en ese entonces José Kast, un ex parlamentario del Congreso Nacional, no tuviera conocimiento de que la normativa ambiental no permite construcciones cuando no se cuenta con la resolución positiva. La comunidad además reparó que por esa fecha el país entró en alerta sanitaria por COVID-19 y se decretó el estado de excepción constitucional, por lo que no pudieron ejercer su legítimo derecho a la participación ciudadana. El proyecto, según explicaron los vecinos, habría iniciado su construcción apenas 4 años atrás, o sea, el 2016. El dato es relevante porque el actual presidente aún era socio de las empresas familiares, las que terminó de abandonar recién en marzo del 2017, luego de que se difundiera su participación en las sociedades del grupo empresarial que tenía en Panamá. Oye, pero la historia es más compleja, porque sabes que en octubre del 2019, antes de que se declarara admisible este proceso, un trabajador de nacionalidad haitiana, miembro de una cuadrilla de obreros de la misma nacionalidad, sufrió un grave accidente laboral mientras empujaba uno de los carros de la montaña rusa, siendo aplastado por uno de ellos. Donald George, el afectado, terminó con 7 fracturas en distintas partes de su cuerpo. Este caso derivó en una demanda por daño moral en contra de varias empresas del holding de la familia Kast Rist. Bueno, tras la denuncia realizada, la Superintendencia del Medio Ambiente realizó una inspección en agosto del 2020, comprobando que el proyecto efectivamente se encontraba en etapa de construcción.

Hoy le estábamos contando sobre este polémico parque de diversiones de la familia Cass, que fue construida por obreros haitianos, denominado acá como Castasilandia. Claro, se trataba de una construcción del parque de la familia Cass que fue muy cuestionada, porque se comenzó a construir sin que se aprobara ambientalmente, y esto también incluyó un grave accidente laboral por un obrero haitiano. Bueno, pese a esto, el proyecto fue aprobado porque posteriormente el presidente Cast nombró director nacional de el CEA. Bueno, te estábamos comentando recientemente sobre esta situación en particular de el accidente que habría sufrido un trabajador de nacionalidad haitiana. Y es que, claro, pero además sobre esto de las normas, los informes, y claro, el recinto tenía una superficie superior a 7 hectáreas y al momento de la inspección contaba con servicios higiénicos, patio de comidas y 3 lagunas recreativas terminadas. Además, observaron que había personal trabajando y instalación de faenas en el momento. El fiscalizador fue recibido por el encargado de administrar el patrimonio familiar, Christian Kastrist, quien comentó en la ocasión que las lagunas se encontraban impermeabilizadas y utilizaban agua de pozo. Además, se constató la instalación de juegos mecánicos pocos meses después del accidente que casi le cuesta la vida a uno de los miembros de la cuadrilla de trabajadores haitianos.

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1: La vida es tan caprichosa que a veces te da oportunidades y otras no. Esta es la historia de un joven Franco De Vita que vivía en Italia en los años 80. Conoció a una bella mujer y comenzó a conquistarla. Ese juego de la seducción que tan bien le caía a quien luego sería estrella mundial. Pero las cosas se complicaron porque De Vita comenzó a enamorarse y, tomando en cuenta sus ansias de volar a Estados Unidos, decidió alejarse de esa mujer. Aunque ella lo buscaba y lo buscaba, él simplemente tomó la decisión de cerrar la puerta y volar. Pasaron los años y Franco De Vita jamás se olvidó de esa mujer. Para ser específicos, 10 años después, Franco De Vita, una tarde solo en su hotel, decidió que ya era tiempo de volver, porque no podía renunciar a ese amor. Sin embargo, apenas llegó al pequeño pueblo italiano, encontró que aquella mujer había rehecho su vida, que en pocos días se iba a casar y que la historia definitivamente se terminaba. Con esa inspiración, De Vita escribió una de las canciones más hermosas de este cantautor venezolano. Tiempo después, su amigo Ricky Martin tomó esta canción y la hizo suya, interpretándola con el alma desgarrada. Vuelve, que sin ti la vida se me va. El tiempo había pasado, Franco había perdido la oportunidad y Ricky Martin estrenaba uno de sus grandes éxitos. Vuelve, de Franco De Vita, cantado por Ricky Martin en esta cápsula musical. 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

0: Oye, queda bien poco del partido entre Noruega e Inglaterra por estos cuartos de final de la Copa Mundial de este año. Van 1-1 aún acá en los minutos finales. Recordemos que la cuenta abrió en el minuto 36 con el gol de Andreas Tildrop, con un remate cruzado acá que sorprendió bastante a los ingleses. Bueno, luego vino el gol de Jude Bellingham, que igualó el marcador en el minuto 45+2 tras una asistencia de Anthony Gordon justo antes del descanso. Hubo un momento bien polémico, ¿cierto? Donde le anularon un gol a Noruega debido a una previa falta de Erling Haaland sobre Elliot Anderson en un tiro de esquina. Bueno, recordemos que el que gane acá clasificará a las semifinales, donde va a tener que enfrentar al vencedor del duelo entre Argentina y Suiza, por su parte, que va a ser en la noche, ¿cierto? Eso de las 9 de la noche, hora chilena. Oye, ¿qué pasa si es que empatan? Porque hasta ahora van igualitos, ¿cierto? Sí, nos confirman que hasta ahora van 1-1. Queda nada para que termine el partido. Bueno, si es que continúa esto, que es lo más probable, se agregaría un tiempo extra de 30 minutos, dividido en dos tiempos, señalan acá, de 15 minutos cada uno. Señalan que al tratarse de una fase de eliminación directa de la Copa Mundial de este año, los partidos no se pueden terminar así, claro. Hay que desempatar en este tiempo extra. Claro, no existe gol de oro, por lo que 30 minutos... Claro, los 30 minutos se juegan completos sin importar cuántos goles se anoten. Bueno, si es que esta igualdad persiste, ¿cierto? Después de estos 30 minutos se van a penales. El clasificado a las semifinales se va a definir desde el punto penal, iniciando una serie de 5 cobros por equipo. Bueno, de continuar empatados tras los primeros 5 penales, se va a patear un penal por bando hasta que uno falle y el otro acierte. Bueno, de todas maneras te vamos a estar informando sobre cómo termina este partido y bueno, tenemos más información que comunicarte de aquí a la noche, así que sigue con nosotros acá en la radio. Oye, te recordamos que nos separan tan solo 5 minutos de las 7 de la tarde, ya muy pronto viene el radiograma vespertino, así que sigue acá en sintonía.
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1: Cuatro imputados vinculados al Tren de Aragua quedaron en prisión preventiva por secuestros y un homicidio en Estación Central. Mientras que en Temuco, 27 integrantes de la misma organización criminal quedaron en prisión preventiva tras una investigación por tráfico de drogas y lavado de activos. 8 locales comerciales fueron consumidos por un incendio en el centro de San Antonio que obligó a evacuar 25 personas de forma preventiva. La Dirección Meteorológica advirtió de un sistema frontal que dejará lluvias intensas y bajas temperaturas en la zona centro-sur durante la próxima semana. José Antonio Kast y el expresidente Eduardo Frei rindieron homenaje al exministro Enrique Kraus durante su velorio y destacaron su legado político y humano. El Partido Republicano realizó su Consejo General y fijó sus prioridades: seguridad, familia y un Estado al servicio de las personas. En la instancia, el presidente Kast pidió confianza a los republicanos y llamó a construir acuerdos amplios con sectores del centro político para concretar sus cambios. El timonel del PPD, Raúl Soto, valoró que los senadores de su partido se restaran del acuerdo por la mega reforma y acusó al ministro Jorge Quirós de actuar de mala fe. La expresidenta Michelle Bachelet se reunió con el canciller de Bahrein en medio de su despliegue internacional por la ONU. El lanzamiento del Modo Empleo, una de las campañas del gobierno para promover el acceso al trabajo, abrió un nuevo flanco con la CUT, el cual criticó la falta de diálogo con los trabajadores y exigió priorizar empleos de calidad. En materia internacional, a 4.333 aumentó la cifra de fallecidos por el doble terremoto que afectó a Venezuela. 7 muertos dejaron los ataques rusos en Ucrania, que tuvieron como objetivos las ciudades de Sumy, Odessa y Kiev.
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1: ¿Cómo están ustedes? Muy buenas tardes y bienvenidos a una nueva edición de Radiograma a través de la radio, esto en su edición vespertina. Sean todos bienvenidos a una nueva entrega informativa. Bueno, y comenzamos con, por supuesto, lo que ha marcado la jornada en materia policial y dice relación con esta formalización que se ha llevado a cabo aparte de los miembros del Tren de Aragua, porque el Juzgado de Garantía de Temuco decretó la prisión preventiva para 27 personas vinculadas a la organización Tren de Aragua en medio de una investigación por asociación criminal, tráfico de drogas y lavado de activos. Todos los detalles con Esteban Arauz desde Radio Bio Bio en Temuco.
4: En la audiencia, la jueza Viviana García indicó que existen antecedentes contundentes para acreditar los delitos de esta organización que operaba desde mayo del 2025, transportando droga desde la región metropolitana para ser vendida en pequeñas cantidades en Temuco y alrededores, todo coordinado por un ciudadano venezolano desde el penal Santiago 1. Se trata de una organización que tenía 2 mandos medios y 6 imputados tenían contacto con ellos y recibían pagos, mientras que otros 8 imputados se dedicaban a vender droga. El fiscal de alta complejidad de la Araucanía, César Chíbar, indicó que solicitaron prisión preventiva respecto de 34 personas, sin embargo, se decretó la cautelar para 27 de ellas. Asimismo, existió una apelación que deberá ser resuelta por el Tribunal de Alzada.
5: El Tribunal, en virtud de los argumentos expuestos en esta extensa audiencia, decretó la prisión preventiva para 27 personas. Respecto de las otras 7 personas, decretó el arresto domiciliario parcial y a una de ellas un arresto domiciliario total. El Ministerio Público dedujo inmediatamente apelación verbal para que la Ilustrísima Corte de Apelaciones de Temuco revoque en concreto y decrete la prisión preventiva respecto de las otras 7 personas.
4: Respecto de las 6 mujeres imputadas en la causa, en 3 de los casos se decretó arresto domiciliario total, mientras que al resto, arresto domiciliario parcial, además de arraigo nacional y prohibición de comunicarse con los coimputados. Ante ello, el defensor penal público, Patricio Salinas, indicó que el tribunal accedió a estas cautelares menos gravosas para resguardar a sus hijos menores.
6: Atendido a la calidad de mujer de las personas imputadas y también a que ellas tienen un domicilio conocido e igualmente están al cuidado de hijos menores. Esto tiene especial relevancia, atento a la situación de algunas personas que el padre iba a quedar privado de libertad, entonces por supuesto había que velar también por el interés superior de los niños.
4: Finalmente se fijó un plazo de 6 meses para el cierre de la investigación mientras la indagatoria continúa. En Temuco, Bío Bío, la radio.
1: En prisión preventiva quedaron 4 ciudadanos venezolanos miembros del Tren de Aragua. Estos fueron formalizados por diversos delitos registrados entre 2023 y 2025. Vamos a conocer más detalles con Jorge Villegas. Jorge, buenas tardes.
7: Muy buenas tardes. Claro, todo esto comienza tras diversos delitos que, como tú bien lo mencionabas, se registraron entre 2023 y 2025, lo que naturalmente inició una indagatoria por parte de la Brigada de Investigaciones Especiales, de parte de la Policía de Investigaciones, para finalmente esclarecer todos estos delitos y también dar con los responsables, quienes ya fueron formalizados, ¿no?, durante esta jornada en el Centro de Justicia acá en la región metropolitana. Estas 4 personas son todas de nacionalidad venezolana. Cabe señalar también que se mantienen de manera irregular en nuestro país y durante esta jornada el Ministerio Público los formalizó por los delitos de secuestro, secuestro con homicidio y también por inhumación ilegal. Todos estos delitos, como bien lo mencionábamos, correspondientes a este tramo de tiempo entre 2023 y 2024. Estos imputados, la totalidad de ellos pertenecen a distintas células del Tren de Aragua que, a medida que se han ido desarticulando, han surgido nuevas facciones, ¿no? O, como por ejemplo los mapaches y también los piratas del tren. Uno de estos delitos, y el más reciente, ¿no?, que se registra por parte de estas personas y que también fueron formalizadas durante esta jornada, tienen que ver con un secuestro que se realizó durante octubre del año pasado en contra de un ciudadano venezolano también, y que tras las pericias tras su desaparición fue encontrado finalmente en febrero de este año enterrado en un domicilio de la comuna de Estación Central. Otro hecho de similares características que también fue expuesto durante esta jornada tiene que ver con otro secuestro de un ciudadano colombiano y que finalmente también fue asesinado, ¿no?, producto de este secuestro, y es parte de estas personas que fueron formalizadas durante esta jornada. Quien entregó más antecedentes de parte del Ministerio Público fue el fiscal del equipo contra el crimen organizado y homicidios, Pablo Sabá, quien entregó más antecedentes de ambos casos, bien digo.
8: Como una persona, comenzaron a mandarle a sus conocidos las fotos del secuestrado apuntado con armas de fuego, siendo golpeado, exigiendo entrega de dinero. Hubo un secuestro de una persona que se encontraba con otras celebrando en el sector de Bellavista. Cuando engañados lo llevaron hasta un domicilio, lo torturaron y finalmente le dieron muerte. Lo enterraron en una maleta y sobre él construyeron un radier.
7: Claro, todo esto se inició luego de que la madre propiamente tal de la víctima ingresara una denuncia por presunta desgracia tras la desaparición de esta persona. Como lo mencionaba el fiscal, fue secuestrado en el barrio Bellavista, trasladado posteriormente a un inmueble donde fue torturado y también se le dio muerte.

0: otro caso que también está siendo investigado, lo detalló el prefecto Hassel Barrientos y jefe de la Brigada de Investigaciones Especiales Antisecuestros, quien destacó el trabajo policial que finalmente impidió, ¿no?, la rearticulación de todos estos grupos del Tren de Aragua, y también apuntó e hizo especial énfasis a la peligrosidad de estas personas, y es por eso que el tribunal decretó la prisión preventiva. Escuchemos.
1: Personas que estaban vinculadas a estas facciones de manera muy activa, articulaban y dirigían operaciones delictuales tales como el tráfico de droga, trata de personas con fines de explotación sexual y también, en este caso, secuestros. Hay que entender que estas facciones ligadas o articuladas por el Tren de Aragua son organizaciones multidelito.
0: Claro, todo esto, estas personas, cabe señalar, también fueron detenidas tras diversos allanamientos que se realizaron particularmente en las comunas de Estación Central y Cerrillos. Fue tras esos allanamientos que se dio finalmente con el paradero de estas cuatro personas, fueron formalizadas durante esta jornada y finalmente, como también bien lo mencionabas, quedaron en prisión preventiva y el tribunal finalmente decretó un plazo de 100 días de investigación para entonces estar en la espera del juicio oral y finalmente conocer la condena definitiva por parte de estas personas, miembros de Tren de Aragua, vinculado a distintos delitos acá en la región metropolitana, particularmente secuestros y secuestros con homicidios. Escuchábamos también un caso importante que hacía alusión, ¿no?, el fiscal por secuestro y también extorsivo, todo esto mediante las fotos que se le enviaba justamente a las víctimas, a los familiares más bien de las víctimas, no solicitando algún tipo de dinero para poder incrementar las finanzas, ¿no?, de esta organización criminal y continuar operando acá en la región metropolitana. Finalmente fueron estas cuatro personas quienes fueron detenidas y ya están puestas a disposición de la justicia a la espera del juicio oral que se debería concretar dentro de un plazo de 100 días en la región metropolitana. Bio Bio, la radio.
2: Nos mantenemos en lo policial porque un extenso trabajo realizó el Cuerpo de Bomberos de San Antonio tras un incendio estructural que afectó a 8 locales comerciales de la calle Pedro Montt, en pleno centro de la comuna Puerto. El siniestro, que inició pasada a las 4 de la mañana de este sábado y se propagó rápidamente entre los locales aledaños, motivó la concurrencia de diferentes compañías de bomberos de la provincia de San Antonio e incluso de Valparaíso y Melipilla. La emergencia no dejó lesionados y logró ser contenida con el transcurso de las horas, pero el trabajo de los equipos de emergencias se mantuvo durante la jornada para controlar los puntos calientes. Álvaro Ponce, comandante de bomberos de San Antonio, advirtió que las labores se dificultaron por la baja presión del agua de los grifos.
3: Los grifos sí estaban activados para el trabajo, pero no teníamos la presión necesaria para la carga de las unidades, ya que tratábamos de hacer un trabajo agresivo para evitar la propagación a más locales del sector. Con el trabajo de bomberos y la presión que estaban los grifos, no fue lo necesario para poder seguir trabajando como corresponde.
2: En esa misma línea, el alcalde de San Antonio, Omar Vera, aseguró que solicitarán información a la empresa sanitaria Esval por la baja presión del agua y agregó que el no contar con una escalera telescópica obligó a bomberos a esperar la llegada de los equipos desde Valparaíso.
4: Falta de presión de agua en los grifos es una situación que tendremos que ver con Esval, qué es lo que está ocurriendo para que pueda, ¿no es cierto?, corregir, mejorar esta situación. Quedó demostrado la necesidad de que el Cuerpo Bombero de San Antonio cuente con equipamiento mayor que permita justamente atender estos incendios estructurales de altura, como es un carro telescópico.
2: Bueno, y es en ese contexto que, al ser consultada respecto a los problemas denunciados, la empresa sanitaria aseguró que la red operó según la normativa. Así lo indicó el subgerente zonal de Esval, Alejandro Pérez, quien confirmó que reforzarán la coordinación con bomberos y autoridades provinciales.
5: Como indica la normativa chilena de distribución de agua potable, la red está diseñada para operar uno o dos grifos de forma simultánea, con una presión mínima de 5 metros columna de agua para que puedan cargar camiones de bomberos. Durante los primeros momentos del incendio, nuestros registros indican que se llegaron a operar hasta 4 grifos de manera simultánea en la misma línea de distribución. Con nuestro equipo de terreno asistimos a bomberos para apoyarle con la correcta operación de los grifos.
2: Mientras, desde el municipio confirmaron que realizarán un catastro de los trabajadores de los locales comerciales afectados. Agregaron que, con apoyo de Corfo y Cercotec, financiarán la reconstrucción de uno de los principales ejes comerciales de San Antonio.
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0: Agricultores de la provincia de Biobío apuestan a la pronta construcción del embalse Duqueco ante incertidumbre de tener futuros años normales pluviométricos o en temas de agua. Insistirán a través del Ministerio de Agricultura para que estas obras al menos se inicien el próximo año. De hecho, a esta altura, en la zona agrícola de Biobío hay un déficit de lluvias y nieve. El informe junto a Mario Tapia desde Radio Biobío en Los Ángeles.
1: Ante la situación climática que se vive en el invierno, donde al menos en la provincia de Biobío aún carece del nivel de lluvias y nieves suficientes para asegurar riego de primavera y verano, Socavío valoró el interés del gobierno manifestado en la cuenta pública pasada de construir el embalse captador de aguas en Duqueco, cerca de Los Ángeles, como lo manifestó el presidente del gremio agrícola de Los Ángeles, José Miguel Estenmayer.
2: Si se están dando las cosas año por año, con mayor razón es útil y necesario el que tengamos más embalse, así que estamos también contentos de que el gobierno haya tomado como importante dentro de la programación de embalse nuestra propuesta del embalse Duqueco. Y el Duqueco es un embalse ultra necesario en estos momentos en que estamos viviendo todas estas condiciones climáticas tan complejas, en que no hay ninguna regularidad año por año y lo único que daría cierta estabilidad o regularidad serían justamente los embalses para poder acumular estas aguas que durante invierno se nos vienen por las quebradas, por los ríos.
1: En relación a la situación climática actual y los anuncios cancelados de alerta temprana preventiva por intensas lluvias, sostuvo que es preocupante, mayor aún, la falta de nieve en la cordillera, porque esto genera incertidumbre para el riego del verano. Asimismo, preocupa en la agricultura que las grandes lluvias lleguen en primavera, donde provocarían daños a siembras ya avanzadas hacia la cosecha. En Los Ángeles, Biobío, la radio.
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0: La rebaja al impuesto de primera categoría corporativa un 22% generó tensión en el Congreso luego que los senadores del Partido por la Democracia se restaran del acuerdo para aprobar el proyecto de la mega reforma. Con esto, el oficialismo pierde 3 votos clave para la jornada crucial que le depara el Senado el próximo día miércoles. Tenemos más información junto a Fernando Ríos.
7: El Plan de Reconstrucción Nacional entró en su etapa final en el Congreso. Tras ser discutido en las comisiones de Medio Ambiente, Trabajo y Hacienda, el proyecto será sometido a votación en el Senado el próximo 15 de julio. No obstante, esta semana la polémica se instaló en torno a una rebaja adicional que podría llevar el impuesto de primera categoría para las empresas a un 22%. La medida anunciada por el ministro de Hacienda, Jorge Quirós, generó una reacción inmediata desde la oposición, en particular desde el Partido por la Democracia, cuyos 3 senadores manifestaron su rechazo a la propuesta y decidieron restarse del acuerdo que habrían alcanzado con el gobierno para respaldar el proyecto de mega reforma. Esta postura fue respaldada por el presidente del PPD, Raúl Soto, quien a través de un comunicado sostuvo que el titular de Hacienda actuó de mala fe y valoró que los representantes del partido de la Cámara Alta hayan decidido abandonar el acuerdo.
8: Valoramos la decisión de los senadores de nuestra bancada de desahuciar y bajarse de este acuerdo con el gobierno por la invariabilidad tributaria. Reiteramos nuestra posición institucional como partido que es contraria a la mega reforma del gobierno.
7: En este contexto, algunos han afirmado que el anuncio de Quirós fue un error que le costó caro al Ejecutivo, dejándolo en una posición incómoda de cara a la votación final. El viceministro del Interior, Claudio Alvarado, descartó calificar el hecho como un desacierto y sostuvo que las modificaciones en este tipo de proyectos son parte de la política.
9: Yo no hablaría de equivocaciones, hablaría de que desde el punto de vista del entendimiento, como en política es fundamental respetar la palabra empeñada, tomamos la decisión de bajar la indicación que nos generaba esa dificultad y ese problema.
7: En la misma línea, el presidente del Partido Republicano, Arturo Esquella, llamó a la oposición a volver a alinearse con el gobierno.

0: gobierno, argumentando que quienes impulsaron el actual proyecto de megareforma son los mismos que hoy buscan desmarcarse del acuerdo alcanzado.
1: Sería lamentable, quizás para algunos que no están en esta conversación y negociación, que tengamos que volver a la idea original, en donde no había esa gradualidad, no había la distinción de los montos, de los años. De ellos depende que efectivamente esa fórmula sea la que se vota el miércoles.
0: Con la ley miscelánea a puertas de su último trámite legislativo, el oficialismo buscará revertir la situación contra el tiempo, mientras que la postura del PPD frente a la votación mantiene la incertidumbre instalada en la sala del Senado.
2: Las exportaciones de productos lácteos chilenos alcanzaron un récord histórico de 324,2 millones de dólares durante 2025, impulsadas por una mayor demanda en mercados como México, Estados Unidos y Brasil. Lo anterior fue confirmado por el Centro de Información Láctea, instancia sectorial que opera desde Osorno. Todos los detalles desde Radio Bio Bio en esa ciudad con Eduardo Palacios.
3: Los envíos nacionales llegaron a 40 destinos y tuvieron como principales productos exportados la leche en polvo, quesos y leche condensada. México retomó el primer lugar de los mercados de destino tras registrar un aumento de un 59% en el valor de las compras, impulsado principalmente por las importaciones de queso Gouda. Estados Unidos se mantiene en la segunda posición con un crecimiento del 6%, mientras que Brasil aumentó en 130% sus adquisiciones de productos lácteos chilenos, esto debido a una mayor demanda de leche entera en polvo. Para el presidente de la Asociación de Exportadores de Productos Lácteos, Exportlac, Guillermo Iturrieta, las cifras son positivas, pero plantean un desafío: aumentar el valor agregado a las exportaciones y reducir la dependencia de commodities como la leche en polvo, además de avanzar en la apertura de mercados asiáticos y fortalecer el comercio con países vecinos.
4: Parte del crecimiento de los últimos 2 años está explicado mucho por la leche en polvo, un commodity al que hay que asumir el precio internacional sin mucha posibilidad de manejar la rentabilidad. Pero si fuera por el lado del queso, preparados alimenticios infantiles, leche condensada, claro, las noticias serían distintas porque el aumento de volumen vendría acompañado también de un aumento de rentabilidad general para la cadena. Se viene también apertura sanitaria en sectores del Asia y seguir aprovechando la mirada a los países limítrofes, porque por el lado del Mercosur, por ejemplo, nosotros hacemos muy pocos negocios.
3: El Centro de Información Láctea también identificó nuevos mercados para la oferta nacional, entre ellos figuran el Líbano para la leche en polvo, Túnez, Australia, Hong Kong y Marruecos para mantequilla, además de Bangladesh y Egipto para preparados alimenticios infantiles. En Osorno, Bio Bio, la radio.
2: Este año podría comenzar a implementarse el traslado de salmón desde la región de los Lagos hasta el Bio Bio por vía férrea. De concretarse la propuesta, serían alrededor de 100 contenedores de la industria salmonera los que se trasladarían en el recorrido bimodal. Verónica Valenzuela, desde Radio Bio Bio en Concepción, nos informa.
5: Luego del piloto realizado durante el 2025, donde se transportaron 15 contenedores refrigerados con salmón congelado por vía férrea desde Puerto Montt hacia el Gran Concepción, este año podría comenzar a ejecutarse el traslado del recurso de manera regular. La operación realizada el año pasado tuvo una evaluación positiva y de ahí la propuesta presentada para tener 2 trenes semanales desde la región de los Lagos hacia el Bio Bio, tal como lo mencionó Alejandro Merelo, gerente general de logística DF.
6: Fue bastante importante y bien valorado por la empresa salmonera, por la empresa porteadora, la empresa operadora logística, por el puerto. San Vicente lo evaluó muy bien y está interesado en que sigan llegando sus cargas a su terminal. Y por lo tanto, hoy día nos encontramos evaluando un tren regular que ojalá se pueda iniciar a finales de este año. Lo que estamos apuntando y es lo que estamos trabajando es ojalá tener 2 trenes semanales de contenedores de la industria del salmón que se muevan desde Frutillar a la región del Biobío.
5: Desde el gobierno regional miran esta propuesta como una oportunidad para la generación de empleo. El gobernador del Biobío, Sergio Yacaman, dijo que la alternativa permitirá consolidar a la región como exportadora.
7: La alternativa de traer el salmón de Frutillar nos permite primero consolidarnos como una alternativa en la región del Biobío para la exportación del salmón, y así evitar que el salmón salga por otras regiones, que es más costo para la empresa, pero también es una oportunidad de empleo para nuestra región. Y lo que está haciendo EFE con esta propuesta, modalidad de carga desde Frutillar, es una alternativa muy valiosa que se piloteó el año pasado y que tenemos la convicción y esperanza de que este año 2026 se consolide con una oferta concreta, permanente,
5: De concretarse, la propuesta serían alrededor de 100 contenedores de

0: fiscalización de carabineros los que más tarde, con apoyo de la autoridad sanitaria, especificaron una carga de merluzas del sur con grio dorado, jaivas y reinetas. En conversación con la radio, la Seremi de Salud de Los Lagos, Evelyn Brintrup, sentenció que el camión en que las trasladaban no contaba con un sistema de refrigeración, lo que había generado que la carga ya estaba en mal estado y, por tanto, no era apta para el consumo humano.
1: No existe trazabilidad y la verificación del producto en mal estado. Por lo tanto, se verificó que no existe refrigeración de los productos, por lo tanto, no se mantiene la cadena fría y ese es un riesgo significativo para el consumo humano.
0: Los productos decomisados fueron trasladados a rellenos sanitarios para su destrucción. En Puerto Montt, Bio Bio, la radio.
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7: Con 19:26. El gobierno analiza la posibilidad, o la posible mejor reubicación de familias en la comuna de Corral, afectadas por remociones en masa y la llegada de un nuevo sistema frontal a la zona. El director nacional de Serna Geomin, Mauricio Lorca, confirmó la elaboración de informes que recomienden medidas para la seguridad de las personas. El informe desde Radio Bio Bio en Valdivia con Carlos López.
8: Un aluvión y 12 remociones en masa con daños a vehículos y a viviendas, más 3 deslizamientos de material a rutas y a caminos, dejaron las intensas precipitaciones de los últimos días en Corral. También hubo anegamientos en una comuna marcada por la existencia de cerros con casas habitadas. 2 familias debieron ser desalojadas de sus hogares por riesgo inminente de derrumbes. El director nacional del Serna Geomin, Mauricio Lorca, dijo a la radio que en el marco de la revisión de la estabilidad y condición de los suelos es que elaboran informes técnicos para que las autoridades decidan acciones en resguardo de quienes están en zonas críticas.
9: Para tomar decisiones respecto a potenciales reubicaciones de ciertas familias o personas que están ubicadas en lugares críticos, o bien consideraciones respecto a qué acciones hay que abordar para bajar el riesgo ante posibles futuras activaciones de lugares con remoción en masa.
8: La delegada presidencial regional, Vicky Carrasco, indicó que identificaron 5 puntos críticos de remoción en masa, en donde las personas que habitan ahí se han ido a casa de familiares. Dijo que están conversando con los vecinos para tomar acciones preventivas ante el ingreso de un nuevo sistema frontal.
10: Porque se viene un nuevo sistema frontal, si bien con menos caída de agua, pero tomando todas las medidas preventivas de información, porque el suelo está saturado en caso que venga una nueva emergencia en la comuna, de remoción en masa precisamente.
8: En la comuna de Corral ya se han entregado kits de artículos para la limpieza de las calles, de higiene, de alimentación, de habitabilidad y otras ayudas humanitarias, en faenas también apoyadas por bomberos y por el ejército. Asimismo, se ha coordinado la acción entre los equipos municipales y del Ministerio de Desarrollo Social y Familia para la elaboración de las fichas de emergencia. Sobre el nuevo sistema frontal, el SENAPRED anunció su ingreso a la zona desde este lunes y que hasta el miércoles o jueves podría acumular unos 80 milímetros de precipitaciones. En Valdivia, Bio Bio, la radio.
7: La Dirección Meteorológica anunció la llegada de un sistema frontal con lluvias intensas en la zona centro-sur que ingresará desde Aysén y alcanzará la región de Valparaíso a mitad de semana, con precipitaciones sobre los valores normales de julio, al menos en Santiago, y acumulados superiores a 100 milímetros en el sur del país. Dominga Hernández tiene más detalles.

0: Durante la jornada, la región metropolitana se mantiene con temperaturas moderadas que bordean los 13 grados, acompañadas de nubosidad parcial y algunas precipitaciones débiles en sectores surponiente. Estas condiciones marcan la antesala de un sistema frontal que se aproxima y que, según los pronósticos, modificará de manera significativa el panorama meteorológico de la próxima semana. En tanto, en Santiago se esperan acumulados de entre 75 y 100 milímetros, mientras que el mismo sistema podría alcanzar el sur de la región de Atacama, dejando cerca de 20 milímetros en ciudades como Vallenar y Copiapó. En ese sentido, el fenómeno también traerá ráfagas de viento de hasta 80 kilómetros por hora en el borde costero entre Coquimbo y el Maule. Los días de mayor intensidad de lluvia serían el viernes, sábado y lunes, especialmente en la zona centro y la región metropolitana. Por su parte, la isoterma cero se mantendría en torno a los 2.000 y 2.100 metros, lo que permitiría la acumulación de nieve en la cordillera con montos que podrían superar los 100 centímetros. En este sentido, el subsecretario del Interior, Máximo Pavés, entregó un balance sobre las labores de despeje y apoyo en la zona centro-sur, destacando el trabajo preventivo y la asistencia a las comunidades afectadas por el sistema frontal.
1: Estamos intensificando los catastros para saber los niveles de ayuda que va a necesitar la comunidad de Corral y seguiremos trabajando para tener por superada esta emergencia lo antes posible.
0: En paralelo, el Servicio Nacional de Prevención y Respuesta ante Desastres mantiene la alerta roja en Molina, Linares y Longaví por riesgo de desbordes de ríos y una alerta amarilla en San Clemente por el aumento del caudal del río Maule. La meteoróloga Catalina Cortés entregó detalles sobre la intensidad de las lluvias previstas para esta semana en la región metropolitana.
2: Se esperan precipitaciones a partir del día jueves 16 y se extenderían hasta el día lunes 20. Estas precipitaciones sí serían de carácter intenso por algunos momentos y acumularían cerca de 75 a 100 milímetros en Santiago, acá en la región metropolitana.
0: En esa línea, Cortés también advirtió que en caso de que la isoterma cero se eleve por sobre los 2.100 metros, podría registrarse lluvia líquida en sectores donde ya no existe la nieve acumulada, favoreciendo el aumento de caudales en ríos de la zona centro y por ello se recomienda mantener el drenaje, revisar canaletas y ventanas en viviendas. Las autoridades llaman a la población a mantenerse informada y preparada para enfrentar uno de los episodios más intensos de este invierno.
3: Bueno, y un sistema frontal que traería intensas precipitaciones para la región de Coquimbo, anuncian los servicios de meteorología para la próxima semana, ante lo cual ya trabajan los sistemas de emergencia de esa región. Gonzalo Meri, desde Radio Bio Bio La Serena, nos amplía.
4: Un sistema frontal que podría dejar por sobre los 100 milímetros de agua caída, fuertes vientos que podrían superar los 60 kilómetros por hora, tormentas eléctricas y nieve por sobre los 2 metros de altura, especialmente en cordillera, anuncian los diversos servicios meteorológicos para la región de Coquimbo a partir de la próxima semana. Según el informe del Centro de Estudios de Zonas Áridas, CEASA, en su servicio meteorológico, este sistema frontal llegaría a partir del próximo miércoles, pero su intensidad mayor se alcanzaría entre el viernes y lunes de la semana siguiente, con precipitaciones que podrían dejar sobre los 100 milímetros de agua, que para la región es bastante, y por lo demás es muy bien recibida debido a la sequía que se prolonga ya por más de 15 años. Para esto, los servicios de emergencia comunales ya están trabajando para evitar que los daños afecten a las personas más vulnerables, en el caso de La Serena, las personas en situación de calle, y también garantizar el normal desplazamiento en las calles de los vehículos para la actividad diaria. En La Serena, Bio Bio, la radio.
3: La Autoridad Marítima de Rapa Nui mantendrá la coordinación con organismos de emergencia luego del sistema frontal que provocó daños en viviendas y ráfagas que superaron los 90 kilómetros por hora en la isla. El aviso de mal tiempo terminó durante la madrugada del sábado, pero continúan las restricciones debido a la aproximación de un nuevo frente durante la próxima semana. Los detalles son de Aníbal Rosales, desde Radio Bio Bio en Valparaíso.
5: La isla de Rapa Nui mantiene medidas preventivas en el borde costero y coordinación entre los organismos de emergencia tras el sistema frontal que afectó el territorio entre el viernes 10 y la madrugada de este sábado 11 de julio. El evento dejó entre 10 y 12 viviendas afectadas, árboles y 3 postes caídos, además de un corte de suministro eléctrico, según informó el gobernador marítimo de Angaroa, el capitán de fragata Miguel Bravo. Durante el evento se registraron vientos de hasta 47 nudos, equivalentes a cerca de 92 kilómetros por hora, donde algunas ráfagas superaron los 100 kilómetros por hora y constituyeron el principal impacto del frente. El comandante

0: Miguel Bravo explicó que ante esto los pescadores retiraron anticipadamente sus embarcaciones hacia tierra y que también se trabajó con los centros de buceo y organismos vinculados al turismo. La autoridad destacó la necesidad de reforzar la difusión debido a que Rapa Nui recibe alrededor de 3.500 personas de población flotante cada semana.
1: Caía árboles y caía de tres postes, nada más. Por lo que informó la municipalidad, tenían catastrados alrededor de 12 viviendas.
2: El evento en la próxima semana es de mucho menor intensidad que este, pero las medidas mantenemos siempre nosotros las mismas. Trabajamos en forma coordinada con la delegación a través de los comités de emergencia o COGRI, restringimos las actividades marítimas en el borde costero.
0: Respecto de los próximos días, la meteoróloga Pamela Hernández indicó a la radio que durante este sábado continuará la inestabilidad con nubosidad y la posibilidad de algunas precipitaciones débiles hasta la noche o la madrugada del domingo, para donde se espera una nubosidad parcial y temperaturas máximas cercanas a los 20 a 21 grados.
3: Si bien las condiciones más adversas producto del paso del sistema frontal ya han pasado, lo que se espera es que este sábado todavía quede algo de inestabilidad asociada con el paso de algunas nubes que puedan dejar algunas gotas. Esta inestabilidad podría durar hasta la noche este sábado, incluso hasta la madrugada del domingo.
0: La autoridad marítima y los especialistas consultados coincidieron en que el próximo sistema frontal previsto para el martes 14 y el miércoles 15 de julio será menos intenso que el registrado esta semana. Antes de la llegada del sistema frontal, la delegación presidencial convocó al Comité para la Gestión de Riesgo de desastres. En lo inmediato, consultados por la radio, la municipalidad de Rapa Nui no ha entregado una respuesta sobre las afectaciones ni las medidas adoptadas tras el temporal. Desde la región de Valparaíso, Bio Bio la radio.
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0: 19:37, el gobierno activó el modo empleo como estrategia para enfrentar el desempleo, pero la iniciativa abrió un nuevo frente político y sindical. Mientras la CUT acusa no haber sido convocada a una mesa de diálogo y prepara una propuesta propia, la UDI y otros sectores de la oposición también impulsan iniciativas paralelas para reactivar el mercado laboral. Los detalles los tiene Valentina Obreque.
1: Con un desempleo que alcanzó el 9,4%, el gobierno puso en marcha el modo empleo, una estrategia que busca acelerar la creación de puestos de trabajo mediante una mesa interministerial encabezada por el biministro de Economía, Daniel Mas, junto a los ministros Judith Marín y Tomás Rau. El plan contempla proyectos regionales, un fuerte énfasis en el empleo femenino, cuya desocupación llega al 10,5%, y un paquete inicial de 50.000 millones de pesos en subsidios e incentivos. Sin embargo, la iniciativa ya generó cuestionamientos en el mundo sindical, pues la CUT criticó no haber sido convocada a una instancia formal de diálogo que anunció.
2: Nuevamente nos estamos enterando por la prensa de estas medidas del gobierno. Lo problemático es que se construyen medidas desconociendo la realidad de las y los trabajadores. Desde la CUT estamos trabajando junto a muchos centros de estudios que nos están colaborando para elaborar una propuesta general que vaya en también orientar a una nueva matriz de desarrollo en el país.
1: El presidente de la Comisión de Trabajo de la Cámara, el diputado republicano José Carlos Misa, respaldó la estrategia impulsada por el gobierno y respecto de la mesa paralela creada por la UDI, afirmó que todas las propuestas serán consideradas, mas no necesariamente serán incorporadas.
3: El modo empleo lo que busca es hacer frente a la contingencia, evitar que siga aumentando el desempleo. Todas las ideas son bienvenidas a ser escuchadas, no todas las ideas van a terminar siendo buenas y aprobadas.
1: El diputado e integrante de la Comisión de Trabajo, Luis Cuello, señaló que el sector se encuentra evaluando una agenda propia para abordar el escenario laboral.
4: Estamos evaluando propuestas respecto de un plan nacional de recuperación de la infraestructura de las escuelas públicas y la salud primaria. Lo que el gobierno está haciendo al mismo tiempo es responsabilizar a los trabajadores.
1: Mientras tanto, la UDI ya conformó la mesa Más Trabajo para Chile Ahora, integrada por exministros y expertos para elaborar propuestas enfocadas en reactivar el empleo. Así, con iniciativas impulsadas por el gobierno, los sindicatos y distintos sectores políticos, el desafío será determinar si estas agendas logran convertir quieren acuerdos comunes para enfrentar una de las principales preocupaciones económicas del país.
0: Vamos a otras noticias políticas, porque el presidente José Antonio Kast volvió a hacer un llamado a la unidad del oficialismo en medio de las tensiones que han marcado la relación entre republicanos, Chile Vamos, el Partido Nacional Libertario. La petición se da en un escenario donde distintos sectores han planteado la necesidad de ampliar la base política del gobierno mediante la incorporación de nuevas fuerzas. Sin embargo, desde el Partido Republicano han advertido que no es necesario conformar una gran coalición para sostener la actual administración. Los detalles con Sebastián Cornejo.
5: La posibilidad de avanzar hacia una coalición más amplia que reúna las fuerzas que respaldan al gobierno volvió a instalarse este sábado en el debate político. Esto ocurre en medio de las tensiones entre los partidos oficialistas y otras fuerzas de derecha como el Partido Nacional Libertario, que han abierto la discusión sobre cómo debe proyectarse el bloque que respalda al presidente José Antonio Kast. Desde Chile Vamos surgieron llamados para que libertarios se declaren oficialistas, mientras que desde republicanos plantearon una invitación similar al Partido de la Gente. Sin embargo, ambas propuestas fueron rechazadas. Durante el Consejo General del Partido Republicano, el presidente José Antonio Kast insistió en la necesidad de fortalecer la unidad entre las fuerzas que respaldan al Ejecutivo y sostuvo que el gobierno debe trabajar junto a los distintos partidos oficialistas, además de buscar acuerdos con sectores del centro democrático.
6: Sin política hay tensión y va a haber tensión. El punto es cómo nosotros manejamos esa tensión. Si otro está tenso, bueno, pongámosle armonía, pongámosle paz, pero no generemos más tensión, porque hay veces que uno ve su parte del proyecto, pero no ve el proyecto general.
5: Sin embargo, en Republicanos descartaron que actualmente existe una discusión para conformar una coalición única. El jefe de bancada de diputados de la colectividad, Benjamín Moreno, sostuvo que el gobierno ha funcionado adecuadamente sin una alianza formal que incluya al Partido Nacional Libertario o al Partido de la Gente.
7: Bueno, la verdad es que siempre se van generando tensiones, roces, van saliendo chispas. Yo creo que nos estamos acomodando súper bien. Naturalmente que tú tienes partidos políticos que tienen formas de trabajar distintas, un oficialismo que no viene de una coalición. oposición, ya que no necesariamente tiene que desembocar en una coalición.
5: Pero mientras Republicanos llama a concentrarse en la gestión, las diferencias continúan marcando al oficialismo. A los roces entre Chile Vamos y otros partidos del sector se suma ahora un debate interno sobre el futuro del conglomerado. La diputada UDI, Constanza Uve, planteó que su partido debe construir una identidad propia y aseguró que Chile Vamos prácticamente dejó de existir, una postura que fue rechazada desde Renovación Nacional. La diputada de RN, Jimena Sandón, defendió la vigencia de la alianza destacando su despliegue territorial y el respaldo que ha entregado al gobierno.
8: La UDI, RN y Evópoli no tienen una instancia de coordinación particular. La verdad es que Chile Vamos no es que tenga una crisis, sino que directamente Chile Vamos no existe.
9: Mira, yo creo que en esas palabras hay doble intencionalidad. Hoy día tenemos un Chile Vamos que está vivo, que está aquí y que ha sido muy importante para el gobierno actual para darle estabilidad.
5: En tanto, en el Partido Nacional Libertario mantienen distancia del oficialismo y cuestionan los intentos por sumar nuevas fuerzas, señalando que la estrategia busca más respaldos en el Congreso que construir una alianza política común.
0: El Partido Republicano realizó este sábado su Consejo General ampliado en su sede, en la comuna de Las Condes, en la que participó el presidente José Antonio Kast y los ministros Martina Rau, de Seguridad, y María Jesús Gulf, de Desarrollo Social. En la instancia, la tienda política ha definido los principales ejes que marcarán esta nueva etapa, con foco en la seguridad, familia y una reducción al Estado. El presidente del partido, Arturo Esquella, afirmó que el triunfo presidencial representa uno de los pasos más importantes del proyecto republicano, pero no el término de su labor política, y que por lo mismo, pese a que José Antonio Kast es fundador de la colectividad, Republicanos debe entender que no controla por sí solo el Ejecutivo ni las decisiones del gobierno, y que para avanzar en transformaciones se requiere construir acuerdos con sus aliados políticos pese a las tensiones conocidas en los últimos días. Además, Esquella planteó que uno de los objetivos del proyecto republicano es avanzar hacia un Estado al servicio de las personas y no como un obstáculo para

0: para las iniciativas de la sociedad civil. En esa línea, defendió medidas como la reducción del tamaño del Estado y cambios en el funcionamiento del Congreso.
1: Así como el estallido del año 2019 es la manifestación pública de un mal construido en años, las elecciones del año 2025 son la manifestación pública de que los chilenos quieren hacer ese giro con nosotros.
0: Durante la instancia, el mandatario destacó iniciativas como el proyecto de escuelas protegidas, impulsado tras episodios de violencia en establecimientos educacionales y asesinatos de jóvenes en hechos delictuales, además de comprometer un fortalecimiento del rol de Carabinería de Investigaciones y las Fuerzas Armadas en el combate contra el crimen organizado y que Chile va a marcar un hito en contra de lo que es el crimen organizado. En esa línea, el diputado Agustín Romero llamó a mantener el foco en la reducción de la delincuencia, señalando que el gobierno recién está comenzando y que todavía queda tiempo para que las medidas implementadas se reflejen en las cifras.
2: Estamos a 112 días más o menos desde que partió el gobierno, pero todos los días vamos viendo algunas noticias que se van haciendo más positivas. La disminución de la sensación de inseguridad, los homicidios y ese tipo de cosas también nos llenan de esperanza.
0: En materia económica, otro de los ejes abordados fue el empleo y el crecimiento. El diputado republicano José Carlos Mesa destacó la generación de puestos de trabajo como una prioridad en un escenario donde la tasa de desempleo alcanzó un 9,4% a nivel nacional durante el trimestre marzo-mayo, la cifra más alta en 5 años. El parlamentario sostuvo que el desafío es impulsar medidas que permitan frenar el aumento de la desocupación y evitar que Chile supere el millón de personas sin trabajo.
3: El modo de empleo lo que busca es hacer frente a la contingencia, evitar que siga aumentando el desempleo. Hay una cifra que es brutal, que sería que alcanzáramos el millón de desempleados. Eso sería grave y haría insostenible la situación.
0: Esta actividad significó el 5º aniversario del Partido Republicano, el cual culminó con el discurso del presidente Kast, el que se extendió por más de 40 minutos, en el que también aprovechó de referirse a la próxima baja de las bencinas, reconociendo que la alza histórica de febrero se tuvo que pasar a los ciudadanos y que, a pesar de tomar decisiones impopulares, son necesarias mirando el futuro.
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0: Bueno, tránsito suspendido hasta ahora en la ruta 5 debido a un accidente a la altura de Los Ángeles. Nos amplía Esteban Sepúlveda desde Radio Bio Bio en esa zona.
5: Completamente suspendido se encuentra el tránsito por la ruta 5 sur en sentido sur a norte cerca del peaje Duqueco al sur de Los Ángeles a raíz de este accidente de tránsito que, como informábamos, se trata de un choque de un automóvil aparentemente con una barrera de contención, aparentemente, donde hay una persona que está atrapada. El vehículo está con evidentes daños en su parte frontal y los equipos de emergencia trabajan a esta hora para poder liberarlo desde el automóvil donde se encuentra atrapado. Hemos visto cómo equipos de rescate de bomberos de la 6ª compañía y también del SAMU están trabajando en conjunto para poder liberar a esta persona que iba, entendemos, como conductor del automóvil. El tránsito por la ruta 5 en sentido sur a norte a la altura del peaje Duqueco está completamente suspendido para de esa manera permitir las labores de bomberos para poder extraer a esta persona que se encuentra aún atrapada entre los fierros de este automóvil. En Los Ángeles, Bio Bio, la radio.
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0: En los próximos días comenzarán a construirse nuevas viviendas definitivas en el Olivar, en Viña del Mar, tras el mega incendio que devastó en 2024 a la región de Valparaíso. Desde el Ministerio de Vivienda prometen mejoras relevantes en el diseño y construcción. Sin embargo, vecinos del sector mantienen sus reparos frente a la burocracia del proceso. Constanza Peña nos informa desde Radio Bio Bio en Valparaíso.
6: Por primera vez desde el mega incendio que devastó Viña del Mar en 2024, un grupo de vecinos del sector de El Olivar conoció los detalles técnicos de las que serán sus viviendas definitivas.

0: Se trata de tres modelos distintos de casas pareadas y aisladas de entre 52 y 64 metros cuadrados. El Seremi de Vivienda y Urbanismo de Valparaíso, Marcelo Ruiz, afirmó que la reconstrucción del Olivar comienza una nueva etapa tras un proceso que tildó de fallido. Detalló las características con las que contarán las casas, que además incorporan una mayor resistencia al fuego.
1: Ofrecen dormitorio en el primer piso, dos baños o baño y medio, que además tienen una serie de innovaciones en materia de confort climático, condiciones programáticas y arquitectónicas que nos permiten entregarle viviendas que responden al estándar que ellos merecen después de haber experimentado dos años de una reconstrucción claramente fallida.
0: La construcción de 12 de ellas comenzará en los próximos días. Daniela Infante, encargada regional de la reconstrucción, reconoció que ahora el desafío es acelerar las soluciones y evitar conflictos innecesarios.
2: Son uno de los sectores que necesitamos acelerar los procesos de reconstrucción por todas las cosas que han pasado y las familias no pueden seguir esperando. Ni tampoco estar en esta dinámica de una situación de conflicto que es innecesaria.
0: Los anuncios se dan en medio de confrontaciones entre el MIMBU y algunas entidades patrocinantes a cargo de la reconstrucción. También en el Olivar, el Ministerio ordenó demoler casas recién entregadas que presentarían fallas, proceso que se encuentra paralizado a la espera de peritajes externos. Jaime Mella, vicepresidente de la ONG Sobrevivientes del Mega Incendio, manifestó sus reparos al respecto.
3: Si bien a los vecinos del Olivar se les mostraron las opciones de casas a las cuales podían optar, hoy miran resignados cómo el proceso está paralizado y esperan que un perito designado por tribunales decida si sus casas son demolidas. La burocracia le sigue ganando la reconstrucción.
0: El MIMBU comprometió a los vecinos que reforzará el rol de la entidad patrocinante Serviu para una mayor supervisión de los proyectos. También se implementará una unidad especial buscando acelerar la calificación de estos. En la región de Valparaíso, Bio Bio, la radio.
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9: 8 minutos nos separan de las 20 horas. A 4.333 aumentó la cifra de fallecidos por el doble terremoto que afectó a Venezuela el pasado 24 de junio. El balance fue entregado por el presidente de la Asamblea Nacional, Jorge Rodríguez, quien detalló que los movimientos telúricos golpearon principalmente a Caracas y al estado de La Guaira. Según las autoridades venezolanas, más de 19.000 personas permanecen damnificadas y continúan en campamentos instalados en estadios, plazas y espacios abiertos tras perder sus viviendas. Además, Rodríguez informó que 315 cuerpos aún no han sido identificados. En cuanto a los desaparecidos, Venezuela no ha entregado una cifra actualizada, mientras plataformas independientes sitúan el número cercano a los 30.000 y la ONU estima que podría alcanzar los 50.000. Rodríguez aseguró que el gobierno no está ocultando información y sostuvo que las cifras oficiales se basan únicamente en datos confirmados. El presidente de la Asamblea Nacional también defendió el lento proceso de remoción de escombros, señalando que las labores se realizan con precaución ante la posibilidad de encontrar personas con vida y para permitir la recuperación de los cuerpos de quienes fallecieron. El líder supremo de Irán, Mojtaba Yamenei, prometió vengar la muerte de su padre, el ayatolá Ali Yamenei, quien falleció a fines de febrero durante los ataques de Israel y Estados Unidos que dieron inicio a la guerra. A través de un mensaje difundido este sábado, el nuevo líder iraní aseguró que habrá represalias contra los responsables y agradeció la masiva participación de la población durante los funerales.

0: del fallecido ayatolá. En el escrito, Yamenei informó que los responsables de la muerte de su padre y de otros fallecidos pagarán por sus acciones, mientras defendió que continuará con el legado político y religioso de su predecesor. El mensaje fue difundido en medio de nuevas tensiones entre Irán y Estados Unidos. Desde el ataque que terminó con la vida de su padre, Mojtaba Yamenei no ha aparecido públicamente ni se ha difundido imágenes, videos o registros de la voz del nuevo líder iraní. La escalada también aumentó luego que el presidente de Estados Unidos, Donald Trump, acusara a Teherán de intentar asesinarlo y advirtiera con una nueva ofensiva contra Irán si esa amenaza se concretaba. 15 personas murieron este sábado en Vietnam luego que una lancha rápida con turistas indios volcara frente a las costas de la isla Phu Quoc, una de las principales destinos turísticos del país. La embarcación transportaba 32 turistas provenientes de India y 4 tripulantes cuando sufrió una falla mientras se dirigía al puerto de An Toi en el sur de la isla. El accidente provocó que todos los ocupantes cayeran al mar. Según las autoridades vietnamitas, 21 personas fueron rescatadas, mientras que 13 hombres y 2 mujeres fallecieron producto de este accidente. El secretario de Estados Unidos, Marco Rubio, afirmó que el gobierno de Donald Trump continuará utilizando todas las herramientas disponibles para enfrentar lo que calificó como amenazas de seguridad del régimen cubano e impulsar reformas económicas y políticas en la isla. Las declaraciones fueron realizadas en el marco del quinto aniversario de las protestas del 11 de julio de 2021, cuando miles de cubanos salieron a las calles para manifestarse contra la escasez y la falta de libertades. Rubio cuestionó la situación de los derechos humanos en Cuba y afirmó que cientos de personas permanecen detenidas de manera injusta, por lo que llamó a la liberación de los presos políticos. Además, acusó a los líderes del régimen cubano de ocultar recursos del país en el extranjero.
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0: Tres minutos nos separan de las 20 horas. Ponga atención porque la disputa entre las senadoras Paulina Bodanovich y Daniela Chicardini volvió a tensionar al Partido Socialista en medio del debate por la mega reforma y las acusaciones sobre eventuales conversaciones con el gobierno, las que fueron descartadas por la directiva. El conflicto reabrió el debate sobre el rol del socialismo democrático y el impacto que estas diferencias podrían tener en la coordinación de la oposición en medio de cuestionamientos surgidos desde el propio bloque. Los detalles con Josefa Chiamar.
7: En los últimos días, el Partido Socialista volvió a situarse en el centro del debate político, esto debido a una nueva tensión interna. El conflicto surgió tras un cruce entre las senadoras Paulina Bodanovich y Daniela Chicardini durante la discusión de la mega reforma en el Senado. No obstante, la controversia logró poner sobre la mesa el rol que asumirá el socialismo democrático durante la tramitación de la mega reforma y el impacto que estas diferencias podrían tener en la coordinación de la oposición. Durante la jornada, el diputado socialista Daniel Manucheri afirmó que es preferible transparentar las diferencias públicamente en lugar de resolverlas mediante acuerdos reservados y sostuvo que es el momento en donde se le exige a la oposición una mayor unidad.
8: Toda nuestra energía debe estar en defender a la gente, cuidar la democracia y comenzar a construir una alternativa que vuelva a poner el bienestar social en el centro. La unidad se demuestra ahora.
7: En la línea, el diputado independiente de la bancada del PPD, Jaime Araya, señaló que para superar estas fricciones es clave poner en el centro las necesidades de la ciudadanía.
9: Pero lo fundamental es que tengamos

0: claridad y que tenemos un horizonte común, una pelea común, y si queremos que la gente vuelva a caminar junto a nosotros, tenemos que dar ejemplos de que las diferencias políticas no pueden transformarse ni pueden evidenciar lo peor del ser humano.
1: Pese a los llamados a la unidad desde el socialismo democrático, persisten las diferencias al interior de la oposición. En el Frente Amplio y el Partido Comunista existe cautela frente a la postura adoptada por el PS y el PPD en un escenario donde la desconfianza sigue dificultando la coordinación entre los partidos. No obstante, el senador comunista Daniel Núñez adoptó un tono más conciliador al señalar que, cuando se prioriza el bienestar de la ciudadanía, la oposición ha sido capaz de actuar y votar de manera conjunta.
2: Pero tiene que estar informado, y nosotros, junto con Paulina, junto con los otros senadores aquí presentes, defendimos ese derecho. Votamos, por supuesto, alineados, unidos como oposición.
1: Así, el foco continúa sobre el socialismo democrático y el efecto que estas diferencias internas podrían tener en la unidad de la oposición y en su capacidad para articular acuerdos en el Congreso.
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4: El juzgado de garantía de Temuco decretó prisión preventiva para 27 personas vinculadas al Tren de Aragua en medio de una investigación por asociación criminal, tráfico de drogas y lavado de activos. La rebaja al impuesto de primera categoría corporativa a un 22% generó tensión en el Congreso luego que los senadores del Partido por la Democracia se arrastraran del acuerdo para aprobar el proyecto de mega reforma. Las exportaciones de productos lácteos chilenos alcanzaron un récord histórico de 324,2 millones de dólares durante 2025, impulsadas por una mayor demanda en mercados como México, Estados Unidos y Brasil. Este año podría comenzar a implementarse el traslado de salmón desde la región de Los Lagos hasta el Biobío a través del ferrocarril. El gobierno analiza la posible reubicación de familias en la comuna de Corral afectadas por remociones en masa y la llegada de un nuevo sistema frontal a la zona. La Dirección Meteorológica anunció la llegada de un nuevo sistema frontal con lluvias intensas en la zona centro-sur que ingresará desde Aysén y alcanzará la región de Valparaíso a mitad de semana. La disputa entre las senadoras Paulina Bodanovich y Daniela Chicardini volvió a tensionar al Partido Socialista en medio del debate de la mega reforma y de las acusaciones sobre eventuales conversaciones con el gobierno. Exactamente, 20 horas, 2 minutos.
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7: De crimen organizado y homicidios Eco de la Fiscalía investiga un presunto intercambio de disparos en la vía pública en el sector sur de Valdivia. Nos amplía Carlos López.
8: El hecho investigado nace de una denuncia que recibió Carabineros, ocurrido en cercanías del condominio Raimapu, en Circunvalación Sur. El prefecto de servicio de Valdivia, el teniente coronel Carlos Reyes, indicó que por el hecho no habrían personas heridas.
9: Se trata de una pareja que venía saliendo desde su domicilio hacia la vía pública y aquí es interceptada por sujetos dentro de un vehículo. Esta persona es increpada, producto de algunas amenazas que eventualmente habría efectuado con anterioridad, y se realizan 4 disparos. La verdad es que ninguno de estos disparos, ignoramos también si era munición real o a fuego, impactó o lesionó a la víctima. Esto naturalmente originó un procedimiento de carácter de prioridad 1, de urgencia.
8: Personal de la subcomisaría Oscar Cristi, de la sección de investigación policial y del OS9 de Carabineros comenzaron las investigaciones. Tras ser consultada la fiscalía, esta informó que se le dio cuenta de un intercambio de disparos percutidos.